0: Salud, por cuanto dichos recursos tienen como finalidad exclusiva la realización de las acciones de salud en atención primaria para los beneficiarios de la comuna. El ciudadano ancuditano, Abraham Torres, interpuso una querella por estos hechos acusando inacción de parte del Consejo Municipal.
1: La Contraloría General de la República, marzo de este año, le advirtió al alcalde actual que no tenía que seguir ocupando los recursos del per cápita para pagar los sueldos de la administración central. Julio de este año, recién él, en la sesión extraordinaria, señaló que con fecha 17 de julio dejaba de utilizar los recursos per cápita, dado que yo había ingresado otra denuncia porque se le estaba pagando al secretario de la Corporación Municipal con el per cápita.
0: El alcalde de Ancud, Andrés Ojeda, señaló que su administración municipal recibió la corporación con graves deficiencias económicas, principalmente en educación, pero también desórdenes en salud, descartando cualquier delito.
2: Y acá en general debemos ver el contexto completo. Una serie de irregularidades que han sido reflejadas en las dos auditorías que hemos realizado y que serán la base de las acciones judiciales que iniciaremos contra los verdaderos responsables. Porque estas situaciones son las que se vienen arrastrando de antes. En el tema de fondo, que ustedes me consultan, hemos avanzado en lo indicado por la Contraloría. Hemos tomado medidas que son de público conocimiento, que no hemos cometido ningún tipo de delito.
0: Es importante señalar que el informe de Contraloría no remite los antecedentes directamente al Ministerio Público. No obstante, la querella ya fue declarada admisible, por lo que se debería instruir diligencias a la PDI y solicitar información al municipio y al MinSal.
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5: Conflicto se generó entre el Club Skate Puerto Montt y la Municipalidad de la Capital Regional por el diseño del futuro skatepark techado que busca construirse debajo del viaducto Furcade. Esto porque desde el club sostienen que el diseño presentado no cumple con los estándares para practicar de forma segura este deporte, lo que podría implicar una pérdida importante de recursos. Así lo planteó el presidente del club, Héctor Godoy, lo que fue refutado por el alcalde, Rodrigo Wainwright, quien dijo que los arquitectos municipales se encuentran capacitados para efectuar un proyecto de este tipo, como el que se concretó en el Parque Costanera.
6: El riesgo más grande sería los accidentes, obviamente, pero también el abandono del lugar por quedar mal diseñado y mal construido, porque para llegar a la construcción tiene que partir por el diseño. También el gasto de presupuesto, por lo menos en este proyecto, son 347 millones de pesos.
7: El skatepark que está en el Parque Costanera, que es el más grande que hay en la región de Los Lagos, que de hecho tiene medidas internacionales, fue hecha por el mismo equipo que hoy en día tenemos en la Municipalidad de Puerto Montt. Lo que este grupo skatepark está haciendo es imponer la contratación de un profesional, lo cual nosotros no podemos hacer.
5: Los deportistas sostienen que el diseño y construcción del parque fue hecho por una empresa especializada que ya ha construido otros skateparks en la región del Biobío. Sin embargo, el alcalde Wainwright dijo que el diseño se hizo desde la región cuando era seremi de vivienda. Por otro lado, desde el club ejemplificaron con diversas plazoletas de la región de Los Lagos, donde se han hecho estos espacios que finalmente no se usan por una mala construcción. Mejoras en la calefacción y en la infraestructura del edificio consistorial de Fresia anunciaron desde el municipio para subsanar los problemas de humedad y hongos detectados por la Seremía de Salud, lo que mantiene un sumario sanitario contra la Casa de Edilicia en la actualidad. El administrador municipal, Lucio Epullado, se refirió al proyecto que hay en curso para aquello.
8: Hemos tenido y detectado filtraciones en eso. En este minuto hay una empresa ya que se adjudicó una licitación que incluye la impermeabilizar el cuarto piso, donde se tiene que hacer un raspaje al cuarto piso, se le tiene que sacar la tierra, se tiene que limpiar y se le va a implementar unos productos que esperamos puedan mejorar y que evite las filtraciones que tenemos en el piso superior.
5: Además, se realizará un estudio para determinar si se puede cambiar el techo del edificio, considerando que la estructura actualmente tiene un modelo mediterráneo, lo que con las condiciones meteorológicas genera filtraciones.
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0: La Corporación Egaña 60 inauguró nuevas salas en el sitio de memoria correspondiente al ex cuartel de la Policía de Investigaciones de Puerto Montt, mejorando los sectores más deteriorados del primer, segundo y tercer piso del inmueble, e incluyendo la pintura de muros, cielos y pasillos. También se realizaron reparaciones en el sistema de aguas lluvias, la cubierta, los aleros y la escalera principal que conecta con el subterráneo con el cuarto piso. En conversación con la radio, el miembro del directorio de la Corporación Egaña 60, sitio de memoria, Alfredo Cardemil, explicó que estas mejoras son fundamentales para seguir desplegando la promoción de derechos humanos que se realiza al alero de la organización.
1: Ya están habilitados esos tres pisos para realizar actividades de tipo cultural, académica, de visitas guiadas, en general, a la actividad de la comunidad de Puerto Montt. La idea es abrir las puertas de Egaña 60 como corporación en defensa de los derechos humanos.
0: La comunidad podrá conocer las nuevas dependencias en las actividades que se realizarán el 11 de septiembre, considerando conversatorios, visitas guiadas y una exposición fotográfica del año 73. En ejecución se encuentran las obras de mejoramiento de las rutas patrimoniales en Puerto Octay, iniciativa financiada por el Ministerio de Vivienda y Urbanismo, que contempla una inversión superior a los 380 millones de pesos y que se desarrolla en la zona típica de la comuna. Se trata del tramo 2 de la ruta patrimonial multicultural, que considera una intervención aproximada de 1.150 metros cuadrados, con trabajos destinados a mejorar los recorridos peatonales y poner en valor distintos elementos del patrimonio arquitectónico de Puerto Octay. Así lo indicó el Seremi de Vivienda y Urbanismo, Mario Marchant.
2: Es una iniciativa que busca mejorar los recorridos peatonales de Puerto Octay y que conecta de mejor manera los sectores relevantes de la comuna, desde el humedal del lago Llanquihue hasta la Plaza de Armas. La idea es que los vecinos y visitantes puedan contar con recorridos más seguros, que sean más accesibles y atractivos, poniendo además en valor el patrimonio de la comuna. El proyecto está financiado a través del programa de rutas peatonales del Ministerio de Vivienda y Urbanismo. Se encuentra en ejecución y contempla una intervención de 1.150 metros cuadrados aproximadamente.
0: El proyecto contempla el mejoramiento de veredas, iluminación, señalética, paisajismo y mobiliario urbano, además de elementos destinados a destacar el patrimonio de la comuna. Las obras comenzaron el 4 de agosto y están a cargo de la empresa inmobiliaria L+C SPA. Término destinado es para el próximo 31 de marzo, considerando una inversión de 381.570.644 pesos.
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0: A poco más de una semana del término de agosto, aún no hay fecha para el desalojo del terreno del sector Bahía Toninas de Chaitén, como lo comprometió el ministro de Vivienda, Iván Poduje, para este mes. Las familias que solicitan dicho lugar están en incertidumbre y no descartan manifestaciones pacíficas. Los detalles con Franco Bustamante.
1: Recordemos que a fines de julio, en su visita a la región, la máxima autoridad de la cartera de vivienda conoció el caso del comité Peyu Hueche, que espera hace meses la eventual obtención de un terreno del Serviu que tiene orden de desalojo en Chaitén para que puedan adquirir un proyecto habitacional. En esa oportunidad, el ministro, Iván Poduje, fue enfático en señalar que la desocupación del lugar se realizaría este mes, por lo que a pocos días del término de agosto, las familias comienzan a preocuparse de la ejecución de la instrucción, sobre todo al no haber obtenido respuestas de las autoridades locales a correos y oficios enviados. En ese contexto, la presidenta del comité, Pamela Lemus, indicó que, de no obtener novedades, evaluarán manifestaciones pacíficas con el objetivo de presionar a las autoridades.
2: La verdad no tenemos certeza de la delegación de Falena. Y desde el regional también hemos pedido que se nos pueda informar algún plazo o algo para que nosotros podamos informar a las familias que están angustiadas. Pero hasta el momento, como te digo, el correo, las respuestas fueron nulas y no hemos tenido mayor noticia, así que podríamos decirse de que

0: que esperar hasta el 30 de agosto y si no esperar que Yuhueche se pronuncie, se va a pronunciar probablemente con alguna manifestación pacífica, probablemente.
1: La consejera regional y representante de la provincia de Palena, Catalina Saavedra, quien también ofició esperando contar con una fecha, indicó que solo es una vivienda la que debe ser desalojada para dejar disponible las más de 4 hectáreas de terreno.
2: Las formas del Estado, sobre todo en un tipo de acción que son los desalojos, son delicadas, son complejo, pero tenemos que también velar porque esta ley se cumpla, porque efectivamente ese terreno es de Servio, solamente hay una vivienda en el espacio que en las 4,33 hectáreas que son de Servio, que están destinadas para viviendas sociales, así es que tenemos que velar porque esos plazos se cumplan, así es que vamos a estar atentas a que aquello sea así. Son 73 familias las del comité que están esperando avanzar.
1: La radio consultó a la delegación provincial de Palena sobre el proceso, desde donde descartaron pronunciarse y señalaron que están a la espera de una orden de la Dirección Regional del Servio para proseguir. Y contactada a esta última institución, si bien no se refirieron, señalaron que están coordinando vocería en conjunto con la Seremi de Vivienda para la semana que viene.
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4: La Coordinadora Nacional de Centros de Estudiantes reprochó la nula intervención de los funcionarios del Liceo Rayén Mapu de Quellón en los eventuales apremios ilegítimos de carabineros contra alumnos durante un procedimiento que abrió una investigación del Ministerio Público. Desde la Asociación de Estudiantes aseguraron que este eventual actuar negligente de los funcionarios del recinto demuestra un abandono de la educación por parte de quienes deben proveerla, a tal punto que se registran este tipo de situaciones. Así lo manifestó el coordinador nacional de la agrupación estudiantil Renace, Carlos Traverso.
5: Porque nadie defendió a esos alumnos, porque los profesores no hicieron nada, porque los apoderados no hicieron nada, y se entiende también que desde los alumnos puede haber un poco más de miedo a la hora de interactuar, porque en esas situaciones uno se siente muy vulnerable, una situación de una vulnerabilidad increíble en la que muchas veces como estudiantes no nos podemos defender. Esto refleja un poco también la manera descuidada con la que se ha llevado la educación pública, sobre todo en los últimos años, donde al parecer están muy, muy dejados a su suerte los estudiantes. Finalmente no hay una preocupación ni un interés fidedigno no de parte de las autoridades por comprometerse con lo que está pasando dentro de los colegios.
4: Traverso también hizo un llamado a las autoridades para que carabineros reciban una capacitación, considerando la nueva ley de escuelas protegidas, que permite revisiones de vestimentas, pero bajo ciertos criterios, como la presencia de los apoderados y el desarrollo de los procedimientos en un espacio privado, lo que en este caso no fue respetado ni estaba implementado en el reglamento del establecimiento. Por lo mismo, ahora ambos policías uniformados involucrados enfrentan investigaciones administrativas y de fiscalía. Una especialista en mastología que recibió una beca financiada por el Servicio de Salud Reloncaví enfrenta una demanda civil por más de 270 millones por no cumplir el periodo asistencial obligatorio que debía realizar en el Hospital de Puerto Montt hasta abril de 2026. Según el servicio, la profesional renunció voluntaria e intempestivamente y sin causa justificada en octubre de 2024. La situación constata con su actividad como proveedora del Estado a través de servicios de la salud Boram S.P.A. y Boram R.P. Servicios de Salud S.P.A. Ambas sociedades han facturado al menos 8.835 millones a organismos públicos, incluyendo al Servicio de Salud Reloncaví y al Hospital de Puerto Montt. En 2025, además, una de ellas se convirtió en el principal proveedor del hospital con transacciones por más de 3.364 millones. El caso expuesto con un reportaje de CIPER también genera dudas respecto de la aplicación de una resolución del Servicio de Salud Reloncaví de julio de 2025, que habría inhabilitado al especialista por 6 años para ejercer cargos en la administración del Estado, dado que, si bien no figura ocupando un puesto público, sus sociedades continuaron contratando con organismos estatales, abriendo interrogantes sobre el alcance de dicha inhabilitación.
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4: Más más de 3 meses de ocurrido el incidente, sigue en recuperación la mujer. Quedó parapléjica tras recibir el impacto de un trozo de fierro en la ruta 5 Sur entre Puerto Montt y Pargua. Mientras que la investigación del Ministerio Público ya está en su etapa final, según aseguró su esposo. Recordemos que se trata del caso de Patricia Barrientos, quien iba de copiloto cuando el objeto rompió el parabrisas del vehículo en el que se trasladaba hacia Puerto Varas e impactó a la mujer a la altura del cuello, dejándola con una paraplejia que la mantiene en tratamiento en el hospital de Frutillar. Al respecto, su esposo, Manuel Alvear, aseguró que su objetivo es buscar que su mujer recupere la movilidad con avances científicos en medicina en el extranjero.
7: Yo confío en Dios nomás en este momento, porque los médicos ya me dijeron ya que me hicieron medio camino. Esa vacuna que está en Suecia, hay una cosa que se llama Neo que están poniendo en China, que está, va a salir al comercio ya. Esa se pone como un chip en la cabeza y se le manda señal a los nervios que están cortados, por decirle. Y empiezan a moverse los cuerpos. Yo tengo el objetivo de que ojalá mi señora vuelva a caminar.
4: Además, Alvear indicó que está próximo a recibir novedades de su abogado respecto del cierre de la investigación de Fiscalía, con lo que buscará seguir avanzando los procesos judiciales que sean necesarios. Cuatro viviendas afectadas y 18 personas damnificadas dejó un incendio que se registró en el sector Alerce de Puerto Montt, específicamente en Villa Altos de Alerce. La situación inició en una casa de 2 pisos que rápidamente se propagó a otros 2 inmuebles, mientras bomberos iniciaba el combate del fuego, que logró ser controlado tras 2 horas de trabajo. El tercer comandante del Cuerpo de Bomberos de Puerto Montt, Daniel Hurtado, afirmó que la propagación se debió a la cercanía de las viviendas y la falta de cortafuego entre ellas.
8: El tema de las construcciones que tienen que tener cortafuego. Estas 4 viviendas que se vieron afectadas, 3 de ellas... estaban muy apegadas una de la otra, es por eso que la propagación fue muy rápida porque no tenían cortafuego, era solamente madera que limitaba una habitación de la otra, por eso que la propagación fue muy rápida hacia estas 3 viviendas. Entonces la recomendación es que cuando se van a hacer ampliaciones o modificaciones a las casas, tienen que ser con los permisos municipales correspondientes y con la construcción según normas que requieren y solicitan estos muros cortafuego.
4: Respecto del origen del incendio, según la información recopilada por bomberos, en la vivienda donde se inició la emergencia habrían dejado fuego de un asado encendido, pero ello deberá ser ratificado por los equipos técnicos encargados de la investigación.
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4: Revisamos el pronóstico del tiempo según la Dirección Meteorológica de Chile para este lunes 24 de agosto para la ciudad de Puerto Montt, donde se espera una madrugada y mañana con cielos nublados. Por la tarde se esperan cielos cubiertos y lluvia con viento entre 25 y 40 kilómetros por hora y ráfagas de viento hasta 60 kilómetros por hora. Y en la noche se esperan cielos cubiertos y lluvia con una mínima de 6 grados y una máxima de 11 grados para Puerto Montt. Nos vamos a Ancud, donde se espera una madrugada y mañana con cielos nublados. Por la tarde se esperan cielos cubiertos y lluvia débil. Y en la noche se esperan cielos cubiertos y lluvia con viento entre 25 y 40 kilómetros por hora y ráfagas de viento hasta 60 kilómetros por hora, con una mínima de 5 grados y una máxima de 9 grados. En Castro se espera una madrugada y mañana con cielos nublados. Por la tarde y por la noche se esperan cielos cubiertos y lluvia, con una mínima de 5 grados y una máxima de 10 grados para Castro. En Quillón se espera una madrugada y una mañana con cielos nublados. Por la tarde se esperan cielos nublados, variando cubierto con lluvia, y por la noche se esperan cielos cubiertos y lluvia débil, con una mínima de 6 grados y una máxima de 11 grados para Quillón. Finalmente llegamos hasta Chaitén, donde se espera una madrugada y mañana con cielos nublados. Por la tarde se esperan cielos nublados con lluvia y viento entre 25 y 40 kilómetros por hora y ráfagas de viento hasta 60 kilómetros por hora, variando cubierto con lluvia. Por la noche se esperan cielos cubiertos y lluvia con una mínima de 7 grados y una máxima de 12 grados para Chaitén. En Puerto Montt la temperatura actual es de 9 grados. Son exactamente las 20 horas con 23 minutos y no te vayas porque ya se viene el deporte.
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4: Y hasta ahora vamos con toda la información del deporte nacional. Buenas tardes, Felipe Espina.
5: ¿Qué tal? ¿Cómo estás? Buenas tardes y buena tarde también para los colocolinos, porque seguramente festejan los hinchas del Cacique a lo largo y ancho del territorio nacional. Victoria 2-1 ante la Universidad de Chile en la 200ª versión del superclásico del fútbol profesional chileno disputado hoy aquí en el Estadio Nacional. Victoria de Colo Colo que no solamente sirve para ganarle a su clásico rival, para mantener una larga o para aumentar, digamos, la distancia que hay entre los partidos ganados por uno y otro equipo en este tipo de compromisos, sino que además por alargar la ventaja que tiene en la tabla de posiciones. 13 puntos le saca Colo Colo en el liderato de la tabla al segundo, que es precisamente la Universidad de Chile. Escuchemos a Fernando Ortiz, el técnico del Cacique, quien de esta manera valora la victoria ante su archirrival.
6: Se vivió un clásico muy lindo, donde creo que los primeros 45 y los segundos 45 fueron para ambos equipos. Nosotros tuvimos la posibilidad de los primeros 45, donde encontramos el gol, tuvimos de incrementar la posibilidad de goles, no lo pudimos hacer. Luego el segundo tiempo, ellos salieron muy bien. Hay que reconocer que el empuje de local y su gente, nosotros no tuvimos la claridad suficiente como para poder aprovechar esas cosas, pero me voy contento, ganamos. Destacar a mis jugadores, la entrega, no los que inician, sino los que están afuera y los que quedaron afuera. Estoy feliz en ese sentido.
5: Y pese a los 13 puntos de ventaja o de distancia que separan a Colo Colo de la U, el entrenador de los azules, Fernando Gago, asegura que, o analiza la derrota y asegura que su equipo todavía puede pelear por el título.
7: Encontrábamos bien el juego asociado, que sabíamos que no podían presionar mucho por banda y a partir de eso tener una posibilidad de ataque por el otro lado. No estuvimos finos, nos pusimos en partido después de la acción del penal, volvimos a estar en partido y creo que ahí en el segundo tiempo el equipo pudimos corregir 3 o 4 movimientos y de lo que veníamos haciendo, y en el mejor momento nuestro viene el gol del rival y así todo el equipo trató de seguir insistiendo, trató de buscar. Duele porque es una derrota, porque es un clásico, porque teníamos la posibilidad de descontar puntos y ahora hay que seguir y pensar en seguir descontando puntos en la fecha que viene.
5: Son 13 puntos en los que separan, ya lo hemos dicho, a Colo Colo, el puntero con la U, que es el segundo, a falta de 10 fechas para el término del torneo. Son 30 puntos en disputa, todavía queda todavía muchísimo torneo y no está nada definido. En los otros compromisos del día, La Serena y Cobresal igualaron 3-3 en la portada. Deportes Concepción también empató 1-1 ante Coquimbo Unido, este compromiso que se disputó en Collao, y ahora se disputa el último partido de la jornada de domingo, O'Higgins y Palestino. Mañana a las 7:30 se va a cerrar esta fecha 20 con el compromiso entre Everton y la Universidad de Concepción. Al cierre hablar de la Fórmula 1, Gran Premio de los Países Bajos, duodécima fecha de la temporada que terminó con la victoria de Lando Norris, el británico de McLaren, segundo Kimi Antonelli, el italiano de Mercedes, actual líder del Mundial de Pilotos, y tercero George Russell, británico, compañero de Antonelli en la escudería alemana. La próxima fecha se va a disputar en 2 semanas más, lo que es una eternidad para nosotros los fanáticos de la Fórmula 1. El domingo 6 de septiembre, digo, con el Gran Premio de Italia.
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4: Atención vecinos de Calbuco, SAESA informa que por trabajos de ampliación y mejoramiento de sus redes deberá suspender el suministro eléctrico en los siguientes horarios y sectores. Lunes 24 de agosto, entre las 10:30 y 16:30.

30 horas en el sector San Agustín. En Los Muermos, para el lunes 24 de agosto, entre las 11 y 17 horas, comprende los siguientes sectores: Paraguay Chico, Ostiones, Santa Amanda, La Paloma, Planchado de los Indios, Caracol Alto, Los Álamos, Cañitas, Río Frío, Millaray, San Carlos y Parga, incluye Los Muermos en su totalidad. Para los vecinos de Puerto Montt, el miércoles 25 de agosto, entre las 10 y 16 horas, en el sector Costa Tenglo. Para los vecinos de Frutillar, para el miércoles 26 de agosto, entre las 11:30 y 17:30 horas, en los siguientes sectores: calle Arturo Alessandri, entre Terminal Cruz del Sur y Pasaje Ruiz, incluye pasajes Los Copihues, Los Claveles, Los Gladiolos, Las Hortensias, Los Notros, Las Flores, Los Jazmines, Las Margaritas, Isaías Embart, Los Coihues, Barría, González, Piña, Hilario Guerrero, Maldonado, Muñoz, Los Aromos, Los Avellanos, Los Ciruelillos, Golondrinas, Las Chauras, Los Pinos, Ruiz, Figueroa, Los Maitenes, Los Perales, Los Guindos, Los Sauces, Los Avellanos, Los Ulmos, Alerce, Eucaliptus, Nicanor Parra, Violeta Parra, Flor de Loto, Calafate, Meli y Martín Pescador. SAESA solicita tomar las precauciones necesarias para disminuir los efectos que esta suspensión de suministro pudiese ocasionar.

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se nos pasó el día volando, ¿cierto? Y que no se nos olvide que es día domingo, que hay que prepararse, ¿cierto?, para enfrentar esta semana, organizar, por ejemplo, hoy día, ¿qué puedes hacer durante la semana? O sea, puede ser, por ejemplo, en las comidas, o prepararse también para todo con anticipación, sobre todo para aquellos que sufren de repente un poco de ansiedad o estrés, para que puedan afrontar esta semana con mayor seguridad y sentirán también como mucha más confianza si dejan sus cositas preparadas, por ejemplo, el día de hoy. ¿Qué puedes hacer? Dejar tu ropa preparada, ¿cierto? La que vas a usar mañana, sirve de mucho. También debes revisar el pronóstico del tiempo para saber cómo va a estar. Y algunas personas, fíjate, que dejan hasta programado el tema de la locomoción. Para levantarse temprano, ¿cierto? Y no andar corriendo, dejan programados sus traslados para que no los agarre el taco también. Y lo más importante es empezar la semana con una buena disposición, una buena actitud, ¿cierto? Una actitud positiva, porque esto te va a ayudar a tener una mejor semana y atraerás también las buenas energías.

estábamos hablando de organizar esta semana que viene, pero también lo que podríamos pensar, ¿cierto?, es cómo darle un cierre a este mes, un cierre con éxito, ¿cierto? Y puedes hacerlo de la siguiente manera: organizar, por ejemplo, las tareas que te quedaron pendientes, revisar también tus finanzas y hacer una pausa para descansar y también planificar tus próximas metas para las semanas que vienen. Dentro de tu hogar también puedes hacer una organización, una limpieza. ¿Y cómo puedes hacer eso? Viendo qué cosas tienes para botar, ¿cierto? Otras que puedes regalar que estén en buen estado y darle una segunda vida, ¿cierto? Y también puedes hacer una reflexión en cuanto a tus finanzas, ¿cierto? Si es que pudieras ahorrar un poco de dinero, también lo puedes hacer. Y pensar también en qué cosas hiciste bien dentro de este mes. Y por último, y esto es como lo más importante, es que la gente a veces piensa que no es necesario el descanso, pero sí lo es. Entonces trata de descansar, salir a caminar, ¿cierto? Desconectarte un rato al aire libre, leer un libro, ¿cierto? O escuchar música nueva también. Y también anotar cosas que puedes hacer este próximo mes de septiembre que ya se avecina.

Oigan, para todos nuestros amigos que se deben estar preguntando, ¿qué es este término que se está escuchando durante esta semana? Lo que es farmear aura. Y obviamente la gente más vieja como nosotros no entiende a qué es, qué significa este concepto. Y es una tendencia viral de internet y cultural juvenil que mezcla como este concepto de los videojuegos, ¿cierto? Y es como acumular puntos mediante acciones repetitivas, ya con el aura entendida como el carisma, la presencia o la seguridad al estilo de una persona. Bueno, pero en palabras más sencillas, ¿en qué consiste esto? Bueno, el significado es proyectar confianza, como te decía, estilo o frialdad. Esto va a sumar como puntos de aura y, por el contrario, obviamente, si eres torpe o de repente pasas vergüenza, puedes perder puntos. Ahora, las acciones que se hacen, que son movimientos sutiles con las manos. Puedes mantener una mirada indiferente o imitar festejos que veas de deportistas que son famosos. Y esto, como era de esperarse, obviamente pasó de las redes sociales a lo que hoy, no sé, puedes ver batallas en plazas, ¿cierto? O en lugares públicos. Así que ya sabes, si observas que tu joven ahí en la casa, tu hijo, el más pequeño, está haciendo como cosas medio extrañas, posiciones y todo eso, puede ser que esté farmeando aura, ¿eh?

0: Vamos con información del momento. Fuego en estructura en Villa Rucahue. Bomberos de Carretera Austral y bomberos de Puerto Montt de segunda, cuarta, sexta y séptima compañías se dirigen al lugar. Se trata de fuego en sector entre techo de vivienda de un piso. Está bomberos trabajando en el lugar. Reiteramos información para todos, precaución para los conductores que se desplazan en el lugar. Fuego en estructura en Villa Rucahue. Bomberos de Carretera Austral y bomberos de segunda, cuarta, sexta y séptima compañía se dirigen al lugar. Esto en el sector de Piedra Azul. Se trata de fuego en sector entre techo de vivienda de un piso. Está trabajando bomberos en el lugar.
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Bueno, como siempre, agradecerles a todos ustedes, como siempre, por la compañía que nos brindan durante el día, ¿cierto? La información que nos entregan, sus saludos, las fotos, los videos también que nos mandan. Y recuerda que puedes seguir revisando información dentro de nuestro portal biobiochile.cl. Y también puedes descargar la aplicación de la radio y así puedes seguir escuchando la radio en donde estés. Y esperamos que tengan una linda semana y no te vayas porque ya se vienen más noticias.

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3: RN Luis Pardo anunció un proyecto para reforzar la sanción de este delito tanto en la educación escolar como superior. Montserrat Tapia con los detalles.
4: Durante la tarde finalizó una larga jornada de domingo en el séptimo día de búsqueda del adulto mayor de 75 años de edad desaparecido hace 7 días, precisamente al interior de Negrete, en el sector Santa Luisa. Su hijo, Jonathan Saavedra, señaló que mañana volverán a intentar que la Fiscalía de Angol pueda traspasar el instructivo de seguir investigando a la Fiscalía de Los Ángeles para que esta también derive la investigación a la Policía de Investigaciones de esta capital de la provincia de Biobío. Se indicó que en una semana prácticamente de búsqueda de bomberos de Negrete no se pudo establecer el paradero ni pistas también de la ubicación del adulto mayor, Sergio Saavedra Rocha, de 75 años de edad. Esta situación mantiene muy preocupada a la familia, según señaló, y en el día lunes intentarán nuevamente conseguir más órdenes de búsqueda, pero a cargo de la PDI de Los Ángeles, de acuerdo a los trámites que hagan con la Fiscalía de Angol. 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
3: Escuchábamos ahí a Mario Tapia desde Radio BioBio en Los Ángeles, que nos informaba sobre la familia de un adulto mayor desaparecido hace 7 días en Negrete, que solicitará que la investigación sea trasladada a la PDI de Los Ángeles, ya que actualmente permanece radicada en la Fiscalía de Angol. Ahora escuchamos a Montserrat Tapia respecto a el proyecto anunciado por el diputado de RN, Luis Pardo.
5: Tras la formalización de un estudiante de derecho acusado de realizar amenazas que derivaron en la suspensión de clases en 4 universidades del país, se abrió un nuevo debate sobre cómo enfrentar este tipo de hechos en la educación superior. En ese contexto, el diputado de RN, Luis Pardo, anunció el ingreso de un proyecto de ley que busca tipificar de mejor manera el delito de amenazas, tanto en el ámbito escolar como universitario. El parlamentario cuestionó que actualmente estas conductas no tengan una sanción suficiente y planteó entregar mayores herramientas a las policías para investigar el origen de las amenazas. Además, la iniciativa busca establecer responsabilidades parentales cuando estos hechos involucren a estudiantes menores de edad. Según Pardo, el objetivo es evitar que este tipo de amenazas terminen afectando el derecho a la educación de alumnos escolares y universitarios. 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
3: El presidente del Partido Nacional Libertario, Johannes Kaiser, advirtió que la reforma de seguridad podría restringir derechos fundamentales y cuestionó las atribuciones que se entregarán al Ejecutivo. Más detalles con Dominga Hernández.
6: La declaración se produjo en medio de la discusión por la propuesta de reforma constitucional en seguridad. En ese contexto, Johannes Kaiser sostuvo que no estaba dispuesto a sacrificar la libertad bajo el argumento de reforzar la seguridad y afirmó que las nuevas facultades podrían terminar afectando a ciudadanos que no tienen relación con delitos. Asimismo, el dirigente advirtió que el riesgo no estaría limitado al actual gobierno, sino que las atribuciones podrían ser utilizadas por futuros presidentes con distintas orientaciones políticas. A su juicio, entregar ese nivel de poder al Ejecutivo podría generar consecuencias graves y por eso planteó que su sector se opondría a cualquier medida que implique restringir derechos esenciales. 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
3: Diputados respaldaron la extensión ferroviaria del tren Limache-Puerto Aquillota y La Calera antes de su revisión por el Comité de Ministros. Aníbal Rosales desde Radio BioBio en Valparaíso con los detalles.
7: Sí, el proyecto que busca llevar el tren F desde Limache Puerto hasta La Calera será revisado este 31 de agosto por el Comité de Ministros, instancia que deberá resolver 2 reclamaciones ciudadanas presentadas tras su aprobación ambiental. En la antesala, los diputados Sofía González, Luis Pardo y Javier Olivares coincidieron en apoyar la iniciativa y se manifestaron en contra de una decisión que provoque nuevas demoras en su avance. El proyecto considera una inversión de 800

0: 11 millones de dólares para extender la red ferroviaria en 26 kilómetros, conectando Limache con Quillota, La Cruz y La Calera. Mientras espera la votación, EFE mantiene en desarrollo la ingeniería de detalle y el proceso de expropiaciones previo a la ejecución de obras. Desde la región de Valparaíso, Bio Bio La Radio.
1: Fuerte viento afecta a sectores del borde costero de Tarapacá, mientras que la conectividad en rutas continúa segregada. Desde Iquique, Cristian Núñez nos informa.
2: Claro, el informe de meteorología que ha emanado durante las últimas horas respecto a un frente de lluvias que afectará la zona centro y sur del país. Sin embargo, también afectará en parte la zona norte, particularmente con vientos y bastante nubosidad, dice el informe meteorológico. Y es lo que hasta ahora de la noche se percibe en algunos sectores de Iquique al sur y también de Alto Hospicio, donde hay fuertes vientos. De acuerdo a meteorología, estos podrían llegar hasta los 40 o 50 kilómetros por hora en algunos sectores del borde costero de la región de Tarapacá, Antofagasta y Atacama. En la zona interior de estas regiones se predominan cielos despejados y nubosidad parcial, dice meteorología. Todo esto asociado también, lo decíamos, a un frente que afecta principalmente la zona centro-sur con lluvias. En el respecto a las rutas acá en la región de Tarapacá, la ruta 16 se mantendrá durante la jornada de este lunes completamente habilitada de subida y bajada con precaución debido a la condición que mantiene la principal conexión entre ambas ciudades en la cuesta del Pampiro, y también la ruta 504 se mantendrá habilitada en una sola pista de bajada principalmente gran parte del día, exceptuando en la tarde cuando se habilita solo de subida en horario punta. Es la situación entonces de la conectividad también en las rutas de la región tras los episodios de lluvias aluvionales hace algunos días. En Iquique, Bio Bio La Radio.
1: 21 horas con 6 minutos, el cielo en Santiago se encuentra nublado, la temperatura alcanza los 13 grados y la humedad es del 79%. Continúen en compañía de la radio, muy buenas noches.
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0: La hora de la radio. Les recordamos nuestra línea abierta, gratuita, por supuesto, para que todos lo recuerden. 800-810-810 y también nuestro WhatsApp, más 569-9207-888. La hora de la radio, acompañándolos, por supuesto, a todos ustedes. Y nos siguen llegando mensajitos, fíjate, Rodri, nos llegan hartos mensajitos. Estamos acompañando a las personas, sí. Saludos, Andrea, desde Cartagena, zona rural. Ustedes me acompañan en el día. Así no me siento sola, mira qué bonito el mensaje. Ese es de Gwyn Soto que nos manda. Nos siguen llegando también distintos registros sobre el viento. Este puelche también, que es denominado este levantamiento de arena, de tierra, y que se está sintiendo muy fuerte también en el Valle de Azapa de Arica. Fuertes vientos, nos comentan también Monolo, que nos manda ese mensaje a través de las redes sociales y por supuesto también de nuestro WhatsApp. Horrible temporal de viento acá en Arica, nos dice Patricio Roa. Sí, bastante impactante lo que se está viviendo. Otro mensaje más, mire. Hola, por acá, Arica, a esta hora, fuertes ráfagas de viento que se levantan hasta las calaminas. Llámenos, por supuesto, a la radio para que podamos conversar y nos van contando cómo se está viviendo eso en la zona donde se encuentran. Pero antes, nosotros vamos a pasar a uno de nuestros temas de esta jornada. Fíjese, algo bien interesante. Pocas veces en la vida uno tiene la oportunidad de leer un libro que está escrito sobre la historia, es que es muy complejo explicarlo, pero sobre la historia de un pariente que fue enjuiciado y que más encima la autora es parte del sistema procesal, se podría decir, una fiscal, una abogada que ha trabajado en materias legislativas y que habla sobre una antepasada que fue sancionada con la pena máxima, una pena de muerte, por un tema muy particular en unos años en donde la situación para las mujeres era muchísimo más compleja que la actual. Vamos a ahondar sobre eso. Este libro se llama Corina, una mujer, no un crimen. Es de Andrea Díaz Muñoz Vangolini, espero haberlo pronunciado bien.
1: Sí, está bien pronunciado.
0: Y queremos ahondar sobre este libro que se llama Corina, una mujer, no un crimen, sobre el objetivo de este hallazgo, de este caso. Si nos puedes un poquito explicarle a nuestros auditores que nos están escuchando a esta hora, Andrea.
1: Bueno, muchas gracias por la invitación. Efectivamente, yo me desempeño hace más de 20 años en el Poder Judicial, soy jueza penal y ahora estoy dedicada a la justicia de los adolescentes, infractores de ley penal. En ese marco, en mi labor de jueza, una vez me entero a través de las noticias del Poder Judicial que efectivamente había sido condenada hace más de 100 años una mujer por haber cometido un asesinato en contra de su marido, por haber planificado el asesinato en el año 1916. Ese es el hecho jurídico, ese es el dato histórico, es decir, Corina desde el año 1916 se convirtió en una asesina. Entonces, a mí me llamó bastante la atención. Comencé a recibir algunos llamados de algunos parientes, revisé libros de la época donde aparecían mi abuelo junto a sus hermanos en una fotografía de la época. Y atando cabos, comencé a investigar y claro, me di cuenta que efectivamente Corina, la primera mujer condenada a muerte, era mi bisabuela.
0: Tremendo.
1: Que, claro, había planificado la muerte de mi bisabuelo. Entonces, la verdad es que yo quise saber quién era Corina antes de la condena. Quise saber no sobre el crimen, sino sobre la mujer. Porque muchas veces, como jueces, nosotros estamos acostumbrados a trabajar sobre hechos asentados, sobre hechos probados. Pero en este caso, lo que hace la literatura es indagar más allá. ¿Quién fue esta persona? ¿Por qué motivo? No solamente qué ocurrió, sino por qué ocurrió. ¿Qué fue llevando a Corina a un camino respecto al cual ella no pudo regresar atrás? Y eso es lo que me correspondió hacer, es decir, juntar ambas labores. La de jueza, estableciendo los hechos, la sentencia sobre hechos probados, pero al mismo tiempo entender quién era esta mujer y por qué motivo fue llevada a eso en una sociedad donde obviamente las mujeres en esa época no podían decidir libremente

0: destino. Estaban condicionadas precisamente por la sociedad.
1: De hecho, en el relato del libro dice que ella se casó a los 15 años.
0: Efectivamente, con un hombre 35 años mayor que ella.
1: Algo muy común en esa época.
0: Claro, producto de una negociación de sus padres, ¿verdad? Ella tuvo 4 hijos y ella siempre reconoció en el expediente que ella no era feliz en su matrimonio por diversas razones que los lectores se van a enterar una vez lean este libro. Pero por diversas razones ella siempre dijo que no era un matrimonio muy feliz. Y ella no podía decidir sobre su destino por la época. En ese contexto, ella conoce a un hombre que no era precisamente un galán ni alguien que represente el amor verdadero, pese a que ella, por su juventud, se enamoró perdidamente de él. Él era un manipulador, alguien que la hizo creer que la única forma de poder conservar este amor era deshacerse de su marido. Entonces, la verdad es que este libro no pretende justificar a Corina, pero sí entenderla. Porque la verdad es que lo que ella vivió en ese momento era irrelevante para el expediente. Porque el expediente, en el fondo, como señalé, trata sobre hechos probados. ¿Qué ocurrió? Pero la verdad es que la vida no cabe en un expediente, la vida de una persona.
1: No, de ninguna manera.
0: Y es irrelevante. Entonces yo quise saber por qué motivo Corina llegó a este punto. No se trata de justificarla, absolverla, pero sí tratar de entenderla. Porque yo creo que eso nos hace ser mejores jueces, mejores escritores, mejores historiadores y en realidad mejores seres humanos al comprender a quien nosotros tenemos al frente al momento de escribir o de decidir sobre su destino.
1: Qué interesante esa y qué profundo ese análisis, porque hoy día vivimos en una sociedad en donde tanto se juzga la primera capa que uno ve de la gente, sobre todo en redes sociales, que uno no ve nada, básicamente ve una puntísima del iceberg y el juicio que se emite a las personas, la crítica, el bullying, el maltrato. Acá, claro, hay una persona que falleció, que es tu viceabuelo, que hubo un dolo de por medio de Corina, de realizar este homicidio por medio del sicariato. Uh-huh. Pero ¿qué la llevó? Es lo que tú estás planteando.
0: Claro.
1: ¿Cuáles son los puntos, los matices?
0: Uh-huh. Claro. Yo creo que estamos acostumbrados a definir a una persona por el peor hecho que cometió en su vida. En este caso, ella era una asesina, ¿verdad? Pero al indagar sobre su vida, ninguna historia cabe en una sola palabra. Es decir, es muy fácil decir, ella es una asesina, o es una ladrona, es una homicida, etc. Pero eso es lo que nos permite hacer la literatura, a diferencia de mi rol como jueza. Por eso es importante conciliar ambas funciones. La verdad es que yo creo que en este caso, en particular respecto de Corina, ella no fue oída. Entonces, mi labor con este libro es haberla escuchado, darle una voz, comprenderla. Y yo creo que los lectores, si tienen más preguntas que respuestas cuando lean este libro, se va a cumplir el objetivo que tuve, porque este libro se demoró más de 4 años en ser realizado, en escribir sobre Corina. Yo creo que si tienen más preguntas que las respuestas que entregó el expediente en su oportunidad, creo que este objetivo se va a cumplir. Darle una voz a Corina. Estuvo silenciada ya mucho tiempo.
1: Mira, nos llegan mensajes de mucha empatía también de los auditores respecto de tu relato, Andrea. Dice qué interesante y qué bonito que le haga justicia a su bisabuela.
0: Es muy bonito. Hay varios comentarios, porque muchas veces uno como escritora no ve lo que sí los lectores pueden advertir. A mí uno de los comentarios que más me llegó en lo profundo es una persona que leyó y que no quería terminar de leer el libro porque decía, yo no quiero dejar sola a Corina con esto. Empatizan con ella, como con cualquier ser humano. Corina era una mujer muy, muy joven que se vio enfrentada a este proceso. Bueno, ella tiene 4 hijos, yo también tengo 4 maravillosos hijos. Y la verdad es que fue imposible no ponerme en su lugar. No decir, ¿qué habrá sentido esa mujer, esa madre que no fue escuchada?

0: ¿Cómo sería un juicio de Corina hoy día en el año 2026?
1: Bueno, en primer término yo creo que ella tendría una defensa calidad. La Defensoría Penal Pública, que actualmente defiende a personas imputadas, es una defensa de muy buen nivel. Entonces, en este caso, se habría reconocido obviamente la irreprochable conducta anterior, la pena obviamente habría sido mucho más baja que la que se dio en su oportunidad, y yo creo que ella habría sido escuchada. Una persona en nuestro momento, con nuestra judicatura, habría sido no solo escuchada, sino también comprendida. Muchas veces los jueces tenemos que tener distancia, y eso es lo que se nos exige, ¿verdad? ¿Con quién nosotros estamos juzgando? Porque nos interesa saber qué es lo que sucedió, pero en este caso la Defensoría es quien se entrevista con los imputados y puede dar la versión. En el fondo, también los jueces tenemos la obligación de resolver con perspectiva de género. Entonces, la situación habría sido completamente distinta a la que ocurrió respecto de mi bisabuela hace más de 100 años.
0: Nos llegan...
1: No había atendido esta condena tan grave.
0: Sí, o sea, pena de muerte.
1: Claro, la pena de muerte fue la máxima pena, después ella fue indultada. Y acá es algo que también yo creo que es bastante loable. Las sociedades de la época, compuestas por mujeres, fueron las que abogaron en este movimiento por su libertad. Ellas abogaron, solamente las mujeres, por Corina. Ningún hombre trató de defenderla o que en el fondo se conmutara la pena de muerte por presidio perpetuo. Pero sí, las sociedades de mujeres obreras de la época presentaron cartas al presidente, y gracias a esto, más la carta que hizo Corina al presidente Sanfuentes de la época, logró el indulto. Entonces, claro, no se llevó a cabo la condena a muerte, pero quedó con presidio perpetuo.
0: Claro, en su grado máximo.
1: Claro.
0: Mira, nos siguen llegando mensajes. Maravillosa jueza, dice, importante entender el contexto al momento de cometer un delito. ¿Qué pasa hoy con las mujeres que mienten? Dice, casos hay varios, también hay personas que envían. Esther nos manda ese mensaje. La historia la escriben los vencedores y la victoria no tiene nada que ver con la justicia. La perspectiva de juicio podría empezar por tener una juez y no un juez, con sesgos y prejuicios evidentes para la época. Saludos, Gonzalo Cisternas nos envía ese mensaje. Sin duda está, hay una auditora que nos dice, me interesa leerlo, por favor pregúntale a tu invitada, ¿dónde se puede conseguir el libro por Amazon? Porque yo estoy en Sydney, Yolanda dice.
1: Bueno, se puede pedir en Busca Libre. Bueno, y aquí están varias librerías, pero en Busca Libre principalmente ha resultado bastante bien para la distribución de este libro. Claro, ahí hablaban de la verdad. La verdad, en este caso, yo creo que se obtiene a través de la literatura, porque permite establecer por qué ocurrió ese hecho. Y la verdad a medias no es verdad. Pero Corina, hay que reconocer que siempre fue muy honesta. Ella siempre dijo la verdad, a diferencia de los copartícipes, desde el día uno donde fue interrogada. Ella jamás cambió su versión, pese a que fue interrogada al menos en tres ocasiones. Los otros, por ejemplo, su amante cambió la versión varias veces y obtuvo un beneficio con eso, con ese cambio de versiones. Pero ella no, fue honesta. Dijo que estaba casada en un matrimonio donde no existía amor. Habló de parte de sus abusos, sí reconoció su responsabilidad en los hechos. Entonces, la verdad es muy importante acá. Ella reconoció, pero tampoco fue reconocida ninguna atenuante al respecto de colaboración sustancial, ¿no? Solamente se le condenó con el máximo rigor de la ley.
0: Nos vamos a ir a una breve pausa, Andrea, y ya vamos a continuar conversando sobre el libro que me han preguntado el nombre. Corina, una mujer, no un crimen, de la autora Andrea Díaz Muñoz Bagolini.
1: Sí.
0: Para que lo puedan encontrar en las distintas plataformas. Vamos a una pausa y ya volvemos.
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0: de la noche con 38 minutos y seguimos acá en el estudio junto a Andrea Díaz Muñoz Lini, lo hago lento para no equivocarme siempre, para conversar sobre su libro, Corina, una mujer, no un crimen. Mira, Andrea, yo tengo una pregunta que echándote me resuena demasiado. ¿Cómo fue para ti escribir este libro, que yo me imagino que tiene una sanación muy profunda en el nombre de Corina, en los ancestros de Corina, en tu linaje, la sanación y lo que se siente también de escribir algo tan, tan profundo y que en el fondo tú estás como defendiendo a alguien que fue incomprendido en su momento?
1: Claro. Para mí esta labor me produce una emoción bastante difícil de explicar, porque si bien yo estoy acostumbrada por más de 20 años a escribir sentencia, este trabajo implicó algo bastante personal, porque era de mi familia, y también es algo bastante más complejo que establecer una verdad humana a través de escribir. Entonces yo creo que sí se produjo un proceso de sanación, porque esto era un secreto muy bien guardado en la familia. De hecho, mi padre murió antes que yo empezara con mis talleres literarios, bueno, con Pablo Simonetti, a escribir este libro, a dar esta oportunidad para que esto saliera a la luz en mi familia y pudiera sanarse este episodio que había quedado a medias tintas. Y tal como aparece en la dedicatoria, cuando le hablo a mis hijos, señalo que las verdades tienen que ser contadas con comprensión,

0: también con humanidad. Y creo que esto les va a servir a ellos, porque tenemos que aceptar que este hecho ocurrió, comprenderlo, entenderlo y tratar de dar cerrar un capítulo de nuestra vida. Y también me imagino que en todas las familias hay un episodio oculto, y con verdad y comprensión yo creo que sí existe una verdadera sanación en la familia.
1: De todas maneras.
0: Claro, porque claramente Corina fue incomprendida. Ella, por la época, no podía haber tomado una decisión, por ejemplo, de separarse.
1: No existía.
0: Jamás.
1: No,
0: jamás le iban a dar la custodia a sus hijos a una mujer que había cometido adulterio, por ejemplo, que no tenía los recursos, que los recursos los manejaba absolutamente su marido.
1: Sí, son distintas realidades.
0: Claro. Ahora habría sido muy distinto en nuestra época. Ella podría haber denunciado, por ejemplo, habría sido escuchada, podría haber podido separarse, haber tenido el cuidado de sus hijos, no habría sido estigmatizada, porque en su época ella fue condenada por la sociedad antes que por el juez. Se escribió un libro en la época antes de ser condenada, antes del dictamen del fiscal, donde ya la habían declarado culpable. Y también cómo la describían. A él lo describían como una persona bastante excelente para los negocios, un padre de familia, muy preocupado por sus hijos. Y a ella, solamente con aspectos físicos. Regordeta. Era una persona que caminaba en forma muy coqueta frente a los hombres. Entonces ya la época estigmatizaba a las mujeres. Y la condenaron antes que el juez.
1: Mira. Nos llega una pregunta de una auditora acá, Sofi Araya. Hola, soy Sofía y me gustaría preguntarle a Andrea, la autora de este buen libro, ¿qué aspecto de la personalidad o el ánimo del dolo de Corina fue el más difícil de construir? ¿Y qué querías ¿Y qué querrías que el lector entendiera de ella, que quizás no se ve a simple vista?
0: Yo creo que en el proceso de la época, todas las pruebas de Corina fueron desestimadas. Ella padecía de una enfermedad que se llamaba histeria, que quizás ahora, en nuestra época, podría incidir en su inimputabilidad penal. Podría haberse suspendido actualmente el procedimiento si hubiera sido juzgada en nuestra época, cosa que la verdad es que ni siquiera fue considerado en su época. Es decir, todas aquellas circunstancias que la podrían favorecer no fueron consideradas, porque en el fondo era una mujer adúltera que tenía un amante y que planificó la muerte de su marido. Había que castigarla en esa época. Era una sociedad machista, donde no se entendía la perspectiva de género, jamás les importó en el fondo la historia de lo que vivió Corina. Entonces quizás ella en esa época fue condenada duramente, pero quizás en el día de hoy la situación habría sido completamente distinta. ¿Qué pasa si ella en realidad no era una persona que entendía lo que había hecho? Que tenía tanto terror porque fue tan manipulada por su amante, que ella realmente pensó que era ella o su marido, y que la única forma para poner término al tormento que vivía era
1: matarlo. Es demasiado profundo, es muy fuerte, y que de todas maneras nosotros hacemos la invitación a todas las personas a leerlo, porque este es el hallazgo de un caso que te toca a ti como familia, pero que a mí me resuena bastante, por muchas temáticas, tanto por el tema de la mujer, de cómo hoy día se enjuicia a la mujer, por lo que hablamos de las redes sociales, que uno hace el juicio antes de que el juicio sea y que haya el punto final de lo que pasa. Y cómo hoy día esto no solamente es Corina también. Hay tantas voces femeninas que hoy día deciden callarse ante distintas situaciones.
0: Sí, yo creo que hay varias Corinas aún en nuestra época, desgraciadamente. Tenemos que aprender a no cometer los mismos errores que se cometieron en el pasado. Y también a pensar en qué cosas hemos ido evolucionando y en qué cosas no, porque también estamos muy estancados en algunos temas. Hay mujeres que son actualmente invisibilizadas. Sí. por el sistema, por

0: la sociedad, por sus propias familias. Y eso en una sociedad moderna no puede ser. Ya, yo creo que hay que decir basta, hay que cambiarlo. Y hay que cambiarlo no solamente por las mujeres, por nuestra sociedad, por nuestros hijos, por nuestro futuro, por las futuras generaciones. Esto yo creo que también es una invitación a analizar qué estamos haciendo mal nosotros, como tú decías. Cuando una mujer pasa muchas veces por un delito determinado, ya todo el mundo la condena y piensa que esa persona es culpable sin esperar el juicio. Esperemos el juicio, veamos lo que pasa. No estigmaticemos a una persona, a una mujer, por el solo hecho de ser imputada en un crimen determinado. Dejemos que la justicia actúe, pero también necesitamos que la justicia no solamente sea objetiva, sino que también sea una justicia humana, que comprenda a quién tenemos al frente al momento de juzgar.
1: Nos preguntan qué fue de ella, qué fue de Corina, si fue finalmente, claro, indultada, pero qué pasó después.
0: Bueno, eso yo creo que da para un segundo libro, una segunda investigación aquí. Claro, termina este libro y después me imagino que vamos a trabajar en un segundo capítulo, porque la verdad es que no hay mucho más que eso. Aparecen varias cosas, que ella realmente después cumplió algunos años en la cárcel, más o menos la mitad, unos 10 años, y posteriormente salió en libertad, que se cambió el nombre, pero la verdad es que nadie supo de Corina. Pero yo creo que es un trabajo que se va a tener que hacer para un segundo libro.
1: Y al comparar las penas, nos dice acá un auditor que nos sale a Casey, dice, ¿qué opina al comparar las penas de los tiempos actuales de una pena que fue, claro, hace 100 años de manera injusta? ¿Cómo ve hoy el tema de las penas?
0: Bueno, en casos similares, con dos atenuantes, con una defensoría de calidad, con una justicia que comprenda y que entienda la situación, ella perfectamente podría haber sido condenada, porque aquí nadie dice que tendría que haber sido absuelta, ¿verdad? Yo no pretendo justificarla, pero sí entenderla. Y yo creo que ahora ella bien podría ser condenada a una pena absolutamente inferior, pero justa. Y podría haber tenido quizás alguna pena sustitutiva, establecida la ley 18.216, si hubiera cumplido los requisitos objetivos y subjetivos que nuestra legislación exige en la actualidad.
1: Perfecto. Muchas gracias, Andrea, por venir hoy día a la radio.
0: Muchas gracias por la invitación, Andrea.
1: Este libro, entonces, invitados todos a leerlo, una historia única, interesantísima, Corina, una mujer, no un crimen, de Andrea Díaz Muñoz Bagolini. Ya lo puedo decir bien rápido. Gracias, Andrea.
0: Muchas gracias.
1: Mi tocaya, que ya se despide. Son las 9:48 y nos vamos a la música, por supuesto. Vamos a escuchar Lover de Taylor Swift. Y fíjese que el 23 de agosto del 2019, la cantante estadounidense Taylor Swift lanza su séptimo álbum de estudio, Lover, del mismo nombre de este single, para los románticos.

0: Te escuchamos.
1: La hora de la radio. 9 de la noche con 52 minutos. Hartos mensajes nos llegan con el libro. Yo les voy a compartir nuevamente el nombre. Corina.
2: Por favor.
1: Corina, por favor, por favor. Corina, una mujer, no un crimen, de Andrea Díaz Muñoz Vagolini. Es una historia fascinante porque ella descubrió un secreto familiar. Esto no es una novela, esto es real. Ella descubrió, Andrea, la autora, un secreto familiar de su bisabuela, que había sido la primera mujer condenada a pena de muerte en nuestro país. Muy interesante. Bueno, eso se lo contamos y eso era lo que estábamos conversando. Hartos saluditos nos han llegado, vamos a leer. Saludos, Andrea, desde Cartagena, zona rural. Ustedes me acompañan todo el día, así que no me siento sola. ¿Ves? Qué tierno. Nosotros tampoco estamos, nos sentimos solos. Estamos muy acompañados acá con el cálido equipo de Radio Bio Bio que estamos acá en esta noche. Radio Bio Bio, mucho cariño para toda la gente linda de la radio. Les desea Julio de Independencia. Julio, te mandamos un abrazo. Llámenos a la radio, cuéntenos si quieren que nosotros escuchemos y compartamos. Mándenos audio. Cuéntenos qué están viendo. ¿Qué les parece hoy día la jornada? Hay una efeméride que yo les quiero contar. Es un poco lejana, pero vale la pena mencionársela. Miren. En 1913 se instala en Copenhague la famosa escultura de la Sirenita, inspirada en el cuento de Hans Christian Andersen y convertida en uno de los grandes símbolos de dónde, a ver, ¿saben o no? Esto es clásico. De Dinamarca, en las Europas. Un 23 de agosto de 1913 aparecía en Copenhague en la Sirenita, una estatua que se convertía en uno de los símbolos más reconocibles de ese país. ¿Lo conoce, Rodrigo? Por supuesto que no. ¿No? Bueno, no importa.
3: No.
1: Yo les cuento que eso es bien interesante. Nos siguen también llegando saludos desde Yoyeo, nos dice. Aquí saludándonos, Bio Bio, la mejor compañía, nos dice Miguel Alfaro. Hola, Miguel, le mandamos saludos. Otra persona nos manda aquí, pero a ver, no sale el nombre, dice. En sintonía, Bio Bio, viéndolos. No, pues, ¿cómo nos va a estar viendo si no estamos en televisión? Excelente el programa. Saludos, Bio Bio, desde Los Andes. Cebando un matecito en su sintonía. Alexander, ahí puso el nombre. Saludos desde Lontué, nos dice. Acá en Lontué se siente mucho frío. Miguel Urbina nos dice eso. Harto frío. Pero acá en Santiago vamos a ver la temperatura, 12,5 grados y humedad del 82%. Claro, es que es la humedad la que hace sentir las bajas temperaturas. Hay que prepararse ya para las lluvias que se vienen. Sí, pues, las lluvias que se vienen. Y siempre, si usted quiere estar actualizado con la información del último momento, nosotros acá somos un equipo que está trabajando 24/7 para ustedes. Por supuesto, también está el turno de trasnoche. Siempre atentos a las noticias, a la contingencia.

audiencia, los llamados telefónicos, como hablábamos también con nuestra auditora que nos hablaba sobre este choque en camino a Melipilla de un bus con dos automóviles. Acá en Biobío, trabajando para usted, líneas abiertas 24-7, 800-810-810, nuestra línea gratuita. Usted no paga, es gratis, fíjese. Y nuestro WhatsApp también, más 569-9200-7888. Son las 9:55 y nos vamos a una canción. Esto es Jesse Joy, Dueles, en esta jornada de domingo romanticón acá en la radio.

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2: ¿Cómo están? Muy buenas noches. Bienvenidos a este informador de las 22 horas. 5 personas fueron detenidas en Renca por presuntamente pertenecer a un clan familiar dedicado al tráfico de drogas. Tomamos contacto con Jorge Villegas, que tiene todos los detalles.
3: Claro, fue mediante diligencias que fueron instruidas por el Ministerio Público a través de la Fiscalía Metropolitana Centro Norte, la cual permitió la detención de 5 personas pertenecientes a un clan familiar de tráfico de drogas, todo esto en la comuna de Renca. La detención fue ejecutada por detectives de la Brigada de Investigación Criminal de Renca y de la Policía de Investigaciones en el marco de esta investigación. Fueron 4 órdenes de entrada y registro lo que permitió la detención de estas 5 personas, además de incautación de diversas especies, por ejemplo, 700.000 pesos en efectivo y distintos elementos como un arma de fuego, una pistola calibre 9 milímetros que mantiene su número de serie completamente borrado, además también de un revólver y cartuchos calibre 9 milímetros. Con respecto a las sustancias que fueron incautadas, más de 17.000 dosis de marihuana que están avaluadas en más de 68 millones de pesos. Se encontró también clorhidrato de cocaína, ketamina, también más de 104 dosis de esta droga que están avaluadas en más de 100.000 pesos y también cocaína base, 182 dosis que fueron evaluadas en más de 728 mil pesos. Todo esto fue parte entonces de un procedimiento que lideró la Fiscalía Centro Norte y que ejecutó el personal de detectives de la Brigada de Investigación Criminal de la Policía de Investigaciones en la comuna de Renca. 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
2: El diputado republicano Cristian Araya criticó a la oposición de retrasar los avances en materia de seguridad y pidió a la izquierda avanzar en esa temática. Más detalles con Ana Hernández.
4: El parlamentario del Partido Republicano, Cristian Araya, calificó al sector de izquierda como una falta de disposición de manera periódica de avanzar en temáticas de seguridad. Por medio de sus redes sociales, el diputado indicó que de forma consistente la oposición busca nuevos cuestionamientos frente a las medidas para enfrentar la delincuencia. En ese sentido, Araya criticó los argumentos basados en factores históricos y sociales que usan algunos de ellos. Araya afirmó que este tipo de posturas terminaría alejándose de las preocupaciones cotidianas de los chilenos y frente a ello planteó que las familias buscan soluciones concretas para recuperar la tranquilidad, transitar de forma segura y volver a sentirse protegidos en sus propios barrios. El diputado llamó a abordar la seguridad con mayor decisión y menos cuestionamientos, señalando que el país requiere respuestas concretas frente a la delincuencia. 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
2: El diputado Jaime Araya ofició al jefe de asesores del presidente CAST, Alejandro Irarrázaval, para que aclare posibles vínculos con Fernando Cerimedo, especialista en redes acusado de manejar granjas de bots. Más información con Geraldine Díaz.
5: A través de su red social X, Araya recordó que Cerimedo asesoró a Javier Milei, a Jair Bolsonaro y que también operó en Chile, donde se le vincula a campañas políticas mediante el uso de granjas de bots y estrategias de manipulación de opinión pública. El parlamentario sostuvo que este esquema de desinformación se repite en la región y que hoy uno de sus principales operadores enfrenta cargos graves en Bolivia, lo que reviste especial preocupación. Por ello, exigió que Irarrázaval aclare con prontitud y de buena fe si ha existido o existe algún vínculo profesional, contractual, político o de asesoría con Cerimedo. En el oficio enviado, Araya subrayó que Chile tiene derecho a conocer la verdad sobre estos posibles nexos y que la transparencia es indispensable para enfrentar la amenaza que representan las operaciones digitales y de desinformación en la política nacional, advirtiendo que se trata de un asunto de interés público que requiere respuestas claras y responsables. 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
2: Sigue sin fecha el recambio de más de 5.000 luminarias LED contemplado para la comuna de Valparaíso. Aníbal Rosales desde Radio Bio Bio en esa ciudad nos cuenta más.
6: Sí, una nueva evaluación técnica deberá someterse al proyecto de iluminación pública de Valparaíso luego de que el municipio invalidara la primera licitación y venciera la recomendación favorable de la iniciativa. El gobierno regional aprobó 5.199 millones en 2023, aunque hasta ahora no se han transferido los recursos. El gobernador regional, Rodrigo Mundaca, indicó que la revisión del Ministerio de Desarrollo Social podría tardar otros 2 o 3 meses. Desde el Consejo Municipal de la Ciudad Puerto, el concejal Lucas Cáceres defendió la reformulación, señalando que permitió ampliar la cobertura desde 18 hasta 40 sectores. En contraste, el concejal Jorge López cuestionó la falta de certezas sobre los plazos y el financiamiento. Si el presupuesto se mantiene, el municipio podrá avanzar hacia una nueva adjudicación. Pero si este costo aumenta, el proyecto deberá regresar al Consejo Regional. Desde la región de Valparaíso, Bio Bio la radio.
2: 22 horas con 5 minutos. El cielo en Santiago se encuentra a esta hora nublado. La temperatura es de 12.3 grados y la humedad alcanza el 83%. Quédese en compañía de la radio. Muy buenas noches.
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14: 10:09 y presentamos una canción épica para todos en este domingo 23 de agosto. 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

0: Desagüer.
1: 10:13 y seguimos haciendo aquí este programa con mucho cariño para acompañarlos en esta noche con energía y fuerza en la hora de la radio. Vemos acá algunos saluditos que nos llegan por medio de nuestro WhatsApp. Les recordamos, +569 9200 7888. +569 9200 7888. Mire, nos escriben acá lo siguiente. Hola, Andreita. Gusto en saludarte, Luis de Arica. Te cuento que en estos momentos reina en la ciudad vientos muy fuertes, muy preocupado. Te envío un gran abrazo, muy acogedor a tu compañía. Muchas gracias, Luis Quiroga Rodríguez. Muchas gracias, Luis. Somos un equipo acá en la radio, por supuesto. Qué linda voz, se agradece a Radio Bio Bio. Gracias, pues, Miguel Alfaro. Miguel Alfaro yo lo he leído en otros programas, me suena. Un fiel auditor, sin duda. Sin duda. Mucho viento y aire cálido en Arica, nos dice Isa. Sí, estamos monitoreando la situación del norte puntualmente respecto de lo que está pasando en Arica y en Iquique con estos fuertes vientos que muchos auditores y también en la red social X hemos podido informarnos. Sí, que estamos monitoreándoles, les decimos, para que estén al tanto. Más saludos nos llegan. Yo con mi mujer comiendo unas ricas sopaipillas pasadas y un té. Amiga, Andreita. Ah, unas sopaipillas pasadas. Qué bien nos vendrían, ¿no, Rodrigo? Siendo las 10 de la noche, sí. Por favor. Buenas noches, Andrea. Es un agrado escucharte, bella dama. Le saludo a Marcelo Palacios de la comuna de Penco. Saludos, Marcelo, pues. Acá estamos para acompañarlos a todos ustedes en esta noche. Vamos con música también, porque la música es compañía. Ah, pero antes, ¿sabe qué? Mire, tengo una idea. Vamos a pasar a nuestro siguiente entrevistado. Porque hay un tema que marcó la pauta durante esta semana. La aprobación de la Cámara de Diputados del proyecto de ley que busca prohibir y sancionar las carreras de perros galgos. Me imagino que nuestros auditores saben de lo que estamos hablando, porque fue una noticia que fue bien polémica. También mucha gente en redes sociales dando su opinión, si esto se tenía que prohibir o no, si es que había que sancionar. Todo un cuadro respecto del propósito de esta legislación y de este proyecto que busca salir a la luz finalmente y que queremos ahondar. Y para eso tenemos en la línea, en el contacto, a Eduardo Montoya, médico veterinario, director médico de clínica veterinaria Canino. Canino, mira, qué interesante el nombre, Canino. ¿Cómo está, doctor Eduardo Montoya?
2: Hola, ¿qué tal? Muy buenas noches. Bien, muy bien por acá. Esperando dar esta noticia, es muy importante para nuestro país. Ya llevamos unos días ya de esto, pero todos estamos comentando todavía este tremendo éxito que se ha tenido ahí en el Congreso.
1: Claro, pero vamos desde lo más puntual, doctor, para yo entender y para que todos los auditores puedan tener la información. ¿Qué implica que la Cámara haya rechazado el proyecto de regulación?
2: Bueno, significa que es un avance para lo que se ha estado peleando desde el 2019. Recordemos que esta era la cuarta instancia en que entraba a Cámara para prohibir la pelea de, la carrera de galgos. Esta instancia, habiendo instancias, una que era prohibir y la otra iniciativa es regular y poner un marco para las carreras de galgos. Obviamente a todos los que estamos a favor de que se prohíba no nos convence para nada de que se pueda regular, ya que si bien es cierto, faltaría fiscalización como para tratar de que estas normas se cumplan. Recordemos que la ley 21.020, que ya viene trabajándose durante bastante rato, la ley Cholito, con lo más conocido como ley Cholito, tiene muchas aristas, implicancias que tampoco han podido ser reguladas según 100%, básicamente por la falta de fiscalización. Entonces, todo esto permitiría también seguir con el mismo camino, a pesar de que existe un marco regulatorio, pero lamentablemente no llevaría ningún fin.
1: Claro. ¿Y la prohibición de por sí sola puede garantizar el bienestar de los animales desde el punto de vista médico como veterinario?
2: Es una instancia también súper importante. Si bien se da el pie para empezar, porque esto tiene que pasar ahora nuevamente a la Cámara de Senadores, donde tienen que ratificar y poner todas las indicaciones pertinentes. Ojalá que no se entrampe nuevamente ahí, porque es una posibilidad. O sea, por lo menos ya pasó la Cámara de Diputados y ojalá que allá siga. Pero creo que también esto, si va a ser un avance, y funcione 100%, ¿no? Que quede también como letra muerta, como la ley 21.020, pero hay algo paralelo que hace mucho rato estamos tratando de impulsar junto con el Colegio Médico y también con la agrupación animalista, es que los médicos veterinarios seamos unos entes activos en esta situación. Recordemos que en las clínicas o en los hospitales muchas veces pueden llegar personas con lesiones, con heridas, con traumas producto de peleas o agresiones, y inmediatamente los médicos tienen la obligación de denunciar ante carabineros para que se regularice y se fiscalice esto, ¿no? Entonces yo creo que la clínica o la consulta veterinaria hoy en día es el lugar donde generalmente atienden todo tipo de pacientes, desde medicina preventiva, pero también lamentablemente pacientes que sufren de maltrato animal. Y los galgos, obviamente durante estos tantos años que ya llevo, me ha tocado ver cómo llegan traumatizados, con fracturas, con roturas de tendones, claro, terrible. Entonces, complejísimo. Ojalá que los médicos veterinarios

0: parte también importante y que podamos denunciar y atreverse, porque también el temor siempre está de hacer las cosas por miedo a la represalia.
1: Claro, dentro, yendo como a lo profundo y tanto como tema médico-veterinario, claro, ¿el bienestar animal se puede ver por medio de una regulación o es un problema más allá de una regulación? Porque estamos llenos de leyes en el fondo en distintas materias, pero ¿no es un problema que es cultural?
0: Y bueno, lamentablemente aquí se tienden a mezclar muchas cosas como las tradiciones o lo que es la cultura de nuestro país, donde durante años se han hecho las carreras de galgo, pero hay que decir que la carrera de galgo, primero que nada, no nacen en Chile, por lo tanto que es una tradición, no es tan así tampoco. Esto nació en el año 1774, 1780, una cosa así, por allá por Inglaterra, y después llegó a Estados Unidos, donde se perfeccionaron las carreras, y después llega a nuestro país. Pues, entonces, ahora todo esto ya está retirado en esos países que están viendo cómo esto expresa un maltrato animal, porque se acompaña de circunstancias de sobreexigencia, de desechar después a los animales cuando están fracturados, o lo que hay mismo, apuestas ilegales, consumo de sustancias ilícitas, y todo eso hace que sea un ambiente no de tenencia responsable y de menos de bienestar animal.
1: Pero claro, los años pasan y el proyecto en puntual fue aprobado en general con 80 votos a favor, 41 en contra y 7 abstenciones. Todo indicaría que esta regulación debería pasar bien por la Comisión de Medio Ambiente.
0: Ojalá que así sea. Normalmente hablamos de las tradiciones y los cambios culturales. La cultura es un proceso dinámico,
1: Por supuesto.
0: cambiante, que la sociedad obviamente se tiene que ir adaptando a los nuevos desafíos. Y dentro de eso queda claro lo que manifiesta la mayoría de las personas de nuestra sociedad, que van por el proteccionismo, que van por el cuidado del medio ambiente y de su entorno y dentro de ellos nuestros animales. Entonces se ve un rotundo número en la Cámara de Diputados y ojalá que esto siga avanzando para allá, y creo que la tendencia es que se controle definitivamente y que se siga el camino que tiene que ser bienestar y cuidado de los animales y los perros.
1: En relación a ese cuidado y bienestar de los animales, ¿cómo se ve también esta fiscalización que se ha llevado a lo largo de los años? Usted hablaba de su experiencia que ha visto a galgos en la consulta afectados. ¿Cuáles son las lesiones que se han encontrado en perros que no se encuentran en un estado sano? Me imagino en qué condición física, de alimentación, de hidratación, de descanso también, porque en el fondo son como de cierta manera explotados, ¿no?
0: Pero lo he dicho, son técnicamente explotados, porque los tienen en condiciones no muy sanitariamente adecuadamente hablando. Desde problemas dermatológicos, problemas de sarna, problemas de tiña, ni que hablar de problemas osteomusculares, fracturas, cojeras. Y nos toca ver muchas veces estos pacientes que son tratados por ellos mismos, creen que pueden colocar una sutura, colocar puntos cuando hay un desgarro de piel. Y esto llega con infecciones, llegan con larvas de mosca, o cuando hay fracturas, lo llevan a los famosos componedores de huesos. O sea, son personas que no tienen ni los conocimientos, habilidades ni destrezas de un médico veterinario como para hacer una reducción de una fractura de forma cerrada. Y lamentablemente ya llegan con esos tratamientos, inclusive manejo el dolor, con antibióticos, vitaminas, y lamentablemente durante ese tiempo el animal está sufriendo y pasando mal. Así que el acto regulatorio en este sentido creo que va por buen camino. Y hay que decir que la Policía de Investigación, a través de la Videma, está fiscalizando continuamente la denuncia de la persona. Hace muy poco en Melipilla hubo un criadero clandestino, y así como esto en otras partes de nuestro país, donde ya la autoridad competente se está haciendo partícipe de esta iniciativa de fiscalización y control. Así que esto va a quedar también expuesto con el avance de la legislación.
1: En términos de los galgos, claro, los galgos son un tema hoy día, pero hay otro tema que también pesa bastante fuerte, el tema del rodeo, que también ha causado muchos encuentros desde los distintos puntos de vista sobre de las tradiciones de nuestro país, sobre de las situaciones. ¿Cómo ve usted como veterinario el tema del rodeo?
0: Yo creo

0: mucha gente, comillas, que vota por ellos para que no se les gire a favor. Entonces, es una deuda que tienen ellos y creo que eso no está bien, porque da pie a pensar de que hay mafias que financian. Creo que esto no tiene que ser y tiene que cambiar definitivamente, porque el país no tolera ni aguanta el maltrato animal. Una cosa que quiero dejar súper claro para que la gente lo entienda, la
1: Sí.
0: ley 21.020 es una ley de protección de los animales domésticos, no es exclusivamente del perro y el gato.
1: Claro.
0: Entonces, estos animales, el caballo, ¿no es cierto? Hoy en día yo he trabajado y me ha tocado por ciertos programas en los cuales he participado, de ver cómo el caballo es un animal de compañía que está para personas que tienen distintas discapacidades o para niños con enfermedades particulares, que la hipoterapia es un fin positivo. Entonces los caballos están desde ese punto de vista también protegidos. Ni que hablar de, ya, vamos a meternos los novillos. Los novillos van a decir, no, son animales de producción, pero son también animales
1: Claro.
0: sintientes y también están con pequeños parceleros, que también hay que protegerlo y cuidarlo. O sea, creo que el dolor animal es igual en toda la especie, así que hay que tener claro todo eso antes de seguir por ese camino. Así que hago un llamado también a las autoridades pertinentes para que luego se regule también el rodeo. O sea, tú lo has dicho, estamos llenos de leyes, leyes de leyes, entonces esto hay que englobarlo en un solo estándar, que son los animales
1: Sí, que el
0: de
1: bienestar
0: compañía en
1: animal
0: este caso.
1: esté sobre una actividad deportiva, ¿no?
0: Absolutamente, y los animales no tienen partido político, o sea, no son ni de izquierda ni son de derecha, y ahora hemos visto cómo la fuerza política tanto de derecha y de izquierda se han unido para sacar esta ley. No obstante, hay algunos que son un poquito más radicales y que mantienen esta tendencia de seguir propiciando, no prohibiendo la carga de galgos, todo lo contrario, manteniéndola. Y si tú ves los registros, esos diputados que han dicho cosas absolutamente nefastas, realmente, como indicar de que si los perros son obesos también maltrato animal, y tantas tonterías que realmente no me caben en la cabeza.
1: Perfecto, doctor. Muchas gracias por este contacto con la radio, un tema que vamos a estar ahondando durante las próximas semanas y ver también cómo trabaja también la Comisión de Medio Ambiente, donde ya pasó finalmente y continúa en su tramitación esta legislación. Doctor Montoya, muchas gracias.
0: Gracias a ti, gracias por este tiempo y por informar a la comunidad toda para que siempre esté al tanto de lo que está pasando en el mundo de la medicina veterinaria. Muchas gracias, buenas noches.
1: Muchas gracias, buenas noches. Y son las 10 de la noche con 28 minutos. Estamos en la hora de la radio. Vamos y volvemos.
2: Día a día hacemos historia. Fue una sorpresa que conmocionó al mundo. El 23 de agosto de 1939, en el marco de la Segunda Guerra Mundial, la Unión Soviética y el Tercer Reich alemán firmaron el Pacto Ribbentrop-Molotov. Para muchos fue inconcebible que el régimen comunista soviético firmara un pacto con la Alemania nazi. Ese pacto alemán-soviético fue negociado por el ministro alemán de Relaciones Exteriores, Joachim von Ribbentrop, y el ministro soviético de Relaciones Exteriores, Vyacheslav Molotov, llamado comúnmente Pacto Alemán-Soviético o Pacto Molotov-Ribbentrop, también se conoce como Pacto Nazi-Soviético o Pacto Hitler-Stalin. Ese pacto tenía dos partes, una era pública y la otra secreta. La parte pública era un acuerdo de no agresión en el que cada signatario se comprometía a no atacar al otro. También se prometían que, en caso de que uno de los signatarios fuera atacado por un tercer país, el otro no le prestaría ayuda de ningún tipo a ese otro país. Además, los dos acordaron que no participarían con otras potencias en ningún acuerdo contra el otro, ya fuera directa o indirectamente. El acuerdo de no agresión tendría una vigencia de 10 años y se renovaría automáticamente por 5 años más si ninguno de los signatarios actuaba para terminarlo. Pero ese pacto también tenía una parte secreta, que era un protocolo que establecía las esferas de influencia social.

0: soviética y alemana en Europa Oriental. Se repartían Europa Oriental. Reconocía este pacto secreto a Estonia, Latvia y Besarabia como parte de la esfera soviética, y los signatarios acordaron también dividir Polonia a lo largo de los ríos Narew, Vístula y San. Gracias a ese pacto en vigor, Alemania entonces atacó a Polonia el 1 de septiembre de 1939 sin temor a la intervención soviética. El 3 de septiembre de ese año 1939, Gran Bretaña y Francia, que habían garantizado 5 meses antes la protección de las fronteras de Polonia, le declararon la guerra a Alemania. Y apenas 2 semanas después, el 17 de septiembre, la Unión Soviética invadió a Polonia desde el este. Estos sucesos marcaron el comienzo de la Segunda Guerra Mundial y también mostraron los efectos de ese pacto. Alemania y la Unión Soviética actuaron para tomar el control de las esferas de influencia delineadas en el protocolo secreto del Pacto de No Agresión. Modificaron el protocolo para asignar Lituania y la ciudad de Vilnius, entonces llamada Vilno, y perteneciente a Polonia, a la esfera soviética, y ajustaron la frontera que habían establecido en Polonia. El 29 de septiembre de 1939 se repartieron entonces Polonia. Alemania ocupó la región occidental y la mayor parte de Polonia central, anexando al Reich las provincias occidentales, y la Unión Soviética ocupó y se anexó el resto del territorio polaco. Asimismo, de continuidad con este acuerdo, la Unión Soviética se anexó otros territorios a su esfera de influencia. El 30 de noviembre de 1939, los soviéticos atacaron Finlandia. Después de una guerra de 4 meses, se anexaron el territorio finlandés a lo largo de la frontera soviética, en particular la zona cercana a Leningrado, la actual San Petersburgo. En el verano de 1940, los soviéticos ocuparon y se incorporaron las repúblicas bálticas de Estonia, Latvia y Lituania, y también se apoderaron de las provincias rumanas de Bucovina del Norte y Besarabia. Todo esto en conformidad con ese acuerdo entre el régimen comunista soviético y el régimen nazi alemán. Hitler siempre consideró en todo caso que este pacto alemán-soviético de no agresión era una maniobra táctica y temporal. Y es que su plan, a largo plazo, siempre había sido que las fuerzas alemanas atacarían tarde o temprano a la Unión Soviética y establecerían un Lebensraum, espacio vital, para los alemanes en los territorios capturados. Antes de dar ese paso, sin embargo, Hitler tenía la intención de subyugar a Polonia y derrotar a Francia y Gran Bretaña. El pacto de no agresión le permitió a Alemania librar esas guerras intermedias sin temor a un ataque soviético, evitando así una guerra en 2 frentes. En julio del año 1940, un mes después de que Alemania derrotara a Francia, Hitler ordenó los preparativos para la guerra contra la Unión Soviética. El 18 de diciembre de 1940, Hitler firmó la Directiva 21 con el nombre clave de Operación Barbarroja, la primera orden operativa para la invasión de la Unión Soviética. El 22 de junio de 1941, las fuerzas alemanas invadieron la Unión Soviética. En los hechos, eso puso fin al pacto entre la Unión Soviética y el Tercer Reich, también conocido como el Pacto Ribbentrop-Molotov, que había sido firmado menos de 2 años antes, el 23 de agosto de 1939.
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7: 10:37 y tengo un dato para todas las personas que nos escuchan. 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Atentos con ese dato. Qué buena esa cortina de los aplausos, ¿no? Que nos acompañan acá y nos da tanta energía. Eso, Rodri, vamos. Vamos con todo el ánimo. Sí. Y nos siguen llegando saludos. Gracias por respondernos. No, pero por supuesto, nosotros estamos aquí respondiendo todos los mensajitos que nos llegan al WhatsApp. Buenas noches y buen descanso. Bendecido despertar, dice. Maravilloso inicio de semana nuevamente en su vida. Un abrazo. ¿Ve? Qué bonito, René Guillermo, que nos manda ese mensaje. Hola, mi niña, qué gusto escucharte. Gracias por la compañía. Estoy recién operada y tu conversación y tu música me ayudan mucho a pasar los dolores. Te habla Jessica desde Maipú. Jessica, le mandamos un abrazo. Que se recupere de su operación, que todo haya salido bien, qué bueno. Gracias, muchas gracias y un abrazo nos ponen. No, sí, la gente es muy cariñosa. Estamos aquí leyendo los mensajitos que nos llegan. Gracias por sus opiniones también que nosotros leemos en el WhatsApp. Y los vamos a acompañar con música. ¿Qué les parece cuando son las 10:39? Nos vamos con una canción bien interesante. Se llama Ojos Marrones y es de Sebastián Yatra con Lazo.

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1: 10 de la noche con 42 minutos y nada es igual, como decía esa canción, ¿no? Estábamos aquí cantándola en el estudio. Bien interesante, fíjese. Oiga, pero más interesante es el tema que vamos a hablar ahora para todos nuestros auditores. Es sobre las contusiones, la muerte súbita, los distintos impactos de cabeza en el deporte también, que son parte de, ¿cómo se podría explicar? Del daño que se provoca también, cómo está la importancia también de restringir los cabezazos en el fútbol juvenil. ¿Qué es lo que dice la ciencia al respecto? Para eso y para ahondar en estos temas de medicina deportiva, vamos a tomar contacto con la doctora Sophie Schell Berbakel, neuróloga y experta en neurocirugía, traumatismos y conmociones cerebrales de Clínica Indisa. ¿Cómo está, doctora? Gracias por atender el llamado de la radio.
2: Hola, buenas noches. Súper bien. Muchas gracias por la invitación.
1: Gracias a usted, doctora, porque, mira, un tema bien relevante, porque hablamos de los cabezazos en el deporte, los daños que se provocan. ¿Cómo podemos ver el tema desde el punto de vista científico de la importancia que tiene este tipo de prohibición?
2: Bueno, la verdad es que en los últimos años se ha ido desarrollando la tecnología que nos ha ido permitiendo ver que los golpes repetidos en el deporte propiamente tal sí pueden generar un daño a largo plazo. Antiguamente el deporte era mucho menos seguro, cada vez hemos ido tratando de hacer que todos los deportes que tú bien mencionaste se puedan practicar de la forma más segura posible, y desde hace un tiempo se empezó a generar el concepto de encefalopatía traumática crónica en aquellos pacientes o deportistas que tienen daños o contusiones o conmociones cerebrales a repetición asociado al deporte. Entonces esto ha ido generando una polémica que igual sigue teniendo bastante incerteza, porque lamentablemente esta encefalopatía es un diagnóstico que se hace neuropatológico, es decir, la única forma de poder detectarla es con anatomía patológica cuando ya la persona falleció por algún motivo. Entonces, aún a pesar de que se ha ido desarrollando la tecnología, que tenemos hoy día resonancias cerebrales a disposición que nos permiten poder estudiar mucho mejor a todos los deportistas y pacientes, seguimos con este dilema de cuánto es la dosis permitida de contusiones o traumatismos craneales para no generar un daño crónico.
1: Claro, porque hoy día lo tenemos relacionado al fútbol sobre los cabezazos, que es el tema de la UEFA, pero ¿qué pasa con el rugby o otro tipo de disciplinas como la UFC, que está tan de moda?
2: O sea, en donde primero se ha visto más en el fútbol americano es la encefalopatía traumática crónica, pero incluso en el box. O sea, cuando hablamos del knockout en boxeo, es una conmoción cerebral, quiere decir que el paciente tuvo un daño cerebral para poder quedar noqueado.

0: Entonces, todos estos deportes, tanto el fondo, los deportes que signifiquen alto contacto con golpes a repetición, tienen riesgo de ir generando microtraumatismo. La verdad es que la evidencia muestra, por ejemplo, en relación a los cabezazos de la pelota en fútbol, probablemente tal, es que se ha visto que podría haber un daño de sustancia blanca, pero no se ha logrado detectar que genere realmente, en el fondo, o más que detectar, sino que comprobar que ese daño genere un daño a largo plazo.
1: No se ha logrado comprobar que sea a largo plazo.
0: Claro, es que igual es difícil de comprobar, porque para poder realmente establecer una evidencia,
1: una asociación,
0: quizá un estudio aleatorio en que algunos cabecearon la pelota, otros no, y ver en 40 años si es que hay alguna alteración, ya sea en la resonancia o en el deterioro de las funciones ejecutivas o de la memoria o del ánimo de esas personas, ¿me entiende?
1: Claro. Mire, sí, porque es que estaba leyendo un mensaje que nos llega de un auditor que dice, desde su opinión particular, dice, ¿cuántos años tendrán que pasar para que se elimine el boxeo? Ya que para mi opinión personal, dice él, es un deporte letal, claro. Pero
0: claro, o sea, el knockout sin duda es una conmoción cerebral. Pero yo creo que tenemos que aprender, y hemos ido a poco aprendiendo a practicar el deporte de forma segura. Por ejemplo, en la prevención, antiguamente no ocupábamos casco, ahora ya es como un deste ocupar casco, ocupar protectores, y a la vez quizás en el fútbol, que es el tema actual, practicar los cabezazos de forma segura, enseñarlos de forma segura. En por ejemplo, no sé, en equitación les enseñan muchas veces a los deportistas a caerse de forma adecuada porque están propensos a caerse, entonces les enseñan a caerse. Entonces yo creo que acá ponemos en la balanza un poco el, obviamente que nos gusta hacer deporte, pero también puede generar sus riesgos, entonces tenemos que tratar de buscar de que sean practicados de la forma más segura.
1: Claro, es mejor en el fondo enseñarles que prohibirles, enseñarles a hacerlo de una manera más suave, digamos, con el impacto con el balón en el caso del fútbol.
0: Yo creo que en relación al impacto del fútbol, del balón, es tratar de evitarlo. Estoy de acuerdo con el comentario en el fondo de quizás en las prácticas juveniles limitarlos en la práctica y hacerlo cuando sea estrictamente necesario para tratar de disminuir el número de golpes por cada persona. Sí tienen, se han ido incorporando normas en el fondo que establecen que, por ejemplo, si un jugador tiene una conmoción cerebral no puede volver a jugar un tiempo determinado, y eso está bien en el fondo, la idea es proteger a los jugadores. Pero son principalmente en estos deportes de alto contacto que yo creo que se tiene que de a poco ir regularizando y probablemente vamos a seguir teniendo más conflictos en relación a esto porque vamos a ir pudiendo diagnosticar mejor los daños que podrían eventualmente generar estos deportes. Pero también quiero aclarar que nosotros vemos constantemente traumatismos en todo tipo de deportes, en bicicleta, en moto, en o sea, no, constantemente tenemos pacientes que nos llegan a la urgencia y al finalmente lo mejor y el fondo es practicar el deporte de forma segura, entrenar para que en el fondo cuando uno se expone al deporte lo haga de la forma más adecuada posible y con todos los protectores que se requieren.
1: Claro, pero es muy distinto, claro, un accidente que puede pasar en una moto, en cualquier situación con una contusión de cabeza, de cráneo, a que en el fondo en el knockout del boxeo, como se mencionaba, doctora, o en la UFC, que es todo vale, que son brutales la manera en cómo se golpean en la cabeza, hasta con los pies.
0: Para mi juicio, sin duda, generan un daño cerebral que probablemente a largo plazo le ha generado una alteración de memoria, conducta, o sea, esas conmociones repetidas en ese tipo de deporte puede generar sin duda un daño cerebral a largo plazo. Está establecida el diagnóstico de encefalopatía traumática crónica que se genera por traumatismo recurrente. Que finalmente van generando que la persona vaya haciendo una especie como lo que en término común podría hacerse como una demencia, que probablemente sea de inicio temprano.
1: Claro, sí. Acá nos llegan mensajes también que dicen los protectores de box y las peleas todo vale son esenciales, pero dependiendo del nivel de competencia, hay profesionales que miden las consecuencias de los golpes y golpes que han sido letales en la historia. En Chile el nivel no es malo y la seguridad es prioridad a nivel internacional.

0: constitucional. No hay consideración que valga, es lo que dice acá un auditor, Miguel Alfaro, claro, nuestro fiel auditor Miguel Alfaro, que nos manda mensajitos. Pero claro, entonces, doctora, no hay ciencia de estudios específicos que se hayan realizado respecto de las consecuencias que se pueden generar con este tipo de contusiones puntualmente en un estudio.
1: A los cabezazos de fútbol, sí. No. Pero sí está demostrado y está diagnosticado la encefalopatía traumática crónica, que principalmente se asoció en relación al fútbol americano.
0: Claro. Sí, en el fútbol americano se ha visto bastante personas afectadas con este tipo de contusiones. Sí,
1: y incluso
0: con...
1: se desarrollaron películas en relación al tema de que hacían una demencia de inicio precoz. Entonces, va un poco de la mano de eso. Yo creo que acá... de a poco se van a ir probablemente instaurando reglas para poder hacer que los deportes sean lo más seguro para los deportistas, y finalmente está bien que sea un deporte que nos permite llevar una vida sana, y ese es el objetivo final. Probablemente el boxeo y el todo vale no se escapa un poco de lo que nosotros podríamos hablar de protección en relación a eso, y concuerdo con los auditores en eso.
0: Muchísimas gracias, doctora, por este contacto con la radio, que nos ha llenado también de información respecto de cómo se va a desarrollar esta discusión, que va a tomar una posición relevante en la palestra nacional.
1: Claro, sin duda que los hinchas quieren... es una polémica, porque el fútbol hace que sea más entretenido con los cabezazos, y cómo no se lo vamos a enseñar en la liga juvenil para que lo puedan practicar de forma... posterior, y que sea el mejor partido posible, pero acá yo creo que lo más importante es la seguridad de las personas.
0: Perfecto. Muchas gracias, doctora Sophie Schill, espero haberlo pronunciado bien, Verbaquel, neuróloga experta en neurocirugía, traumatismos y conmociones cerebrales de Clínica Indisa. Muchas gracias.
1: Buenas noches.
0: Buenas noches. 10 de la noche con 52 minutos. B, tenemos una pauta bien variada, con hartas temáticas para acompañarlos, con temas de la contingencia, de una manera fácil, explicativa, para que usted esté aquí, acompañado con la radio. Usted ya sabe, la radio. Nos vamos con la música a esta hora. Nirvana, The Man Who Sold the World.

0: La tarde infantil de la Avenida España, en la curva que toma hacia la subida San Luis, hacia Placeres, hay el auto volcado. Todavía no llega carabineros ni seguridad ciudadana. Para tener mucha precaución. Hay una chica que está avisando en un auto blanco, pero no hay señalización. Así que en Valparaíso, en la curva de Yolanda, antes de subir hacia Cerro Placeres, con auto volcado.
1: En Arica salió viento fuerte, unos goterones, mucha tierra. Debe ser esa polvo en suspensión que le llaman.
2: Claro.
1: En este momento tuvimos ya un corte de luz y el TV cable se perdió. Así que habrá que tener paciencia y esperar nomás. Y ojalá que ustedes puedan darnos noticias, pues, informarnos, ¿ya? Buenas noches, de Arica.
2: Buenas
1: Marina.
2: Noches. Marina, descanse. Aquí estamos nosotros para monitorear todo lo que está pasando en Arica, en el norte, en Iquique, respecto de estos fuertes vientos que nos vienen desde las 8 aproximadamente, 8:15, nos empezaron a llegar muchos mensajes, tanto con imágenes como con textos, hablando sobre estos vientos que se están viviendo en esta hora. De hecho, nos llegan nuevos mensajes, dicen, estoy en el dormitorio que da hacia el estadio, específicamente en Arica, se está cayendo poste por el Cerro La Cruz. Nos mandan un registro donde se puede apreciar los vientos, los fuertes vientos que se están sintiendo a esta hora en el norte por los postes del Cerro de la Cruz. Allá vive mi hija y es su hija la que da la información. Bueno, se pueden contactar con la radio. Si nos está escuchando, le vamos a decir a Laureano Cáceres, que es la persona que nos manda estos mensajes, que su hija se pueda contactar con la radio y, por supuesto, podemos conversar y ver qué es lo que ha podido presenciar respecto de estos fuertes vientos que se están viviendo. Arica, fuertes vientos, explosiones de transformadores y cortes de luz, nos dice AG, que nos escribe a esta hora de la noche. Vamos a ver también qué es lo que está pasando con la luz y los cortes eléctricos, porque estamos entrando al sitio web de la SEC para ir puntualmente al norte de nuestro país, para dar esa información más allá también de los mensajes que nos han llegado acá. Arica y Parinacota, 1217 son los clientes afectados a esta hora de la noche, cuando son un minuto para las 11. Vamos y volvemos, siempre atentos a su información acá en la radio.
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5: ¿Cómo están? Muy buenas noches, bienvenidos al Informador de las 23 horas. A esta hora, y tal como lo han comunicado nuestros auditores, fuertes vientos afectan a Arica, mientras que se anunció la suspensión de clases en todos los establecimientos de la provincia de Parinacota debido al sistema frontal. Andrés Bravo, desde esa ciudad, nos cuenta más.
6: Se trata de fuertes vientos a esta hora aquí en la ciudad de Arica.

0: que viene acompañado también con mucho polvo. En todos los sectores de la ciudad se puede percibir este viento que tenemos aquí en la ciudad de Arica. Esto sumarle también que en la provincia de Parinacota están suspendidas las clases para todos los establecimientos de la provincia de Parinacota para este día lunes, producto de este sistema frontal. Y también está cortada la ruta 11CH desde el cruce de Putre hacia el camino hacia el lago Chungará, complejo fronterizo Chungará, está cortado. También está suspendida las operaciones en el complejo fronterizo Chungará, al menos hasta el día de mañana. Eso es lo que está ocurriendo aquí en la región de Arica y Parinacota. 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
1: La Policía de Investigaciones detuvo a un hombre acusado de haber cometido un homicidio días atrás en la comuna de San José de Maipo. Jorge Villegas tiene los detalles.
2: Sí, tiene que ver con una detención que informó la Policía de Investigaciones que se llevó a cabo el pasado 19 de agosto, producto de un hecho que se remonta al 17 de agosto de este mismo año, que tiene relación con el delito de un homicidio consumado en contra de un hombre de 47 años, quien fue agredido en múltiples oportunidades con un objeto contundente. Esto es la comuna de San José de Maipo, siendo encontrado entonces su cadáver en plena vía pública. Posteriores días es que esta persona fue ubicada, el presunto autor de este homicidio, y es por eso entonces que la Fiscalía Regional Metropolitana Sur formalizó a esta persona y por eso entonces quedó en prisión preventiva por el delito de homicidio consumado en contra de esta víctima, un hombre de 47 años quien fue asesinado en la comuna de San José de Maipo.
1: Debate por la violencia en recintos educacionales, la diputada del Frente Amplio, Emilia Schneider, cuestionó la ley Escuelas Protegidas y advirtió que aumentar las sanciones no resolverá el problema. Montserrat Tapia tiene los detalles.
3: En medio del debate por las amenazas que han afectado a universidades y que llevaron a suspender clases en 4 casas de estudio, desde la Comisión de Educación de la Cámara cuestiona las propuestas impulsadas por el gobierno para enfrentar la violencia en recintos educacionales. La diputada del Frente Amplio, Emilia Schneider, calificó como incompletas e ineficientes iniciativas como Aula Segura y Escuelas Protegidas y sostuvo que aumentar las sanciones no permitiría resolver el problema. La parlamentaria planteó que se requieren medidas más amplias, como un mayor control de armas a nivel nacional para evitar su ingreso a establecimientos educacionales. 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
1: La diputada del Partido La Gente, Lilian Betancourt, impulsó sanciones más duras contra la comercialización ilegal de la carne. Más información con Ana Hernández.
4: A pocas semanas de las fiestas patrias, la diputada del PDG, Lilian Betancourt, presentó un proyecto de ley que busca endurecer las sanciones contra el faenamiento clandestino y la comercialización ilegal de carne. La iniciativa apunta a quienes roban y faenan animales, quienes participan en la cadena de comercialización y permiten que productos de origen ilícito lleguen hasta sus consumidores. También establece medidas contra los establecimientos y vehículos involucrados en este comercio ilegal. Además, este proyecto contempla sanciones para quienes compren, almacenen, transporten, procesen o vendan carne que no cuenten con los documentos sanitarios y tributarios necesarios para acreditar su procedencia legal. Con esta iniciativa, la parlamentaria busca que la persecución sea transversal, es decir, a toda la cadena que permite que esa carne llegue finalmente al mercado. 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
1: Valparaíso dará inicio este martes a una nueva edición del Festival Internacional de Cine Ojo de Pescado, que este año celebra 15 años de trayectoria. Aníbal Rosales desde Radio Bio Bio en Valparaíso con la información.
5: Este martes 25 de agosto se inaugurará en el Parque Cultural de Valparaíso la 15ª edición del Festival Internacional de Cine para Niños, Niñas y Jóvenes, Ojo de Pescado. La ceremonia comenzará a las 10 de la mañana en el Teatro del Recinto, ubicado en el Cerro Cárcel, mientras que previamente a las 9:45 horas se realizará un punto de prensa con autoridades e invitados especiales. Durante la jornada se dará a conocer la programación preparada para esta edición aniversario y se entregará reconocimiento a las figuras vinculadas al cine y a la educación cinematográfica. Con esta actividad, el festival dará inicio a la celebración de sus 15 años, promoviendo el acceso de niñas, niños y jóvenes al cine y la formación audiovisual. Desde la región de Valparaíso, Bio Bio, la radio.
1: 23:05, el cielo en Santiago se encuentra nublado, la temperatura alcanza los 11.1 grados y la humedad es del 89%. Continúen compañía de la radio, muy buenas noches.
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8: Cosas de la vida es la canción que ahora vamos a escuchar de Eros Ramazzotti, acá en La Hora de la Radio.

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1: Son las 11 de la noche con 12 minutos y tomamos contacto con Aníbal, un auditor de la radio desde la región de Arica y Parinacota. ¿Cómo está Aníbal para que nos cuente la situación con los vientos?
2: Buenas noches, bio. En este momento en la ciudad de Arica está corriendo mucho viento. Estoy yo en la parte del centro de Arica, cerquita del morro, ¿ya? Y el viento es demasiado fuerte, ha habido cortes de luz. Aquí en el centro previamente se escucharon explosiones solamente de transformador de la energía eléctrica, y también de acuerdo a contacto con otras personas en distintos sectores de la ciudad de Arica se está sufriendo esto mismo de los vientos, corte de luz, voladura de techumbre, bien fuerte.
1: Sí, distintos auditores nos hablan de eso y también de los cortes de luz y que se han sentido distintas explosiones. A esta hora, fíjese que en la SEC, en el sitio web de las interrupciones de cortes de luz eléctrico, Arica y Parinacota registra 8.667 cortes ya. Hace unos menos de 10 minutos eran 7.000. Subieron ya a más de 1.000 las personas afectadas, los clientes que están afectados a esta hora con cortes de luz y que probablemente, si estos vientos siguen, con también la tierra y el polvo que podemos ver en los registros que nos han llegado acá en la radio, van a seguir aumentando los cortes, ¿no?
2: Sí, sí, es lo más probable, yo creo. Aquí yo lo único que diviso es luz que se ve del puerto de la ciudad, que me imagino deben tener algún equipo propio de electrógeno, pero el resto no se ve luz en ningún lado. No, yo estoy en un departamento y no se ve para nada luz. Y como les repito, lo reitero, el viento es muy, muy fuerte.
1: Muy fuerte. Muchas gracias, Aníbal, por este contacto con la radio.
2: Muchas gracias, cualquier cosa estoy a su disposición.
1: Por supuesto, y nosotros también, para todos nuestros auditores que se quieren contactar con nosotros, conversemos con Rodrigo, otro auditor también de la región de Arica, Parinacota, para contarnos sobre cómo ha vivido estos vientos que están causando bastantes problemas en el norte de nuestro país. ¿Cómo está, Rodrigo?
3: Hola, sí, buenas noches.
1: Muy buenas noches.
3: Desde Arica. Sí, mucho viento, yo creo que más de 50 kilómetros por hora fácil y cortes de luz en varias zonas.
1: Ya, ¿y qué ha podido apreciar usted, además del fuerte viento? Algunos auditores nos hablaban sobre explosiones de transformadores de la energía eléctrica.
3: Sí, hay algunos y otro que voladuras de techo también que se han salido.
1: ¿Y cuánto tiempo? Mucho, no sé. Sí, ¿y cuánto tiempo se lleva ya hoy día con estos vientos que se están registrando? ¿Ya son más de 2 horas que esto empezó?
3: Más o menos, esto ha empezado pasado las 9:30.

0: Ya. Sí.
1: Sí. Y claramente hubo un aumento de temperatura de es como calor, ¿ya? Y empezaron los vientos.
0: Sí, hartos auditores también nos hablaban de la tierra en suspensión, del polvo y del calor, que era la sensación térmica que se está sintiendo.
1: Sí, sí, y en algunas zonas había bien en Ex que se había caído un par de árboles también.
0: Sí. Muchas gracias, Rodrigo, por este contacto con la radio.
1: Listo, buenas noches.
0: Estamos atentos y monitoreando efectivamente en tiempo real lo que está pasando en la región de Arica y Parinacota. A esta hora vamos a actualizar el sitio web de la SEC para ver las interrupciones que están acá en línea del suministro eléctrico. 8.667. Se mantienen en el mismo número de hace un par de minutos atrás. Situación que vamos a seguir monitoreando, así que nos vamos ahora con una canción de Beyoncé. Oh my God. Esta canción es muy, muy, muy ad hoc para el momento, pero vamos a escuchar a Beyoncé con Cuff It. Y ya seguimos acá en la hora de la radio.

0: Minutos y seguimos monitoreando la situación que se está viviendo en el norte de nuestro país, específicamente en Arica, que está viviendo un momento complejo. 8.669, subió un poquito la cifra respecto de los clientes sin suministro eléctrico debido a estos fuertes vientos que se están registrando desde hace un par de horas atrás. Tenemos en la línea a Francisco, un auditor de la radio que nos quiere relatar un poco lo que él ha visto. Hola Francisco, muy buenas noches.
1: Buenas noches, señorita. Sí, efectivamente estamos como un poco asustados porque no estamos acostumbrados a este tipo de viento muy fuerte, y a esta hora de la noche, entonces, y sectores que están sin luz, estamos muy preocupados. Yo creo que hay bastantes familias que realmente están afectadas por obra de techo, van a ver seguramente, no más probable. Ya está cortada la luz ya en algunos sectores, al menos el sector donde yo vivo tenemos luz por lo menos, pero hay sectores que van a ser afectados por esto, porque el mismo movimiento del fuerte viento hace que los cables se corten, se produzcan esos accidentes y seguramente van a rebotar en los transformadores. Eso hace que lo afecte el corte de luz, y que Arica no está preocupado para eso. El otro día, la semana pasada, fue el tema de los vientos, tierra, entonces lluvia, estuvimos bien afectados. Yo creo que la autoridad ya debe estar preocupada de eso. De hecho, ya sé, las clases se suspendieron para mañana, según un comunicado. Y yo creo que la autoridad anda monitoreando, viendo los sectores que están afectados. Es muy probable, sí, no me cabe ninguna duda que eso está haciendo la autoridad de Arica.
0: ¿Y qué es lo que ha podido apreciar, además de, claro, de esa sensación de angustia también y de miedo que hoy día se siente? ¿Qué es lo que ha podido apreciar?
1: Claro, es que a esta hora yo creo que es muy poca la gente que sale de sus casas porque es fuerte viento. O sea, ya está oscuro, no podés salir, entonces, como que te encerrás en la casa, ¿no? O sea, no, nadie va a ir a salir afuera, excepto yo creo que la gente que vive en departamento, gente de la costanera, algunos pasos estarán viendo, corte de luz, y cuidando sus cosas, y guardando sus cosas, porque el polvo, la tierra, hace que se dañe todo.
0: Sí, y la temperatura, ¿cómo ha podido salir?
1: Mira, delante cuando empezó esto, el aire estaba caliente, se notaba caliente.
0: Muchas personas han comentado esa situación bastante inusual de la temperatura.
1: Claro, la temperatura. Yo creo que a lo mejor hay 15 grados, 20 grados y estábamos con tremendo viento. Fuertísimo. Y muy el aire caliente, o sea, sofocante. Producto de eso, me imagino yo que se produjo esa temporal de viento fuerte. De hecho, creo que también está cortado la CH11, la carretera que hace Putre también está cortada. Seguramente el desmoronamiento de roca, el mor también debe ser afectado.
0: Había un desmoronamiento así de unas rocas que lo anunciamos también en la radio hace unas horas atrás. Actualmente le informo, Francisco, que hay 8.669 clientes que a esta hora se encuentran sin suministro eléctrico en su región.
1: Claro, yo creo que la gente de Melari, perdón, van a ir a ver, pero yo creo que una vez que termine el viento, cuando este viento quieran trabajar, yo creo que es demasiado, o sea, también es riesgoso para el personal que va a trabajar con el suministro eléctrico, pero vamos a tardar un par de horas, quizás una hora más, dos horas más, no sabemos cómo se va a producir esta situación climática.
0: Sí, mira, nos dicen acá una auditora dice que estoy en María Elena y hay 20 grados de temperatura, muy inusual.
1: Imagínense, muy inusual, claro, sí. Es que Arica no está acostumbrado a esto, yo creo que esto va a suceder y vamos a tener que prepararnos para seguir el tiempo adelante. Va a decir, un año más, dos años más, ya tengo preocupado mi canaleta, preocupado de las canoas, de limpiar como lo hacen en el sur, preocupado de eso porque esto ya se vino y no se va a ir. Y va a seguir. Y yo tengo que preocuparme de la gotera de hoy día, dónde me cayó agua, dónde no me cayó. Va a ir revisando mi casa, donde yo vivo, para evitar que nuevamente solo repetir si yo tengo que me vea afectado.
0: Por supuesto. Lo entendemos, Francisco, y gracias por comunicarse con la radio.
1: No, a usted, le agradezco mucho.
0: Estamos para su servicio. Son las 11:25 y tomamos contacto con Andrés Bravo de la radio desde Arica. ¿Cómo estás, Andrés?
2: ¿Cómo estás? Muy buenas noches. Claro, la ciudad de Arica a esta hora con bastante viento, ráfaga de viento también, con algo de polvo se puede también percibir en esta noche en toda la ciudad, en el sector litoral, ¿ah? Como se puede decir acá en la ciudad de Arica, recordando también de lo que está ocurriendo en Parinacota con el nieve que ha provocado la suspensión de clases para este día lunes.

en todos los establecimientos educacionales de Parinacota. Por el momento son los establecimientos educacionales de Parinacota. Está cerrado también el complejo fronterizo Chungará, cortada la carretera internacional que une con Bolivia, el 11CH, está cortada también, producto por precaución, claro está, y aquí en Arica, como decíamos, este viento, ráfaga de viento,

0: también árboles caídos, sector céntrico de Juan Noé, también se han reportado carteles que han caído sobre vehículos, ¿ah?, en el sector de Diego Portales, y más de 8.000 clientes sin energía eléctrica a esta hora. Para ser exacto, 8.669 clientes sin energía eléctrica. Eso es lo que está ocurriendo. Quizás pueden percibir también por el teléfono el fuerte viento que está afectando a esta hora la ciudad de Arica.
1: Oye, Andrés, ¿en qué parte de Arica tú te encuentras?
0: Estoy cerca de Diego Portales, acá es como la cercano a lo que es el río San José. Perfecto. lo que divide uh-huh. La ciudad de Arica, porque atraviesa toda la ciudad hasta la playa Chinchorro, donde está la desembocadura. Pero los reportes en todos lados, en el sector norte también bastante viento, en los valles de Azapa, en Yuta, y es la tónica en todo el Arica Parinacota, el Arica costero, se puede decir, litoral, donde se está produciendo a esta hora este fuerte viento. He visto también cortes de energía eléctrica, los postes también, los cables se mueven bastante, y como te decía, también se han reportado caídas de árboles, voladuras también de techo.
1: Efectivamente, y la sensación térmica, ¿no? Como de 20 grados, que es lo que nos decían muchos auditores en mensaje y tanto por los audios.
0: Sí, correcto, y aparte se percibe el polvo, también estaba pronosticado, podría ser una habilidad de tormenta de arena también para esta noche, así que vamos a estar atentos entonces a lo que pueda seguir ocurriendo. Por el momento, viento bastante fuerte, voladura de techumbre, caída de árboles, caída también de letreros en vehículos, sector Diego Portales, y es el panorama a esta hora de la noche. Tenemos que la suspensión de clases para mañana es por el momento para todos los establecimientos de la provincia de Parinacota.
1: Parinacota, sí, efectivamente. Muchas gracias, Andrés, por este contacto con la radio.
0: Un abrazo, buenas noches.
1: Un abrazo, muy buenas noches. Y les leemos también a nuestros auditores que Senapred ha sacado una información sobre este monitoreo de alerta amarilla que, recordemos, está vigente desde el 16 de agosto y que hasta las condiciones que hoy a esta hora lo ameritan, se las vamos a leer: nevadas normales a moderadas en cordillera de la región y también viento normal a moderado con probabilidad de tormentas de arena en litoral, que es lo que hemos venido conversando con los distintos auditores. Estos movimientos de viento que tienen estas tormentas de arena en la zona litoral no tan cordillerana de la región de Arica y Parinacota, una situación que estamos monitoreando en la radio con todos nuestros equipos desplegados para darles toda la información a todos nuestros auditores, con quienes estamos 100% comprometidos, y por eso es que estamos aquí. Son las 11:29 y nos vamos a una pausita, pero no se despegue de la hora de la radio, ya seguimos.
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1: Ya, porque son las 11:36. Les recuerdo, estamos monitoreando la situación de Arica y Parinacota sobre la suspensión de clases en la provincia de Parinacota. También los fuertes vientos que se están viviendo y los cortes de luz en la región, por supuesto, en Arica, en la región de Arica y Parinacota, los cortes de luz son 8.669 clientes afectados. Pero queremos acompañarlos también con música, con entretención, porque de eso se trata la radio, de acompañarlos, mantenerlos actualizados, pero también entretención de música para darles compañía. Y este es, Rodrigo, dígame, nuestro espacio retro. Y esto es Julio Iglesias para todos ustedes, un día tú, un día yo.

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1: Ahora es el turno en nuestro Espacio Retro, acá en la radio, esta canción. Cuando son las 11:43, nos va a acompañar Roberto Carlos con su canción Detalles.

Retro, en la hora de la radio. 11:48 PM, y ahora es el turno de Gianni Bella. Yo canto y tú.

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1: 11:52 y nos vamos ahora con Luis Dimas, con su canción Sueña.

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1: 11 de la noche con 54 minutos y les quiero decir una cosita. Un datito muy importante. 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Luego de ese gran dato, cuando son las 11:55 minutos, nosotros ya nos estamos despidiendo de este gran programa La Hora de la Radio y, por supuesto, acá va a continuar un turno de trasnoche monitoreando toda la situación con Mario Álvarez, por supuesto. Con Marito ya llegó, ¿Marito? Ya lo vamos a saludar. Con Marito Álvarez, que viene acá a hacer el turno de trasnoche y le vamos a pasar la posta sobre todo lo que va a suceder y lo que puede pasar también con estos movimientos de viento que están sucediendo en Arica y también los cortes de luz que ya ascienden a más de 8.000 clientes en la región de Arica y Parinacota. Nos vamos a ir con un tremendo tema, pero antes les cuento que un 23 de agosto en la banda Duran Duran, en 1993, recibe su estrella en el célebre Hollywood Walk of Fame, el camino de la fama.

de Hollywood en esa época. De la formación original de la banda solo quedaban tres, solo Simon Le Bon, Nick Rhodes y John Taylor. Precisamente ese mismo año, en 1993, Duran Duran acababa de publicar el álbum del mismo nombre, Duran Duran, más conocido también con el sobrenombre The Wedding Album, un trabajo con el que volvieron a escalar posiciones en las listas de éxitos de todo el mundo gracias a grandes canciones como Come Undone y The Ordinary World. Y es esa la que ya escuchamos de fondo para despedirnos hoy de La Hora de la Radio. Ha sido un gusto. Nos vemos. Chao, chao.

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2: Tras días de cielos despejados, esta semana vuelven las lluvias con un nuevo tren de sistemas frontales entre Coquimbo y el norte de Magallanes. De forma preventiva ante nevadas, hoy se mantendrá cerrado el paso de los Libertadores. La medida podría extenderse hasta el 31 de agosto. Fuertes vientos se registran en la ciudad de Arica y debido al sistema frontal se cancelaron las clases en la provincia de Parinacota. El primer juzgado de garantía de Santiago decretó prisión preventiva para los dos imputados presuntamente involucrados en la desaparición de su sobrina, Macarena Tolosa, en la comuna de Pudahuel. Una querella por fraude al fisco, malversación de caudales públicos y falsedad se interpuso contra quienes resulten responsables en la Corporación Municipal de Ancud debido a pagos de sueldos con fondos de atención de pacientes. Carabineros y agricultores en la provincia del Biobío reforzarán vigilancias en los sectores rurales para evitar robos de animales a 3 semanas de las fiestas patrias. Los alcaldes de las comunas de Maipú y Providencia llamaron a acuerdos transversales para enfrentar desafíos estructurales de Chile en los próximos 30 años. Hoy aterrizará en suelo chileno Jeffrey Goodman, representante comercial adjunto de Estados Unidos, para encabezar las negociaciones por el arancel de 12,5%. Debate al interior del gobierno generaron las declaraciones del ministro de Defensa, Fernando Barros, luego de que se propuso abandonar el convenio 169 de la OIT. En el exterior, al menos 4 personas murieron y 30 resultaron heridas en ataques rusos en diversas partes de Ucrania en las últimas 24 horas. El estado de salud del rey Harald de Noruega, hospitalizado por una anemia hemolítica, ha empeorado durante el fin de semana por una infección en la sangre, informó la Casa Real de este país nórdico. Al menos 6 personas desaparecidas y más de 150 viviendas afectadas dejaron las fuertes lluvias en Caracas y 2 estados de Venezuela. En el deporte, Colo-Colo se quedó con la 200ª versión del Superclásico.

0: histórico del fútbol chileno, luego de vencer por 2-1 Universidad de Chile en el duelo disputado en el Estadio Nacional. Y en otros deportes, el piloto británico de McLaren, Lando Norris, ganó el Gran Premio de los Países Bajos, duodécima fecha de la temporada de la Fórmula 1.
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0: ¿Cómo están? Muy buenos días. Bienvenidos a la revisión de las noticias en Radiograma. Saludamos a quienes nos escuchan a través de las 43 estaciones de Bio Bio, la radio en todo el país, y a quienes nos ven a través de la televisión digital de libre recepción en Bio Bio TV. Los invitamos a interactuar con nosotros a través de nuestro número de WhatsApp al más 569-9207888 o también llamarnos a través de nuestra línea directa al 800-810-810. Vamos a la noticia. En este momento les ofrecemos información independiente.
2: 12 de la noche, 7 minutos.
0: Después de días de altas temperaturas, las lluvias vuelven esta semana al país con un nuevo tren de precipitaciones. El primer sistema avanzará desde Coquimbo hacia el norte de Magallanes y podría dejar hasta 60 milímetros entre el Maule y los ríos. Los detalles los tiene Montserrat Tapia.
3: Tras 3 días de cielos despejados, las lluvias volverán a distintas zonas del país con nuevos sistemas frontales que concentrarán sus mayores efectos entre la zona centro y sur, comenzando durante el día de hoy y que se intensificarán a partir del martes. El primer sistema podría extender las precipitaciones desde Coquimbo hasta el norte de Magallanes. Según la dirección meteorológica, el foco estará entre Maule y los ríos, donde se proyectan entre 40 y 60 milímetros, y explicaron que este escenario será menos intenso que el último gran evento. Y aunque los pronósticos no anticipan lluvias similares en Antofagasta o Atacama, especialistas advierten que el riesgo no puede descartarse. El geólogo y académico de la USACH, Ayaz Alam, advirtió que los suelos del norte permanecen saturados y que las quebradas de Tocopilla demostraron ser especialmente sensibles. Por eso, incluso una lluvia menor podría generar efectos importantes en zonas que aún están en recuperación.
4: Cualquier nueva precipitación, aunque sea menor que la de hace una semana, podría tener un impacto desproporcionado, dado lo cambiante que ha sido este invierno, no se puede descartar.
3: Mientras la zona centro y sur se prepara para nuevos sistemas frontales, en el norte continúan las labores de recuperación y prevención.
2: 12 de la noche, 9 minutos.
0: El sistema integrado Cristo Redentor volverá a cerrar este lunes 24 de agosto. Luego de permanecer habilitado durante el fin de semana tras más de un mes de restricciones vehiculares, los detalles los tiene Aníbal Rosales desde Radio Bio Bio en Valparaíso.
5: El cierre preventivo del paso internacional Los Libertadores fue anunciado para este lunes 24 de agosto desde las 13 horas debido al arribo de un nuevo evento meteorológico que podría impedir un desplazamiento seguro por el corredor internacional. La decisión fue acordada por los organismos de coordinación de Chile y Argentina luego de revisar los reportes técnicos de las vialidades de ambos países. De esta manera, la reapertura total aplicada durante el fin de semana tuvo una duración limitada, tras casi 40 días de restricciones para turistas y vehículos de carga. Antes del anuncio de este nuevo cierre, el delegado presidencial provincial de los Andes, Ricardo Figueroa, explicó que la habilitación había sido posible por la mejoría del tiempo y el trabajo coordinado con las autoridades argentinas.
6: Tuvimos un trabajo exitoso, muy eficiente, de todos nuestros organismos técnicos de Chile, donde pudimos pasar rápidamente cerca de 2.700 camiones. Eso permitió adelantar el proceso y permitió que también mandáramos cerca de 1.400 camiones a Argentina.
5: De acuerdo con el cronograma informado, las barreras ubicadas en Guardia Vieja en Chile y Uspallata en Argentina cerrarán desde las 13 horas y las 14 horas respectivamente. El tránsito por el túnel internacional será suspendido desde las 15 horas de Chile y a las 16 horas de Argentina. Desde la región de Valparaíso, Bio Bio la radio.
2: 12 de la noche, 10 minutos.
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0: El juzgado de garantía de Santiago decretó la prisión preventiva en contra de ambos imputados indicados como responsables de la desaparición de la joven Macarena Tolosa. La investigación, o más bien la fiscalía, investiga el crimen como secuestro con homicidio. Los detalles en el informe de Jorge Villegas.
7: El primer juzgado de garantía de Santiago decretó ayer la medida cautelar de

0: Prisión preventiva para dos hombres formalizados por su presunta participación en el secuestro con homicidio de Macarena Tolosa, la joven de 29 años, quien fue vista por última vez el pasado 8 de mayo en la comuna de Pudahuel, esto junto a ambos sospechosos. Los dos formalizados son tíos de la víctima. Según la versión de la fiscalía, el móvil del crimen habría sido evitar que Macarena contara a su familia que sus tíos le pagaban por servicios sexuales. El Ministerio Público indicó que desde 2025 uno de los imputados le hizo 49 transferencias bancarias a la joven. Tras la audiencia de formalización, el fiscal regional occidente Marcos Pastén afirmó que ambos acusados han mentido en el transcurso de la investigación y han ocultado pruebas. Así lo señaló el fiscal metropolitano occidente Marcos Pastén.
1: Ellos han mentido durante toda la etapa de investigación. Ellos no han prestado colaboración ni nos han señalado dónde dejaron el cuerpo, dónde sepultaron o ocultaron el cuerpo de la víctima. Por lo tanto, el tribunal fue muy explícito en orden a dejar claro que la actitud de ellos ha sido más bien de ocultar pruebas más que de colaborar con esta investigación.
0: El tribunal decretó un plazo de investigación de 180 días.
2: 12 de la noche, 12 minutos.
3: Personas quedaron en prisión preventiva por tráfico de drogas a través de aplicaciones móviles, principalmente por grupos de WhatsApp. Los detalles en el informe de Benjamín Zamorano.
4: Tres personas quedaron en prisión preventiva tras ser detenidas por su presunta participación en la venta de drogas a través de aplicaciones móviles y redes sociales, principalmente mediante grupos de WhatsApp. La investigación se inició a partir de denuncias anónimas que alertaban sobre la compra y venta de sustancias ilícitas a través de estas plataformas. A raíz de esto se llevaron a cabo dos procedimientos. En el primero de ellos fueron detenidas dos mujeres, quienes fueron sorprendidas portando cerca de 300 gramos de esta droga. En un segundo procedimiento, personal especializado detuvo un joven de 19 años en los estacionamientos de un mall. Al respecto, entregó más detalles el fiscal a cargo de la causa.
5: En ese escenario se realizaron dos procedimientos, el día 19 de agosto, donde fueron detenidas dos mujeres que vendían marihuana, particularmente a través de estos medios, donde fueron detenidas, encontrándose una gran cantidad de marihuana, más de 300 gramos. Y además, el día de hoy, pasó control de detención un sujeto, un joven de 19 años, que vendía a través de este mismo medio, WhatsApp.
4: Los tres imputados fueron formalizados por tráfico de drogas y quedaron en prisión preventiva mientras la Fiscalía y el OS-7 de Carabineros mantienen las diligencias para identificar a otras personas que podrían estar involucradas.
2: 12 de la noche, 13 minutos.
3: Carabineros y agricultores de la provincia de Biobío reforzarán vigilancias en los sectores rurales para evitar robos de animales a 3 semanas de las celebraciones de fiestas patrias. Nos informa Mario Tapia desde Radio Biobío en Los Ángeles.
6: Como un par de semanas clave en el control y prevención del abejiato en la provincia de Biobío, ha sido calificado el periodo que media entre el 20 de agosto y el 15 de septiembre. Según lo dijo consultado por la radio, el comisario de la primera comisaría de Los Ángeles, mayor de Carabineros, Luciano Lagos.
7: Y para ello, por ejemplo, en el caso del abejiato, hacer un llamado, ¿no es cierto?, a nuestros vecinos, vecinas que compren, hagan las compras en lugares habilitados con sus respectivos respaldos, que sepan la procedencia de las carnes, para así también consumir de manera tranquila y no estar expuesto a eventuales enfermedades o situaciones que puedan generar algún problema en la familia.
6: En tanto, en el gremio de agricultores Socavío se indicó que las coordinaciones están hechas con las policías, con los municipios y que además se cuenta con un observatorio que se aboca al tema de la autonomía propia, según lo destacó el presidente del gremio agrícola, José Miguel Estelmayer.
8: Para enfrentar de la mejor manera posible la prevención respecto de esto, estamos por supuesto también avisando a los agricultores que tengan más cuidado con sus animales, que traten de dejarlo más cerca de las casas, en los corrales, durante la noche.
6: Están programadas con la delegación provincial presidencial, cuyo titular, Juan Pablo Mellado, señaló que las policías cuentan con el respaldo absoluto para proceder en estas acciones preventivas e investigativas. En Los Ángeles, Biobío, la radio.
2: 12 de la noche, 15 minutos. 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
3: Estados Unidos se enfrentarán una nueva semana clave en su relación bilateral con la llegada este lunes de representantes de la administración de Donald Trump al país para negociar el alza de aranceles. Los detalles los tiene Valentina Obreque.
9: La relación entre Chile y Estados Unidos se enfrentará a una semana clave. En unas horas, a dependencia de Cancillería, llegará una delegación de la administración de Donald Trump encabezada por Jeffrey Godman, representante comercial adjunto de Estados Unidos, esto para avanzar también en las negociaciones por la sobretasa arancelaria del 12,5%. La visita se producirá en un escenario marcado por distintas diferencias entre ambos países. El último episodio ocurrió

0: Viernes pasado, cuando el embajador Brandon Jude difundió un documento firmado el 12 de marzo por el ministro de Defensa, Fernando Barros, que plantea profundizar la cooperación contra el narcotráfico y otras amenazas. Esto para el senador Manuel José Osandón, integrante de la Comisión de Relaciones Exteriores, puede entenderse como una señal de presión de Estados Unidos hacia nuestro país.
1: Pero una cosa es una declaración de intenciones y otra cosa muy distinta es comprometer a nuestras Fuerzas Armadas. Por eso no me parece prudente que el embajador de Estados Unidos haga público ahora un documento que fue firmado el pasado 12 de marzo, porque puede interpretarse como una forma de presión hacia Chile.
0: Las reuniones de este lunes y martes serán una nueva prueba para la relación bilateral, con la negociación arancelaria como principal tema inmediato.
2: 12 de la noche, 16 minutos.
3: Antonio Kast busca dejar atrás las polémicas que han marcado su gestión y consolidar su agenda de seguridad en miras de a lograr un mayor apoyo ciudadano. Según las encuestas, la aprobación presidencial se mantiene entre un 35 y un 40%. Los detalles en el informe de José Fasquiamaro.
4: El gobierno de José Antonio Kast está por cumplir medio año desde que asumió la conducción del país. Y en este periodo, las polémicas han estado ligadas al diseño de gestión y al liderazgo del propio presidente. Esto ocurre mientras el Ejecutivo cambió el eje desde la mega reforma económica hacia la agenda contra el crimen organizado y el terrorismo, también conocida como la COT. El diputado de la UDI, Mario Lavarría, indicó que es momento de que el presidente potencie su protagonismo. Ahora, la encuesta Criteria mostró que la aprobación de Kast se mantuvo en un 35%. Este sería el gran premio para la moneda de la mano de la agenda de seguridad. A pesar de todo esto, la oposición cree que estas medidas no necesariamente tendrán un efecto a largo plazo, tal y como lo consignó el diputado socialista César Valenzuela.
5: De alguna forma cambie un poco el estilo, tanto dejar que sus ministros hagan, sean protagonistas y pasar a él a ser el, de alguna forma, a liderar.
6: Las medidas efectistas siempre tienen impacto en el corto plazo. Hay que ver si eso se sostiene en el tiempo. Y la verdad que al menos en materia de seguridad lo que hemos visto no son cosas nuevas.
4: En lo que se viene para el gobierno, este 3 y 4 de septiembre se realizará el Foro de Madrid, una de las grandes cumbres de la derecha del mundo que coincide con el aniversario del rechazo.
2: 12 de la noche, 18 minutos.
3: Desde comunas con realidades distintas y posiciones políticas opuestas, Tomás Bodanovich y Jaime Belolio coincidieron en la urgencia de construir un pacto nacional que trascienda los ciclos de gobierno. Los detalles con Geraldine Díaz.
7: A través de un comunicado, los alcaldes de Maipú y Providencia presentaron una propuesta que contempla 7 ámbitos prioritarios para los próximos 30 años. Entre ellos se destaca la reforma del sistema público, un plan de modernización del empleo público, acuerdos por la primera infancia y vejez, estrategia de crecimiento y empleo sostenibles, incluso un acuerdo sobre la inteligencia artificial, alertando sobre los riesgos de desinformación. En ese sentido, el alcalde de Lo Barnechea, Felipe Alessandri, valoró la iniciativa y destacó que el trabajo conjunto marca un punto de partida para avanzar en consensos. Asimismo, la alcaldesa de Quinta Normal, Karina Delfino, comentó que los temas abordados son problemáticas que aquejan a la ciudadanía y se deben resolver.
8: El municipalismo tiende a actuar unido porque tenemos problemas similares y frente a eso esfuerzos como el de Belolio y Bodanovich son destacables.
9: Son temas que aquejan a Chile y ambos reconocen que lo hacen desde veredas opuestas, pero sin embargo se requiere horizonte común.
7: El documento concluye que dialogar con voluntad de llegar a acuerdos exige valentía y disposición a buscar la mejor versión del adversario.
2: 12 de la noche, 20 minutos.
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3: La presión sobre la empresa nacional del petróleo, ENAP, por las inconsistencias detectadas en los reportes ambientales de su refinería Aconcagua, luego de conocerse que la estatal ya conocía las diferencias metodológicas desde 2025. Los detalles en el informe de Dominga Hernández.
11: La polémica apunta a los reportes ambientales de la refinería Aconcagua en Concón, donde ENAP utilizó entre 2021 y 2025 una metodología distinta a la exigida para calcular la recuperación de azufre. Al corregir los datos, la deficiencia quedó bajo el 98% fijado para Concón, Quintero y Puchuncaví, y se detectaron emisiones de dióxido de azufre que no fueron contabilizadas correctamente. Cabe señalar que los ejecutivos ya conocían estas diferencias en enero de 2025 y discutieron informar a la Superintendencia del Medio Ambiente. En paralelo, el Ministerio Ministerio de Energía espera el informe definitivo. Sin embargo, ENAP sostiene

0: y ya entregó antecedentes y avances, pero asegura que las auditorías aún están en su etapa final. En esa línea, el senador de Renovación Nacional e integrante de la Comisión de Medio Ambiente, Andrés Lonton, planteó una urgente reestructuración de NAP.
1: Sin ninguna duda, si no captaron todas las emisiones que debían captarse sin tener una motivación evidente, eso puede haber generado también daño a una zona ya lo suficientemente castigada por el medio ambiente, y en ese sentido yo creo que tiene que haber una reestructuración de NAP.
0: La importancia crece bajo el informe definitivo que espera el Ministerio de Energía y en las explicaciones que deberá entregar ENAP ante el Congreso.
2: 12 de la noche, 21 minutos.
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4: El presidente Gabriel Boric reapareció en Montevideo tras exponer frente a líderes latinoamericanos del progresismo. En la instancia reiteró su crítica frente al gobierno de José Antonio Kast y llamó a su sector a no moderarse. Los detalles en el informe de Ana Victoria Hernández.
5: En el Congreso Panamericano 2026, Gabriel Boric reapareció. Así, el ex jefe de Estado sigue ocupando un lugar en el centro del debate público luego de dejar su mandato el 11 de marzo, con críticas reiteradas contra el gobierno de José Antonio Kast. Durante estos días, Boric compartió un video en sus redes sociales, cuyo contenido audiovisual criticaba la actual administración. Por otro lado, en un mensaje dirigido a la izquierda latinoamericana, el expresidente sostuvo que el sector debe aprender de sus errores y llamó a no moderarse solo para satisfacer a los electorados del centro. Para el senador del PPD, Pedro Araya, el expresidente es una figura importante en la centroizquierda, pero debe existir un proyecto político para determinar sus liderazgos.
6: Hoy la centroizquierda está viviendo un momento bastante complejo donde tiene que redefinirse el rol de cada partido en la centroizquierda y en la oposición. Y en este sentido, apostar a que el presidente Boric sea el rostro o la cara de la izquierda no me parece adecuado.
5: Gabriel Boric continúa presente en el debate público, esta vez como expresidente y figura de la izquierda, por ahora siendo el único líder de su sector.
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2: 12 de la noche, 24 minutos.
4: Al menos 4 personas murieron y 30 resultaron heridas en ataques rusos en diversas partes de Ucrania en las últimas 24 horas, según informaciones de las autoridades locales. En la región de Sumi, la administración militar de la zona informó a través de Facebook de que hubo 70 ataques contra 23 asentamientos, y en la localidad de Seredina Buda, un hombre de 61 años murió al ser alcanzado por un dron en su bicicleta, mientras que otro artefacto explosivo causó la muerte de una mujer de 50 años. Además, 6 personas resultaron heridas como consecuencia de los ataques en esa región, en el noroeste de Ucrania. En la región de Donetsk, 2 personas murieron en Sofitska y Kramatorsk, y otras 5 resultaron heridas. El estado de salud del rey Harald de Noruega, hospitalizado desde el pasado lunes por una anemia hemolítica, ha empeorado durante el fin de semana por una infección en la sangre, aunque permanece estable, informó este domingo la Casa Real de este país nórdico. El rey ha recibido antibióticos por una infección con bacterias en la sangre y ha respondido a este tratamiento. La situación es estable. El rey permanecerá en el Hospital del Reino en Oslo y de momento sigue de baja, consta en un comunicado de esta institución. La Casa Real había informado hace 6 días del ingreso hospitalario del monarca de 89 años después de haber sido tratado con cortisona por una anemia, lo que provocó que se le acumulara líquido en el cuerpo. Y entonces lo contábamos en los titulares, al menos 6 personas desaparecidas y más de 150 viviendas afectadas dejaron las fuertes lluvias del sábado en Caracas y 2 estados de Venezuela, donde también hubo desbordamiento de quebradas, inundaciones, informaron este domingo varias autoridades. En la capital, una madre y su hijo

resultaron arrastrados tras el desbordamiento de un río y están desaparecidos, según el viceministro para la gestión de riesgo y protección civil, Juan Oti. Equipos de rescate también buscan a una pareja que se encontraba con su hija en un vehículo que cayó en una quebrada en el municipio de Huaycapuro, en el estado Miranda, norte aledaño a Caracas, mientras que la menor fue salvada y trasladada a un hospital, indicó el alcalde Farid Fraija.

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2: 12 de la noche, 27 minutos.
3: Colo Colo venció por 2-1 Universidad de Chile en la versión 200 del superclásico del fútbol profesional chileno. Disputado este domingo en el Estadio Nacional. Los goles del cuadro popular fueron anotados por Álvaro Madrid y Javier Correa, mientras que el tanto de la UFO obra del volante Charles Aránguiz de penal. Y en otros deportes, el piloto británico de McLaren, Lando Norris, ganó el Gran Premio de los Países Bajos, duodécima fecha de la temporada de la Fórmula 1. Todos los detalles, la actualidad, el deporte con Felipe Espina.
4: Colo Colo venció por 2-1 a Universidad de Chile en la 200ª versión del superclásico del fútbol chileno. Los goles del cacique fueron anotados por Álvaro Madrid y Javier Correa, mientras que para la U anotó el descuento el volante Charles Aránguiz de penal. El DT de los salvos, Fernando Ortiz, valoró la victoria que lo afianza en el primer lugar de la tabla a 13 puntos del segundo, que es Universidad de Chile.
5: Se vivió un clásico muy lindo, donde creo que los primeros 45 y los segundos 45 fueron para ambos equipos. Nosotros tuvimos la posibilidad de los primeros 45, donde encontramos el gol, tuvimos de incrementar la posibilidad de goles, no lo pudimos hacer. Luego el segundo tiempo ellos salieron muy bien. Me voy contento, ganamos. Destacar a mis jugadores, la entrega, no los que inician, sino los que están afuera, los que quedaron afuera. Estoy feliz en ese sentido.
4: Por el lado de los azules, el entrenador Fernando Gago lamentó la derrota, pero asegura que su equipo sigue en la lucha por el título del torneo.
6: No encontrábamos bien el juego asociado, que sabíamos que no podían presionar mucho por banda y a partir de eso tener una posibilidad de ataque por el otro lado. No estuvimos finos, nos pusimos en partido después de la acción del penal, volvimos a estar en partido y creo que ahí en el segundo tiempo el equipo pudimos corregir tres o cuatro movimientos y de lo que veníamos haciendo, y en el mejor momento nuestro viene el gol del rival, y así todo el equipo trató de seguir insistiendo, trató de buscar. Duelen porque son una derrota, porque es un clásico, porque teníamos la posibilidad de descontar puntos y ahora hay que seguir y pensar en seguir descontando puntos en la fecha que viene.
4: En otros resultados del día, La Serena igualó 3-3 ante Cobresal en la portada y Deportes Concepción empató 1-1 con Coquimbo Unido en Collao. La fecha 20 finaliza hoy en Sausalito con el partido entre Everton y la Universidad de Concepción. En otros deportes, el piloto británico de McLaren, Lando Norris, ganó el Gran Premio de los Países Bajos, duodécima fecha de la temporada de la Fórmula 1. En segundo lugar llegó el actual líder del Mundial de Pilotos, el italiano de Mercedes, Kimi Antonelli, quien lamentó el no poder ganar esta carrera.
7: Decepcionado, porque habíamos liderado la mayor parte de la carrera, pero en la última parte el neumático de compuesto duro no se sentía tan bien como esperaba, y por eso el ritmo no era el que queríamos. Es una pena, porque realmente creía que podíamos ganar, pero bueno, terminé segundo y es lo mejor que pudimos hacer.
4: El podio en Zandvoort lo completó el británico de Mercedes, George Russell. La 13ª fecha de la temporada se disputará en 2 semanas más, con el Gran Premio de Italia programado para el domingo 6 de septiembre en el Autódromo Nacional de Monza.
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2: Doce de la noche, 31 minutos.
3: Hasta acá la revisión de las noticias en Radiograma. Los dejamos invitados para que continúen en la sintonía de Bio Bio, la radio. Ya llega el trasnoche hasta las 6 de la mañana y recuerda que a cada hora nos volvemos a reencontrar con las noticias en El Informador. Los detalles ya están en nuestro sitio web biobiochile.cl. Gracias por estar ahí, que tengan todos un excelente día lunes y una mejor semana.
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3: Qué gusto saludarles, bienvenidos al trasnoche de la radio de este día lunes 24 del mes de agosto, mes número 8. Bienvenidos auditores y auditoras, ojalá que tengan una excelente jornada, ojalá que tengan una linda semana. Un abrazo a todos y todos los que están hasta ahora conectados con nosotros. Mi nombre es Mario Álvarez, los voy a estar acompañando hasta las 6 de la mañana a través de las 43 estaciones en todo el país, en la televisión digital de libre recepción, en Bio Bio TV y en los diferentes cable operadores. Le quiero saludar a los que están de cumpleaños, a los que el día de hoy están de turno, quiero decir, están iniciando la semana. Un abrazo apretado para ustedes, mucho ánimo. A quienes están en la posibilidad de descansar todavía, bueno, aproveche de descansar, aproveche de hacerlo. Nunca está de más poder descansar. Y si se queda bueno escuchando esta noche, mejor todavía. Qué bueno, qué gusto que se quede la compañía de nosotros. También voy a saludar a quien me acompaña en la puesta en el aire, que viene a saludar a su público. El señor... Oye, ¿dónde está? Ah, acá está. Ya tengo el control. El señor William Rebolledo. Lord William, en la puesta en el aire, que saluda a su público. Vamos, Willito. Venga a saludar a su público. Ahí está. La cámara esperando a que lo salude a usted, que me salude a mí, que nos salude a todos. William Rebolledo, ¿cómo está, don William?
4: Hola, Marito.
3: ¿Cómo está, señor?
4: Bien.
3: Te veo bien, te
4: a usted,
3: veo...
4: A usted yo lo veo bien.
3: Yo lo veo a usted muy bien.
4: Viene lo sano, viene despejadito, sin mochila, no viene de su casa.
3: No, no, vengo de mi casa.
4: Lo pasó bien.
3: No, no, vengo de mi casa porque...
4: Ah, pero igual tú se lo pasó bien en su casa.
3: Exactamente, pero por supuesto.
4: Fue a domicilio.
3: Exactamente, yo lo pasé bien en mi casa porque hoy día tuve un día de descanso.
4: Qué bueno.
3: Y porque además...
4: Crecido lo tiene.
3: Hoy día vengo un poco más... vengo sin mochila porque hoy día vine con mis audífonos más chiquititos, que son los que estoy ocupando ahora.
4: Sí, pero los audífonos no son tan grandes tampoco como usar mochila.
3: Bueno, decidí hoy día venir un poco más ligero.
4: Bien, muy bien.
3: ¿Usted cómo está?
4: Bien.
3: ¿Descansó el fin de semana?
4: Sí.
3: ¿Está triste, no?
4: Sí, un poco.
3: ¿Por qué?
4: Por la UBO. Antes que tú lo digas y lo digo
3: no,
4: yo.
3: No, no, no le voy a preguntar nada porque usted sabe que yo no le hago bullying. Yo sobre ese tipo no, de cosas... Sí.
4: Yo
3: a
4: usted tampoco le hago bullying, le hago consultas, que es distinto. Sí, sí, pues.
3: Ya, entonces está triste por lo que pasó. Aconteció sí. El día de hoy en el estadio. ¿Tiene alguna palabra para la U?
4: Lo digo, ¿por qué está tan callado?
3: ¿Quién? Ah, ¿el que está acá al lado?
4: Claro.
3: No, es que está reporteando.
4: Ah.
3: Está reporteando acá. Después lo vamos a presentar.
4: Ya, después lo presentamos.
3: Sí.
4: Ya.
3: Bueno, haga su. Parece que está hablando con alguien más, no
4: sí,
3: sé.
4: No, sí parece. Sí.
3: Es que parece que no es noticia. No, no.
4: Ah, no, sí, no.
3: No,
4: yo creo que. Yo he puesto cara de explicación.
3: Sí, yo igual veo lo. Y en el sur.
4: Ya, sí.
3: En el sur.
4: Para ese lado.
3: Para ese lado parece que
4: es,
3: ¿ah?
4: No, es que disculpa, estaba durmiendo, lo sentí el teléfono. Era
3: claro, mentira, claro.
4: Estaba con unos amigotes viendo el partido.
3: Exacto, estaba viendo el clásico, no pude contestarte.
4: ¿Sí o no?
3: Yo lo veo más por ese lado que por reporteo.
4: Yo, quiero, yo, quiero,

0: Yo le voy a indicar que si quiere tener chivas para meter chivas,
1: ¿ya?
0: Que me pregunte, ¿no?
1: Ah.
0: Que me pregunte.
1: Ya, ok, ok. Ya, Wilito, haga su introducción, ya, por favor. Grande, Wilito. William Rebollido, que hace su entrega acá, su...
0: Que nos vaya bien.
1: Y...
0: Ah, buenas noches, esta noche.
1: Ya, muy bien. Gracias, Wilito. William Rebollido, que está la puesta en el aire con nosotros y que saluda a ustedes también, auditores. 0:37. 0:37, iniciando este programa. Hoy vamos a estar, estamos muy contentos por dos cosas. Primero, porque, bueno, estamos iniciando una nueva semana. Vamos a estar con Arturo Gómez, nuestro querido Arturo, que va a estar hablando de los fenómenos que nos quedan para este mes de agosto y lo que viene para septiembre. Pero además, les quiero contar que ya están los 20 más bien, ganadores. Chuta, tenemos más bien los 20 ganadores de los sets fotográficos. Ya están seleccionados. Van a ser puestos a disposición de la fiscalía. Nah. No. Van a ser avisados en las próximas horas, el día de mañana más bien. O más bien durante la mañana del día de hoy, digo. Fue una competencia muy reñida, porque había algunos que realmente nos mandaron una justificación muy bonita. Y lo bueno, mi querido William, es que se van a ir a diferentes rincones del país. Eran, recordemos, 20 sets fotográficos que va a enviar don Arturo Gómez. Dentro de ese set fotográfico están diferentes fotos, ¿no? De lugares, de distintos lugares, de diferentes fenómenos astronómicos. Y además de lugares donde estuvo don Arturo. Y al reverso de la foto está la explicación completa. Así que un abrazo grande a todos los que participaron en esta dinámica, que era explicarnos cuál era su fenómeno astronómico favorito. Y ojalá que fuesen una preparación. Hubo algunos que mandaron solamente: hola, me gusta el eclipse, mande la foto a mi casa, tal lado. Hay que decirlo. Pese a que se dijo que en algún momento, por eso no se sorprende si no salió elegido, si no se esforzó en mandar. Y a los que mandaron el esfuerzo, por supuesto que los premiamos, porque algunos tenían un vínculo muy, muy fuerte con la astronomía. Muy, muy fuerte. Así que se van a ir a muy bonitos lugares de nuestro país. Eso es bueno. Eran 15 para las regiones y 5 para la región metropolitana. Así que el día de hoy, más temprano, o más tarde más bien, pasadita o antes del mediodía, durante la tarde, les van a estar avisando ahí, don Arturo, ya tendrá en su poder los que fueron seleccionados. 0:39, más 569-9207-888, ese es nuestro número WhatsApp. Y es momento de partir junto a todos ustedes. El trasnoche de la radio. Vamos a partir con The Police, Message in a Bottle. Iniciamos una nueva semana en vivo.

0: Estamos de vuelta, auditores, 0 horas con 44 minutos. Hacemos el trasnoche de la radio. Escuchábamos recién a The Police con Message in a Bottle. Estamos con Vicente Aguilar. Bicho, ¿cómo le va? Gusto en saludarle. Buenos días.
1: ¿Cómo está, Mario? Ahora sí. No estaba mandando mensajes de...
0: Ah, como la gente del caso Sartor, dicen acá.
1: Estaba dando más explicaciones que... Michael Clark. No. Son muy buenos ustedes.
0: No, señor.
1: Bueno, primero saludar, cierto, a nuestros auditores, televidentes también. Un abrazo grande en este comienzo de semana. Ya nueva semana, día lunes, 0 y 44 de este día lunes. Estaba comunicándome con, algunos colegas de la comuna de San Pedro de Melipilla, esto es la región metropolitana, a raíz de un incendio que afectó a una vivienda del sector, y ahí nos puede confirmar también Felipe, luego que vamos a tener un contacto con él, en el cruce La Araña, que afectó a una vivienda y termina con una persona fallecida. Estamos con Felipe Schumann, Mario, para que nos entregue más detalles, nuestro colega desde la comuna de San Pedro.
0: Sí, él es de radio.
1: Radio en San Pedro, ahí no me confirmó, en San Pedro, ahí nos puede confirmar él también el nombre. Radio en San Pedro.
0: Hola, Felipe, ¿cómo te va? Gusto en saludarte, gracias por el tiempo.
2: No, no hay problema. Mira, sí, tal como ustedes lo señalaban, ya habían anticipado parte de lo que se ha vivido acá. Es un incendio estructural que habría comenzado pasadas las 22 horas de este día domingo y que movilizó a lo que son tres compañías del Cuerpo de Bomberos de San Pedro, que están las más cercanas, distantes a unos 4 kilómetros de donde se produjo este incendio, de una estructura que era bastante grande en cuanto a dimensiones y que en su interior, según las informaciones extraoficiales que ha entregado Carabineros, se encontraban alrededor de unas 30 personas viviendo y estaban compartiendo a esa hora de la noche, y por causas que deberá determinar la investigación, comenzó el fuego. Y llamas que cubrieron rápidamente la vivienda, y una vez que ya...

0: estaban muchas de las personas afuera, comenzaron a hacer un pequeño conteo, y ya en ese momento comenzaron a darse cuenta que faltaban, en este caso una persona, y que tenían lo peor, que no hubiese podido escapar precisamente del avance rápido de las llamas. Y tal como ustedes también lo mencionaban, se trataría de un ciudadano boliviano que había perdido la vida, un hombre de 26 años, de quien no se tiene mayores antecedentes. Se está esperando la confirmación por parte de lo que son los equipos de carabineros, quienes se encuentran acá en el lugar. Llegó personal de salud, voluntarios de bomberos y funcionarios de carabineros de la comuna, y tal como se lo señalaban, una vez que llegó esta llamada de alerta, comenzaron el desplazamiento rápidamente. Llegó la primera unidad, solicitó apoyo porque ya se veía desde lejos lo que era el fuego que estaba consumiendo esta estructura, y en un lugar donde era difícil ingresar. Ustedes lo graficaban, lo daban a conocer, esto es en la ruta de la fruta, alrededor de 200 metros de la ruta de la fruta, el enlace Las Arañas, el cruce Safari, muchas veces también lo conocen por la comuna de San Pedro. Y ya una vez que bajó la carga calórica, se pudo realizar una revisión desde distancia, y confirmaron también, por supuesto, el fallecimiento de esta persona, y ahora están a la espera de lo que pueda entregar el tribunal correspondiente o la fiscalía para determinar si es que van a venir algún tipo de unidad especializada para realizar el peritaje, no solo del incendio, sino que también, por supuesto, del rescate del cuerpo sin vida de esta persona de 26 años.
1: Felipe, tú mencionabas 30 personas viviendo en ese lugar.
0: Sí, eso es lo que decían de manera preliminar. Estamos aquí a la espera de que llegue alguna persona que pueda realizar una vocería, pero al momento de que nosotros nos trasladamos al lugar, sí se vio muchas personas que estaban en las inmediaciones con escenas de profundo dolor, una vez que se confirmó precisamente el deceso de una persona que no solo está lejos de su país, que salió a buscar, no sé, a lo mejor el sustento para llegar a su familia, y lamentablemente perdió la vida en este incendio estructural.
2: Bien, bueno, sí, agradecer, cierto, Felipe, por este contacto, y también si tuviéramos mayores detalles durante los próximos minutos. Consultarte, nos decías que en su mayoría eran ciudadanos extranjeros los que vivían en esta vivienda muy grande donde estaban 30, y ellos se dedican al trabajo de la fruta, a la recolección. ¿Qué es lo que estarían haciendo, bueno, en ese sector?
0: Mira, acá en el sector donde permanecen hay distintos lugares que reciben a ciudadanos extranjeros que se dedican más al tema de trabajo de temporada, a frutales. Acá la comuna de San Pedro es la productora del 60% de frutillas a nivel nacional, y también llegan precisamente a realizar este tipo de labores, pese a que ya estamos en épocas de lluvia. Muchas veces igual siguen trabajando en lo que son labores de preparación de lo que es la temporada de frutilla, que su fuerte ya comenzaría en el mes de septiembre, pero normalmente se encuentran en este proceso de trabajo de temporada, ya sea en frutales, hay mucho sector de parras o distintas labores que se puedan generar acá. Algunos ya se han establecido un poco más, a lo mejor tienen algún trabajo fijo, pero es más o menos la dinámica que se vive acá. Mucho trabajador de temporada que llega a la comuna de San Pedro y que después va rotando en distintos tipos de cultivos.
1: Bien, Felipe, te queremos agradecer. Bueno, vamos a estar atentos comunicándonos contigo. Te agradecemos el contacto, la foto también que hemos visto que tú nos enviaste, donde se logra ver lamentablemente esta situación. Y vamos a estar atentos a si hay alguna vocería por parte de las policías para saber cuál va a ser finalmente la investigación. Y bueno, finalmente, ¿cuáles son los antecedentes que maneja en este caso la policía uniformada? Por ahora no ha hablado Carabineros, ¿no?
0: No, acá se queda personal de lo que es la tenencia de San Pedro, esperamos a lo mejor que aparezca el oficial de ronda, que pueda entregar algún tipo de vocería, o si es que va a llegar funcionarios de la PDI, según determine precisamente quién recibe este procedimiento, o si es que van a determinar a la brigada de homicidios, o van a determinar a la CIP que se traslada al lugar, y al servicio médico legal que también va a tener que hacerse presente para levantar el cuerpo posteriormente.
1: Claro. Bien, Felipe, muchísimas gracias por tu tiempo, y bueno, vamos a estar en contacto contigo por interno.
0: Sí. No hay problema, para eso estamos.
1: Gracias, Felipe. Un abrazo.
2: Muy bien, Felipe. Gracias.
0: Que estén bien. Hasta luego.
1: Ahí está Felipe Schumann, que es de radio en San Pedro, colega de esta radio local del que nos entregó el digamos la información completa. Está Esteban con nosotros en línea. Esteban, buenos días.
3: Hola, buenos días.
1: ¿Cómo estás, Esteban? Gusto en saludarte. Nosotros conversamos por WhatsApp hace algún rato. Tú nos mencionabas que habías sido víctima del robo de tu vehículo, ¿no?
3: Exactamente.

0: El hecho ocurrió en la jornada del día de hoy, cercano a las 22:30 horas, en la calle Espirológico con San José de la Estrella, esto es la comuna de La Florida.
1: Mira, estamos viendo un video donde ocurre esta situación, 22 horas con 23 minutos. Cuéntanos cuáles son los datos de tu vehículo. ¿Es una camioneta? Si nos puedes contar también, ¿estaba estacionada? ¿Cómo fue el modo operante? Estamos viendo las imágenes.
0: Perfecto, mire, esto ocurrió, la camioneta estaba estacionada. Fue un modelo Peugeot Landtrek de color rojo, rubí metalizado. Junto con la placa patente del vehículo SJCK60.
1: Ya, estamos viendo imágenes que tú nos enviaste de una cámara de seguridad donde se logra ver que hay un vehículo plateado. No logro ver qué modelo es. A lo lejos se ve un city car de color gris, plateado, si se quiere, que está con las luces de estacionamiento y que da la impresión que está siguiendo todo el momento a los que ingresaron a tu vehículo, ¿no?
0: Exactamente, el vehículo estuvo estacionado en ese sector cerca de unas 5 o 6 horas aproximadamente, en la cual estos delincuentes están seguramente viendo el vehículo que está mucho tiempo estacionado ahí, y su manera de operar fue que rompieron el vidrio de la puerta trasera, en la cual ingresaron al vehículo y en poco menos de 2 minutos lo echaron a andar.
1: Rápido. O sea, lo van siguiendo, básicamente van ahí, se bajan del vehículo, roban y lo van siguiendo, o sea, toda una preparación. Además, tú mencionabas dos minutos, o sea, muy rápido todo.
0: Efectivamente, de hecho, el vehículo que está al costado de mi camioneta es un modelo Kia.
1: Ya, claro, el vehículo es un Kia. Ahora, ¿cuál es la...? Claro, es un Kia City Car, es un Kia pequeño, digamos, de 4 puertas, pero es un vehículo bien, bien pequeño. Ahora, tú hiciste la denuncia de Carabineros, ¿no?
0: Efectivamente, se realizó la denuncia de Carabineros, la cual está levantando lo que es una cadena de custodia con la CIP.
1: Ya. Oye, complicada la situación. Ya tenemos por acá los datos de tu camioneta. Sabemos cuál es la situación. Me imagino que estás bien afectado porque, bueno, me imagino que es tu lugar, es tu herramienta para poder moverte, para trabajar, me imagino, no sé, me imagino eso.
0: Sí, efectivamente, es una inversión realizada por toda mi familia, en la cual es un sacrificio enorme que hemos realizado por años, en que esto nos afectó demasiado como círculo familiar, y por la cual Dios quiera que pueda tener todo el apoyo necesario y la ayuda correspondiente por parte de los organismos de emergencia para poder llegar con el paradero del vehículo.
1: Bueno, Esteban, sabemos que esto ocurrió entonces en la comuna de La Florida a las 22 horas con 24 minutos. Tenemos tus datos también acá. Vamos a estar durante esta jornada también dando aviso. Y bueno, cualquier situación que tú quieras nos vas contando.
0: Sí, estupendo. Ahí cualquier antecedente voy a estárselo informando también a través de la radio. Y agradecido también por esta oportunidad para poder dar mi caso a gran parte del país.
1: Bien, Vicente.
2: Sí, bueno, ¿cómo estás, Esteban? Un abrazo grande en este momento, ¿cierto? Mira, al parecer este vendría siendo un Kia Soul. Estaba revisando y es un vehículo bastante parecido porque es un poco cuadrado. Y ese es el vehículo que se maneja en Chile, que es el más parecido al ser marca Kia, así que voy a estar revisando también, chequeando un poco más con las imágenes y ahí para poder confirmar también que sea un Kia Soul y así ya tener este rastro de que se haya visto esta camioneta y este auto junto, ¿cierto?, en algún sector. Sí. Tener esa información también, hacer el llamado a nuestros auditores para que puedan estar atentos, igual, siempre es importante.
0: Estupendo, estoy muy agradecido de ustedes, de la radio también, de la comuna de La Florida, en la cual dimos el aviso a Carabineros, en la cual ellos ya están realizando el operativo necesario para poder llegar con el paradero de nuestro vehículo.
1: Bien, Esteban, vamos a estar en contacto contigo. Un abrazo grande, gracias por tu tiempo.
0: Chao, muchas gracias.
1: Está Esteban, nuestro auditor, que nos comenta esta situación bien complicada. Además, se nota que estaban totalmente compenetrados en la misión, lamentablemente, de robar el vehículo.
2: Claro, estuvieron hartos minutos. Y ¿sabes qué llama la atención? ¿Cómo hacen tan rápido el robo de los vehículos? Bueno, uno puede decir 2 minutos.

0: minutos, 2 minutos es harto, pero hay que pensar que hay que abrir, hay que hacer tantas cosas y se llevan el vehículo como si nada.
1: Sí, es cierto. Bueno, son gente que lamentablemente utiliza la inteligencia para robar y hacer daño. Si uno se pone la meta de aprender un método,
0: exacto,
1: bueno, los delincuentes son especialistas en esto, ¿no? Si utilizara la misma inteligencia para hacer cosas buenas, tendríamos un país distinto, ¿no? Bueno, en fin. Ya, vamos a estar atentos con Esteban, con nuestro auditor. Ya tenemos el video, lo hemos estado viendo. Yo también te lo voy a hacer llegar, Vicente, para que podamos darle seguimiento a este caso. Quedan 3 minutos para la una. Nos vamos a ir ya en breve a las noticias. Hemos tenido un fin de semana. ¿Cómo estuvo tu fin de semana, Vicente?
0: Bien, bonito. Fui al sur, fui a ver a mi hija.
1: Ah, estuviste con tu pequeña.
0: Sí, así que contento, señor, contento, como dice el padre. Decía.
1: Tal cual. ¿Viste el partido, no?
0: Algo. Estoy contento. No sé, así, Wilito.
1: Y... ¿Cómo se tiran palo entre ustedes?
0: ¿Qué dijo? Yo no lo escuché, ¿eh?
1: No dijo nada, ¿no?
0: Ah,
1: no,
0: por
1: no,
0: eso. No
1: dijo nada, no. Por eso no dijo nada.
0: Ah, ya. No, contento. Me imagino que tú también.
1: Yo no voy a hacer leña del árbol caído.
0: Bien, mira
1: yo
0: que
1: yo me mantengo con...
0: Eso lo
1: yo me mantengo con tranquilidad. De hecho, William es testigo de que cada vez que ha pasado algo similar, yo nunca he hecho leña al árbol caído, porque yo soy fanático del fútbol. No soy fanático de los que andan ahí peleando por los clubes, se andan mandando palo y todo. No, yo creo que...
0: Es una tontera, pero Wilito debe estar muy triste.
1: Debe estar triste. Pero ¿sabes qué? El partido, fuera de toda broma, lo vi.
0: ¿Te gustó?
1: Mira, el partido que hizo Colo-Colo no me gustó tanto. Fíjate, el primer tiempo me pareció mucho más Colo-Colo, pero el segundo tiempo fue todo de gago. Hizo un par de cambios ahí que no se entienden un poco. Mm. Y creo que Colo-Colo pegó el golpe en el mejor momento de la Universidad de Chile.
0: Y ahí
1: la U podía haber... tuvo mal la pelota, llegó varias veces, pero metió el gol en el momento exacto. Y el gol de... El gol de Correa, que fue de cabeza, que le cambió el palo.
0: Uy, Castellón.
1: Castellón parece que... No, pero ¿sabes qué? Da la impresión,
0: ¿ya?,
1: que hay un defensor que creo que es, no sé si es Ramírez o en esa época estaba Marcelo Morales, trata como de cabecear y no llega, y eso parece que le tapa la visión para llegar a la pelota.
0: Mira, puede ser, porque uno acá...
1: Es pelar muy fino, ¿eh?
0: Desde acá es fácil.
1: Desde acá es fácil. Yo no he atajado nunca un penal, sí, así que no. Pero creo que Colo-Colo mostró la jerarquía, defendió muy bien, estuvo muy bien pero hubo momentos que lo pasó muy mal. O sea, pudo haber convertido el empate, pudo haber terminado en el empate, ¿eh? Mm. Pero Colo-Colo muestra ahí la jerarquía y muestra además por qué está puntero el campeonato igual. Eso es, le costó mucho, sí, a...
0: 8 años que no ganaba en el Nacional.
1: De hecho, solo para cerrar, antes de irnos a la pausa, creo que en un momento Colo-Colo, cuando hace el 2-1, después de eso, prácticamente no tuvo la pelota en ningún momento, como mucho rato la pelota. Prácticamente fue desde el minuto 65 en adelante o 70 en adelante, la U tuvo la pelota todo el rato.
0: Le faltó convertir.
1: Sí, claro.
0: Bueno, un abrazo, Wilito.
1: Bueno, la U ahora va a tener que... Bueno, Gago dice que esto no se termina, qué sé yo, pero...
0: 13 puntos.
1: Son 13 puntos, igual todavía quedan 30 puntos en...
0: Ya.
1: Bueno,
0: ya.
1: No sé.
0: Bueno.
1: Ya, dice que nos vayamos a la pausa.
0: Ya.
1: Nos vamos a la pausa. Pero bueno, Vicente,
0: señor,
1: ¿no? ¿Usted sigue en la calle ahora?
0: Sí, nos vamos a la calle. Así que un abrazo grande para todos. Feliz lunes, feliz semana. Y cualquier información, como siempre, tomamos contacto rápidamente.
1: Gracias, bicho. Vamos a ir a la pausa. Vienen las noticias. Hacemos el trasnoche de la radio. Recién iniciando la semana en Bío Bío.
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2: Buenos días, bienvenidos a la revisión de las noticias en El Informador. Ponga mucha atención.

0: porque esto tiene que ver con las temperaturas. Después de días de altas temperaturas, las lluvias vuelven esta semana al país con un nuevo tren de precipitaciones, tren que podría llegar, sistema frontal que avanzará desde la región de Coquimbo hasta el norte de Magallanes y podría dejar hasta 60 milímetros entre la región del Maule y los ríos. Los detalles en el informe de Montserrat Tapia.
1: Tras tres días de cielos despejados, las lluvias volverán a distintas zonas del país con nuevos sistemas frontales que concentrarán sus mayores efectos entre la zona centro y sur, comenzando durante el día de hoy y que se intensificarán a partir del martes. El primer sistema podría extender las precipitaciones desde Coquimbo hasta el norte de Magallanes. Según la dirección meteorológica, el foco estará entre Maule y los ríos, donde se proyectan entre 40 y 60 milímetros, y explicaron que este escenario será menos intenso que el último gran evento. Y aunque los pronósticos no anticipan lluvias similares en Antofagasta o Atacama, especialistas advierten que el riesgo no puede descartarse. El geólogo y académico de la USACH, Ayaz Alam, advirtió que los suelos del norte permanecen saturados y que las quebradas de Tocopilla demostraron ser especialmente sensibles. Por eso, incluso una lluvia menor podría generar efectos importantes en zonas que aún están en recuperación.
2: Cualquier nueva precipitación, aunque sea menor que la de hace una semana, podría tener un impacto desproporcionado, dado lo cambiante que ha sido este invierno, no se puede descartar.
1: Mientras la zona centro y sur se prepara para nuevos sistemas frontales, en el norte continúan las labores de recuperación y prevención.
0: El sistema integrado Cristo Redentor volverá a cerrar este lunes 24 de agosto, luego de permanecer habilitado durante el fin de semana, tras más de un mes de restricciones vehiculares. Los detalles con Aníbal Rosales desde Radio Bio Bio en Valparaíso.
3: El cierre preventivo del paso internacional Los Libertadores fue anunciado para este lunes 24 de agosto desde las 13 horas debido al arribo de un nuevo evento meteorológico que podría impedir un desplazamiento seguro por el corredor internacional. La decisión fue acordada por los organismos de coordinación de Chile y Argentina luego de revisar los reportes técnicos de las vialidades de ambos países. De esta manera, la reapertura total aplicada durante el fin de semana tuvo una duración limitada, tras casi 40 días de restricciones para turistas y vehículos de carga. Antes del anuncio de este nuevo cierre, el delegado presidencial provincial de los Andes, Ricardo Figueroa, explicó que la habilitación había sido posible por la mejoría del tiempo y el trabajo coordinado con las autoridades argentinas.
4: Tuvimos un trabajo exitoso, muy eficiente, de todos nuestros organismos técnicos de Chile, donde pudimos pasar rápidamente cerca de 2.700 camiones. Eso permitió adelantar el proceso y permitió que también mandáramos cerca de 1.400 camiones a Argentina.
3: De acuerdo con el cronograma informado, las barreras ubicadas en Guardia Vieja en Chile y Uspallata en Argentina, cerrarán desde las 13 horas y las 14 horas respectivamente. El tránsito por el túnel internacional será suspendido desde las 15 horas de Chile y a las 16 horas de Argentina. Desde la región de Valparaíso, Bio Bio la radio.
0: Las autoridades del estado de Nevada, en el oeste de los Estados Unidos, instaron este domingo a la evacuación a la población a evacuar sus hogares debido a un incendio forestal de rápida propagación que se acerca a la ciudad de Reno, impulsado por el viento. Unas 42.000 personas han salido de sus casas y otras 45.000 se les pidió que se preparen para irse, dijo a medios locales la alcaldesa de Reno, Hillary Schiff. En las últimas 24 horas, el incendio Hawk ha crecido unas 6.087 hectáreas. En la tarde del domingo, en las llamas estaban a unos 8 kilómetros al noroeste de esta ciudad, un área metropolitana de más de 280.000 habitantes. El fuego ya ha destruido algunas viviendas en la cima de las montañas y ha dejado 6 heridos, incluidos 3 miembros de los servicios de emergencia, informaron medios locales. El incendio muestra un comportamiento extremo, según InciWeb, un sitio web del gobierno estadounidense que hace el seguimiento de este tipo de fenómenos. De la mañana con 6 minutos hasta ahora, la ciudad de Concepción, 7 grados de temperatura, está nublado con una humedad del 86%. En Santiago, 9 grados de temperatura, está parcialmente nublado con una humedad del 93%.
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7: Escucharemos a la Puerto Orquesta junto a Denise Malebrán. Esto se llama Linito con el Sol.

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1: El mapa estelar en el trasnoche de la radio con el gran Arturo Gómez. Don Arturo, ¿cómo le va?
2: Muy bien, acá estamos, sin novedades en casita. Ahí. Gracias. Gracias.
1: ¿Cómo lo aplauden?
2: Sí, muchas gracias, muchas gracias. Bueno, en casita y con esta espectacular noticia que me has dado hace algunos minutos de que ya están seleccionadas las personas, las 20 personas, con 20 set de fotografías y cada set de fotografías con 8 fotos astronómicas que van a distribuirse a través de todo Chile, 5 en la región metropolitana y todo el resto de las 15 distribuidas en las otras regiones para que sea bien equitativo. Y son fotografías realmente, bueno, desde mi punto de vista son muy llamativas, muy bonitas, donde está el planeta Saturno, la luna de color rojo. Tenemos una foto muy hermosa de Tololo en invierno total y absolutamente nevado. El famoso cometa Halley, histórico cometa Halley. Esa foto va a ser histórica para aquellas personas que en los próximos años vean el regreso de este cometa y van a poder comparar la imagen tomada en el año 1985 con uno de los telescopios de Tololo en una noche espectacularmente bonita, y compararla con las imágenes que van a obtener las personas los próximos años cuando regrese este cometa a la cercanía del Sol. Además de una conjunción planetaria que veo acá en una de las fotos, donde se ve a la Luna con una uñita iluminada, una luna recién pasada de luna nueva, y al lado el brillante planeta Venus, que es el mismo, pero el mismo planeta que vemos durante todos estos días al atardecer a una altura como de unos 40, 45 grados después de la puesta del Sol. Y ese planeta Venus, que lo vemos al atardecer, va a estar ahí por varias semanas más, porque está precisamente pasando por la posición angular máxima entre el Sol y el planeta Venus visto desde nuestra Tierra. Y hay otra fotografía que ya es un poquito más personal, pero que me gusta siempre compartirla, que es la hamburguesa de Gómez, que es una nebulosa que descubrí hace algunos años atrás y que fue fotografiada por el último telescopio que mandó la NASA al espacio, el telescopio James Webb, que es lo más espectacular en telescopio de imágenes, que está logrando cosas muy bonitas del cielo. Así que hay una foto también muy interesante, que es la nebulosa de Gabriela Mistral. Resulta de que, esto es increíble, ¿eh?, las coincidencias se dan. Resulta de que Gabriela Mistral, hace muchos años, en uno de sus poemas, escribió, traduciéndolo así al idioma popular, "Verán mi rostro en el cielo". Entre todas las cosas que escribió, colocó

0: eso verá mi rostro en el cielo. Y efectivamente, hace unos años atrás, en el observatorio de Tololo, al astrónomo que estaba observando junto a uno de nuestros compañeros de trabajo, le sobró tiempo de observación, o sea, terminó su trabajo como una hora antes de que comenzara el amanecer. Y como le sobró tiempo, dijo, voy a apuntar al cielo a ver alguna de estas cosas bonitas que hay en el hemisferio sur celeste que no se ven desde el hemisferio norte. Por eso los telescopios, tanto en el hemisferio norte, para ver el cielo norte, y telescopios acá en el sur, como es Paranal, Alma, Las Campanas, Tololo, para ver todo el cielo sur. Y apuntó el telescopio a un lugar del cielo y vio que cuando reveló la imagen a través de estos detectores de CCD, detectores electrónicos, vio la imagen de perfil de una persona. Y otro compañero de trabajo le indicó, oye, eso se parece mucho al billete de 5,000 pesos, no el actual, el antiguo. Y tomaron justo un billete de 5,000 pesos, oye, pero fíjate que coincide el contorno de esta nebulosa, que se llama Nebulosa Gabriela Mistral ahora, con el contorno de la imagen de la cara de Gabriela Mistral. Y en esta foto están las dos imágenes, parte del billete de 5,000 con la cara de ella, y al lado derecho está la nebulosa que observó por esas casualidades del mundo, con la imagen del mismo rostro de la Gabriela Mistral, donde se ve el pelo, la nariz, el contorno, la boca, la pera. Es increíble. Así que son imágenes que van a recibir las personas, muy bonitas, muy llamativas, y por supuesto que cada una de ellas tiene su historia muy particular, como es el caso de esta nebulosa Gabriela Mistral, donde en un momento ella dijo hace muchos años, sin saber nada de astronomía, mirando al cielo, verán mi rostro en el cielo.
1: Mire, la estamos viendo a través de BioBio TV ahora.
0: Fantástico.
1: La nebulosa Gabriela Mistral, por un lado, el rostro de perfil de Gabriela Mistral, y luego la nebulosa donde se ve, claro, donde calza perfectamente la nariz, la frente.
0: El pelito hacia atrás.
1: Exactamente.
0: La nariz es increíble, ¿eh? Increíble. Claro. Ahora, esta imagen es una de tantas que se han hecho a través desde el momento del descubrimiento. La que nosotros, la que yo estoy entregando, es una composición que hice yo. Acá no se ve el billete de 5,000 en esta imagen que ustedes muestran. En el que yo estoy, el que van a recibir las personas, aparece la imagen del billete y la nebulosa Gabriela Mistral, que sería la misma nebulosa que estamos viendo nosotros en este minuto en la pantalla. Así que realmente es increíble la coincidencia astronómica, literaria e histórica además.
1: Sí, está hermosísima la foto que estamos viendo, donde se logra ver entonces esta nebulosa, don Arturo. Bueno, ¿qué se nos viene en los próximos? Entiendo que hay una lluvia de estrellas pronto, ¿no?
0: No, lluvias de estrellas, existen algunas lluvias de estrellas, pero son mínimas, no son interesantes como otras que han ocurrido en el pasado. Las más importantes que quedan son para los meses de octubre, noviembre y diciembre.
1: Ah, nos queda todavía harto rato.
0: Sí, nos quedan un par de meses para poder observar una lluvia de estrellas. Lo que sí tenemos para este próximo mes, en septiembre, el día 8 de septiembre, que es día martes, tenemos al amanecer una conjunción planetaria entre Júpiter y la Luna. Júpiter es el planeta bastante brillante que se ve al amanecer, y el 8 va a estar la Luna al lado de este planeta para ser observado a simple vista al amanecer. Luego el día 14 de septiembre tenemos otra conjunción planetaria entre Venus y la Luna. Eso se va a producir al atardecer, porque en ese momento, al atardecer, es cuando vemos nosotros, incluso en estos días, el planeta Venus muy brillante en el cielo. Y luego el 22 de septiembre tenemos una fecha muy especial, que es el equinoccio de primavera para nosotros acá en el hemisferio sur. Es cuando comienza la estación de la primavera, el 22 de septiembre, y se va a producir a las 21 horas con 6 minutos. 21 horas con 6 minutos comienza la primavera para nosotros, y en el hemisferio norte comienza el otoño. Ellos tienen siempre, y nosotros, las estaciones alternadas, totalmente opuestas. Nosotros estamos aún en invierno y ellos están allá todavía en verano. Y lo otro interesante para el mes de septiembre es que el día 26, que corresponde al día, acá estoy viendo el calendario, al día sábado 26 de septiembre, vamos a tener una luna llena que los indios norteamericanos la denominan
1: la luna roja.
0: No es la luna roja, ¿no? La luna roja se produce en los eclipses de luna. Ya. Esto es luna llena nada más, luna llena como un queso blanco. Ellos la denominan la luna de la cosecha, porque ellos comienzan a cosechar el maíz. Entonces, en esa época, para ellos, para el mes de septiembre, se produce ese tipo de fenómeno agrícola que tienen en ese lugar. En cambio, ahora que estamos en agosto, para el 27 y 28 de este mes, exactamente el 28 de agosto, vamos a tener luna llena, en donde va a coincidir con un eclipse de luna. Aunque el eclipse a simple vista se va a ver como prácticamente total, como le va a faltar pero un pedacito mínimo, astronómicamente se considera que es un eclipse parcial. Aunque uno va a mirar y decir, oye, pero de parcial no tiene nada esto, se ve la luna rojita completa,
1: claro.
0: Pero van a observar de que en una orilla de la luna, muy finito, como una línea, hay una línea muy brillante que es donde llega la luz solar en forma directa, por eso se considera un eclipse parcial y no total, como lo vamos a ver así a simple vista. Ahora, lo importante es los siguientes horarios del eclipse. El eclipse va a comenzar el día jueves 27 a las 21 horas con 21 minutos. En ese momento va a comenzar astronómicamente el eclipse. Pero como la luna es tan brillante, la luna llena que va a salir por sobre la cordillera alrededor de las 7 de la tarde, esa pequeña sombra que se llama penumbra no es suficiente para anular el brillo de esta luna llena. Y recién a las 22 horas con 15 minutos vamos a comenzar recién a ver la penumbra, que es la sombra que estábamos hablando recién. Pero a las 22 con 33 minutos, 22 horas con 33 minutos, en ese momento comienza a entrar ya la sombra más oscura y más intensa, que es la que nos hace ver realmente la formación de este eclipse lunar. Esa sombra más intensa y oscura es lo que se llama umbra, y a las 22:33 comienza a entrar la umbra sobre la superficie de la luna llena para llegar a un máximo del eclipse el día viernes 28 a las 0 horas con 12 minutos, es decir, pasadito medianoche, cuando está comenzando el 28, a las 0:12 se va a producir el máximo del eclipse y vamos a ver con mucha facilidad la superficie de la luna con el color rojizo que lo caracteriza. Y termina la parte del eclipse con esta sombra intensa y muy oscura, denominada umbra. Va va a terminar a la 1 de la mañana con

52 minutos. En ese momento vuelve otra vez la luna llena a comenzar a brillar sobre nuestro territorio. Y hay un detalle importantísimo. Resulta de que los eclipses de luna son bastante amplios de observación desde la Tierra. Y este eclipse

0: producir justamente en las aproximaciones de medianoche. Entonces vamos a tener a la luna bien arribita, bien, bien encima de nosotros. Y tanto Alaska, Canadá, las Tres Américas, la Antártica, Hawái, Rapa Nui, África, Europa y todos estos lugares que he nombrado, además del Mediterráneo, van a poder observar este eclipse de luna en la noche del 27 al 28 de este mes, o sea, de los próximos días, digamos. Exactamente.
1: Oiga, ahora tú, lo último que quería preguntarle, nos están escribiendo desde Rengo y nos dice acá, Dagoberto dice, quiero saludar a mi coterráneo don Arturo Gómez, en algunas ocasiones lo escucho en la radio local de acá de Rengo junto a su amigo Patricio Caro. Dice, quiero hacerle la siguiente pregunta, dice, ¿qué respaldo científico tiene el dicho popular, especialmente en el campo, que cuando aparece la luna nueva la gente dice que viene paradita de viento, viene sentadita de agua para efectuar un pronóstico rápido de tiempo en la siguiente quincena? Saludos, dice acá Dagoberto.
0: Ok, bueno, la luna siempre va a estar para los observadores, ya sea sentadita o paradita, según sea el ángulo de observación que tengamos nosotros acá en el continente. La luna que vemos nosotros acá en el hemisferio sur tiene una posición en el cielo que es diferente, esa posición, a los que ven la luna en el hemisferio norte. Supongamos que la luna, para nosotros, la vemos cuando está brillando como una letra C, igual que una letra C mayúscula. Así la vemos nosotros acá del hemisferio sur. Los que están en el hemisferio norte, por el ángulo de observación que tienen ellos, no ven la letra C, sino que ven la letra C, pero al revés. Es como nosotros viéramos una parte de un paréntesis, como la letra C, y los del norte ven la otra parte del paréntesis como una letra C, pero al revés. Entonces, es un dicho nada más que la gente dice, eso de que está paradita, pero es solamente, es un dicho, no tiene ninguna base científica.
1: Ya, es un dicho popular, digamos.
0: Claro, un dicho popular.
1: Bien, don Arturo, antes de despedirnos, lo saluda Manuel Catalán desde Rengo. Dice, salud grande para usted, lo llamó recién a la línea 800 y le queríamos transmitir ahí el mensaje.
0: Ah, qué fantástico. Bueno, hoy día he tenido muchos llamados telefónicos de algunos parientes que hace tiempo, qué curiosa, mira las coincidencias, qué coincidencia más grande. Bueno, así es la vida. Sí. Resulta de que desde Talca, nosotros tenemos nuestros familiares por parte de mi papá, son talquinos, y ellos son de los apellidos Gómez Moya de Talca, y hoy día en la tarde, en la noche, recibí un correo de una prima, Eugenia Gómez Moya, que llamó a la radio porque sabía de que yo tenía esta participación en la noche, en el trasnoche, y pidió por favor que le dieran mi correo electrónico, y se lo dieron, y me escribió inmediatamente. Y ahora, después de algunos años, estamos haciendo un nuevo contacto porque yo no tenía el correo de ellos y el teléfono de ellos, lo tenía extraviado. Así que ha sido una noche de muchas comunicaciones, sí, de amigos y amigas, a través de Radio Bio Bio, que como siempre une a todo el mundo con esta transmisión del trasnoche.
1: Exactamente, don Arturo, qué bueno, una madrugada de reencuentros, así lo podemos definir.
0: Así es, exactamente.
1: Qué bueno. Bien, le mando un abrazo grande, don Arturo, gracias por su tiempo y por siempre estar con nosotros. Mañana ahí va a tener en su poder a los ganadores de este concurso espectacular que hicimos, fue una decisión ardua, pero va a ser bonito finalmente que llegue a diferentes partes del país.
0: Así es, yo estoy pensando ya con mis hijos cómo dar la oportunidad para que estas mismas fotos que vamos a regalar, que son 160 fotos, ¿eh? Claro. Son 160 fotos.

0: lleguen también a mayor cantidad de personas conectándose con algún link para que ellos también obtengan las imágenes que van a recibir en papel fotográfico el resto de las 20 personas que participaron. Y ya estoy pensando ya más adelante, a lo mejor como regalo de Año Nuevo, no lo sé, o de Pascua, hacer nuevamente un grupo de nuevas fotografías astronómicas que van a llegar como regalo de Navidad para otro número importante de personas.
1: Exacto, qué buena idea, don Arturo. Bueno, le mando un abrazo enorme, gracias por su tiempo, como siempre, don Arturo, un abrazo.
0: Ok, gracias a ustedes, saludos a todos, saludos a Rengo también y a todos nuestros amigos y amigas de ahí. Chao, chao.
1: Don Arturo Gómez, conversando con el Trasnoche de la Radio, 1:33, seguimos avanzando.
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1: Escucharemos a Lady Gaga junto a Bruno Mars, Die With A Smile en Bio Bio.

Estamos de vuelta, auditores y auditoras. Hacemos el trasnoche de la radio para todo el país, para todo el país, a quienes nos escuchan en diferentes partes del planeta. Hay mucha gente conectada con nosotros hasta ahora. Y por supuesto, también a quienes hasta ahora recién se están conectando al trasnoche de la radio. Los voy a estar leyendo porque han llegado muchos mensajes. Pero por supuesto, estábamos preocupados también de lo que conversábamos con don Arturo Gómez. 1:41. Vamos a saludar a quienes hacen posible este programa. Por supuesto. Pero por favor, yo siempre me acuerdo de ese sonido del gran don Roberto Vallejo, con quien tuve la oportunidad de tomarme el fin de semana. 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Ya, leo los mensajes. Saludos desde Yoyeo, Ariel, Iván y Miguel junto al trasnoche de la radio, a los Biobío Nocturnos. Saludos ahí a Yoyeo, San Antonio, lindo lugar ese, ¿eh? Un abrazo grande para ustedes. María Eugenia también dice: hola Mario, ¿cómo estás? Gusto en saludarte, buen turno, gracias. Estamos bien, por ahora todo bien. Buenas, aquí en Arica, fuertes vientos y tierra, caída de árboles, poste, nos escribe Nancy Rivera. Así hemos sabido esa situación. Hola Mario, un saludo desde Valdivia, acá con frío, pero escuchar mi radio favorita me complace. Os

Oscar. Hola Mario, saludos. Estoy triste por la derrota. ¿Estás triste por la derrota? William dice. Eso lo dice él, yo no dije nada. Usted no me mire con esa cara. William, no se enoje conmigo. La gente acá que escribe, yo solo leo. ¿Ah? Es un juego, esto es un juego, es un deporte, es una... Es eso. Hola Mario, saludos a todos los colocolinos de Chile. Parece ya estamos listos para... parece ya estamos listos para la 35. Luis de Arica, tranquilidad, muchachos. En la puerta del horno se quema el pan. Ay, ay, ay, ay. No. Tratemos de... Con tranquilidad se ganó, se disfruta, todo bien, pero todavía queda... Hay que volver a partir de nuevo. Hay que empezar ahora en el partido de... Entiendo que Copa Chile con Unión Española. Entiendo que ese es el próximo partido donde podría debutar Bocinha. Y creo que el domingo juega Colo-Colo con Audax Italiano, da la impresión. No sé si Audax Italiano... ¿Cómo? Sí, viene... A ver, Colo-Colo juega ahora con... ¿cuál es el próximo...? El próximo partido de Colo-Colo es... Entiendo que juega con... Ya, la Unión Española, claro, lo que decíamos... Ah, y con Huachipato el domingo. Perdón, Audax Italiano el domingo 30, estaba bien lo que decía. El domingo 6 con Huachipato y el miércoles a mitad de semana... Copa Chile contra la Unión Española en el Monumental. 8 de la noche, con 30 minutos. Con Huachipato juega en Talcahuano. Juega en la región del Biobío. Con Audax juega en el Monumental, pero el día miércoles entiendo que podría debutar Bocinha. Bocinha hoy día estaba en el banco muy preocupado de lo que estaba pasando. Es raro que no pongan a jugar a un mundialista. Yo creo que el Tano Ortiz no lo ha visto muy bien. Quizás por ahí, porque es difícil. Algunos dicen, no, que debería jugar, porque en realidad el tipo se está aclimatando. Pero ¿cómo se va a aclimatar un tipo que fue a jugar a Estados Unidos con un equipo muy reducido? O sea, ¿qué nerviosismo va a tener un jugador de esas características que jugó Mundial contra Argentina, la Argentina Lionel Messi, que jugó una... O sea, Cabo Verde... No es una potencia, un equipo que además está jugando su primer mundial, entonces, raro. No sé por qué no estará jugando, bueno, quizás para tampoco no mermar la confianza del joven Maureira, pero es raro que todavía no lo estrenen. Bueno, vamos a seguir avanzando con más mensajes. Yeto Chávez, hola Mario y Williams. Dice acá, yo igual triste, pero qué va, en turno de Las Condes, con 87 días, no termina nunca. Agosto. No, yo creo que ha pasado muy rápido. Saludos para él. Buenos días, Mario. El rico té y las tostadas. Un manjar. Se viene otra estrella. Saludos, Luis de Rancagua. Buenas noches. Dice, buenas noches tras noche. Dice, Lord William y Marito Álvarez se escuchan y se ven. Marito con chaqueta de comando y Williams que parece un ninja. Estamos buenas noches, William. Esperando la semana. ¿Cómo fui a perder este tremendo concurso? Bueno, se lo perdí. Los que no participaron van a tener que esperar. Van a tener que esperar. Saludos a los auxiliares, dice acá, de enfermería, del vuelo, secretarías garzonas, de todo. Ya, saludos para ellas, dice acá nuestro auditor. Gracias. ¿Qué más tenemos? Hola, ¿qué más tenemos? Hola, quisiera mandar un saludo a mi hermano Guillermo Aguilera Cortés de San Nicolás, Chillán, que me llame, por favor, dice. Muchas gracias. Bueno, está escuchando la radio. Ya, Guillermo Aguilera Cortés, lo están llamando, su hermano. Sony, le están llamando acá. Sí, dice acá. Por favor, dice comunicaciones, comunicadores masivos, dice. No nos refiramos al año actual como 2026, sino como 2026. Conservemos las raíces de nuestro idioma y no copiemos lo incorrecto. No entiendo a qué se refiere. No sé en qué momento dije 2020. Nunca he dicho 2026 en este programa, ¿eh? No es mi estilo tampoco. Bueno, no sé a qué se referirá Marcelo Fernández, pero será para otros. A los comunicadores masivos, claro. Dependerá de lo que quieran decir el resto de los comunicadores, ¿no? Yo no. Al menos yo siempre digo 2026. Ya, Mario, ¿cómo estás? Saludos desde Peumo, Carmen y Beatriz, un gran saludo. Saludos para Carmen y Beatriz desde Peumo, qué bueno, recuerdos tengo de Peumo. Gran

de Peumo. Lindo lugar ahí. ¿Cómo? No. Peumo es el lugar donde nos sacaron un parto una vez con mi padre y fuimos a la, muy bonita la plaza de Peumo, muy pequeña, pero tiene una iglesia muy bonita. Yo recomiendo que cuando pasen por la ruta de la fruta, pasen por Peumo, ahí en la región de O'Higgins, si van en camino a, por ejemplo, a Chillán o van por la región de O'Higgins, pasen a Peumo. Venden unas paltas en la ruta espectaculares, muy buenas. Saludos, acá en compañía de Buenas Noches, Tras Noches, que sea buena jornada y una excelente semana para todos. Desde Wolfsburgo, Alemania, nos escribe Siegfried. Nosotros seguimos avanzando, quedan 12 minutos para las 2. Llega a esta hora Toto, Rosana. Este es un éxito, tú nos acompañas esta madrugada. Estamos todos juntos en Bío Bío.

Estamos de vuelta, 1:52, escuchamos a Toto. Eso se llamaba Rosanna. Atención con la imagen que vamos a ver a través de BioBio TV, que también está en nuestro

0: 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Esto es una historia de uno de los grandes atletas de nuestro país. Murió a los 96 años Ariel Stanted, leyenda del atletismo chileno e hijo ilustre de Iquique. El domingo se confirmó el fallecimiento de Ariel Stanted Levis, leyenda del atletismo chileno. El deceso fue informado, de hecho, por la Municipalidad de Iquique, donde el puntarenense alcanzó importantes logros. Pese a haber nacido, dice la Municipalidad de Iquique, su alcalde, cuerpo concejales, todas y todos quienes integramos, dice esta organización, lamentamos profundamente el fallecimiento. Pese a haber nacido en Punta Arenas el 12 de septiembre de 1929, se consideraba un iquiqueño de toda la vida, detalla el comunicado. Es por lejos uno de los mejores atletas seniors de nuestra historia y un auténtico emblema de la época de gloria del atletismo local, alcanzando la cima de esta disciplina después de los 60 años. Hay algo de historia de Ariel Stanted que vamos a contarles. En 1953 fue preseleccionado nacional del atletismo chileno para el Sudamericano de Brasil. Cuenta con un elogio palmarés, pese a haberse retirado de la federación local en 1962. Imagínense, eso fue el 62, se retira el 62. Y en 1993, o sea, mucho tiempo después, retomó su carrera. Ahora en la categoría senior, convirtiéndose en campeón del mundo en dos ocasiones. En 93 en Miyazaki, en Japón, en la competencia 300 metros vallas. Y luego en 2023 en Porto Alegre, en Brasil. Además, en 1995-97 sumó títulos en 100 y 300 metros vallas y en decatlón, digo. Durante las respectivas citas de la modalidad que se disputaron en Buffalo, en los Estados Unidos, y en Durban, en Sudáfrica, respectivamente. El año pasado, en 2025, en el Sudamericano Master, obtuvo el primer lugar en 100 metros planos, el lanzamiento del disco y el lanzamiento de la bala. Todo esto en la pista Mario Recordón del Estadio Nacional, la pista atlética. El año pasado tenía 95 años. Imagínense. En 1994 fue distinguido por el Círculo de Periodistas Deportivos con el Cóndor al Mérito Deportivo y declarado hijo ilustre de Iquique en 97, agregan desde la municipalidad. Su velatorio se está realizando en la Academia de Educación, ubicada en calle Ernesto Riquelme, número 253, según aparece en el comunicado. Dice acá, en estos momentos difíciles enviamos nuestras más sinceras condolencias a sus familiares y amistades, teniendo la certeza de su enorme legado de amor a Iquique y al deporte, más su aporte a que sigamos siendo tierra de campeones. Permanecerán vivos en la memoria y el corazón de todas y todos, cierra este comunicado. Nosotros también nos sumamos al comunicado del reconocimiento de una larga trayectoria que lamentablemente termina a los 96 años, pero con una historia digna de una película, ¿no? La de Ariel Stanted Levis, quien falleció a los 96 años, una leyenda del atletismo chileno e hijo ilustre de Iquique, y que está disponible su nota en nuestro sitio web biobiochile.cl.
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0: Amy Winehouse, You Know I'm Not Good en BioBio.

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0: 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En BioBio, una nueva hora. 2 de la mañana.
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2: Buenos días, bienvenidos al Informador. El primer juzgado de garantía de Santiago decretó la prisión preventiva en contra de ambos imputados indicados como responsables de la desaparición de la joven Macarena Tolosa. La Fiscalía, el Ministerio Público, investiga el crimen como secuestro con homicidio. Los detalles los tiene Jorge Villegas.
3: El primer juzgado de garantía de Santiago decretó ayer la medida cautelar de prisión preventiva para dos hombres formalizados por su presunta participación en el secuestro con homicidio de Macarena Tolosa, la joven de 29 años quien fue vista por última vez el pasado 8 de mayo en la comuna de Pudahuel, esto junto a ambos sospechosos. Los dos formalizados son tíos de la víctima. Según la versión de la fiscalía, el móvil del crimen habría sido evitar que Macarena contara a su familia que sus tíos le pagaban por servicios sexuales. El Ministerio Público indicó que desde 2025, uno de los imputados le hizo 49 transferencias bancarias a la joven. Tras la audiencia de formalización, el fiscal regional occidente Marcos Pastén afirmó que ambos acusados han mentido en el transcurso de la investigación y que han ocultado pruebas. Así lo señaló el fiscal metropolitano occidente Marcos Pastén.
4: Ellos han mentido durante toda la etapa de investigación. Ellos no han prestado colaboración ni nos han señalado dónde dejaron el cuerpo, dónde sepultaron o ocultaron el cuerpo de la víctima. Por lo tanto, el tribunal fue muy explícito en orden a dejar claro que la actitud de ellos ha sido más bien de ocultar pruebas más que de colaborar con esta investigación.
3: El tribunal

0: decretó un plazo de investigación de 180 días.
1: Tres personas quedaron en prisión preventiva por tráfico de drogas a través de aplicaciones móviles, principalmente por grupos de WhatsApp. Todos los detalles con Benjamín Zamorano.
2: Tres personas quedaron en prisión preventiva tras ser detenidas por su presunta participación en la venta de drogas a través de aplicaciones móviles y redes sociales, principalmente mediante grupos de WhatsApp. La investigación se inició a partir de denuncias anónimas que alertaban sobre la compra y venta de sustancias ilícitas a través de estas plataformas. A raíz de esto se llevaron a cabo dos procedimientos. En el primero de ellos fueron detenidas dos mujeres, quienes fueron sorprendidas portando cerca de 300 gramos de esta droga. En un segundo procedimiento, personal especializado detuvo un joven de 19 años en los estacionamientos de un mall. Al respecto entregó más detalles el fiscal a cargo de la causa.
3: En ese escenario se realizaron dos procedimientos, el día 19 de agosto, donde fueron detenidas dos mujeres que vendían marihuana, particularmente a través de estos medios, donde fueron detenidas, encontrándose una gran cantidad de marihuana, más de 300 gramos. Y además, el día de hoy, pasó a control de detención un sujeto, un joven de 19 años, que vendía a través de este mismo medio, WhatsApp.
2: Los tres imputados fueron formalizados por tráfico de drogas y quedaron en prisión preventiva mientras la Fiscalía y el OS-7 de Carabineros mantienen las diligencias para identificar a otras personas que podrían estar involucradas.
1: El primer debate presidencial en Brasil se celebró el domingo en Sao Paulo, Brasil, sin los dos aspirantes principales, el senador Flavio Bolsonaro y el actual mandatario Luis Inácio Lula da Silva, quien contraprogramó con una entrevista a una emisora televisiva. Lula consiguió la mañana del domingo una entrevista a la cadena TV Record, cuya emisión se programó para comenzar media hora después del inicio del debate televisado. Las ausencias de Flavio y Lula, cuyos atriles permanecen vacíos en el plató televisivo, se sumó de última hora la del ex gobernador de Minas Gerais, Romeu Zema. Zema desistió del debate este mismo domingo y atribuyó la decisión a la ausencia de los dos candidatos más convocantes a la carrera presidencial, según una nota difundida por su campaña. Con estas tres bajas, el evento organizado por el grupo Bandeirantes, junto a un consorcio de medios de comunicación, reúne únicamente en el escenario la mitad de los invitados: el derechista Renan Santos, el conservador ex gobernador de Goiás, Ronaldo Callao, y el médico Augusto Curi. 2:05 a.m. hasta ahora en la ciudad de Arica, 19 grados de temperatura, está mayormente nublado, con una humedad del 84%. En Santiago, 9 grados de temperatura, se mantiene despejado con intervalos nubosos y una humedad del 93%.
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2: Nació 24 de agosto de 1943 Eduardo Parra Pizarro, poeta y músico, instrumentista chileno de los Jaivas. Los escuchamos con Violeta ausente.

Buena música escuchamos hasta ahora con Los Jaivas. Eso era Violeta Ausente. Linda canción está. Con William nos pusimos a bailar recién. Hicimos una batalla de aura. De que ahora está de moda eso. Lo de farmear aura. Los jóvenes están haciendo esas batallas ahora de... que yo creo que... Esto es un comentario al paso, simplemente. El otro día leí algunos mensajes de algunos críticos, porque di ahí expertos para todo. Experto en teoría de no sé qué. Está bien, está... Es valorable. Una persona decía, no, pero es que ahora está todo mal, la juventud y no sé qué. Ahora, yo prefiero que se junten a... Es una presión personal. Que se junten a estas batallas de aura, que si usted se pone a pensar, es una batalla como quien hace como el gesto más, no sé, como más chistoso, como más, no sé, un paso de baile, lo que sea. Eso quizás hace muchos años atrás, en los años 80, quizás los años 90, los 2000, también habían grupos, ¿se acuerda usted, William, de las tribus urbanas? Quizás los 80 no era tan así, pero en los 80 y los 90 se juntaba la gente en espacios públicos a hacer cosas. Bueno, en su momento, acuérdese cuando salió la película Fiebre de Sábado por la Noche, ¿se acuerda? Todo el mundo se juntaba a bailar y habían batallas de baile y todo. ¿Cuál? Bueno, el break dance también tuvo. Se juntaban ahí en Bombero Osa, ¿no? En Bombero Osa. Bueno, en muchas partes de Chile, las tribus urbanas, como en algún momento se le llamó, porque se le ha puesto nombre a todo. Pero yo prefiero que los muchachos estén juntándose a eso, donde no se ha visto consumo de droga, ni alcohol, ni mucho menos. Pues son muchachos bien bien chicos, de 14, 13 años, 15 incluso, que estén haciendo eso en vez de andar delinquiendo, ¿o no? En vez de andar asaltando, ¿no? Yo me se ríe de repente, dice, no, pero ¿cómo la gente se junta? Hay personas que dicen, debería juntarse la gente en los espacios públicos. Cuando se juntan, la gente dice, no, ¿qué están haciendo acá? Como que no se entiende muchas veces, como que nos quejamos muchas veces por todo. Yo, la verdad que no entiendo, he tratado de entender un poco cómo funciona esto de las batallas de aura. La verdad no lo he hecho, porque ya estoy un poco viejo como para andar en eso, pero se celebra que de cierta forma los jóvenes estén haciendo juntas y se conocen más personas. Y ¿sabes qué, William? Siento que hay algo bien valorable más allá de esto, de que le puede parecer una persona ridículo, ¿no? Da lo mismo. Creo que eso, cada cual ahí hay de todo en la viña, para los gustos, los colores, a usted le puede gustar. Es como la música, le puede gustar, no le puede gustar. Pero siento que si hay algo valorable de este tipo de cosas a nivel de juntarse en espacios públicos, es que la gente se conoce de otra forma. No es lo mismo conocerse por redes sociales, ¿no? Por aplicaciones, por lo que sea, que le ha pasado a mucha gente, ¿eh? Ojo, porque los adultos también están utilizando estas aplicaciones, que el Facebook parejas, que el Tinder y un montón de estas aplicaciones para conseguir pareja o para conocer amigos. Y yo digo, imagínese, usted se va a juntar a una de estas cosas y de repente, oye, está entretenido esto, y sí, no, oye, ¿tú de dónde eres? Hola, me llamo Mario, soy de tal lado. Oye, ¿usted cómo se llama? William. Ah, buena, ¿y tú de dónde eres? No, de Maipú. Ah, mira, qué tal, espectacular, oye, qué bueno. Y al final se conecta gente que probablemente las redes sociales nunca se iban a conocer. Y se conocieron en la calle, digamos, ¿no? En espacios públicos, y se conocen en persona. Siento que no está tan mal eso, al menos es una opinión personal. Usted puede estar en desacuerdo conmigo, puede decir que estoy hablando puras pachotadas, pero quizás está mejor conocerse en la vía pública. En estas cosas que en realidad, si usted se da cuenta, son jóvenes que se enfrentan uno contra otro por quién hace un paso de baile o quién de cierta forma hace como el gesto más no sé cuál será el concepto, no sé si será el gesto más depurado o el gesto más chistoso, llamativo quizás la palabra. Pero está bueno, al menos, bueno, cada generación tiene su... En su momento fueron los Pokémon en los años 2000, la primera parte del 2000, desde el 2005 hasta el 2010, que si usted se pone a pensar fue hace harto rato.

claro, hace veintitantos años. En los 90 fue otra cosa, en los 80 también hubo otra tribu urbana que probablemente los más viejos decían, oh, están. Es lo que le pasó al rock and roll, ¿no, William? ¿Qué están aquí estos cabros? Están ahí moviendo la cintura, ¿no? Hay que escuchar jazz, ¿no? O música folclórica, lo que sea. Al final, cada tiempo tiene su generación joven. Y muchas veces le. Mira, acá hay un auditor que dice mil de aura, Mario. Menos mil de aura. No, yo creo que hoy día tengo más aura, ¿o no, William? Nosotros tenemos mil de aura hoy. Ya, dice, buenos días, Mario, comentás sobre el tema. Me parece muy bien que los cabros salgan de la casa y dejen un poco el estar encerrado frente a las pantallas y socialicen. Eso estoy totalmente de acuerdo. Dice, podríamos entrevistar a algún experto en el tema. Mira, no un tema tan. Tan difícil de poder llevar a cabo. Yo creo que podríamos hacerlo en la semana. Ustedes nos van contando, auditores, ¿qué hacían ustedes cuando eran más cabros? Ustedes, ¿cuál era la moda, criticada o no, de la época? Usted, William, por ejemplo, para darle paso a la conversación. Usted cuando era usted es un tipo que todavía es joven, ¿eh? Hay que decirlo. Pero, no sé, por los 14, 15 años, ¿cuál era la moda de su época? Quizá usted no, pero en su época, ¿qué se...? ¿Ya? Ah, los... Usted era. Andaba con su guitarra. Usted era lo más parecido al vocalista del Sui Generis, una cosa así. Ya, usted era como Nito Mestre, una cosa. Ya, andaba con su guitarra, el estilo Verano del Amor. La Oveja Negra, el curso, dice William. Ya, pero usted era de los que se juntaron en la plaza a tocar la guitarra con los amigos, a hacer música. Ya, está bien. De hecho, todavía mucha gente sigue haciendo lo mismo. Está bueno. El breakdance también es una forma de comunicarse entre grupos urbanos de la época, pero por supuesto. El breakdance, esto está muy bueno. Si ustedes gustan, auditores, yo les puedo recomendar hay un documental muy bueno en YouTube, que está gratis. Estoy haciéndole publicidad ahí a la. No es la piratería, porque lo subió la misma BBC. Hay un documental que se llama Soul Deep, que es muy bueno porque. Soul Deep es una serie documental que habla precisamente de los ritmos de Norteamérica joven. Y precisamente hay un apartado, creo que el último, no sé si fue el último o el penúltimo de los capítulos, donde habla precisamente del breakdance y habla del mundo del hip hop. Porque no es lo mismo el hip hop que el rap, o que el breakdance, o el beatbox. O el mismo freestyle. El hip hop es lo que engloba todo, ¿no? La moda, incluso en su momento. ¿Usted se acuerda, Wilito, de Run DMC? Estos raperos norteamericanos que fueron los primeros en tener una colaboración con la marca Adidas. De hecho, pusieron de moda en su momento la ropa un poco más alta, un poco más grande, las zapatillas, las famosas sneakers. En los Estados Unidos, que generó toda una bataola, al final mucha gente empezó a consumir, bueno, mucho consumismo quizá podrá ser, pero mucha gente empezó a vestirse con los colores que les gustaba, con la ropa que marcaba también un precedente, y todo eso sumado al mundo del hip hop. Y ese documental Soul Deep, hay un apartado muy bueno, que insisto, debe ser el episodio 6 o 7, yo se lo puedo buscar y se lo puedo enviar, donde precisamente habla de ese estilo, de lo que pasó con el mundo del hip hop, el origen en Nueva York, y el origen también de una forma también de expresarse bien, está bien bueno la forma en que lo abordó, es un documental de la BBC que está muy bien hecho, es documental antiguo, ¿eh? No es documental 2000, ese de haber salido el 2003 o 2004. Entonces, las personas que son entrevistadas en ese documental, muchos de ellos ya han fallecido, muchos de ellos ya no están en el con vida, pero son precisamente los que fueron parte de esa no sé si moda, pero sí corriente de expresión juvenil. Entre ellos DJ Coolheart, que es para muchos el creador del mundo del hip hop. A ver, voy a leer algunos mensajes. Yo bailaba como los New Kids on the Block. Lo malo en mi juventud era los pantalones nevados. ¿Ve? Los New Kids on the Block en su momento también fueron una de esas boy band. Yo siempre me acuerdo de una canción de los New Kids on the Block, Willie.

se llama Please Don't Go Girl. Ellos eran más chicos en esa época. Creo que la tenemos por ahí. Es Please Don't Go Girl. Era muy buena, muy buena. Y ellos eran como, eran mucho más chicos. Era como la parte inicial de los No Kids on the Block. Mucho tiempo antes del Step by Step. Mucho más tiempo. Acá un editor dice, los malones la tarde, 15, 18 horas por el toque de queda. Ahí está, bueno, estamos de acuerdo, Chile, otra época. Ver música libre, imitar las coreografías de años 70, Mandy de Santiago Centro. Ahí está. Mira este estilo, ¿o no, William? Este sonido. A ver, esto es del año... Súbale, Willito.

78. You are really the one. Claro, acá los muchachos le cantaban a una chica que se iba del barrio. Por eso la letra de la canción dice Please don't go girl. O sea, por favor chica no te vayas. You will ruin my whole world. Es decir, tú vas a arruinar mi mundo completo. O mi mundo entero es. Dime que te vas a quedar. Nunca te vas a ir. Mira, súbale. Nos fuimos a la... ¿A dónde nos fuimos, William? Se nos cayó el carnet. Sí, nos fuimos, claro. Amigos, yo tengo 70 años y me acuerdo que por acá se bailaba y se hacían fiestas con música en la radioemisora. Se veía que nuestros papás lo pasaban muy bien con la música y salía nomás, me acuerdo de eso. Fernando desde Quillón, gracias Fernando. De fondo escuchábamos a los New Kids on the Block. Nos juntamos mucho en la década de los 80 al Plaza de Armas de Santiago a ver al ver al Gloria a Dios, Gloria al Pulento. Dice, un verdadero espectáculo, dice acá. Buenas noches. Dice, se entiende su punto sobre juntarse para hacer cosas libres de delincuencia, pero también hay que entender que hay un problema grave en la juventud. Dice, soy contratista de la construcción y no hay jóvenes de 18 a 25 años que trabajen y se aparecen tan pegados al celular. Lo que analizo es que vaya a perder un paso grande de crecimiento en la economía. Vamos a tener un problema grave en la economía. Pasa que los jóvenes no están aportando a la comunidad. Es una situación para estudiar. Saludos desde La Ligua, nos escribe Sandro López. Claro, Sandro lo está viviendo en la construcción. Ahora, también hay que entender, Sandro, que mucha gente no quiere trabajar en la construcción. Digamos, pregúntele a un cabro de 18, 19 años, o si quiere una mujer joven. No nos quedemos solamente porque hoy día también hay mujeres que trabajan en las obras, pero en general hay gente que no quiere trabajar en ese tipo de trabajo por lo que significa trabajar en el aire libre, de repente hacer trabajos pesados. Y se entiende, hay cabros que llegan a las obras por descarte muchas veces. Y eso hay que ser honesto también. Y lo que pasa es que también, Wilito y auditores, la tecnología, hoy día, ¿cuál es el tema? Muchos, como están pegados al computador, tienen una sensibilidad distinta con la tecnología. Por ejemplo, hoy día muchas personas ya que no son tan adultas le piden a los más chicos, que tienen 10, 12 años, oye, necesito que me agarre, que me bloquee el celular, y llegan y empiezan a decir, papá, listo, está todo listo. ¿Por qué? Porque son nativos digitales, entonces quizás no están tan conectados con las obras, con el trabajo, con la mano de obra, digamos, no están conectados con eso, es muy probable, ¿no? Y hay que decir que también hay que preguntarle a los jóvenes si es que quieren trabajar en la construcción o no. Ahora, se entiende lo que tú dices, que hay poca gente joven que quiera trabajar en eso, ¿eh? Por supuesto que tiene un impacto, ¿cómo no? Buenas noches, lo mejor las fiestas comerciales, soy Juan. La gran estafa musical, Milli Vanilli, pero igual la disfrutamos. Ah, sí, pues el caso de Milli Vanilli. ¿Se acuerda? Ay, Dios. Todo tiempo era mejor, dice, no todo es caída de carnet. Todo tiempo era mejor, nos escribe Jessica. Egresé en el liceo del año 82. Hola, soy Juan de Concepción y pasé por varios estilos, soy de los 90. Cumbia para pasar al breakdance, graffiti, luego crecí con la pubertad llegaron los pokémones, alisarme el pelo, pantalón a medio puesto y ser apuntados por la sociedad, pero fui feliz. Ahí está. Yo tengo 41 años, dice otro auditor, dice, me recuerdo que íbamos a buscar amigas a su colegio a la salida y después íbamos a alguna casa y sus parties en casa, salíamos en patota en bici, otro en skate, íbamos a deambular por la ciudad y lo pasábamos terrible. Dice, anécdotas, travesuras, etcétera, todo lo que implica salir en patotas con amigos. Bueno, eso es real, ¿ah? Yo recuerdo, bueno, en Magallanes, William, en el fin de semana, ¿qué pasaba? Nos juntamos a jugar a la pelota ahí

muchachos. Y en verano, además, oscurecía muy tarde. Entonces salíamos tipo 1 de la tarde después de almorzar y hasta las 10, 12 de la noche jugando en la calle. No había cansancio. Y en la tarde siempre había uno que invitaba a uno a tomar 11 y uno se colaba y, oye, voy a tomar 11. Y hacían panqueques, completo, pizza. Y después un partido más antes de terminar la jornada. Y después despegaban el puro grito porque nadie.

¿Qué? Ay, había un vecino cascarrabia. Hay un vecino, Osvaldo de la calle San Clemente. Osvaldo era inspector de un colegio. Tipo muy... ¿Te sabes? Tipo serio, para no entrar en... Y Osvaldo, recuerdo que en esa época hubo un momento en que el Mundial de Francia 98 para muchos fue el mejor mundial por... Bueno, para algunos fue México 86, otros Estados Unidos 94, Italia 90, lo que sea. Bueno, pero el Mundial del 98 era el primer mundial que se estaba transmitiendo ya a nivel las televisoras todas con... Bueno, además Francia y todo. Estaba el pájaro, el ¿cómo se llamaba el pájaro del...? Algún auditor se va a acordar. ¿Cómo se llamaba la mascota del... de Francia 98? Tenía un nombre bien... No me acuerdo, a esta altura de la noche. Bueno, algún auditor ahí lo va a decir. Bueno, en Francia 98 salió la pelota de Francia 98. Y la voy a buscar, de hecho. La pelota de Francia 98, que era la tricolore, la tricolor, que era una pelota muy bonita, la vendían en algunos lados. En esa época esa pelota era muy cara. ¿Puedes creer que Don Osvaldo, a mi amigo Camilo, que era tipo, no era tan buena para la pelota? De hecho, por algo llegó la pelota a la casa de Don Osvaldo, que estaba bastante lejos, y puedes creer que le pinchó la pelota nueva del Mundial del 98. Bueno, todo esto después, este cabro llegó llorando porque obviamente la pelota dijo, acá tenés tu pelota, no me molestes más, no sé qué. Y bueno, después eso todo terminó en una denuncia y todo. Yo me acuerdo que después nunca más. El tipo una vez, y esto es para, quizá no se va a acordar nunca, pero él fue una de las personas que trató de ir a pavimentar la cancha de tierra que teníamos para que no juguemos más, ¿eh? Yo todavía me acuerdo, ¿eh? Don Osvaldo. Bueno, pasó el tiempo y Don Osvaldo se fue haciendo más longevo, el tiempo fue pasando. Y un día, no puedes creer, que Don Osvaldo, que era un tipo ya de haber tenido en esa época unos 60 años, y con el tiempo ya obviamente se fue haciendo más viejo, y fue y le compró a este muchacho Camilo, cuando ya cumplió 18, como que pasó el tiempo y le regaló una pelota de fútbol. En esa época creo que fue, de haber sido la de el Mundial del 2006 o la Fever Nova, que era la del Mundial de Corea-Japón 2002. Como le pidió disculpas, porque bueno, el tipo además después tuvo polola Don Osvaldo, entonces quizás por ahí fue la cosa. Yo creo que Don Osvaldo le dijeron que había que hacerse ver. Grande Don Osvaldo. Bueno, hasta el día de hoy nos acordamos de esa. Es que la pelota era muy buena. ¿Cómo dice, Wilito? ¿Tú tenías un vecino parecido? Que le decía lo mismo, le reventaba la... Le reventaba la pelota de fútbol. Bueno, Futix, ahí está, el gallo galo, no se escribe. ¿Tres pelotas de fútbol reventadas? Bueno. Oh, William, pero no. William dice que a la tercera dijo, cómprese Barton Vidrio porque... Le rompiste dos vidrios. No te lo puedo creer. Te llevaron detenido, ¿no? Ah, fue de choro a choro y medio, fue... Bueno, pero es que... Hasta que se cabrió, nunca más dijo nada. Don Osvaldo dice acá todo mi repudio. Ya, bueno, vamos a seguir lanzando. 2:42. Saludos, dice, hola Mario, saludos de Valparaíso. Futix, la mascota de 1998. Dice por acá, Futix se llamaba, gracias auditores. Salió, los papás me decían, pa' adentro, todos queríamos ir jugando a pelota con esas pelotas plásticas en los arcos de piedra. Lo entretenido era cuando se discutía si era gol o no, ya que el palo era imaginario. Claro, muchas veces todo eso se solucionaba con un cachipún, ¿no? Hola, Mario, buenas noches. En mis tiempos yo era gótico, ojos pintados, abrigo negro y con 40 grados de calor. Ese es un clásico, ¿no? Hola, Mario, ¿cómo estás? Por acá Francisco, saliendo hacia Concón a buscar pasajero que viene al aeropuerto. Te estaré informando. Dice que la ruta de Santiago Curacaví totalmente despejada, ningún problema. Nos escribe Francisco hasta ahora. Grande Francisco, taxista ejecutivo que hasta ahora está escuchando Bio Bio la radio. 2:33. Iremos a la pausa. A la vuelta seguimos leyendo, pero la pregunta es muy sencilla. ¿Se acuerda usted?

0: ¿cuál era la moda que estaba en su época de juventud? ¿Cuál era? 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
0: Imagen en vivo con Vicente Aguilar. Hay una información del momento, un accidente aquí en la región metropolitana. Vicente, contigo.
8: ¿Cómo están? Sí, Santiago Centro, esto es Avenida Brasil con San Pablo, donde hace alrededor de 45 minutos se registró un accidente de tránsito que tiene involucrado a esta motocicleta que pueden ver en imágenes de BioBio TV, una motocicleta negra con un vehículo Chevrolet Corsa gris, quienes colisionaron en esta esquina ya mencionada de Avenida Brasil con San Pablo. Mario, estamos en vivo, ¿cierto? Para BioBio con Carlos, ¿cierto? Él es un testigo, quien venía detrás de esta motocicleta y bueno, me contaba que vio algunas maniobras un poco extrañas del conductor, quien finalmente termina falleciendo en este lugar producto de esta colisión que se registra, como les digo, en Avenida Brasil con San Pablo a esta hora, que podríamos decir que Avenida Brasil permanece, más bien San Pablo, con el tránsito en una pista, pero Avenida Brasil permanece cortado hasta ahora a la altura de San Pablo. Don Carlos, ¿cómo está? Muy buenos días. Estamos en vivo para BioBio, si pudiera relatarnos, ¿cierto?, aquello que vio cuando el motociclista salió contra el tránsito, lo vio zigzagueando, ¿cierto?
9: Sí, mira, el motorista venía desde...

0: sé si Andes o Martínez Rosa. Dobló hacia la derecha, hacia su derecha, zigzagueando, a la vez haciendo maniobras, el cual se pasó el semáforo de Mapocho con Brasil. Luego pasó rápido por un lomo todo que está en Brasil, entre, no sabéis la calle, pero llegando aquí al cruce de Brasil con San Pablo, en donde colisiona con el automóvil Corsa, el cual ya vemos ya los resultados de la mala maniobra y el mala conducción de parte de la moto, del chofer de la moto.
1: Claro, usted me decía que vio que salió a exceso de velocidad esta motocicleta y primero contra el tránsito. ¿A qué velocidad alrededor?
0: Mira, yo manejo moto y él salió por lo menos unos 40 o 50 y sin luces. En este caso venía sin luces. Así que probablemente de haber venido, no sé, jugueteando con alguien más o no sé, pero va a salir de una calle en contra tránsito a esa velocidad, es imprudente por parte de él.
1: Lo que nos decía es que sí o sí esta motocicleta se habría pasado este semáforo en rojo. Y respecto al vehículo gris, el Chevrolet Corsa, ¿qué pudiera contarnos?
0: Bueno, el Corsa venía subiendo por San Pablo a una velocidad moderada, que es lo que corresponde en un cruce entre San Pablo y Brasil. Pero como digo, el motorista venía a exceso de velocidad, partamos por eso, no, otra cosa no fue exceso. Así que, y por imprudencia, ya se pasó una luz roja, como dije, de San Pablo, de Brasil con Mapocho, y luego se pasó la de Brasil con San Pablo. ¿Y qué más te puedo decir de eso? O sea, lamentablemente la persona pagó las consecuencias de una mala conducción, mala maniobra y la imprudencia.
1: Claro, ¿usted no se vio afectado producto de la colisión, algo con su vehículo?
0: Yo venía unos 40 metros detrás de él y no me detuve al tiro para prestar ayuda, pero ya nada que hacer.
1: Bueno, muchas gracias. Estamos en vivo para Bio Bio. Acá estábamos entonces con Carlos, quien nos contaba que él venía detrás de esta motocicleta y bueno, fue testigo en primera persona de cómo se dio esta colisión que termina con un motociclista fallecido acá en Avenida Brasil con San Pablo. Mario, acá se puede ver en imágenes de Bio Bio TV cómo queda esta motocicleta, ¿cierto? Por San Pablo, y acá este vehículo que venía por San Pablo queda casi como que hubiera ido por Avenida Brasil, ¿cierto? Queda ya mirando hacia otro lado. Trabaja acá personal de SAMU todavía, también constatando las lesiones de las personas que venían en este vehículo Chevrolet Corsa, un Chevrolet Corsa gris, que queda con la parte frontal destruida acá por esta colisión que se registró en Avenida Brasil con San Pablo. Pueden ver también cómo queda totalmente destruida su parte frontal, el parachoque, escapó. Es un impacto, ¿cierto?, de alta energía el que se da acá y que termina con el fallecimiento de esta persona.
2: Sí, estamos viendo la imagen en vivo tuya, Vicente. Bueno, me imagino que va a tener que ir a trabajar la CIAT. ¿Qué están haciendo las autoridades? Porque los vehículos están allí sin moverse. Me imagino que, claro, como ha fallecido una persona, vemos que está esa cinta de color amarillo. Relátanos lo que es.
1: Sí, a esta hora, como les decía, Avenida Brasil está cortado el tránsito acá a la altura de San Pablo, pero por San Pablo está habilitada una pista vehicular, así que quienes circulen en este sector pueden hacerlo, pero Avenida Brasil permanece cortado el tránsito. Llegó Carabineros hace instantes, como tú dices, debería llegar la CIAT de Carabineros producto de este fallecimiento en el tránsito. Entonces, como les decía, también está personal de SAMU ahí tomando ya, constatando lesiones a las personas que venían en este vehículo Chevrolet Corsa, que como nos relataba esta persona, este testigo, este vehículo vendría a buena velocidad, habría pasado en verde y sería producto de una imprudencia del motociclista de haber pasado este vehículo, más bien este semáforo en rojo, que termina produciéndose este accidente, esta colisión de alta energía acá en Avenida Brasil con San Pablo. Y también hay que recordar lo que él nos contaba, ¿cierto? Que este vehículo, esta motocicleta salió contra el tránsito, salió a alta velocidad desde un punto, por lo tanto podría haber sido también una imprudencia del motociclista, pero es parte de lo que tiene que oficializar, ¿cierto? Carabineros, en sí. Este caso la CIAT de Carabineros, que ya tendría que estar trabajando durante los próximos minutos. Carabineros ya está en este lugar y, como les digo, están trabajando el personal de salud para poder tomarle ya la constatación de lesiones a las personas que venían en este vehículo Chevrolet Corsa, que termina colisionando con la moto y, bueno, provocando el fallecimiento de esta persona.
2: Podríamos ir descartando ciertas cosas. Dale

0: Versión que los, bueno, dado el testimonio del testigo que está allí, los semáforos están en buen estado. Yo al menos no veo que haya un problema, al menos como se ve que está nublado el cielo a esta hora, pero no hay un factor externo que podría uno intuir que haya estado dentro de la o de la configuración para darse esta colisión, ¿no?
1: Mario, disculpa, si pudieras repetirme sí, la pregunta, sí. No, por favor,
0: te decía,
1: había perdido de retorno.
0: Sí, no te preocupes, te decía que da la impresión que no hay ningún factor externo que podría explicar un poco la colisión. Me refiero a que los semáforos se ve que están funcionando en toda esa esquina, que además es una esquina muy transitada. San Pablo con Brasil es un sector muy, bueno, de Santiago Centro es bien. Además hay un puesto de, bueno, tú muestras ahí, se logra ver esta motocicleta que está completamente destruida. Se ve también que hay una estación de servicio.
1: Sí, acá está la estación de servicio Copec, que también el testigo nos decía que él venía a cargar combustible cuando venía detrás de la motocicleta. Entonces, bueno, se junta todo esto, un lugar bastante concurrido en la noche. Hay un local, ¿cierto?, de parte de esta, de este servicentro, donde uno puede comprar artículos durante la noche. Entonces es un punto bien concurrido del centro de Santiago. Ahí se ve que ya personal de SAMU libera a estas personas que venían a bordo de este vehículo Chevrolet Corsa, que termina colisionando con la motocicleta y que, como nos decía el testigo, habría sido parte, pero bueno, ahí ellos habían pasado en verde sin ningún otro problema. Es lo que también tiene que oficializar ya Carabineros por ya. Parte de la CIAT, Mario.
0: Ya, bien, bueno, lo que se logra ver para quienes nos están escuchando es que no está completamente cortado, sino que está la mitad de la calzada disponible, hay conificación.
1: Sí, por San Pablo. Recordar entonces, es Avenida Brasil con San Pablo,
0: ya.
1: Pero Avenida Brasil está cortado el tránsito producto de los trabajos, ¿cierto?, que se están realizando acá. Está el vehículo obstaculizando este cruce y en este sector de San Pablo, una pista habilitada, así que a tener precaución igual, a bajar la velocidad, a respetar los semáforos, ¿cierto? Es un llamado que siempre hay que hacer y que, bueno, es la ley, hay que respetarlo. Y acá, al parecer, por lo que nos dicen los testigos, habría sido un problema de haberse pasado un semáforo, que este motociclista termina falleciendo en el lugar, pero hay que oficializar aquella información.
0: Ya, volveremos contigo en cualquier momento, Vicente, para saber efectivamente, bueno, qué irá en este caso Carabineros. Va a ser seguramente una jornada bastante trabajada para la sección de investigación de accidente de tránsito, porque van a tener que ver qué pasó allí, revisar las cámaras seguramente. Bueno, apenas existe una vocería o exista más información, nos interrumpe, Vicente.
1: Sí, líneas abiertas, Mario. Cualquier novedad respecto a este caso, estamos conectando rápidamente.
0: Ya, gracias, Vicente. Buen día.
1: Que estén muy bien, un abrazo.
0: Ahí está Vicente Aguilar con la información del momento, con la imagen también en vivo de este accidente de tránsito, un fallecido tras una colisión vehicular aquí en Santiago Centro.
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0: Escucharemos a los New Kids on the Block. La pregunta es, auditores, usted, en su época de adolescencia, ¿cuál era la moda que estaba en ese momento? Nos escribes a través del WhatsApp. Please don't go, girl. Está en vivo yo la radio.

Estamos de vuelta, 2:51, escuchábamos a los New Kids on the Block. ¿Usted sabía, William, que, bueno, esta canción del año 1988, el mayor éxito de los New Kids on the Block, el Step by Step, año 1990, o sea, 2 años después? Y había un dato que siempre es bien interesante contar de los New Kids on the Block. Hay dos, más bien, bien interesantes. Bueno, ni hablar de que fueron multitudinariamente conocidos en todo el mundo por lo que significó ese estilo como de las boy band, muy alejadas de lo que eran las boy band, como fueron en su momento quizás los Beatles al inicio, o los Beach Boys y otros tantos, los Rolling Stones, quizás más ligados al rock and roll, y además que provenían de otra, desde el otro lado del charco, ¿no? Pero en su momento los New Kids on the Block tuvieron al actor Mark Wahlberg. ¿Usted sabía eso, Willito, no? Mark Wahlberg, que es un gran actor, en su momento, él era al principio de los años 90, estaba con su proyecto Marky Mark, este actor muy conocido por un montón de películas, Mark Wahlberg, y se lo unió con los New Kids on the Block, que estuvo tan solo 4 meses en los New Kids on the Block y dejó la banda por lo, no sé si la palabra es estresante, pero sí por lo complejo que era la rutina de los New Kids on the Block, que en esa época estaban en su mejor momento, además, los años 90. Los dejó, estuvo 4 meses en la agrupación y después, de hecho, volvieron si no me equivoco, después de 20 años se volvieron a juntar. Creo que esto debe haber sido el 2015, 2016, se volvieron a juntar los New Kids on the Block con Mark Wahlberg. Y el otro dato interesante es que en un momento, cuando la plata muchas veces se necesita, William, hay grupos que se vuelven a juntar porque hacer una gira. En algún momento se realizó la gira New Kids and the Backstreet Boys. Muy conocidos los New Kids on the Block porque New Kids on the Block además tenían esta particularidad de que utilizaban las primeras letras del nombre para hacer el nombre más cortito. Utilizaban las primeras letras y tenían esta NKOTB, que significa New Kids on the Block. Pero en un momento se llamaron New Kids on the Block, o New Kids, o Backstreet Boys and the New Kids on the Block, pero en el fondo es NKOTB BCB. Entonces se vendía siendo New Kids and the Backstreet Boys, que se juntaron en el año 2010. O sea, se juntaron dos de las más importantes boy band de bueno, uno podría hablar de NSYNC, Spice Girls y otros tantos, pero en su momento los Backstreet Boys hicieron esta gira en el 2010, que duró harto tiempo, ¿eh? Este supergrupo duraron como, fue harto rato, entiendo que fue 2010, 2011, 2012, fueron como 3 años que estuvieron juntos, y estuvieron, se juntaron todos, pues, William, era, imagínense la gira ahí, la fanática y fanático de los Backstreet Boys y los New Kids, era éxito tras éxito. Sigo leyéndolos. Yo soy muy fanático de los Backstreet Boys desde mi adolescencia y hasta el día de hoy. Creo que lo más bonito ha sido que muchas de las amistades que hice en esos tiempos duran hasta el día de hoy. Sin contar que conocí un montón de lugares que jamás pensé que conocería. Nos escribe Paola, que aparentemente es fanática de los New Kids de los Backstreet Boys. ¿Tiene una foto con los Backstreet Boys? En su... Mira, buenísimo. Algunas de las cosas de las modas de la época, nos escribe Fernando, los Pata Elefante. Roxy nos dice que buen tema, yo aún tengo los 5 cassettes de ellos, qué nostalgia, New Kids on the Block. Lo que me acuerdo, dice por acá, pantalones amasados, chaqueta con hombreras, en zapatos estaban los yellow boots amarillos con planta blanca. Mira, la moda de la época de los 80, dice acá, los pantalones pata elefante. Mira, acá también yo estaba revisando cuáles eran las modas más recurrentes. Y hay un recorrido desde los 70 en adelante. De hecho, lo estaba revisando por acá. Déjeme ver dónde lo dejé. Ya, acá está. De los años 70 en adelante aparecieron los pantalones pata de elefante, que eran estos pantalones bien ajustados que se abrían exageradamente desde la rodilla hacia abajo. Los zapatos de plataforma, este calzado con suelas extremadamente gruesas, usado tanto hombres como mujeres, eran unisex.
estampados llamativos. Mucha gente ocupaba camisa o vestidos con figuras geométricas, con flores grandes, digamos, y colores muy brillantes. Y el poliéster, que se convirtió en la estela, digamos, en la estrella de las telas, porque era muy barata y no necesitaba ser planchado, el poliéster, ¿no? Las telas sintéticas. Ya en los años 80 la cosa cambió porque apareció el nacimiento del hip hop, el auge, el ejercicio en la televisión, la música pop. Acuérdense que había muchos programas de televisión norteamericanos donde la gente salía ejercitándose y mucha gente hacía esa rutina frente al televisor. Se usaban chaquetas y blusas para hacer que los hombros se vieran muy anchos. Empezaron también a aparecer la ropa brillante en tonos rosa, verde y amarillo chillón, los colores neón y flúor. La ropa deportiva, las Nike, las mallas y bandas para el cabello usadas fuera del gimnasio. Los cabellos con permanente y mucho uso de laca para mantener el flequillo alto. Eso muchas veces las mujeres. Y la moda punk. Aparecieron ahí las chaquetas de cuero con estoperoles, con camisas rotas. Luego, en los años 90, la cosa cambió porque ahí ya quedó muy fuera la generación de los 80 y buscaba un estilo más cómodo, rebelde, descuidado. Es la época del grunge, la época de Nirvana y otras bandas. Las camisas a franela, los jeans rotos y las botas militares desgastadas. También aparecieron por ahí la ropa oversize o esta ropa más grande, pantalones, varias tallas más grandes impulsados por la cultura del rap y del skate. Y también aparecieron, por otro lado, los vestidos lenceros o los slip dresses. Estos vestidos sencillos de tirantes finos, muchas veces combinados con una camiseta blanca debajo. Y aparecieron también los gorros hacia atrás, las gargantillas negras pegadas al cuello, las que se llamaban chokers. Y ya en el año 2000, como que hubo una combinación ahí, porque aparecieron, acuérdense que empezó el internet, ya estaba un poco más, más cercano. El cambio del milenio trajo consigo una obsesión por la tecnología. Aparecieron, ¿se acuerda, William? Los Walkman, bueno, los Walkman un poco antes, pero los...

0: reproductores de CD que ya eran mucho más comunes, los Discman, en este caso, había una tendencia por tener, ojalá, lo mayor de... lo más cercano a la tecnología, los audífonos más grandes. ¿Se acuerdan las boombox? Radios que eran bastante grandes, que eran a pilas, que uno podía llevar a todos lados. Bueno, esas eran un poco más antiguas, pero se empezaban a ocupar de vuelta. Las gafas pequeñas, pantalones, faldas que se ocupaban muy abajo de la cadera, los pantalones anchos llenos de bolsillos grandes a los lados, como lo que pasó en algún momento con los raperos de... con los pantalones al revés, ¿se acuerdan? ¿Se acuerda de eso, no? A ver quién se acuerda de ellos, ¿no? Ellos tienen una canción que se llama Jump Around, que se popularizó el año 1992 y que llamó mucho la atención porque eran un dúo infantil, pero que además ocupaban los pantalones al revés. A ver si hay algún auditor que se acuerda de ellos. Escríbanos a través del WhatsApp si se acuerda de quién estamos conversando. 2,59. 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Nos vamos a la pausa, ya volvemos.
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0: 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En B.U.B., una nueva hora. 3 de la mañana.
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2: Buenos días, bienvenidos al Informador. Carabineros y agricultores en la provincia del Biobío reforzarán vigilancias en sectores rurales para evitar robos de animales a 3 semanas de las celebraciones de Fiestas Patrias. Nos informa Mario Tapia desde Radio Biobío Los Ángeles.
3: Como un par de semanas clave en el control y prevención del abejiato en la provincia de Biobío, ha sido calificado el periodo que media entre el 20 de agosto y el 15 de septiembre. Según lo dijo consultado por la radio, el comisario de la primera comisaría de Los Ángeles, mayor de carabineros, Luciano Lagos.
4: Y para ello, por ejemplo, en el caso del abejiato, hacer un llamado, ¿no es cierto?, a nuestros vecinos, vecinas que compren, hagan las compras en lugares habilitados, con sus respectivos respaldos, que sepan la procedencia de las carnes, para así también consumir de manera tranquila y no estar expuesto a eventuales enfermedades o situaciones que puedan generar algún problema en la familia.
3: En tanto, en el gremio de agricultores Socavío se indicó que las coordinaciones están hechas con las policías, con los municipios y que además se cuenta con un observatorio que se aboca al tema de la autonomía propia, según lo destacó el presidente del gremio agrícola, José Miguel Estelmayer.
5: Para enfrentar de la mejor manera posible la prevención respecto de esto, estamos por supuesto también avisando a los agricultores que tengan más cuidado con sus animales, que traten de dejarlo más cerca a las casas, en los corrales, durante la noche.
3: Están programadas con la delegación provincial presidencial, cuyo titular, Juan Pablo Mellado, señaló que las policías cuentan con el respaldo absoluto para proceder en estas acciones preventivas e investigativas. En Los Ángeles, Bio Bio, la radio.
2: Retomamos la comunicación con nuestra unidad móvil. Vicente Aguilar, te escuchamos.
6: Sí, información desde la comuna de Santiago, donde se produjo un accidente de tránsito en la intersección de Avenida Brasil con San Pablo, donde una motocicleta con un vehículo menor, un vehículo Chevrolet Corsa, terminan colisionando y lamentablemente termina perdiendo la vida el conductor de la motocicleta. A esta hora, Avenida Brasil, a la altura de San Pablo, permanece cortado el tránsito. En Avenida San Pablo hay una pista habilitada. Precaución a quienes circulan a esta hora, a bajar la velocidad, a tener mucho cuidado en esta intersección. Se espera ya los trabajos de la CIAT de Carabineros durante

0: los próximos minutos permanece personal de seguridad municipal, también carabineros en el lugar, trabajó personal de salud constatando el fallecimiento de esta persona, también las lesiones de quienes iban en este vehículo Chevrolet Corsa que termina colisionando con esta motocicleta y provocando la muerte del conductor de esta última. Veo, veo, la radio.
1: Chile y Estados Unidos se enfrentarán una semana clave en su relación bilateral con la llegada este lunes de representantes de la administración de Donald Trump al país para negociar el alza de los aranceles. Los detalles los tiene Valentina Oreque.
2: La relación entre Chile y Estados Unidos se enfrentará a una semana clave. En unas horas, a dependencia de Cancillería, llegará una delegación de la administración de Donald Trump encabezada por Jeffrey Godman, representante comercial adjunto de Estados Unidos. Esto para avanzar también en las negociaciones por la sobretasa arancelaria del 12,5%. La visita se producirá en un escenario marcado por distintas diferencias entre ambos países. El último episodio ocurrió el viernes pasado, cuando el embajador Brandon Jude difundió un documento firmado el 12 de marzo por el ministro de Defensa, Fernando Barros, que plantea profundizar la cooperación contra el narcotráfico y otras amenazas. Esto para el senador Manuel José Osandón, integrante de la Comisión de Relaciones Exteriores, puede entenderse como una señal de presión de Estados Unidos hacia nuestro país.
3: Pero una cosa es una declaración de intenciones y otra cosa muy distinta es comprometer a nuestras Fuerzas Armadas. Por eso no me parece prudente que el embajador de Estados Unidos haga público ahora un documento que fue firmado el pasado 12 de marzo, porque puede interpretarse como una forma de presión hacia Chile.
2: Las reuniones de este lunes y martes serán una nueva prueba para la relación bilateral, con la negociación arancelaria como principal tema inmediato.
1: El gobierno de Siria reveló que mantuvo conversaciones el domingo con funcionarios israelíes en Jordania, conversaciones destinadas a buscar una desescalada tras recientes ataques de Israel contra una base aérea en desuso. Este acercamiento también busca mantener al gobierno sirio al margen de las tensiones entre Israel y Turquía, aliada de Damasco. La agencia estatal siria Sana citó una fuente diplomática de la Cancillería que informó sobre las reuniones con Israel. Dijo que una delegación siria alto nivel encabezada por el ministro de Asuntos Exteriores e Integración por los jefes de los servicios de inteligencia general y militar, se reunieron con una delegación israelí. 3 de la mañana con 5 minutos hasta ahora en la ciudad de Antofagasta, 16 grados de temperatura, está parcialmente nublado con una humedad del 80%. En Santiago, en la capital, hasta ahora 9 grados de temperatura, está parcialmente nublado con una humedad del 93%.
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hermosa. Gracias, Coté. Fuerte aplauso para la gigante Coté Quintanilla. Aparte de aplauso.

de la mañana con 12 minutos junto a William Rebolledo y compañía. Hacemos el trasnoche de la radio. Escuchamos al gran Daniel Muñoz y los Marujos con, junto a la gran María José Quintanilla, con Yo Perdí el Corazón. Qué fuerte, ¿eh? Usted ha perdido el corazón, William, ¿no?

Tres. No, pero ¿cómo? ¿Cómo tres veces? No. Usted se me estás preguntando, yo te estoy respondiendo tres veces. Bueno, el corazón va y vuelve, porque si no tuviese corazón, William no estaría en estos momentos aquí. Pero claro, el amor va y vuelve como un boomerang. Así es. Ya voy a leer algunos mensajes. Estábamos preguntando por estos músicos estadounidenses que en algún momento marcaron tendencia con sus pantalones dados vueltas, y son los Criss Cross. Gracias a Adolfo Ortega, que nos escribió allí, a Leonard también, a esta hora otros auditores que nos escribió a través del WhatsApp. Dice: los Criss Cross son los que buscaban la ropa al revés. Esteban Herrera desde Talagante. Hola, en los años 70 algunos hombres ocupábamos el pelo largo. Onda hippie, saludos, Carlos. Como William, pues, usted pelo largo y de fondo escuchando Pink Floyd. ¿Cuál, cuál? Santana, Pink Floyd, Jimi Hendrix, Janis Joplin, ¿a quién más? Bruce Steel. Era la época también de Estados Unidos en contra de la guerra de Vietnam. Toda la época de Woodstock. Hola amigos de la BioBio de San Javier de Loncomilla, escuchándolos en la Panadería Barcelona. Saludos a mis compañeros José González y Luis Pavés. Grande la Panadería Barcelona. Criss Cross nos escriben acá. Hola Mario, por acá saliendo a trabajar. El grupo es Criss Cross. Nos escribe otro auditor. ¿Qué más tenemos? Los Pat Elefante, los Peel de Durazno, las zapatillas Haddad, los Montgomery, las sombreras, los cintillos, la gomina, los chicles 2 en 1, los jugos Yuppie, los paragüitas. Jessica nos está escribiendo hasta ahora. Mario, la ruta Santiago Concón, cero problemas, totalmente despejada en 15 minutos. El retorno con destino al aeropuerto de Santiago, nos escribe Francisco hasta ahora. Todo, todo despejado. Bueno, los pantalones amasados, los Pecos Bill, William, los Pecos Bill. Gracias, auditores, a los que nos escriben a través del WhatsApp más 569-9207888. Me escriben y yo los leo de inmediato. ¿Dónde están conectados con nosotros? Acá hay varios que están comentando cuando hablábamos de esta situación con los balones totalmente pinchados. Qué buenos recuerdos. O sea, buenos recuerdos no tanto, porque qué manera de pasarlo mal. Y después tuvimos que hacer una cucha ahí con los amigos para comprarle una pelota a nuestro compañero. Pero bueno, al final todas las anécdotas terminan siendo una historia más. Atención con esto, porque hubo fuertes vientos y polvo que afectaron a Arica. De hecho, suspendieron las clases. Y en algún momento, ahora ya ha ido cambiando, pero hubo un momento que fueron más de 8.600 los clientes que estaban sin luz por el temporal. Fuertes vientos acompañados de polvo que también afectaron incluso a la zona de Iquique durante la noche del domingo a sectores de Arica en medio del sistema frontal, que también ha generado medidas preventivas en la región de Arica y Parinacota. De acuerdo con la información entregada, las ráfagas se percibieron en diferentes puntos de la ciudad, arrastrando una importante cantidad de polvo. Las condiciones meteorológicas obligaron a suspender las clases durante este lunes en todos los establecimientos educacionales de la provincia de Parinacota. También se mantiene interrumpido el tránsito en la ruta 11CH desde el cruce de Putre hasta el sector del lago Chungará y el complejo fronterizo Chungará. Junto con esto también el paso fronterizo Chungará, mantendrá sus operaciones suspendidas al menos durante todo este lunes debido a las condiciones existentes en la zona. Las autoridades mantienen el monitoreo de la situación de las condiciones de conectividad también, mientras también continúa la evolución del sistema frontal que afecta principalmente a los sectores cordilleranos de la región. La recomendación, obviamente, mantenerse atento a las instrucciones de las autoridades y evitar desplazamientos por sectores que presenten condiciones meteorológicas adversas. Hasta ahora, en Arica, hay varios cortes. El más significativo, diría yo, hay dos que son bastante significativos. Uno, la zona alta, prácticamente la zona perpendicular a la calle Linderos con la ruta 5, donde la restauración estimada del suministro eléctrico vendría siendo a las 5 de la mañana con 30 minutos. En la zona de avenida Luis Vereta Porcel, o avenida Chile, frente al Mall Plaza de Arica, frente a la costa, donde hay más de 300 clientes sin suministro eléctrico, volvería el suministro a las 7 de la mañana. Esto en Arica. Luego hay otros cortes en la calle San Marcos también, donde también volvería a las 7 de la mañana.

Avenida Diego Portales con Alejandro Solas, también en esa zona hay una restauración estimada a las 7 de la mañana, en 18 de septiembre también 7 de la mañana, y en un sector un poco más pequeño a las 3 y media de la mañana debiese volver en la zona de Arica en Campo Verde con Ficus. Esto ya es en la zona alta, de prácticamente muy cercano a la Avenida Senador Balsa Corbacho, en esa zona. Casi camino a Las Maitas o a San Miguel de Azapa, en esa onda, en ese sentido, diría yo, en la ruta A27. Por allí hay un corte de suministro eléctrico. Son varios, ¿ah? Todos volverían a eso de las 7 de la mañana o 3 y media, este último que les mencionaba, en la ciudad de Arica. Incluso hay un corte de suministro eléctrico que está cerca de la ruta CH11, que mencionábamos, ¿no? Esta ruta que va directamente hacia la estación Rosario, si se quiere. Y el otro corte, que también estoy revisando acá, que está en la zona del río Yuta, cerca del sector de Huancarani, la ruta A105, también son 458 clientes afectados y debiese volver a las 3 y media de la mañana. Es prácticamente en este río Yuta que va camino hasta Chironta, que va por la zona de Molinos, en ese lugar, por donde está la ruta CH11, que va, por cierto, hasta, bueno, que vaya dejando nuestro país, que va prácticamente hacia el Parque Nacional Lauca. En ese sector está este corte de suministro eléctrico, que es bastante largo, porque va desde la estación Rosario hasta el sector de Chapisca. Ahí está el sector. Ese sector está con un 458 clientes afectados y debiese volver, según CGE, a las 3 de la mañana con 30 minutos, todo esto en la comuna de Arica. 3:20. Hola Mario, te habla Fernando de Camino Noviciado. Recuerdo la moda de los 70, los pantalones a raya, pata de elefante, camisas Adams, teñidas de piel de durazno, blue jeans, negro angosto, calcetines salmón y mocasines café, nos escribe Fernando. Hola tocayo, los mocasines con calcetines con rombos Mario de Rancagua, artesano de corazón, aquí en mi taller, haciendo un rascador para gatitos. Mira, para tres gatitos, haciendo un rascador, ¿qué tal? El famoso yo-yo, nos escribe Ramón. Muy bueno, muy bueno. Hola Mario. Esa canción de los Naked Soul Lock la tocaban en el Caracol Bandera. Marco Quesada dice por acá a esta hora. Saludos al trasnoche a los docentes de Chile, profe Tongo Díaz. Aquí siguen saludando también a los colocolinos. Dice, saludos a todos los colocolinos y colocolinas probándonos la corona ya. Saludos a los salvos de BT Sur, me dice acá. ¿De Belloto Sur será? El Montgomery, dicen por acá. Yo digo a todos los colegas, a todos los auditores que son fanáticos de Colo Colo, tranquilidad, esperemos un poquito, por lo menos que queden 4 o 5 partidos, pero todavía quedan muchos partidos por delante. Yo tendría un poco más de... Yo sería un poco más... no sé, creo yo que hay que ser un poco más paciente. Quizás estoy siendo demasiado paciente. 3:21. En breve, en un ratito más, a las 4 de la mañana vamos a tener... hoy día va a estar muy bueno, ¿eh? Un día como hoy del año 2021, el 24 de agosto, a los 80 años falleció este gran baterista de esta gran banda que hoy día mencionamos. Quizá no la mencionamos a la pasada, pero quedó allí. Gran baterista de esta, una de las bandas más longevas del rock and roll, diría yo. La más longeva debe ser, una de las más longevas. 3:22, escucharemos hasta ahora a el señor Elvis Presley. Esto se llama My Way.

0: Marito, las camisas guachangüer.
1: Está bien. Bien, me gustan sus audios, me gustan. Hola Mario, dice por acá que gusto escucharlo en esta época, me gustaba. A mí me llamo Nancy, me dicen Tita y mi madre se llama Fresia, que la quiero mucho. Ella era fanática de música libre. Era buena la época de música libre, buenas canciones, mucho baile, todo televisado además en esa época. Buenos días, buen turno, se escribe Sol. Hoy día se viene Charlie Watts. Sí, en un ratito más pasada las 4 de la mañana tendremos nuestro especial junto a los Rolling Stones, porque hoy estamos conmemorando el fallecimiento hace ya 5 años de Charlie Watts, este gran baterista de Rolling Stones, que nos acompañará el día de hoy. Vamos a hacer un recorrido por su historia. Buenos días, Mario, desde Tirúa. Saludos al coterráneo Vicente, los escucho siempre. Todo tranquilo por acá en compañía del trasnoche de la radio. Freddy nos dice las chalecas pingüino y las zapatillas tigre de los años 80. Claro que sí.

versión nueva. Claro, bueno, no hace publicidad, sí, lo estamos mencionando solo porque había otra fragancia. ¿Sí, Willy? ¿Cuál? ¿Se acuerda? Ya. Millionaire era el perfume de la época. Millionaire, dicen acá, la mejor Lancaster, dicen acá. Buena fragancia, ¿eh? Acqua di Gio también, bien utilizado en esa época. ¿Qué más tenemos? Era la del pueblo. La Lee. Lee era del pueblo, parece. ¿Lee? ¿Esa dice usted? El perfume de denim para hombre que lo consigue todo. La Kabuki. Ah, esa igual era buena. Hola Mario, buen programa. Arriba el eterno campeón desde la comuna de Win. Hartos colocolinos escuchando la radio a esta hora. Para señor ocupar, Coral. Ah, esa igual era una muy buena. Lee Montana. La Kabuki. Buenas fragancias, todas las que están utilizando. Hoy día está todo de moda con los perfumes árabes. Yo sigo ocupando la misma fragancia hace varios años, ¿no? El mismo perfume. He tenido varios y al final siempre terminé ocupando la misma. El denominado perfume firma, como le dicen algunos más ciúticos. Hola, buen día. La Kabuki. Hola desde Calama. Recién integrándome, bonita canción, yo me acuerdo de los jeans Mr. Hits. Tabú, dicen acá también. Hola tío Mario, Will Country. Will Country, buena. Grande Guille. 4711, dice que Monix. Gracias. International o Internacional. Fernando González, gracias Fernando. Levi's, etiqueta roja. ¿Ese era el más top? ¿El etiqueta roja, sí? Mira, los cigarros Marlboro. Bueno, mucho en esa época también se acuerdan del perfume. Mira, Vetiver de Puig, también. Hola, don Mario. Andrés Brut. Brut. ¿Todavía existe? Sí, Brut. Mario La Colonia, que era buena. Carolina Herrera. Old Spice. Gelati. Hola, don Mario, los jeans Le Pants, nos escribe Soledad. Hola, Mario, me acuerdo que aquellos años el liceo se usaba el Ego. Y Patrick también. El Ego recién salía. Zapatos Albano. Albano, bueno zapato. ¿Eso era industria nacional, Albano? Sí, bueno, mucha industria nacional, mucha. Ah, sí, tenía un problema con la suela ahí que de repente se rompía, claro. Zapato Albano, Pino Silvestre también. ¿Dónde dejamos la Gem Pool? Nos escribe Pedro, es de Monarch. También se usaba mucho el cebollín perfume. Dice acá, ¿cómo es eso? Bueno, hay algunos que me están agarrando ahí para el chuleteo. El eterno Quorum, ese también era muy bueno, ¿ah? Quorum. Fíjate que hay varias. Desodorante 8x4. Los pantalones amasados. Buenos días, Jorge de José Dios, desde Curicó. Mi papá usaba la gomina del pueblo, jugo de limón para fijarse el peinado. ¿Qué tal? Bueno, mucha laca y toda esa. Piel de durazno, sí, pues lo contamos hace un rato. Hola Mario, soy Alex de la Florida. Buen día para las mujeres, la Coral. Alfredo también, la colonia Bugatti. Talcos Moon Soul, Talcos Moon, no se escribe Sole. Los Jean Peroe, o Peroe, Peroe. Flaño e Impulse, los Jean Robert Lewis, esos también eran buenos. Pino Silvestre, ese es un clásico. Pino Silvestre, Flaño, dicen acá. Grapa, el pisco de los pobres, dicen acá. Claro, el grapa que vendían, el grapa ese lo vendían a granel, ¿no? No, grapa dicen que. No, sí, yo lo conozco, digamos. Pero en esa época se utilizaba grapa o se consumía grapa a granel, ¿no, Wilito? ¿En botella? Sí, ahí está. Bueno, no hablemos de ese tipo de cosas hasta ahora, porque hasta ahora obviamente estamos en un horario. Bueno, estamos en un horario de protección del menor, pero la idea es que los que estén trabajando no le. Claro, no le. Bueno, en fin, el Pará 111. Jeans Parás, entonces. Estamos recordando algunas cosas que se consumían o incluso algunas prendas de los años más anteriores, digamos. Los mejores
momentos. Hola Mario, impulso.

17 y el perfume Jovan Musk también. Hola Mario, por acá el Pará 111, el caramelo media hora también bueno, la famosa colonia inglesa. Claro, la colonia inglesa era un clásico. Los jeans Cheldis también, Dakar Noir, ese también es un perfume antiguo. Puig también, o Puig, la colonia, colonia Golden Pino. Mira, gracias a todos los que están ahí. Tiendas como Palte, Camisas Mario Ramírez, Zapatos Chus and Chus, los Pluma, los Will Country de Avión. Las que éramos mamás en esa época le poníamos a las guaguas colonia Amén, dice acá nuestra auditora Titina desde Italia, que nos escribe el Pisco Control, nos escribe acá el 01, Claudio. Control, estoy de acuerdo. Ay, zapatillas Tigre, ya. Gracias a todos los que han estado escribiendo, gracias. También las zapatillas La Year, Elías desde Macul, las zapatillas Power, eran buenas las Power. Linic, ya hay algunas ahí que se fueron ya para otro lado. Las North Stars también, que era, venían de vuelta, venían desde los Estados Unidos con una... ¿Era la moda alguna? Las North Stars en su momento... ¿Se acuerda de las Topper? ¿Zapatillas Topper? Bueno, las zapatillas Topper yo las ocupé mucho tiempo para jugar futsal. Como eran zapatillas muy livianitas para jugar fútbol de salón, eran muy buenas algunas Topper. Bueno, ahí quiero cambiarles un poco de tema, porque quiero llevarlos a algo que fue un anuncio la semana pasada, porque el gobierno ha anunciado el fin de los teléfonos anónimos. ¿Cómo es eso? ¿Cómo los teléfonos anónimos? Sí, pues, las compañías telefónicas van a registrar todos los prepagos a una identidad. El jueves pasado, el gobierno, a través de la Subsecretaría de Telecomunicaciones, la Subtel, anunció que ya entró en vigencia, es decir, ya está utilizándose, una modificación a la ley que indica que desde ahora todos los números de telefonía móvil prepago existentes en el país deberán estar asociados a una identidad. El registro va a poder realizarse de manera presencial o digital y tiene como objetivo que cada línea telefónica esté asociada, o asociada a una persona responsable, contribuyendo de cierta forma a prevenir llamadas anónimas, estafas y otros delitos. Al primer trimestre de 2026, escuche bien este número porque es bien fuerte, 4 millones de usuarios prepagos en el país, representando casi el 19% de los teléfonos móviles. O sea, estamos hablando de casi un cuarto de los teléfonos que está hoy día utilizándose son teléfonos prepagos. El punto es que desde este 20 de agosto, desde ya hace 4 días, todos los números de telefonía móvil prepago existentes deberán tener una identidad. La medida forma parte del registro obligatorio de números prepago y se enmarca en la agenda de seguridad impulsada por el Ejecutivo, que en este caso busca entregar nuevas herramientas para prevenir estafas telefónicas y otras actividades ilícitas y llamar hacia comunicaciones más seguras y transparentes. La modificación a la Ley General de Comunicación de Telecomunicaciones establece la obligación de asociar las líneas de telefonía móvil a una persona usuaria. ¿Cómo se va a hacer? Bueno, las compañías tienen que adoptar las medidas necesarias para proteger esa información y no van a poder utilizarla para fines distintos de aquellos asociados al registro y a las obligaciones legales correspondientes. El procedimiento de verificación deberá realizarse de manera virtual o presencial y se integrará al sistema de registro que las empresas de telecomunicaciones ya implementaron, varias de ellas, durante el 2025 para trámites como la contratación de nuevos servicios, la portabilidad numérica, el cambio de equipo, la reposición de una tarjeta SIM o la contratación de planes. Para esto podrán utilizar mecanismos de autenticación biométrica y otros sistemas de verificación de identidad. Otras pueden ser la huella dactilar, el reconocimiento facial, las preguntas de seguridad, la autenticación de doble factor y la firma electrónica avanzada. Ahora, ¿cómo se va a hacer esto? Bueno, la persona deberá insertar el chip al equipo, como lo hace habitualmente, y al momento de activar el número telefónico o efectuar una recarga, el operador le derivará a su propia interfaz una página de inscripción, donde deberá completar el proceso de validación de identidad. Es decir, digamos que usted se va a comprar un chip para un teléfono prepago, porque ya no quiere tener un plan y ya tiene wifi en la casa y sale poco y quiere solo recibir llamadas. Bueno, cuando usted quiera activar este chip que le va a llegar o que usted compra, lo que sea, automáticamente cuando usted inserte ese chip y vaya a efectuar una recarga, es decir, vaya a cargar cierta cantidad de plata para tener redes sociales, lo que sea, el operador, el mismo operador, la misma compañía, le va a derivar a una interfaz, es decir,
va a aparecer una especie de opción, o la pantalla lo va a llevar a una interfaz, a una página de inscripción, donde deberá completar el proceso de validación de identidad. Si el chip, por ejemplo, usted lo compra en una sucursal, o sea, si usted compra no en un kiosco ni en un otro lado, sino que lo compra directamente en la oficina de la empresa de telefonía, el registro también se lo van a poder hacer de manera presencial con la asistencia del personal correspondiente. La activación de una nueva línea o la realización de una recarga quedará habilitada únicamente una vez que se haya completado el procedimiento registro. O sea, ¿qué va a pasar? Que si usted quiere que su teléfono funcione, va a tener que sí o sí inscribirlo. Una vez que usted lo inscriba, va a poder funcionar. Ya quedó clarísimo eso. Ahora, si el proceso no se completa dentro de un plazo de 10 días corridos, o sea, si usted lo compra y no hace esto, la línea no podrá recibir nuevas recargas hasta que se haya realizado la validación de identidad. O sea, va a tener que hacerlo o hacerlo, porque si no, el celular no va a recibir llamadas ni va a poder usted utilizarlo, de cierta forma, con la telefonía móvil. De hecho, explicaron que esta situación facilita la ejecución de... que obviamente cuando no había una identidad asociada, yo creo que acá hay dos cosas que hacer. Primero, yo encuentro positivo personalmente de que si usted le hacen una estafa y usted denuncia este a esta persona o esta línea o este número, con esta nueva norma, con esta nueva configuración de la ley, con esta nueva fórmula que ha determinado el Ejecutivo, se va a saber automáticamente quién es la persona que está asociada a la línea. Pero, echa la ley, echa la trampa. Echa la ley, echa la trampa. Es importante que la validación sea con una cédula de identidad y que sea con más cosas. ¿Por qué? Porque en algún momento, y acá obviamente no hay que pasarse tanta información, en el sentido de que los delincuentes, las personas que se dedican a estafar, van a empezar a buscar testaferros. O sea, van a empezar a buscar personas que les presten sus datos para que queden a cargo de la... Eso puede pasar. Ahora, sería bueno que también esté pensado que las estafas telefónicas también tengan algún tipo, una estafa o lo que sea, o amenaza dentro de lo que entre en el Código Procesal Penal, que también exista una pena mayor a las personas que presten su identidad, porque si no, la cosa va a quedar ahí. Ahora, creo que siempre todo esto digital, toda esta cosa que se están haciendo para ir mejorando la seguridad, muchas veces debiesen tener, entiendo que se está haciendo una campaña para poder contarle a todo el mundo que esto va a empezar a ocurrir, pero ¿qué va a pasar con las personas de la tercera edad que de pronto no conocen muy bien cómo activar una línea digital? ¿Está pensado para que una persona en una junta de vecinos, por ejemplo, sepa lo que va a pasar? ¿Qué pasa si llaman a una persona que de repente no conoce lo digital y le dicen, hola, necesito que me dé sus datos? Quizás se pasa por una persona para tener sus datos por verificación. ¿Por qué no? O sea, hay una... Porque esto ya entró en vigencia, es decir, ya desde el 20 las empresas lo están haciendo. ¿Se pensó en algún momento esto para poder tener un par de meses para poder contarle a las personas y nos los pille volando bajo? Por eso lo estamos contando ahora. Entonces, usted, auditora, si lo están llamando, y acá es donde hay que ser muy honesto, desconfíe de cualquier mensaje de telefonía. Eso se lo digo yo, me hago responsable de lo que digo. Siempre es importante que si le van a pedir un dato en particular, el número de su registro, su número de carnet, su número de lo que sea, hay que ver muy bien con quién usted está conversando, y sobre todo, si es que no compró usted una línea prepago y usted ya tiene un plan hace mucho tiempo y la compañía sabe su nombre y todo, eso no va a correr para usted, para que lo tenga muy claro. Los auditores que nos están escuchando, si usted auditor, tiene ya hace muchos años un plan a su nombre, no va a tener que hacer una validación porque esa validación ya está hecha. Se entiende que cuando usted compró, cuando usted hizo ese plan hace, no sé, 10, 20, 15 años, o el año pasado, o incluso la semana pasada, si usted contrató un plan, usted para contratar un plan en una empresa tiene que hacer una validación, porque hay una facturación, eso va a llevar a su casa, donde usted vive, lo que sea. Usted no tiene que hacer esa validación. Esto es para personas que compren chips desde ahora en adelante. Y entiendo que los que ya tienen un chip prepago y que no han hecho una validación van a tener que hacerlo. Pero creo que las autoridades deberían hacer una campaña ahora con

Soutel para contarle a la gente cómo se debe hacer, porque si no, va a haber personas que le van a robar datos. Hay personas que no van a saber, y usted sabe que los delincuentes van muchas veces 10, 12 pasos más adelante. Entonces, para evitar que eso ocurra, tiene que haber una campaña de difusión fuerte. O sea, que la Soutel, esto aparezca en la televisión, aparezca en la radio, aparezca en las redes sociales. Y nosotros los periodistas también tenemos una responsabilidad de poder enseñarle a las personas a poder hacerlo. Pero también las autoridades van a tener que hacer una campaña importante, porque si no, vamos a caer en la misma. No hay que olvidarse de las personas que no son nativas digitales. Hay muchas personas que hoy día no consumen internet, o si consumen internet en un porcentaje muy bajo, y que solamente lo utilizan porque se los configuró un nieto, se los configuró una persona cercana. Pero no hay que olvidarse de la tercera edad. Yo voy a ser muy majadero en eso, y lo vamos a consultar a las autoridades si se tiene pensado en algún momento hacer una. Yo creo que está fantástico esto, porque ya si usted lo quieren estafar o algo, saben específicamente quién es la persona que está a cargo de ese chip. Perfecto, eso también es una buena medida de mitigación. Se pueden hacer, obviamente, echa la ley, echa la trampa, puede ser, pero les va a costar un poco más hacerlo. Pero para que todo el mundo esté informado, tiene que haber una campaña de socialización. No tan solo ya está lista la ley, está todo funcionando. No, pues sí, hay personas que no me están llamando para pedirme mis datos, pero yo nunca supe. Bueno, ahí hay una tarea que tiene que hacer la autoridad. Nosotros lo contamos acá en el Trasnoche, porque sabemos que hay varios auditores que están muy conectados y que nos escriben en WhatsApp. Pero si usted ya tiene un plan, haga caso oído sordo lo que yo digo. No le van a pedir absolutamente nada, porque eso ya se lo pidieron. Pero si usted va a comprar un chip, sepa que si no activa la validación, no va a poder recibir llamadas, no va a poder comprar bolsas de recarga ni nada. Así que yo creo que muchas veces en este país, y esta es un gran mea culpa que tienen que hacer los políticos, y por cierto las autoridades que están a cargo, es que se piensa poco en el adulto mayor. Y somos un país que está, ustedes saben cuáles son los índices de natalidad, saben perfectamente que hoy día el país está creciendo no tan rápido como se esperaba, las tasas de natalidad son bastante bajas, y en general, ¿qué pasa? El país está siendo cada vez más longevo. O sea, hay personas que de aquí a 15 años más vamos a ser más personas de avanzada edad que personas más jóvenes. Claro, muchos ya saben ocupar el celular al derecho y al revés. Hay personas que tienen 85, 80 años que son muy caperuzos, en buen chileno, para utilizar el teléfono. Y los que no, tampoco es culpa de ellos. Si quieren acceder a la tecnología, bueno, hay que esforzarse, pero también hay que darle herramientas para que la gente aprenda, porque si no, hacemos cosas de tecnología, que es la fibra óptica, y al final la gente que lo va a utilizar sabe poco y nada. Entonces, debiese darse una campaña fuerte. Voy a leer algunos mensajes. Mario, yo me compré unos chips hace 3 meses atrás, prepago, y tuve que hacerlo con la biométrica. Claro, tuvieron que hacerlo ahí con la biométrica, que es muy segura además, porque obviamente te saca los puntos más importantes de tu. Bueno, así funciona la verificación biométrica. En este país, dice, jamás se ha pensado en las personas mayores que no tienen acceso a internet, menos ahora, nos escribe Eduardo, ahí está. Hola Mario, este es precisamente lo que yo te planteé hace un tiempo, una nueva forma de discriminar a los ciegos, aquellos que no podemos pasar la famosa validación facial, ya que todo en estos procesos no hay ningún alternativo contemplado para estos casos. Miguel González, que nos escribe desde la hermosa ciudad de Tomé. La validación facial para activar un chip prepago la están exigiendo las compañías desde al menos mayo del año pasado. Está bien. Don Mario, para el adulto mayor es terrible el tema de la clave única. Bueno, es que la clave única ya es otra cosa, pero. Pero espera, y vamos a entrar en otro tema. Pero siento que lo digital muchas veces estamos muy al debe. Hola, les cuento que los escuchamos todos los días desde que llegaron mis papás, Sergio y Patricia, desde Dresden, Alemania. Nos escribe la familia Valdés Huerta. Qué bueno. Saludos ahí desde Dresden. Mira, desde Alemania. Lindo, lindo lugar debe ser Dresden, ¿no? Pronto vamos a hacer un trasnoche desde Dresden. Sería bueno. 3:48. Bueno, los que necesiten información sobre cómo va a funcionar esto de la clave o de la validación facial o de la validación de los prepagos, yo les puedo enviar la información, porque la Soutel hay un link donde se puede conseguir todo esto, pero también está en nuestro sitio web biobiochile.cl la nota de nuestra colega Verónica Reyes.

envío.chile.cl. Yo se las puedo enviar, me las piden a través del WhatsApp y yo se las envío para que ustedes también estén completamente enterados. Y si alguien necesita también ayuda, está de más decirlo, William. Nos pueden llamar al 800-818-10. No nos va a costar nada contestar el teléfono. Oiga, ¿sabe que tengo alguna duda con esto? Bueno, nos llama. Si no, se puede llamar ahí a Chile Atiende. Yo entiendo que se puede llamar a cualquier hora y te van a explicar paso a paso, porque para eso están, digamos, las personas que están en esa pega. Pero si usted en la madrugada no puede dormir y necesita algún dato y está un poco perdido, bueno, llámenos y nosotros le... Yo mismo le contesto el teléfono si me llama ahora, no hay ningún problema. 3:49. Seguimos avanzando, William. Vamos a ir a la pausa y luego volvemos con más. A la vuelta vamos a estar con Vicente Aguilar, que se va a conectar con nosotros y nos va a contar lo que está pasando en el centro de Santiago. Mira, gracias Mario, estás invitado. Nos invitaron a Alemania, William. Mañana sacamos los pasajes. Como están baratos, vamos a ir a... ¿Se imagina? Estaría bueno. Vamos a la pausa y volvemos.

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0: 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Revisamos lo que está pasando en el trasnoche con Mario Álvarez.
9: Volvemos con Vicente Aguilar, que está hasta ahora en el centro de Santiago con una colisión fatal. Un motociclista termina falleciendo. Todavía continúan las pericias. Vicente, contigo. Ya, estamos con un problema con el audio, bicho. Llegas muy bajito. Vamos a volver contigo en cualquier momento. Con Vicente Aguilar. Usted me indica, William. Ahora sí. Ya, a ver, Vicente, estamos contigo. Buenos días.
10: Sí, Mario. Conectamos desde...
9: Sí, no, nos sigue llegando, siguen llegando con problemas a esta hora, Vicente. Ya, vamos, estamos volviendo a conectar el enlace, lo vamos a volver a hacer. Para que los auditores puedan escuchar bien. ¿De qué estamos hablando? Estamos hablando de un accidente fatal que ocurrió en Avenida.

0: a Brasil con San Pablo en el centro de Santiago. Ahora me parece que sí, Vicente. Ahora sí.
1: La comuna de Santiago.
0: Ahí estamos.
1: Ahora sí, Mario, claro, desde la comuna de Santiago sigue entonces el procedimiento por parte de Carabineros. Ahora es la CIAT de Carabineros quienes están trabajando ya en las pericias. Pueden ver a mi espalda a través de BioBio TV cómo está este vehículo, ¿cierto? Este Chevrolet Corsa que se vio involucrado en esta colisión con una motocicleta y que termina con el fallecimiento del conductor de esta motocicleta, ¿cierto? Justo en este punto, entre Avenida Brasil con San Pablo. Nos confirman que la motocicleta venía por Avenida Brasil en dirección al sur y este vehículo, ¿cierto? Un Chevrolet Corsa por San Pablo en dirección al oriente, y ahí es que preliminarmente esta motocicleta se habría pasado esta luz roja y terminan colisionando estos dos vehículos. El conductor de esta moto sale eyectado, iba con casco. En algún momento nos habían dicho que venía haciendo algunas maniobras raras o peligrosas y venía sin casco, pero se confirma que venía con casco y termina cayendo muchos metros más allá, alrededor de 30 metros. Vamos a estar en pocos minutos ya teniendo la vocería por parte de Carabineros, en este caso de un oficial de la CIAT, quien ya va a oficializar todos estos antecedentes, pero lo que sí podemos confirmar es que lamentablemente termina este conductor de la motocicleta, una persona chilena, igual que el conductor del automóvil, termina colisionando. Estas personas tendrían sus papeles al día, los vehículos también, sin encargo por robo. Así que ahora ya queda esclarecer por parte y mediante las cámaras de seguridad saber cómo se habría dado exactamente esta dinámica, si habría algún vehículo que pasó en luz roja. Estuvimos hace algunos minutos también consultando en un edificio que se puede ver en la esquina de este sector, pero bueno, no estaba la capacidad de poder ver las cámaras en ese momento, así que eso también es un antecedente que hay que estar revisando durante las próximas horas, saber. Y ahí era clara la toma para saber quién se habría pasado el rojo, cómo se habría dado, lo que nos decía el testigo Carlos con el que hablábamos cuando tomamos este caso, ¿cierto? Él nos decía que aparentemente este vehículo, esta motocicleta, habría salido de una calle de alrededor de 3 cuadras antes de este punto de Avenida Brasil con San Pablo, y ahí esta persona viene contra el tránsito, luego toma Avenida Brasil, viene haciendo algunas maniobras, viene a exceso de velocidad y llegando a este punto de Avenida Brasil con San Pablo es donde termina colisionando, aparentemente por cruzar con luz roja.
0: Sí, estamos viendo imágenes ahí, Vicente, tu imagen en vivo. Yo te iba a preguntar, ahí está trabajando la CIAT, ¿no? Haciendo la fijación fotográfica, me imagino. Y luego de esa fijación fotográfica comienza, bueno, ahí se ve cómo trabaja la CIAT de Carabineros. Hay que decir algo, la CIAT de Carabineros, Vicente, muchas veces llega, creo que en su totalidad, están mandatados cuando es un accidente grave, cuando hay un
1: fallecimiento.
0: ¿Cómo?
1: Sí. Sí, cuando hay víctimas fatales, fallecidos. Sí, Mario.
0: Sí, sí.
1: Toda
0: sí.
1: La razón.
0: O cuando entiendo que cuando está una unidad policial también en el accidente. Creo que están mandatados para hacer eso. Es bien interesante lo que hacen ellos, ¿ah? Son básicamente la unidad especializada de Carabineros que investiga todos los accidentes de tránsito. Ahí están haciendo, me imagino, el tema de la distancia del vehículo. ¿Qué es lo que logras ver para contarle a los auditores, bicho?
1: Sí, claro, están tomando algunos puntos de referencia, ¿cierto? Probablemente serían estas marcas que dejan los neumáticos cuando se dan estos impactos, cuando de un momento a otro cambian de dirección, dejan estas marcas, ¿cierto? Entonces ahí ellos están trabajando con la linterna, marcando hace algunos minutos con tiza, revisando esas marcas y así también tomando las distancias con estos aparatos, ahí ya marcando cuántos metros habrían movido los vehículos, y ahí también calculan el impacto, ¿cierto? Y también tienen que tomar en cuenta a cuántos metros termina quedando este motociclista y que, bueno, después, pasados unos minutos, termina falleciendo producto de este impacto, de verdad, un impacto de alta energía el que se dio acá en Avenida Brasil con San Pablo. Y aprovecho también de bueno, reiterar que Avenida Brasil, en este punto, acá en San Pablo, permanece cortado el tránsito, y San Pablo, hay una pista habilitada en este momento, también a la altura de Avenida Brasil, así que tienen que tener precaución porque hace algunos minutos ya retiraron unos conos y también personal de seguridad municipal está resguardando más bien lo que es Avenida Brasil para que no haya tránsito, pero quienes circulan por San Pablo tengan mucha precaución porque está el vehículo cruzado, pueden ver a través de BioBio TV, está ocupando dos pistas, ¿cierto?, de las tres que hay acá, y

0: Bueno, más bien son dos, una más amplia para el transporte público, pero tienen que tener mucho cuidado porque hay una pista habilitada en San Pablo, Mario.
1: Ahí está. Bueno, Vicente, vamos a estar atentos a cómo se desarrolla esto ya en una etapa más bien final, porque es importante saber lo que nos diga Carabineros sobre si esta persona, las personas que están acá en el vehículo, bueno, me imagino que ya no están, estas personas ya fueron apercibidas. ¿Se sabe qué pasó con los ocupantes del vehículo en cuestión?
0: Sí, mira, pude conversar con la hija de esta persona que conducía el vehículo y, bueno, me decía que al papá se lo llevó Carabineros. Lo tienen más bien, bueno, esperando las diligencias y sabiendo ya si en calidad de testigo o de detenido, pero preliminarmente lo que nos dicen es que esta motocicleta habría pasado con luz roja, claro. Y ahí se habría dado esta colisión. ¿Dónde termina este conductor involucrado, cierto? Cuando iba con su vehículo, iba con una mujer, una acompañante, y ahí ellos terminan colisionando entonces con esta motocicleta y lamentablemente termina falleciendo este conductor.
1: Claro, hay que decir que esta persona se debe mantener en la unidad policial porque, bueno, la CIAT está buscando las causas basales del accidente, y una vez que determine eso, pese a que hay testigos y que seguramente ya han encontrado quizás alguna cámara o algo, pese a que tú me decías que estaba difícil, que no habían cámaras cercanas.
0: Claro, no, más que no hay en cámara, es el tema que son conserjerías, por lo tanto ellos tienen que esperar que llegue alguien de administración durante, claro, la mañana, y ahí ya pueden liberarlo. Pero hay una cámara que va a ser clave en dilucidar aquello porque nos mostraba justo el punto de este semáforo de Avenida Brasil con San Pablo, y ahí ya se puede ver si estaba luz roja cuando pasa esta motocicleta, si viene desestabilizado, como nos decía Carlos, el testigo. Bueno, son muchas las posibilidades y por lo mismo trabaja ya la CIAT de Carabineros, Mario.
1: Claro, y ahí habrá que ver, seguramente, claro, lo que ocurre, mi querido Vicente, es que ahí es lo que pasa y lo que ha pasado, hemos visto en otros accidentes que se ha hablado mucho de esto de estar apercibido, ¿no? Porque han involucrado a personas famosas. ¿Te acuerdas tú del accidente que involucró a José Antonio Neme, el de Francisca Mayra, que dejó a esta persona que entiendo que todavía está recuperándose? La diferencia entre estar detenido y estar apercibido porque seguramente, claro, los antecedentes y la fiscalía que toma el que determinó que vaya la CIAT a trabajar en esto, determinó que a priori no había una responsabilidad por parte de ese conductor, por lo tanto, claro, hay por eso que queda apercibido, digamos. Entonces puede que eso pase con este conductor.
0: Sí, es lo más probable que esté pasando en este momento, porque, bueno, a la espera ya de la información oficial, de saber aquello. Eso es un punto clave, saber si esta motocicleta pasó en luz roja, claro, o, bueno, el automóvil, y ahí ya cambia un poco la figura en la que queda el conductor de este automóvil, que conversaba con su hija, me decía que estaba ileso junto a esta mujer que lo acompañaba, pero el vehículo queda, como podemos ver en imágenes, muy destruido en su parte frontal, capó, parachoque, radiador, ¿cierto? Que son las primeras partes, los primeros elementos que se ven afectados acá en esta colisión, pero afortunadamente no terminan con mayores lesiones, pero no así. Esta persona, el conductor de la motocicleta, que termina falleciendo 30 metros más allá del impacto. ¿Okay? Es mucho lo que salta y lo que termina rodando, nos decía un testigo.
1: Ya, bien, Vicente, me voy a las noticias. Gracias por el completo informe. Volvemos contigo en cualquier momento. Parece que hay niebla, ¿no? Neblina, digo.
0: No mucha niebla, pero sí frío. Está la brisa bastante helada, Mario.
1: Ya, volvemos estoy contigo en cualquier momento. Eso. Mientras no esté graneada la lluvia, está todo bien, creo yo.
0: No, la próxima semana. O sea, más bien, en la semana.
1: Abrazo, Vicente. Buen día.
0: Que estén muy bien, un abrazo.
1: Vamos a la pausa, vienen las noticias.
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0: Buenos días, bienvenidos al Informador. El gobierno de José Antonio Kast busca dejar atrás las polémicas que han marcado su gestión y consolidar su agenda de seguridad en miras a un mayor apoyo ciudadano. Los detalles los tiene Josefa Schiamaro.
1: El gobierno de José Antonio Kast está por cumplir medio año desde que asumió la conducción del país. Y en este periodo, las polémicas han estado ligadas al diseño de gestión y al liderazgo del propio presidente. Esto ocurre mientras el Ejecutivo cambió el eje desde la mega reforma económica hacia la agenda contra el crimen organizado y el terrorismo, también conocida como la COCH. El diputado de la UDI, Mario Lavarría, indicó que es momento de que el presidente potencie su protagonismo. Ahora, la encuesta Criteria mostró que la aprobación de Kast se mantuvo en un 35%. Este sería el gran premio para la moneda de la mano de la agenda de seguridad. A pesar de todo esto, la oposición cree que estas medidas no necesariamente tendrán un efecto a largo plazo, tal y como lo consignó el diputado socialista César Valenzuela.
2: Presidente, de alguna forma cambia un poco el estilo, tanto dejar que sus ministros hagan y sean protagonistas y pasar a él a ser el, de alguna forma, a liderar.
3: Las medidas efectistas siempre tienen impacto en el corto plazo. Hay que ver si eso se sostiene en el tiempo. Y la verdad que al menos en materia de seguridad lo que hemos visto no son cosas nuevas.
1: En lo que se viene para el gobierno, este 3 y 4 de septiembre se realizará el Foro de Madrid, una de las grandes cumbres de la derecha del mundo que coincide con el aniversario del rechazo.
0: Vamos con más información, en este caso desde comunas con realidades distintas y posiciones políticas opuestas. Los alcaldes Tomás Boadanovich y Jaime Belolio coincidieron en la urgencia de construir un pacto nacional que trascienda los ciclos de gobierno. Los detalles los tiene Geraldine Díaz.
4: A través de un comunicado, los alcaldes de Maipú y Providencia presentaron una propuesta que contempla 7 ámbitos prioritarios para los próximos 30 años. Entre ellos se destaca la reforma del sistema público, un plan de modernización del empleo público, acuerdos por la primera infancia y vejez, estrategia de crecimiento y empleos sostenibles, incluso un acuerdo sobre la inteligencia artificial, alertando sobre los riesgos de desinformación. En ese sentido, el alcalde de Lo Barnechea, Felipe Alessandri, valoró la iniciativa y destacó que el trabajo conjunto marca un punto de partida para avanzar en consensos. Asimismo, la alcaldesa de Quinta Normal, Karina Delfino, comentó que los temas abordados son problemáticas que aquejan a la ciudadanía y se deben resolver.
5: El municipalismo tiende a actuar unido porque tenemos problemas similares y frente a eso esfuerzos como el de Belolio y Boadanovich son destacables.
6: Son temas que aquejan a Chile y ambos reconocen que lo hacen desde veredas opuestas, pero sin embargo se requiere horizonte común.
4: El documento concluye que dialogar con voluntad de llegar a acuerdos exige valentía y disposición a buscar la mejor versión del adversario.
0: Noticias desde el exterior. En México, el Movimiento Ciudadano, el Movimiento Opositor de México, lamentó el domingo el cobarde asesinato de Nadia Beruini Matadama Díaz, dirigente de ese partido en la ciudad de Tlapejuala, municipio de Chilpancingo, en el estado sureño de Guerrero. Lamentamos el cobarde asesinato de Nadia, dirigente del Movimiento Ciudadano en Guerrero, escribieron en la red social X, exigieron a las autoridades una investigación inmediata del caso. Según los primeros reportes de prensa, el homicidio de esta dirigente Díaz ocurrió la noche del viernes después de que dos hombres armados se irrumpieran en su casa y dispararon contra ella. En su página de Facebook, familiares y amistades lamentaron el asesinato de Díaz, quien también era médica general y contaba con una trayectoria política en el partido opositor, Partido Revolucionario Institucional, el PRI. Las cifras oficiales confirman que durante 2026 se han registrado 51 atentados y asesinatos contra políticos, un delito recurrente en México, especialmente en periodos cercanos a procesos electorales. El estado de Guerrero ha sido escenario de violencia desde el periodo electoral de 2024, cuando fueron asesinados 3 alcaldes, Alejandro Arcos Catalán, Isaías Rojas Ramírez y Acacio Flores Guerrero. 4:08 a.m. Hasta ahora, en la ciudad de Temuco, la región de la Araucanía, 6 grados de temperatura, está nublado con una humedad del 93%. En Santiago, 9 grados de temperatura, está mayormente nublado con una humedad del 94%.
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Hoy, 24 de agosto, se cumplen 5 años de la muerte del hombre que sostuvo el pulso de los Rolling Stones durante 58 años sin levantar jamás la voz. Charles Robert Watts. Charlie Watts nació el 2 de junio de 1941 en Londres, y antes que baterista fue dibujante. Se formó como artista gráfico y trabajó diseñando, oficio que nunca abandonó del todo, porque años después sería el mismo quien diseñara las portadas de varios discos de la banda y los escenarios de sus giras. Pero desde joven, la obsesión real era otra cosa, el jazz, tocando en clubes de Rhythm and Blues de Londres y como parte de la banda Blues Incorporated. Conoció a tres músicos que le cambiarían la vida: Mick Jagger, Keith Richards y Brian Jones. En enero de 1963 dejó Blues Incorporated y se unió a una banda nueva que ellos estaban armando, los Rolling Stones. ¿Y sabes cuántos años se quedó en la banda? 58. Jagger, Mick, lo apodó The Wembley Hammer, el martillo de Wembley. Pero el apodo no describía para nada su personalidad. Watts siempre fue el más callado, el más elegante y el menos rockstar de los Rolling. Un hombre de traje impecable, hablar pausado y sin ninguna necesidad de protagonismo, en una banda diseñada alrededor del exceso. Se lo comparaba habitualmente con Keith Moon o con Ginger Baker, entre los grandes bateristas de su generación, respetado en el mundo entero por un estilo musculoso y a la vez elegante, que él mismo atribuía a su verdadera pasión de fondo, que era el jazz, no el rock. En paralelo a los Stones, formó su propio grupo, Charlie Watts Quintet, que fue específicamente para tocar eso, para tocar jazz, el quinteto de Charlie Watts. Se casó con Shirley Shepherd en 1964 y estuvieron juntos hasta el final. 57 años de matrimonio, algo casi extraterrestre en el mundo del rock. En 2004 venció un cáncer de garganta y en los 70 y 80 superó también problemas de adicciones, saliendo adelante de ambas batallas con la misma dirección con la que hacía todo lo demás. Su última presentación con los Stones fue el 30 de agosto de 2019 en Miami. En agosto de 2021 anunció que no podría sumarse a la gira que tenía la banda programada por un procedimiento médico del que en su momento no se dieron detalles. Nadie, según contó después su propio representante, vio venir lo que siguió. Charlie murió el 24 de agosto de 2021, hace exactamente 5 años desde hoy, en un hospital de Londres, en paz y rodeado de su familia. Tenía 80 años. Hasta ese día, junto a Jagger y Richard, era uno de los tres únicos integrantes de la banda presentes en todos y cada uno de sus discos de estudio. Charlie Watts pisó Chile 2 veces con los Rollings, separadas por 21 años. La primera fue el domingo 19 de febrero del 95 en el Estadio Nacional, dentro de la gira Voodoo Lounge. Fue un debut agridulce, 50.000 entradas disponibles, solo se vendieron 35.000. Un público bastante más tibio que el argentino, que había llenado River Plate 5 noches seguidas en la misma gira. La revancha volvió el miércoles 3 de febrero de 2016, la primera fecha de la gira América Latina Olé, en el mismo Estadio Nacional, esta vez completamente agotado, 55.000 personas.

Allí Jagger dejó un momento que quedó en la memoria periodística de ese show al recordar en español que pasaron 21 años para volver a ese estadio con una historia accidentada. Hizo una referencia velada al episodio más doloroso de ese recinto, donde Víctor Jara escribió sus últimos versos y donde apareció también Víctor Jara, ¿no? De hecho, hizo un anuncio y ahí quedó claro cómo los propios Rolling Stones, en este caso Mick Jagger, conocía perfectamente lo que había pasado en nuestro país. Bueno, hay que decir que Charlie era un tipo muy silencioso, quizás el baterista más silencioso del rock, pero con una discreción algo mucho más grande que él mismo. Un artista que llevaba el pulso de esta banda y del cual vamos a escuchar ahora. De hecho, lo estamos viendo a través de BioBio TV. Lo vimos recién, ¿no? Apareció con una especie de aparición fantasmagórica, ¿no? 4:19, escucharemos a los Rolling Stones con Paint It Black y luego Roll Over Beethoven. Dos éxitos, un artista, en este caso, los Rolling Stones y el gran Charlie Watts.

Estamos disfrutando de la música de los Rolling Stones con Charlie Watts, este artista que hace 5 años nos dejó, un artista tremendo. Hay que decir que gran parte del sonido de las bandas de rock, obviamente que se lo da, obviamente, el vocalista y quizás los guitarristas que están en la primera plana, ¿no? En los frontman, ¿no? Los que están adelante, pero el baterista le va dando también el pulso a las canciones. Sin duda que cuando uno habla de bateristas grandes en la historia, tenemos que pasar por Keith Moon, quizá podemos hablar de... uno podría hablar incluso de Ringo Starr, u otros bateristas como Charlie Watts, que hoy día nos trae estas imágenes que están espectaculares porque son los Rolling Stones en vivo el año 1969 en los Estados Unidos. O sea, prácticamente en plena... Bueno, el mejor momento, me da la impresión que los Rolling Stones, William, usted que es fanático del rock, debe haber sido desde el 65 en adelante, porque el 65 se desarrolló la llamada invasión inglesa. Esta invasión, que no es una invasión inglesa, pues, digamos, militar, ¿no? Es una invasión del sonido británico con la Beatlemanía y luego con el sonido de Rolling Stones. Y de hecho, en 1969, esta gira que estamos viendo fue sin duda una de las más multitudinarias. Llenaron prácticamente todos los estadios a los que fueron. Y era difícil ver, era bastante rupturista ver a un tipo como Mick Jagger bailando como bailaba, y con, digamos, la forma en la que cantaba y con esa boca grande, ¿no? Además, Rolling Stone con toda esta cosa tan rara y a la vez tan interesante de los colores. Fíjese que el otro día estaba revisando que los Rolling Stones siempre han tenido el color rojo como un color fundamental. De hecho, estamos viendo imágenes a través de BioBio TV donde el color rojo muchas veces aparece en prácticamente todas las escenas. Bueno, por algo también aparece esta boca en el propio diseño o en el propio logo de la banda. Pero el color rojo muchas veces fue parte de esta banda, y algunos dicen que tiene que ver con una declaración de principios del poder de la banda, ¿no? Bueno, quizás tendríamos que hacer un capítulo completo para hablar de The Rolling Stones. Quizá en algún momento lo haremos. Hoy día estamos hablando de Charlie Watts. Estamos revisando imágenes, además, que fueron remasterizadas, donde se logra ver el proceso compositivo de los Rolling Stones. Bien rupturistas también, algunos tirados en el suelo. Vemos ahí a Mick Jagger también prácticamente mirando hacia la nada.

En fin, una banda de lo más ligado al rock and roll. Además, la banda más longeva, me parece que es la banda más longeva de la historia, William, ¿no? Debe ser una de las más antiguas, porque todavía siguen tocando, digamos. Parece que, insisto, ya varios miembros no están, los miembros originales. Charlie Watts murió ya hace 5 años. Vamos a seguir avanzando. 4:29. Los escucharemos con este temazo, Angie, luego Miss You.

Tremendo, ¿ah? Tremendo, estamos disfrutando de la música de Rolling Stone. Qué manera de bailar. Qué manera de... Bueno, yo me imagino cómo estarán en las rutas a esta hora. En la ruta CH255 en el sur, en la ruta 5 sur, en la ruta 5 norte. Quiero saber dónde están los auditores de las rutas, los ruteros. Los Techito Amarillo, nuestros amigos Charlie Papa, los cargueros pesados que hasta ahora están también trasladando, haciendo grande el país, porque están llevando de todo para todos lados. Camiones fruteros, más de algún camión que está hasta ahora llevando, bueno, llevando de todo tipo de cosas, la verdad, porque si nos ponemos a hacer una lista estaríamos hasta las 6 de la mañana con el especial de Rolling Stone. Pero me imagino esto, que estamos escuchando Start Me Up o Satisfaction, con la que vamos a cerrar en las rutas del país. Sin duda, una buena elección para partir esta semana. Llegan algunos mensajes, dice, hola, ¿dónde se puede ver BioBio TV? 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Si usted pincha en el apartado del trasnoche, también vamos a aparecer nosotros con Nicolás Estañaro. Y hay algunas entrevistas que hemos hecho que están en ese lugar. Así que, si gusta, puede tener todo. Usted revisa la página del trasnoche y aparecemos ahí con Nicolás Estañaro. Y están ahí de todo. De todo. Si gusta, me lo pide, yo se lo envío. Porque así usted se lo puede pasar a las personas que usted más quiera, amigos de bueno, que dice, oye, estoy escuchando el trasnoche, lo estoy viendo también, puede revisarlo en tal lado. Bueno, me pide el link y yo se lo envío. Nos despediremos, 4:42. Nos despediremos, pero antes contándoles que calma la tos y elimina las flemas con Paltomiel, jarabe natural para adultos y niños desde los 2 años. 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Y bueno, nos vamos a ir con esto, ¿les parece? The Rolling Stones, iremos con Start Me Up y luego Satisfaction. Antes de eso, sí, Willy, nos escriben desde las rutas. Hola, la ruta 16, Iquique. Hola, Mario, Andrés por acá, saliendo a Rancagua por el acceso sur. Hay algo de neblina, también hace algún rato atrás nos escribía otro de nuestros auditores, Jonathan González, nos decía que habían bancos de niebla, 1 grado de momento en Los Conquistadores, desde Cauquenes hacia el norte. Excelente semana a todos. En la ruta de Los Conquistadores, desde Cauquenes hacia el norte, habían algunos bancos de niebla. Él nos está escuchando en las rutas. Ustedes también, auditores, iremos con Rolling Stones celebrando, bueno, más bien que celebrando, conmemorando los 5 años de la partida de Charlie Watts.

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6: Estamos de vuelta, quedan 7 minutos para las 5 de la mañana. Vamos de nuevo a Santiago Centro, que ha estado bastante movido a propósito de un accidente que ha ocurrido en San Pablo con Avenida Brasil. Vicente Aguilar, contigo.
7: ¿Cómo estás, Mario? Claro, conectamos nuevamente desde Avenida Brasil con San Pablo, como decías tú, ¿cierto? Donde a eso de las 2 de la madrugada ocurre un accidente de tránsito en esta intersección. Lucra a un vehículo Chevrolet Corsa y una motocicleta, donde lamentablemente el conductor de esta motocicleta termina falleciendo producto del impacto, una colisión de alta energía que termina costándole la vida. Esta persona termina siendo proyectada muchos metros en dirección de Avenida Brasil al sur.

0: por dónde venía esta motocicleta. Hay que decirlo, les cuento. Entonces, es confirmado por Carabineros que este vehículo, el Chevrolet Corsa, venía por San Pablo en dirección al oriente y la motocicleta por Avenida Brasil en dirección al sur. En ese punto es donde colisionan preliminarmente y también Carabineros lo deja así. Hay un vehículo que se pasa una luz roja del semáforo, pero como no tienen las cámaras de seguridad, aún no se logra tener aquello, falta la confirmación. Pero sería la motocicleta, por información de testigos también, un edificio que está acá en la esquina. Nos decían aquello que posiblemente sería la moto, que venía a exceso de velocidad también, y este vehículo que venía con su conductor y un acompañante termina colisionando a esta motocicleta que se pasa a la luz roja, que iba por Avenida Brasil en dirección al sur, y ahí termina falleciendo en este lugar esta persona, el conductor de la motocicleta. En este momento sigue los trabajos de la CIAT de Carabineros en este punto. Hay que decirlo, Avenida Brasil permanece cortada acá con San Pablo, pero San Pablo en dirección al oriente mantiene una pista habilitada, así que hay que tener ojo con eso durante los próximos minutos. Ahora, como trabaja Carabineros en ese punto, está cortado. Se puede ver a través de BioBio TV cómo hay una patrulla que está cortando el tránsito ahí en San Pablo, una cuadra más atrás, pero en los momentos que ellos trabajaron por Avenida Brasil, y ya cuando terminen de trabajar en este punto, ya se va a habilitar esta pista, y ahí a la espera de que venga una grúa, ¿cierto?, y poder retirar este vehículo que ocupa la calzada del transporte público acá en San Pablo, Mario. Lo que sí hay que decir es que está la confirmación por parte de Carabineros, ¿cierto?, que el conductor de esta motocicleta termina falleciendo. Y pasemos a escuchar al teniente Duval Barra, oficial investigador de la prefectura CIAT, quien amplió la información respecto a esta colisión que se dio a eso de las 2 de la madrugada.
1: Bueno, en horas de la madrugada, aproximadamente a las 2 de la mañana, en la intersección de Avenida San Pablo con Calle Brasil, ocurrió un accidente de tránsito del tipo colisión entre un automóvil y una motocicleta, donde finalmente falleció el conductor de la motocicleta.
0: ¿Qué antecedentes se tiene sobre la dirección en que venían estos vehículos? ¿Alguien se habría pasado un rojo?
1: Claro, uno de los móviles ingresa al cruce regulado de vías que está debidamente semaforizado con luz roja de semáforo, donde esta prefectura especializada ya se encuentra trabajando para poder determinar quién de ellos es el que incumple la normativa legal para que finalmente ocurra la ocurrencia del accidente.
2: ¿Qué se sabe de la persona fallecida? Se decía también preliminarmente que él iba haciendo piruetas en el vehículo, en la moto. ¿Qué se sabe de esto y también edades?
1: De los antecedentes que nosotros mantenemos solamente es que son dos personas de sexo masculino, mayores de edad, de nacionalidad chilena, ambos con toda la documentación del vehículo al día y su licencia de conducir respectiva de igual forma. No se mantienen antecedentes de que la motocicleta haya ido realizando alguna maniobra indebida al momento.
3: ¿Qué pasa en este momento con el conductor del automóvil? ¿Estaría detenido? ¿Está retenido por Carabineros?
1: El conductor del automóvil al momento se mantiene detenido por personal de la Tercera Comisaría de Santiago a la espera de instrucciones por parte de la Fiscalía.
0: Sí. Claro, ahí escuchamos entonces al teniente Duval Barra de la prefectura CIAT, que respecto a esta colisión que se da acá en San Pablo con Avenida Brasil, agregaba también a las preguntas, ¿cierto?, que habría ido sin alcohol en la sangre el conductor de este vehículo. También se le realizaron los exámenes, ¿cierto?, del test de drogas, el alcotest. Y ahí arroja que iría sin ninguna sustancia y también a la espera de lo que haya que los peritajes respecto a esta persona, al conductor fallecido de la motocicleta, saber también si iba bajo los efectos del alcohol o algún otro tipo de sustancias, pero eso ya queda para el servicio médico legal y todos los exámenes que ahí tengan que hacerse a esta persona que termina fallecida, chileno, que iba con todos los papeles del vehículo al día. Y acá nos dicen que no habría antecedentes, pero información de testigos, como lo conversábamos durante la noche, nos decían que esta persona habría venido haciendo algunas piruetas en velocidad, habría venido zigzagueando en Avenida Brasil y ahí habría terminado pasándose esa luz roja, pero a la espera de las cámaras de seguridad de Carabineros no confirmaron aquello. Pero es la información que hay en este momento, Mario, desde Avenida Brasil con San Pablo, donde hay que repetirlo, ¿cierto? El tránsito permanece cortado por Avenida Brasil en este punto con San Pablo, y ahora por los trabajos de la CIAT de Carabineros que pueden ver a mi espalda, San Pablo también en dirección al oriente permanece cortado en esta intersección, Avenida Brasil con San Pablo.
4: Bueno, Vicente, vamos

0: Bueno, ya estamos cerrando esta historia. Lo que queda claro es que este conductor queda todavía detenido a la espera de lo que diga la fiscalía. O sea, todavía no está muy claro.
1: Sí.
0: Ya.
1: Sí, eso es lo que nos confirma el oficial, que permaneció retenido más bien por varios minutos acá y luego es trasladado hasta la tercera comisaría en calidad de detenido, como nos decía el oficial, y a la espera también ya de tener todos los antecedentes que está recopilando la CIA de Carabineros. Podemos ver cómo siguen trabajando. Cuando conectamos también hace algunos minutos, también estaban ahí realizando labores. Así que por ahora el tránsito sigue cortado acá y también hay que esperar qué es lo que pasa con este conductor de un vehículo Chevrolet Corsa que termina colisionando con esta motocicleta y el conductor de esta motocicleta falleciendo en este lugar producto de esa colisión.
0: Bien, gracias Vicente, completo informe, gracias por contarnos todo lo que ocurrió. Lo último, breve, ¿ya está abierta la vía?
1: No, sigue cortado el tránsito acá, Avenida Brasil con San Pablo. Por ahora, con los trabajos de la CIAT que están en San Pablo con Avenida Brasil, yo les decía hace algunos minutos que había una pista habilitada, pero ahora como están trabajando justo en ese punto, ya está cortado el tránsito una cuadra más atrás por personal de Carabineros, pero durante los próximos minutos ya se espera que se pueda habilitar nuevamente esa pista.
0: Ya Vicente, muchísimas gracias, buen turno, lo que queda.
1: Un abrazo, que estén muy bien.
0: Vamos a la pausa, vienen las noticias, son las 5 de la mañana en punto.
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0: Buenos días, bienvenidos al Informador. Crece la presión sobre ENAP por las inconsistencias detectadas en los reportes ambientales de su refinería Aconcagua, luego de conocerse que la estatal ya conocía las diferencias meteorológicas desde el año pasado, desde el año 2025. Los detalles los tiene Dominga Hernández.
5: La polémica apunta a los reportes ambientales de la refinería Aconcagua en Concón, donde ENAP utilizó entre 2021 y 2025 una metodología distinta a la exigida para calcular la recuperación de azufre. Al corregir los datos, la deficiencia quedó bajo el 98% fijado para Concón, Quintero y Puchuncaví, y se detectaron emisiones de dióxido de azufre que no fueron contabilizadas correctamente. Cabe señalar que los ejecutivos ya conocían estas diferencias en enero de 2025 y discutieron informar a la Superintendencia del Medio Ambiente. En paralelo, el Ministerio de Energía espera el informe definitivo. Sin embargo, ENAP sostiene que ya entregó antecedentes y avances, pero asegura que las auditorías aún están en su etapa final. En esa línea, el senador de Renovación Nacional e integrante de la Comisión de Medio Ambiente, Andrés Lonton, planteó una urgente reestructuración de ENAP.
6: Sin ninguna duda, si no captaron todas las emisiones que debían captarse sin tener una motivación evidente, eso puede haber generado también daño a una zona ya lo suficientemente castigada por el medio ambiente, y en ese sentido yo creo que tiene que haber una reestructuración de ENAP.
5: La importancia crece bajo el informe definitivo que espera el Ministerio de Energía y en las explicaciones que deberá entregar ENAP ante el Congreso.
0: Le seguimos contando más información nacional. En este caso, el expresidente Gabriel Boric reapareció en Montevideo, en Uruguay, tras exponer frente a líderes latinoamericanos del progresismo. En la instancia, reiteró sus críticas frente al gobierno de José Antonio Kast y llamó a su sector a no moderarse. Los detalles en el informe de Ana Victoria Hernández.
7: En el Congreso Panamericano 2026, Gabriel Boric reapareció. Así, el ex jefe de Estado sigue ocupando un lugar en el centro del debate público luego de dejar su mandato el 11 de marzo, con críticas reiteradas contra el gobierno de José Antonio Kast. Durante estos días, Boric compartió un video en sus redes sociales, cuyo contenido audiovisual criticaba la actual administración. Por otro lado, en un mensaje dirigido a la izquierda latinoamericana, el expresidente sostuvo que el sector debe aprender de sus errores y llamó a no moderarse solo para satisfacer a los electorados del centro. Para el senador del PPD, Pedro Araya, el expresidente es una figura importante en la centroizquierda, pero debe existir un proyecto político para determinar sus liderazgos.
8: Hoy la centroizquierda está viviendo un momento bastante complejo donde tiene que redefinirse el rol de cada partido en la centroizquierda y en la oposición. Y en este sentido, apostar a que el presidente Boric sea el rostro o la cara de la izquierda no me parece adecuado.
7: Gabriel Boric continúa presente en el debate público, esta vez como expresidente y figura de la izquierda, por ahora. hora, siendo el

0: único líder de su sector.
1: En noticia del exterior, el tifón Narra dejó al menos 16.000 evacuados en la región de Huangji, en el sur de China, donde las autoridades mantienen este lunes una alerta máxima por inundaciones después de que las lluvias provocaran la crecida de al menos 15 ríos en la zona. La agencia estatal Xinhua informó que el condado de Ningming, una de las zonas afectadas por el temporal, había trasladado hasta este domingo más de 16.000 personas. Las lluvias asociadas a Narra, 19º tifón de la temporada y conocido en medios locales como Sitán, provocaron crecidas rápidas de ríos, anegamientos y cortes de electricidad y de comunicaciones en algunos municipios chinos. El centro hidrológico de Huangji mantiene este lunes la alerta roja por inundaciones tras registrar entre la mañana del domingo y la madrugada de este lunes lluvias moderadas o fuertes en varias ciudades de la región, con episodios locales de tormentas muy intensas. Pongo mucha atención porque también hay auditores que nos están alertando de un accidente en el ingreso de la ruta 79 o el acceso sur a Santiago en dirección hacia Rancagua. Nos dicen que sería un vehículo el que estaría involucrado en este accidente. Todavía nuestro auditor Aníbal, a quien le agradecemos, no nos comenta qué tipo de accidente es, sino más bien lo que ha ocurrido. Me imagino que está pasando por ese sitio. Carabineros y la asistencia de la autopista están en el lugar, pero aparentemente un vehículo se topó con otro a la bajada. Se lo topa, digamos, a la bajada, lo que nos dice nuestro auditor hasta ahora. Reiteramos para quienes están hasta ahora circulando en el ingreso de la ruta 79 del acceso sur en dirección hacia la región de O'Higgins, hacia la zona de Rancagua, precaución con este accidente. 5:06 hasta ahora en la ciudad de Valparaíso, 13 grados de temperatura, se mantiene nublado con una humedad del 88%. En Santiago, 8 grados de temperatura, está nublado, humedad del 95%.
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3: 5:09 a.m.

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1: Cinco de la mañana, 14 minutos.
2: En medio de tensiones entre Washington y Santiago, hoy arriba al país Jeffrey Goodman, representante comercial adjunto de Estados Unidos para encabezar las negociaciones por el arancel de 12,5%.
3: Es un buen indicio para seguir avanzando en la ampliación de la lista de productos excluidos de los aranceles. Este es un proceso de negociación bilateral que sigue abierto y que requiere continuar siendo abordado por las autoridades del más alto nivel.
2: El gobierno calificó como absurda la idea de retirar la reforma de seguridad, pero se abrió a bajar la urgencia de la iniciativa, extendiendo los plazos para alcanzar los consensos.
4: Siempre es bueno, como poder ejecutivo, tener la apertura a ir graduando las urgencias en función del objetivo final.
5: Lamentablemente, nos tienen abocados a un debate que ni a ellos mismos les hace sentido.
2: Un nuevo cruce al interior del gabinete generaron las declaraciones del ministro de Defensa, Fernando Barros, luego de proponer abandonar el convenio 169 de la Organización Internacional del Trabajo.
6: Es lamentable, es un absurdo. Es de conocer la historia y la realidad de este país.
7: Ciertamente tiene algunas externalidades negativas, pero una decisión de esa magnitud debe ser debatida a nivel de Estado.
2: El presidente José Antonio Kast logró estabilizar su aprobación en las encuestas con un 35% según Criteria y un 40% en CADEM. Ahora, según distintos personeros, las fichas deben estar puestas en ordenar el gabinete y mejorar su estilo de gobernanza.
8: Es ahora que el presidente de alguna forma cambie un poco el estilo.
9: Es un estilo de liderazgo más bien laissez-faire, o sea, que deja ser. Eso genera conflicto entre los ministros.
2: Los alcaldes de Maipú y Providencia llamaron a un pacto nacional para enfrentar desafíos estructurales del país de cara a los próximos 30 años.
10: El municipalismo tiende a actuar unido, independiente de la ciudad que nos toque administrar.
11: Y ambos reconocen que lo hacen desde veredas opuestas, pero sin embargo se requiere horizonte común.
2: El paso de los Libertadores cerrará este lunes ante pronóstico de nevadas en la alta cordillera. Las lluvias vuelven con un nuevo tren de sistemas frontales.
12: Donde tenemos la principal atención entre las regiones de Maule y Los Ríos, esta banda frontal viene acompañada de un río atmosférico de características moderadas, con isoterma cero que se va a encontrar entre los 2.500 y los 2.700 metros.
2: Aumenta la presión sobre NAP luego de que nuevos antecedentes revelaran que la estatal conocía desde 2025 las inconsistencias en los reportes ambientales de su refinería Aconcagua. El Ministerio de Energía exige la entrega del informe definitivo de la investigación.
13: Creo que tiene que haber una reestructuración de NAP.
14: Que la corrupción llegó a todos los niveles jerárquicos en el Estado y no nos dimos cuenta, fue frente a nuestras narices.
15: Acá las empresas del Estado literalmente hacen lo que quieren.
2: La formalización de un estudiante por amenazas que obligaron a suspender clases en 4 universidades abrió el debate sobre extender la ley de escuelas protegidas a la educación superior.
16: Lo hemos visto en lo que pasó con la ministra Lincolao, en la Universidad Austral de Valdivia, en que una persona que está siendo atacada no puede entrar en la fuerza pública porque no ha sido solicitado expresamente por el rector de la institución.
2: En prisión preventiva quedaron los 2 imputados presuntamente involucrados en la desaparición de una mujer en la comuna de Pudahuel.
17: Ellos han mentido durante toda la etapa de investigación. Ellos no han prestado colaboración ni nos han señalado dónde dejaron el cuerpo, dónde sepultaron o ocultaron.
18: Pero no se encuentra acreditado ni que ellos la hayan asesinado ni que la hayan secuestrado.
2: Luego el cierre de la investigación contra el ex subsecretario Manuel Monsalve, el caso entra en tierra derecha y podría terminar con una resolución en 6 meses.
19: Comienza a correr un plazo perentorio de 10 días, el cual tiene el Ministerio Público para presentar la acusación.
20: Uno podría pensar que quizás el juicio se podría hacer a fin de año aproximadamente, tipo noviembre, diciembre.
2: Miguel Crispi, ex asesor de Gabriel Boric, acusó al Partido Republicano de realizar una operación política para desestabilizar al gobierno anterior en el marco del caso Convenios.
21: Es muy cómodo declararse víctima de una operación política para evitar responder por la propia responsabilidad.
22: Sin temor a faltar a la verdad, decir con toda propiedad que habían actuaciones que tenían más bien intereses políticos.
2: En los próximos días, Michelle Bachelet definirá junto a Brasil y México si continuará con su campaña hacia la Secretaría General de las Naciones Unidas.
23: No veo yo...

0: un límite razonable para seguir insistiendo en la candidatura.
1: Debe evaluarse por su mérito y por su capacidad de generar los consensos.
2: Noticias del deporte. Colo Colo se quedó con el superclásico del fútbol chileno disputado ayer en el Estadio Nacional.
3: Un clásico muy lindo, me voy contento, ganamos. Destacar a mis jugadores, no los que inician, sino los que están afuera, los que quedaron afuera, estoy feliz en ese sentido.
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5: 5 de la mañana, 20 minutos.
2: Vamos a escuchar a esta hora a Fito Páez al lado del camino en vivo.

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1: 5:25, sí, así es. Hemos avanzado rápidamente en este trasnoche de la radio, de este día lunes, iniciando la semana, iniciándola de la mejor manera, con buena música y también con la compañía hacia ustedes, auditores. Vamos a revisar la condición del aire. Nos dicen que hasta ahora hay bastante, a ver, bastante, no sé, quizás en las rutas más, más a la periferia de Santiago, diría yo, los sectores más, más cercanos a la cordillera. Nos dicen que habría bastante neblina en algunas rutas. Nosotros estamos viendo ahora una cámara, una de las cámaras de Zapping, que nos permite ver lo que pasa frente al Palacio de la Moneda y en la Alameda. Y la verdad es que se ve algo de nuevo, se ve que está nublado, al menos el cielo de Santiago. Pero, claro, había otras cámaras que estaban, por ejemplo, en el Parque Metropolitano, donde, claro, donde se ve bastante nublado. Hay mucha nubosidad hasta ahora en los cielos de Santiago. Pese a eso, hoy tenemos, hay varios sectores del país con preemergencia y alerta. Vamos a partir con los lugares donde el aire estará bueno. En Temuco y Padre Las Casas, Los Ángeles y Concepción Metropolitana, todo esto, bueno, salvo Temuco y Padre Las Casas, región de la Araucanía y la región del Biobío, donde el aire estará bueno. Esa es la condición que nos dice el Ministerio del Medio Ambiente en este pronóstico de calidad del aire en la zona centro y la zona sur. Regular se mantiene Valdivia, Chillán y Chillán Viejo, el Valle Central de O'Higgins y la región metropolitana. El aire estará regular el día de hoy en Santiago. Vamos a revisar también alerta Puerto Montt y Puerto Varas, Osorno y el Valle Central de la provincia de Curicó es donde se mantiene en alerta. Y preemergencias, son tres lugares que tienen preemergencia ambiental. Coyhaique, lamentablemente continúan esos problemas allí. Preemergencia en Linares y preemergencia en Talca y Maule. En esos sectores entonces tendremos esa condición climática. Ahora sí, vamos a revisar el pronóstico del tiempo. Vamos a partir desde la región de Magallanes hacia el norte de nuestro país. Partiremos allí en Punta Arenas, mínima de 0 grados, máxima de 5. Nublado y escarcha por la mañana, por la tarde completamente nublado. En la zona de Coyhaique, mínima de menos 2, máxima de 6 grados. Nublado y helada por la mañana, por la tarde va a estar completamente helado. En Puerto Montt, mínima de 6, máxima de 11 grados. Estará nublado por la mañana, por la tarde cubierto y lluvia con viento entre 25 y 40 kilómetros por hora y con ráfagas de viento hasta 60 kilómetros por hora. Eso en la zona de Puerto Montt. Vamos a revisar también lo que pasa en la zona de Ancud, Castro y Quillón. Mínima de 5, máxima de 11 grados. Tendremos un día nublado y por la tarde se espera que esté cubierto con lluvia. Esta condición, a quienes nos escuchan en la Isla Grande de Chiloé, se va a mantener al menos entre Chiloé y Puerto Montt hasta el día viernes con, bueno, cubierto lluvia hasta, con seguridad hasta el día jueves. Luego, chubascos aislados, pero se pronostica lluvias que van a estar afectando esa zona. Yo estaba revisando acá el pronóstico en Castro, por ejemplo, que va a mantenerse con lluvia toda esta semana, así que a tomar las precauciones. En Osorno, también la misma situación, tendremos un día nublado por la mañana y ya a la tarde comienza la lluvia débil para dar paso a la lluvia en la noche del día martes, madrugada, diría yo, del día martes. Mínima de 4, máxima de 11 grados para Osorno. En Valdivia también tendremos una semana con mucha precipitación, estará cubierto por la mañana y la tarde, cubierto y lluvia débil, mínima de 5, máxima de 11 grados. También en Valdivia, a prepararse porque tendremos lluvias por lo menos hasta el día viernes y las temperaturas no subirán, no marcarán más grados que 10. Esa será la máxima al menos hasta el día viernes 28.

muchísima agua que caerá el día de hoy. Estará nublado, pero ya durante la tarde, este día lunes, se espera que esté nublado, variando cubierto y lluvia. Mínima de 6, máxima de 12 grados hasta ahora. De hecho, en Temuco hay 5 grados de temperatura. De hecho, a quienes nos escuchan en Temuco, sepan que esta semana la temperatura más alta llegará tan solo a los 13 grados Celsius. Así que en la zona de la región de la Araucanía, precaución también por estas lluvias. En Concepción, la situación va a alternar un poco, porque este día lunes tendremos un día cubierto por la tarde, chubascos débiles, con algo de viento, entre 25 y 40 kilómetros por hora, mínima de 7, máxima de 12 grados, que será la temperatura más alta durante esta jornada. De hecho, yo revisaba que tan solo el día miércoles habrá algo de nubosidad parcial, pero el resto de días aparece que habrá chubascos. Seguimos avanzando, quedamos en Concepción, vamos a Chillán, nos espera un día cubierto con neblina por la mañana, por la tarde estará cubierto, mínima de 3, máxima de 13 grados. Eso es Chillán, por lo menos Chillán no presenta tantas lluvias, el día martes tendrá cubierto y chubascos con viento, pero ya durante el día miércoles habrá nubosidad parcial, mínima de 3, máxima de 12 grados, para el día de hoy lunes. En Talca, cubierto y neblina en la mañana, en la tarde estará cubierto, mínima de 4, máxima de 14 grados para el día de hoy. ¿Qué pasará en Rancagua? Estará nublado por la mañana, por la tarde estará cubierto, mínima de 7, máxima de 16 grados para el día de hoy. De hecho, estaba revisando también Rancagua en la semana, se espera solo chubascos débiles el día martes y lluvia el miércoles, después la lluvia seguirá. En Santiago, ¿qué pasará en Santiago? El día de hoy, cubierto y neblina, variando nublado en la mañana, en la tarde, completamente cubierto. Estará cubierto, de hecho, prácticamente todo el día de hoy, el día martes también, y algunos chubascos aislados ya para el día martes en la noche, miércoles a la madrugada, donde podría haber algunas gotas de lluvia. Se pronosticaba lluvia, de hecho, para el día miércoles y jueves, pero ahora el pronóstico ha sido bastante más... más certero en el caso de que ha cambiado muchísimo. De hecho, teníamos lluvia para el día martes y miércoles, pero ahora solo aparecen chubascos, estará cubierto con chubascos. Esa será la cantidad de lluvia que podría llegar, es decir, es mucho menos que lluvia. Obviamente, a medida que va pasando el tiempo y a medida que nos vamos acercando más a la fecha, los pronósticos son más certeros. Pero claro, por ahora, solo chubascos aislados el martes en la tarde, para que se apronte. Miércoles en la tarde también, algo de chubascos, pero claro, no aparece lluvia, son solo chubascos y en algunos casos chubascos aislados. Reiteramos hoy, mínima de 9, máxima de 16 grados para la capital. Vamos a la región de Valparaíso, San Felipe, Los Andes, mínima de 5, máxima de 18 grados. Estará nublado tanto en la mañana como por la tarde en esa zona cordillerana. Recordemos que el día de hoy, día lunes, se va a mantener cerrado el paso de los Libertadores. Sepa que no va a poder pasar por allí, o a quienes nos están escuchando al otro lado de la cordillera, incluso a quienes van a intentar pasar o ir hacia Mendoza, por ejemplo, hay muchos cargueros pesados que pasan por allí. Bueno, sepa que el día de hoy, por las condiciones meteorológicas, va a estar cerrado. En Valparaíso se espera llovizna débil por la mañana, por la tarde va a estar cubierto. En la costa ya podríamos tener algo de chubascos y chubascos aislados tanto el miércoles para el jueves, pero tanto hoy como mañana se espera que esté completamente cubierto en Valparaíso y Viña del Mar. Mínima de 10, máxima de 16 grados para el puerto de Valparaíso. Vamos a ya comenzar a subir hacia el norte, iremos a La Serena, Coquimbo. El día de hoy estará cubierto con una leve llovizna esta mañana, por la tarde estará cubierto. Mínima de 12, máxima de 17 grados. En Copiapó, completamente distinto, porque estará nublado, variando despejado en la mañana, en la tarde despejado, mínima de 12, máxima de 23 grados. En Antofagasta, esta madrugada hemos tenido algunos chubascos aislados. En la mañana, esta mañana se espera cubierto, que esté cubierto con chubascos aislados, variando a nublado, y en la tarde esté nublado, mínima de 17, máxima de 19 grados en Antofagasta. En Iquique, vamos a Iquique, nublado, variando despejado en la mañana, en la tarde despejado con viento entre 25 y 40 kilómetros por hora, mínima de 17, máxima de 20 grados. En Arica, cubierto tanto en la mañana como por la tarde, mínima de 18, máxima de 20 grados. Toda esta semana estará entre cubierto y nublado allí en Arica. Vamos a Isla de Pascua, ahí en Rapa Nui, nos espera un día con algo de chubascos aislados por la mañana, por la tarde nubosidad parcial, mínima de 18, máxima de 21 grados. En Juan Fernández, mínima de 11, máxima de 15 grados, cubiertos y chubascos aislados por la mañana.

0: Por la tarde, cubierto y chubascos aislados con viento entre 25 y 40 kilómetros por hora. Para cerrar, en la Antártica, mínima de 4, máxima de menos 3, estará cubierto el día de hoy en la península Antártica. Toda esta jornada, incluso el día de mañana, se espera algo de agua nieve. Pronóstico del tiempo para este día lunes y algunos días de la semana en nuestro país.
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2: 5 de la mañana, 35 minutos.

0: 5 de la mañana, 40 minutos.
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3: Quando uma notícia dramática emocionou mesmo os corações mais frios, pusera termo à vida o presidente Vargas.
4: El 24 de agosto del año 1954, el presidente brasileño Getúlio Vargas se suicidó ante la exigencia de su dimisión por las Fuerzas Armadas. Getúlio Dornales Vargas había nacido el 19 de abril del año 1882 en Sao Paulo. Había nacido el 19 de abril del año 1882 en Sao Borja, en el estado de Río Grande do Sul, en el seno de una familia prominente de la política estatal. Contemplaba desarrollar una carrera militar, así es que se unió al ejército a los 16 años, pero pronto decidió estudiar Derecho. El año 1908, poco después de graduarse de la Facultad de Derecho de Porto Alegre, Getúlio Vargas incursionó en la política. Para el año 1922, había ascendido rápidamente en la política estatal y fue elegido miembro del Congreso Nacional, donde sirvió durante 4 años. En 1926, Vargas se convirtió en ministro de Finanzas del presidente Washington Luis Pereira de Sousa, cargo que mantuvo hasta su elección como gobernador de Río Grande do Sul en 1928. Desde su puesto como gobernador estatal, Getúlio Vargas se postuló sin éxito como candidato reformista a la presidencia de Brasil el año 1930. Si bien aparentemente aceptó la derrota, en octubre de ese mismo año 1930, Vargas lideró la revolución organizada por sus amigos, derrocando a la República Oligarca. Durante los siguientes 15 años, Vargas asumió poderes en gran medida dictatoriales, gobernando la mayor parte de ese tiempo sin Congreso. Ostentó el poder absoluto como presidente provisional desde el 3 de noviembre de 1930 hasta el 17 de julio de 1934, cuando fue elegido presidente por la Asamblea Constituyente, en la que tan solo estaban presentes sus partidarios. Durante ese tiempo, sobrevivió a una revuelta liderada por Sao Paulo en 1932 y a un intento de revolución comunista en 1935. El 10 de noviembre de 1937, Vargas presidió un golpe de Estado que derrocó al gobierno constitucional, instaurando un régimen autoritario populista que denominó Estado Novo, o sea, Nuevo Estado. En 1938, junto con miembros de su familia y personal, resistió personalmente un intento de la extrema derecha brasileña de derrocar su gobierno.
3: Trabajadores do Brasil, a mi elección tiene significado mucho mayor.
4: Antes de 1930, el gobierno federal brasileño era en la práctica una federación de estados autónomos, dominada por terratenientes rurales y financiada principalmente con los ingresos de las exportaciones agrícolas. Bajo el mandato de Vargas, ese sistema fue destruido. Se revisó la estructura tributaria para que las administraciones estatales y locales dependieran de la autoridad central. También se cuadruplicó el electorado y se otorgó el voto secreto. Se concedió el derecho al voto a las mujeres. También se introdujeron amplias reformas educativas, se promulgaron leyes de seguridad social y el gobierno organizó y controló el sector laboral. Además, se garantizó a los trabajadores una amplia gama de beneficios, incluido un salario mínimo, mientras que se estimuló la actividad empresarial mediante un programa de rápida industrialización. Fue una modernización de Brasil.

0: y un avance social que dejó a Getúlio Vargas en el imaginario colectivo de la política brasileña. Sin embargo, en octubre del año 1945, Vargas fue derrocado por un golpe de Estado en medio de una ola de sentimiento democrático que recorría al Brasil de la posguerra. Pese a su régimen autoritario, Getúlio Vargas conservó un amplio apoyo popular. Y aunque fue elegido senador por Río Grande do Sul en diciembre de 1945, se retiró parcialmente de la política hasta el año 1950, cuando se alzó como candidato presidencial del Partido Laborista Brasileño. Ganó las elecciones y asumió el cargo el 31 de enero de 1951. Como presidente electo, limitado por el Congreso, la multitud de partidos políticos y también por una opinión pública díscola, Getúlio Vargas no pudo satisfacer a sus seguidores ni apaciguar la creciente oposición de la clase media. Por eso, recurrió cada vez más a discursos ultranacionalistas para mantener el apoyo popular, lo que le granjeó la animosidad del gobierno estadounidense. A mediados del año 1954, las críticas al gobierno eran generalizadas y las Fuerzas Armadas, consternadas por los escándalos de corrupción dentro del régimen, se sumaron al llamado a la renuncia de Vargas. En lugar de aceptar una jubilación forzosa, Getúlio Vargas, el líder político brasileño, el presidente, se suicidó ese 24 de agosto de 1954.
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2: Faltan 9 minutos para las 6 de la mañana.

0: faltan 5 minutos para las 6 de la mañana.
1: Es el momento preciso para revisar lo que está pasando en la Ruta 5 Sur entre Buin y Río Claro. Está nublado, pero atención porque hay varios lugares con intervención de pistas. El primero de ellos, estos trabajos, se están realizando en el kilómetro 149 hacia el norte. Kilómetro 187.3 en dirección hacia el sur y el 189.6 en dirección hacia el norte. Esto en la Ruta 5 Sur entre Buin y Río Claro. Y en el acceso sur a Santiago, está despejado hasta ahora, pero hay trabajos continuos con intervención de la pista número 1 en sentido poniente, el kilómetro 2.700, el kilómetro 3.800. Este es el sector San Francisco. Luego hay trabajos continuos con intervención de la pista número 2, sentido oriente esta vez, kilómetro 5.500 al kilómetro 3.500, también sector San Francisco.
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2: Nos vamos, que tengan una excelente jornada, que les vaya muy bien, que tengan lindo día lunes, una mejor semana, por cierto. Y recuerde nuestro sitio web biobiochile.cl. William, muchas gracias, nos reencontramos el día de mañana. Y atención a los sectores donde hay un poco de neblina, manejar con precaución. Que les vaya bien.

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3: En medio de tensiones entre Washington y Santiago, hoy arriba al país Jeffrey Gutman, representante adjunto de Estados Unidos para encabezar las negociaciones por el arancel del 12,5%.
4: Es un buen indicio para seguir avanzando en la ampliación de la lista de productos excluidos de los aranceles. Este es un proceso de negociación bilateral que sigue abierto y que requiere continuar siendo abordado por las autoridades del más alto nivel.
5: El gobierno calificó como absurda la idea de retirar la reforma de seguridad, pero se abrió a bajar la urgencia de la iniciativa, extendiendo los plazos para alcanzar consensos.
6: Siempre es bueno, como poder ejecutivo, tener la apertura a ir graduando las urgencias en función del objetivo final.
7: Lamentablemente nos tienen abocados a un debate que ni a ellos mismos les hace sentido.
3: Un nuevo cruce al interior del gabinete generaron las declaraciones del ministro de Defensa, Fernando Barros, luego de proponer abandonar el convenio 169 de la Organización Internacional del Trabajo.
8: Es lamentable, es un absurdo. Es de conocer la historia y la realidad de este país.
9: Ciertamente tiene algunas externalidades negativas, pero una decisión de esa magnitud debe ser debatida a nivel de Estado.
5: El presidente José Antonio Kast logró estabilizar su aprobación en las encuestas con un 35% según Criteria y un 40% según CADEM.
3: Ahora, según distintos personeros, las fichas deben estar puestas en ordenar el gabinete y mejorar su estilo de gobernanza.
10: Es ahora que el presidente de alguna forma cambie un poco el estilo.
11: Es un estilo de liderazgo más bien laissez-faire, o sea, que deja ser. Eso genera conflicto entre los ministros.
5: Los alcaldes de Maipú y Providencia llamaron a un pacto nacional para enfrentar desafíos estructurales del país de cara a los próximos 30 años.
12: El municipalismo tiende a actuar unido, independiente de la ciudad que nos toque administrar.
13: Y ambos reconocen que lo hacen desde veredas opuestas, pero sin embargo se requiere horizonte común.
3: El paso Los Libertadores cerrará hoy ante el pronóstico de nevadas en la alta cordillera. Las lluvias vuelven con un nuevo tren de sistemas frontales.
14: Donde tenemos la principal atención entre las regiones de Maule y Los Ríos. Esta banda frontal viene acompañada de un río atmosférico de características moderadas, con isoterma cero que se va a encontrar entre los 2.500 y los 2.700 metros.
5: Aumenta la presión contra la ENAP luego de que nuevos antecedentes revelaran que la estatal conocía desde 2025 las inconsistencias en los reportes ambientales de su refinería Aconcagua.
3: El Ministerio de Energía exige la entrega del informe definitivo de la investigación.
15: Creo que tiene que haber una reestructuración de ENAP.
16: Que la corrupción llegó a todos los niveles jerárquicos en el Estado y no nos dimos cuenta, fue frente a nuestras narices.
17: Acá las empresas del Estado literalmente hacen lo que quieren.
5: La formalización de un estudiante por amenazas que obligaron a suspender clases en 4 universidades abrió el debate acerca de extender la ley de escuelas protegidas a la educación superior.
18: Lo hemos visto en lo que pasó con la ministra Lincolao, en la Universidad Austral de Valdivia, en que una persona que está siendo atacada... No...

0: puede entrar la fuerza pública porque no ha sido solicitado expresamente por el rector de la institución.
1: En prisión preventiva quedaron los dos imputados presuntamente involucrados en la desaparición de una mujer en la comuna de Pudahuel.
2: Ellos han mentido durante toda la etapa de investigación. Ellos no han prestado colaboración ni nos han señalado dónde dejaron el cuerpo, dónde sepultaron o ocultaron.
3: Pero no se encuentra acreditado ni que ellos la hayan asesinado ni que la hayan secuestrado.
4: Luego del cierre de la investigación en contra del ex subsecretario Manuel Monsalve, el caso entra ahora en tierra derecha y podría terminar con una resolución en 6 meses.
5: Comienza a correr un plazo perentorio de 10 días, el cual tiene el Ministerio Público para presentar la acusación.
6: Uno podría pensar que quizás el juicio se podría hacer a fin de año aproximadamente, tipo noviembre-diciembre.
1: Miguel Crispi, ex jefe del segundo piso de Gabriel Boric, acusó al Partido Republicano de realizar una operación política para desestabilizar al gobierno anterior en el marco del caso Fundaciones.
7: Es muy cómodo declararse víctima de una operación política para evitar responder por la propia responsabilidad.
8: Sin temor a faltar a la verdad, decir con toda propiedad que habían actuaciones que tenían más bien intereses políticos.
4: En los próximos días, la expresidenta Michelle Bachelet definirá junto a Brasil y México si continúa con su campaña a la Secretaría General de Naciones Unidas.
9: No veo yo un límite razonable para seguir insistiendo en la candidatura.
10: Debe evaluarse por sus méritos y por su capacidad de generar los consensos.
1: En el exterior, Estados Unidos lanzó una ofensiva económica y financiera global para aislar a Irán y forzar la apertura del estrecho de Hormuz.
4: Irán advirtió que considerará como enemigo a los países que se unan a la guerra económica de Estados Unidos en contra de la República Islámica.
1: Al menos 3 niños murieron en un nuevo ataque ruso contra Ucrania que dejó 6 muertos.
4: Hoy Ucrania reúne en Kiev a sus principales aliados europeos para reclamar nuevos suministros de defensa aérea y mayor presión sobre Rusia.
1: El gobierno de Perú declaró estado de emergencia en 5 distritos a raíz del impacto del terremoto de magnitud 7.2 del pasado jueves.
4: En los deportes, Colo-Colo se quedó con el superclásico número 200 del fútbol chileno, disputado ayer en el Estadio Nacional.
11: Un clásico muy lindo, me voy contento, ganamos. Destacar a mis jugadores, no los que inician, sino los que están afuera, los que quedaron afuera, estoy feliz en ese sentido.
1: En la Fórmula 1, el piloto británico de McLaren, Lando Norris, ganó el Gran Premio de Países Bajos, 12ª fecha de la temporada.
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13: 6:08 a.m.
1: Buenos días, bienvenidos a Radiograma. Junto a Catherine Cubillos damos comienzo a esta edición. Vamos a comenzar a revisar noticias importantes, relevantes, ocurridas tanto en Chile como en el mundo en las últimas horas. Estaremos hasta las 10 de esta mañana y nuestro compromiso es que usted quede totalmente informado. Le ofrecemos desde ahora información independiente. Catherine, buenos días.
4: ¿Cómo estás, Tomás? Buenos días. Buenos días también a nuestros auditores, a todos quienes ya están con nosotros y van a estar acompañándonos en esta revisión de las noticias. A esta hora siempre saludamos a todos ahí en las 43 estaciones de Biobío, la radio en todo el país, que están conectadas para informarse. También, por supuesto, quienes están en la plataforma digital es biobiochile.cl y, por supuesto, quienes nos escuchan y nos ven a través de Biobío TV.
1: Santiago, en estos instantes está con el cielo nublado. La temperatura alcanza los 11 grados, 11,1 grados exactamente. La humedad es del 89%. Para Santiago se espera un día que va a estar cubierto con neblina, variando a nublado. Ya está nublado. En la tarde va a estar cubierto y se espera una temperatura máxima de 16 grados. En Viña del Mar y Valparaíso, cielo nublado, temperatura 13 grados. Humedad en Viña del Mar y Valparaíso, 82%. Para Viña del Mar y Valparaíso se espera un día cubierto, durante todo el día y una temperatura máxima de 15 grados. En Concepción, el cielo está nublado, la temperatura es de 9 grados, la humedad es del 93%. Para Concepción se espera un día que va a estar cubierto, en la tarde cubierto con chubascos aislados y viento entre 25 y 40 kilómetros por hora y una temperatura máxima de 12 grados.
4: Revisemos la calidad del aire en toda la zona centro y sur del país, la que cuenta con estaciones de monitoreo para estos fines. Es regular hoy en la región metropolitana, en el Valle Central de O'Higgins, más al sur en Chillán y Chillán Viejo y en Valdivia. Luego ya con alerta ambiental, el Valle Central de la provincia de Curicó, Osorno, Puerto Montt y Puerto Varas. Lo más complicado de hoy es preemergencia en Talca y Maule, en Linares y bien al sur en Coyhaique, la capital de la región de Aysén. El aire permanece en bueno, en nivel bueno, en Concepción Metropolitano, en Los Ángeles, en Temuco y Padre Las Casas. Acá en la región metropolitana, con este aire que hoy es regular, rige la restricción vehicular. Comienza a las 7:30 de la mañana, está vigente hasta las 21 horas en toda la provincia de Santiago, más San Bernardo y Puente Alto. Hoy lunes, los dígitos afectos a esta restricción son 8 y 9. Recuerde que es para autos y motos con sello verde, pero solo los inscritos hasta antes del 1 de septiembre del año 2011.
1: Para vehículos no catalíticos y en el exterior del anillo Américo Vespucio, los dígitos son 6, 7, 8 y 9. 6, 7, 8 y 9. Nos vamos de inmediato a las noticias.
4: Comencemos con un resumen policial de las últimas horas, porque un motociclista murió luego de colisionar con un automóvil. Esto fue en la intersección de Avenida Brasil con San Pablo, es en la comuna de Santiago. Según los testigos, la víctima habría pasado el semáforo con luz roja.
1: En San Pedro de Melipilla, un ciudadano boliviano de 26 años murió en un incendio que afectó a una vivienda. En el lugar permanecían cerca de 30 personas, en su mayoría trabajadores temporeros extranjeros. Vicente Aguilar, muy buenos días.
14: Hola, Vicente. ¿Cómo están? Muy buenos días. Claro, comenzamos la revisión de las noticias de esta madrugada con este hecho que se da en la comuna de Santiago Centro, donde un motociclista murió tras una violenta colisión con un automóvil. Este accidente ocurre cerca de las 2 de la mañana en Avenida Brasil con San Pablo. La motocicleta circulaba por Avenida Brasil de norte a sur, mientras que el auto, un Chevrolet Corsa, que pueden ver en imágenes de BioBio TV con su parte frontal muy destruida, avanzaba por San Pablo de poniente a oriente. Según información de testigos, el motociclista habría realizado maniobras de zigzagueo antes de ingresar hasta esta intersección y ahí habría pasado con luz roja. La CIAT de Carabineros no confirmó al momento aquello porque falta todavía revisar algunas cámaras de seguridad del lugar, pero fueron varios testigos los que señalaron aquello. El teniente Duval Barra, oficial investigador de la prefectura CIAT, entregó mayor información sobre los conductores involucrados.
15: Son dos personas de sexo masculino, mayores de edad, de nacionalidad chilena, ambos con toda la documentación del vehículo al día y su licencia de conducir respectiva de igual forma.
14: Producto de esta colisión, el motociclista salió eyectado y quedó a cerca de 30 metros del punto de la colisión, falleciendo en el lugar tras ser atendido por personal del SAMU. Carabineros señaló que ambos conductores eran hombres, ¿cierto? Como lo decía, mayores de edad, y que los vehículos mantenían su documentación al día, al igual que las respectivas licencias de conducir. Además, no existirían antecedentes de encargo vigente por robo de ninguno de los dos vehículos. El conductor del automóvil permanece detenido en la tercera comisaría de Santiago a la espera de instrucciones de la fiscalía. Además, nos señalaron que se habían hecho todos los exámenes, ¿cierto? Alcoholemia, también test de drogas, y estos no habían arrojado ninguna de estas sustancias. Además, hay que esperar también la alcoholemia, que debe ser informada por el servicio médico legal. Ahora resta que la CIAT, ¿cierto?, pueda analizar estas cámaras de seguridad y así también tener la verdad, ¿cierto?, la información oficial en cuanto a qué habría pasado si la moto se habría pasado este semáforo ahí en Avenida Brasil con San Pablo. Y en otro hecho, en la comuna de San Pedro de Melipilla, un ciudadano boliviano de 26 años murió durante un incendio que afectó a una vivienda, esto en la comuna, también en la región metropolitana. De acuerdo con los primeros antecedentes, al interior del inmueble permanecían cerca de 30 personas, en su mayoría ciudadanos extranjeros, que trabajaban como temporeros, principalmente en la recolección de la fruta. A raíz de esta emergencia, a eso de las 22 horas, se movilizaron bomberos, alrededor de 5 carros, también carabineros y ambulancias, y juntos trabajaron trabajaron para poder controlar las llamas, también ayudar a todas estas personas que estaban en el lugar. Y una vez controlado este incendio, es que en las labores de remoción se dan cuenta que falta una de estas personas, y ahí dan cuenta que esta persona de 26 años, ciudadano boliviano, está fallecido dentro de este inmueble. Durante la madrugada trabajó personal de la OCAR, también

0: 1999 para poder establecer cómo se habrían dado las circunstancias de este incendio y así también poder determinar el origen de las llamas.
1: Sí, gracias, Vicente.
0: Que esté muy bien.
1: Gracias, buenos días.
2: Chao, Vicente.
1: Carabineros y la fiscalía indagan una balacera en contra de un CTI. Esto ocurrió en la comuna de Santiago.
2: Los pistoleros además prendieron fuego al frontis de este inmueble. Nos vamos de inmediato a una de nuestras unidades móviles en la región metropolitana. Rodrigo Pino, buenos días.
3: Sí, hola, buenos días. Todo esto ocurrió cerca de la medianoche en el sector de la calle Copiapó, en un CTI que hay ubicado en este lugar, hasta donde llegaron desconocidos, no se tiene claro si en auto o a pie, para abrir fuego en contra de esta propiedad. Al menos unos 20 disparos en contra de este inmueble, y posteriormente este grupo, no solamente contento con aquello, decidieron prender fuego al frente de la vivienda, instalando un elemento combustible en la puerta de este inmueble y posteriormente escapando del lugar. Dentro de esta balacera, afortunadamente, no se registraron personas lesionadas. De hecho, los mismos residentes de este CTI lograron controlar esta emergencia, este fuego que se produjo en la puerta de acceso de esta vivienda, no reportándose lesionados, pero sí diversas evidencias balísticas, al menos unos 10 casquillos de bala en el exterior y otros 6 al interior de este inmueble, lo que puede generar una consecuencia bastante mayor considerando el poder de fuego ejercido en contra de este inmueble. Tras esto, se hizo la denuncia respectiva, llegó personal de carabineros, también de la Policía de Investigaciones, antecedentes que por supuesto están en manos del Ministerio Público. Escuchemos la voz del fiscal Felipe Olivari, quien entregó detalles de este trabajo y también de la hipótesis en torno a las razones de estos disparos en contra de este inmueble en la comuna de Santiago.
4: Dentro de esta casa lograron recuperar también 6 proyectiles de los disparos que ingresaron al domicilio. Se entrevistó a los residentes, quienes dicen que no tienen problemas con otras personas y por lo tanto no saben cuál fue la razón de este ataque. No tenemos hipótesis, pero claramente podría ser efectivamente algo planificado y se trataría posiblemente de un ajuste de cuentas.
3: Sí, por eso es que se ha hecho un empadronamiento del lugar por parte de carabineros, quienes quedaron finalmente a cargo de esta investigación. Se han levantado todas estas evidencias balísticas para también tener antecedentes si sería una misma arma la utilizada para disparar en contra de esta vivienda o más de un armamento para poder ejecutar estos disparos en contra de este inmueble. Lo reiteramos, no hay personas lesionadas, pero sí se está verificando las razones en torno a estos disparos en contra de este domicilio, de este CTI, donde residen personas extranjeras y chilenas, y que puede haber generado lesiones graves en los residentes de este domicilio. 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
5: 6:17 a.m.
1: A balazos, un carabinero de Franco frustró un asalto en su contra en la comuna de Santiago. Ahora nos trasladamos hasta otra de nuestras unidades móviles en la región metropolitana.
2: Ampliamos la información. Cristian Borkowski, buenos días.
6: Hola, muy buenos días, gusto de saludarlos. Sí, esta situación que ustedes están señalando ocurrió en horas de anoche en el sector de General Balmaceda con General Bulnes, más conocido el sector como el Parque de los Reyes, donde este funcionario policial que iba hacia su comisaría, pero iba de franco, es decir, de civil, fue abordado por 5 individuos que lo intimidaron con armamentos de fuego. Al ver las circunstancias a las que él era sometido, que en rigor era un asalto, él sacó su armamento particular y se defendió disparando en una oportunidad contra uno de los ladrones. Este último ladrón resultó ser un ciudadano extranjero de nacionalidad venezolana, menor de edad, 16 años, quien recibió un impacto balístico en el abdomen. A raíz de esto, los otros 4 individuos que estaban componiendo el grupo delictual, la banda que estaba asaltando a este funcionario policial, decidieron huir y abandonar a su compañero ahí en la calle. Finalmente, el carabinero logra entonces llamar por teléfono, digamos, al plan cuadrante, a sus colegas, quienes llegaron rápidamente al lugar, acompañados de una ambulancia que llevaron a este asaltante herido hasta la urgencia de la exposta central. También tuvimos oportunidad de escuchar al fiscal de la Fiscalía Centro Norte, Felipe Olivari Vargas, que ustedes también a continuación van a escuchar.
1: Vamos a retomar el contacto contigo a ver si no tenemos este audio.
6: Sí, pero de todas formas es para señalarles que lo que había dicho el titular de la Fiscalía Centro Norte, era que justamente este menor estaba fuera de riesgo vital y que todo esto lo está viendo ahora la Brigada de Homicidios de la PDI, Tomás Cati, y que tiene que ver justamente con las circunstancias en las que este hombre participó del robo con violencia contra este funcionario policial. Por un tema de transparencia,

0: es que el Ministerio Público ha decidido que en el lugar trabaje entonces el Ministerio Público junto con la PDI, en este caso la Brigada de Homicidios, para aclarar las circunstancias del asalto que sufrió este funcionario policial en plena comuna de Santiago. 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
1: 6:20 a.m.
2: Una vivienda destruida, dos contaños importantes, dejó un incendio declarado durante la madrugada en el sector de Achupayas, en la comuna de Viña del Mar.
3: Vamos de inmediato a una de nuestras unidades móviles en la región de Valparaíso y estamos en contacto con Fabián Corrotea. Hola Fabián, buenos días.
4: ¿Qué tal, Katy? Tomás, muy buenos días. Así es, un incendio estructural que dejó una vivienda totalmente destruida y otras 12 con afectaciones importantes. Todo esto en la parte alta de la comuna de Viña del Mar, en el sector de Achupayas, a la altura del paradero 6:30. Se trata de una emergencia en donde bomberos de la ciudad de Jardines recibieron el llamado a eso de las 3 de la mañana, en donde una vivienda, una casa habitación, se encontraba totalmente en llamas. Por lo mismo, fueron despachadas 2 unidades en una primera instancia. Sin embargo, por el riesgo de propagación, tuvo que convocar también a otras 12 unidades a esta emergencia y declarando con una primera alarma de incendios esta emergencia. No se registraron personas lesionadas, sin embargo, en cercanías de esta primera vivienda afectada se encuentra un hogar de ancianos. Por lo mismo, se trabajó en evitar la propagación justamente en 3 caras de esta vivienda. Una emergencia que comenzó a eso de las 13 de la mañana, justamente de este lunes, y que finalizó ya con esta emergencia superada hace algunos minutos. En tanto, el Departamento de Investigación de Incendios del Cuerpo de Bomberos de Viña del Mar quedó a cargo de justamente investigar el origen de esta emergencia que provocó una afectación total a una vivienda familiar y también a otras 2 casas. Todo esto en el paradero 6:30 del sector de Achupayas, en la comuna de Viña del Mar, en la región de Valparaíso. 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
2: Después de días de altas temperaturas, las lluvias vuelven esta semana al país con un nuevo tren de precipitaciones.
3: El primer sistema frontal avanzará desde Coquimbo hasta el norte de Magallanes y podría dejar hasta 60 milímetros de agua caída entre el Maule y los ríos.
7: Tras 3 días de cielos despejados, las lluvias volverán a distintas zonas del país con nuevos sistemas frontales que concentrarán sus mayores efectos entre la zona centro y sur, comenzando durante el día de hoy y que se intensificarán a partir del martes. El primer sistema podría extender las precipitaciones desde Coquimbo hasta el norte de Magallanes. Según la dirección meteorológica, el foco estará entre Maule y los ríos, donde se proyectan entre 40 y 60 milímetros, y explicaron que este escenario será menos intenso que el último gran evento. Y aunque los pronósticos no anticipan lluvias similares en Antofagasta o Atacama, especialistas advierten que el riesgo no puede descartarse. El geólogo y académico de la USACH, Ayaz Alam, advirtió que los suelos del norte permanecen saturados y que las quebradas de Tocopilla demostraron ser especialmente sensibles. Por eso, incluso una lluvia menor podría generar efectos importantes en zonas que aún están en recuperación.
8: Cualquier nueva precipitación, aunque sea menor que la de hace una semana, podría tener un impacto desproporcionado, dado lo cambiante que ha sido este invierno, no se puede descartar.
7: Mientras la zona centro y sur se prepara para nuevos sistemas frontales, en el norte continúan las labores de recuperación y prevención.
1: 6:24 a.m.
2: El sistema integrado Cristo Redentor volverá a cerrar este lunes, luego, o sea, el día de hoy, luego de permanecer habilitado durante el fin de semana tras más de un mes de restricciones vehiculares.
9: El cierre preventivo del paso internacional Los Libertadores fue anunciado para este lunes 24 de agosto desde las 13 horas, debido al arribo de un nuevo evento meteorológico que podría impedir un desplazamiento seguro por el corredor internacional. La decisión fue acordada por los organismos de coordinación.

0: de Chile y Argentina, luego de revisar los reportes técnicos de las vialidades de ambos países. De esta manera, la reapertura total aplicada durante el fin de semana tuvo una duración limitada, tras casi 40 días de restricciones para turistas y vehículos de carga. Antes del anuncio de este nuevo cierre, el delegado presidencial provincial de los Andes, Ricardo Figueroa, explicó que la habilitación había sido posible por la mejoría del tiempo y el trabajo coordinado con las autoridades argentinas.
1: Tuvimos un trabajo exitoso, muy eficiente, de todos nuestros organismos técnicos de Chile, donde pudimos pasar rápidamente cerca de 2.700 camiones. Eso permitió adelantar el proceso y permitió que también mandáramos cerca de 1.400 camiones a Argentina.
0: De acuerdo con el cronograma informado, las barreras ubicadas en Guardia Vieja en Chile y Uspallata en Argentina cerrarán desde las 13 horas y las 14 horas respectivamente. El tránsito por el túnel internacional será suspendido desde las 15 horas de Chile y a las 16 horas de Argentina.
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9: 6:28 a.m.
10: Bien, continuamos con más informaciones. Le contamos que en prisión preventiva quedaron los 2 imputados indicados como presuntos responsables de la desaparición de la joven de 29 años, Macarena Tolosa, esto en la comuna de Pudahuel, en la región metropolitana.
11: Ambos son los tíos de la víctima, a quienes el Ministerio Público les imputa el delito de secuestro con homicidio. Tiene todos los detalles a esta hora Jorge Villegas.
12: El juzgado de garantía de Santiago decretó la medida cautelar de prisión preventiva para 2 imputados presuntamente involucrados en lo que el Ministerio Público investiga como un secuestro con homicidio en contra de la joven de 29 años Macarena Tolosa, quien fue vista por última vez en compañía de ambos sospechosos el pasado 8 de mayo en la comuna de Pudahuel. Ambos formalizados son tíos de la víctima, quienes de acuerdo a lo expuesto por la Fiscalía habrían cometido el crimen con el objetivo de que Macarena no diera a conocer a sus familiares que existen pagos de parte de ambos imputados a cambio de servicios sexuales. En esa línea, el Ministerio Público señaló que desde 2025 uno de los acusados realizó 49 transferencias bancarias a la víctima. Luego de la formalización, el fiscal regional occidente Marcos Pastén sostuvo que ambos imputados han mentido durante el proceso investigativo y que la actitud de ellos ha sido ocultar pruebas.
13: Ellos han mentido durante toda la etapa de investigación. Ellos no han prestado colaboración ni nos han señalado dónde dejaron el cuerpo, dónde sepultaron o ocultaron el cuerpo de la víctima. Por lo tanto, el tribunal fue muy explícito en orden a dejar claro que la actitud de ellos ha sido más bien de ocultar pruebas más que de colaborar.

0: ahora con esta investigación.
1: Por parte de la defensa de ambos, esta señaló que apelarán a la resolución en la Corte de Apelaciones en el plazo legal de 5 días, discrepando también con la Fiscalía respecto a la acreditación de la participación de sus representados en el crimen. Así lo indicó el abogado Agustín Ibarra.
2: El Ministerio Público no ha podido, a nuestro parecer, acreditar ni la existencia del delito ni la participación de mi representado. Lo único que se ha acreditado es que mis representados fueron las últimas personas

0: 30 minutos.
1: Y la hija de un hombre desaparecido en agosto del año pasado entre las comunas de Traiguén y Lumaco pidió agilizar la búsqueda y llamó a la comunidad a entregar información para dar con su paradero. Tiene más detalles Roberto Neira desde Radio Bio Bio en Temuco.
2: Un año sin dar señales de vida cumplió José Ricardo Nahuelpi Millabur, de 52 años de edad, cuyo rastro se perdió el 4 de agosto del año pasado en la comunidad de Pantano, entre las comunas de Lumaco y Traiguén, luego que se trasladó a una casa de familiares ubicada a unos 100 metros de su domicilio. Allí en Nahuelpi Aguilera, hija del hombre desaparecido, a través de un video que subió a redes sociales y entre sollozos, habló del calvario que han vivido tras la misteriosa y dolorosa desaparición de su padre.
3: Visibilizar su caso, de que las autoridades se movilicen, agilicen sus procesos. Yo sé que este camino es largo, nunca pensamos que sería tan largo y tan complicado encontrar una persona. Nunca pensamos que a nuestro padre le fuera a suceder lo que le sucedió. Y hago este video con un profundo dolor, pero sin perder la esperanza de que lo vamos a encontrar.
2: De acuerdo con los antecedentes entregados por su familia, al momento de su desaparición, José Nahuelpi Millabur vestía un polerón negro y pantalones del mismo color. Entre sus características físicas, se indicó que tiene contextura delgada, cabello ondulado y ojos claros. Además, presenta cicatrices en uno de sus brazos, producto de un accidente ocurrido durante su juventud, y le falta el dedo anular de una de sus manos. Para este miércoles está programada una operación rastrillo por parte de personal de la Brigada de Homicidios de la Policía de Investigaciones con apoyos de canes especializados. Su hija pidió a quienes tengan antecedentes que puedan contribuir y establecer el paradero de su padre que sean entregados a los organismos pertinentes como Carabineros, la PDI y también el Ministerio Público. La familia reiteró el llamado a compartir la información sobre la desaparición de José Nahuelpi Millabur con el objetivo de ampliar su difusión y de esta manera esclarecer este enigma policial. 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
0: 6:33 a.m.
5: Tres personas quedaron en prisión preventiva por tráfico de drogas a través de aplicaciones móviles, principalmente por grupos de WhatsApp. Tiene los detalles Benjamín Zamorano.
6: Tres personas quedaron en prisión preventiva tras ser detenidas por su presunta participación en la venta de drogas a través de aplicaciones móviles y redes sociales, principalmente mediante grupos de WhatsApp. La investigación se inició a partir de denuncias anónimas que alertaban sobre la compra y venta de sustancias ilícitas a través de estas plataformas. A raíz de esto se llevaron a cabo dos procedimientos. En el primero de ellos fueron detenidas dos mujeres, quienes fueron sorprendidas portando cerca de 300 gramos de esta droga. En un segundo procedimiento, personal especializado detuvo un joven de 19 años en los estacionamientos de un mall. Al respecto entregó más detalles el fiscal a cargo de la causa.
7: En ese escenario se realizaron dos procedimientos, el día 19 de agosto, donde fueron detenidas dos mujeres que vendían marihuana, particularmente a través de estos medios, donde fueron detenidas, encontrándose una gran cantidad de marihuana, más de 300 gramos. Y además, el día de hoy, pasó a control de detención un sujeto, un joven de 19 años, que vendía a través de este mismo medio, WhatsApp.
6: Los tres imputados fueron formalizados por tráfico de drogas y quedaron en prisión preventiva mientras la Fiscalía y el OS-7 de Carabineros mantienen las diligencias para identificar a otras personas que podrían estar involucradas.
0: 6:34 a.m.
1: Bueno, ya mayor prevención y resguardo policial hizo el llamado la Cámara de Comercio tras el millonario y violento robo que afectó a una joyería a plena luz del día y en el centro de Viña del Mar.
5: Cinco personas que se trasladaban en un vehículo robado ingresaron armados y a rostro cubierto, robando 75 millones de pesos en joyas y una caja fuerte para luego darse a la fuga. Karim Aguirre nos cuenta.
8: Con armas de fuego y en un vehículo con encargo por robo, cinco personas robaron en minutos más de 75 millones de pesos en especies desde la joyería Caroline en el centro de Viña del Mar. El atraco afectó al local ubicado en la avenida Valparaíso la tarde de este sábado,

0: cuando desde un automóvil marca Audi de color negro bajaron cuatro hombres a rostro cubierto y con armas de fuego, quienes ingresaron a la joyería, intimidaron a los trabajadores y robaron joyas de oro desde la vitrina, además de una caja fuerte. En primera instancia llegó Carabineros hasta la joyería ubicada entre Chévers y Villanelo, donde ya se había dado la fuga a los responsables del atraco. Tras hablar con los trabajadores, la teniente coronel Íñigo Orvilla entregó detalles que conocieron al llegar al lugar.
1: Constatando que cinco sujetos, según los primeros antecedentes entregados por los dependientes que se encontraban al interior del local comercial, ingresaron premonidos con armas, los intimidaron y sustrajeron diversas especies del interior del local. No hay detenidos hasta el momento.
0: Es finalmente la Brigada Investigadora de Robos de la Policía de Investigaciones quienes quedaron a cargo de las diligencias para dar con los responsables del robo y con las joyas sustraídas. El comisario Robinson Núñez, subjefe de la Viro Concon, detalló que al menos la caja fuerte robada solo mantendría documentos, mientras que los trabajadores del local comercial no resultaron con lesiones ni tampoco se percutaron disparos por parte de los involucrados. Además, entregó la cifra total del avalúo,
2: sustrayendo diversas especies, principalmente joyas, además de dinero efectivo, cuyo avalúo total alcanza aproximadamente los 75 millones de pesos. En el lugar se realizaron diversas diligencias investigativas y pericias por parte de nuestro LACRIM regional, destinada a reunir antecedentes que permitan establecer la dinámica de los hechos.
0: Desde la Cámara Regional de Comercio y Turismo, su gerenta general Marcela Pastenis hizo un llamado a mejorar la prevención para este tipo de delitos y a mayor presencia policial en los barrios comerciales.
3: La percepción de inseguridad sigue siendo muy alta y hechos como este demuestran que no podemos bajar la guardia. Necesitamos mayor prevención.

0: estos delitos.
1: Las diligencias siguen en curso con el fin además de determinar otro antecedente que sumó la Policía de Investigaciones, el hallazgo de Miguelitos en los alrededores.
0: Ejecución efectiva de quienes cometen estos delitos.
1: Las diligencias.
2: El gobierno de José Antonio Kast busca dejar atrás las polémicas que han marcado su gestión y consolidar su agenda de seguridad a lograr un mayor apoyo ciudadano.
3: Según las encuestas, la aprobación presidencial se mantiene entre un 35 y un 40%. Nos cuenta sobre esto Josefa Chamaro.
4: El gobierno de José Antonio Kast está por cumplir medio año desde que asumió la conducción del país. Y en este periodo, las polémicas han estado ligadas al diseño de gestión y al liderazgo del propio presidente. Esto ocurre mientras el Ejecutivo cambió el eje desde la mega reforma económica hacia la agenda contra el crimen organizado y el terrorismo, también conocida como la COT. El diputado de la UDI, Mario Lavarría, indicó que es momento de que el presidente potencie su protagonismo. Ahora, la encuesta Criteria mostró que la aprobación de Kast se mantuvo en un 35%. Este sería el gran premio para la moneda de la mano de la agenda de seguridad. A pesar de todo esto, la oposición cree que estas medidas no necesariamente tendrán un efecto a largo plazo, tal y como lo consignó el diputado socialista César Valenzuela.
5: Presidente de alguna forma cambie un poco el estilo, tanto dejar que sus ministros hagan y sean protagonistas y pasar a él a ser el, de alguna forma, a liderar.
6: Las medidas efectistas siempre tienen impacto en el corto plazo. Hay que ver si eso se sostiene en el tiempo. Y la verdad que al menos en materia de seguridad lo que hemos visto no son cosas nuevas.
4: En lo que se viene para el gobierno, este 3 y 4 de septiembre se realizará el Foro de Madrid, una de las grandes cumbres de la derecha del mundo que coincide con el aniversario del rechazo.
7: 6 de la mañana, 39 minutos.
2: Bueno, y justamente una nueva edición de la encuesta Plaza Pública Academia dio cuenta de que el 51% de los encuestados piensa que el gobierno debería retirar el proyecto de seguridad, buscar acuerdos y hacer ajustes antes de volver a presentarlo.
3: Mientras que un 33% apoya el proyecto de reforma, pero señala que el Ejecutivo debe hacerle ajustes con acuerdos en el Congreso, y solo un 10% de quienes participaron del estudio cree que el proyecto debe seguir tal como está.
2: Otra arista que abordó la encuesta es la aprobación y desaprobación de la gestión de los ministros que conforman el gabinete del presidente José Antonio Kast.
3: En ese contexto y ante la pregunta, independiente de su posición política, ¿usted aprueba o desaprueba la forma en cómo los siguientes ministros están desarrollando su labor? Es que la ministra de Salud, May Tomalí, obtuvo un 57% de aprobación, siendo la mejor evaluada.
2: Le sigue.

0: Y el ministro de Defensa, Fernando Barroso, con un 55%, y María Jesús Wulff, ministra de Desarrollo Social y Familia, con un 53% de aprobación.
1: Por su parte, la ministra de la Mujer y Equidad de Género, Judith Marín, obtuvo un respaldo del 33%, 4 puntos menos que en julio. La ministra de Energía, Jimena Rincón, también fue una de las peores evaluadas con el mismo porcentaje.
0: Entre los tópicos abordados en la plaza pública también se encuentra la aprobación a la gestión del presidente José Antonio Kast, que en esta oportunidad alcanzó un 40% de aprobación, mientras que la desaprobación llegó a un 57%.
1: El 3% de los encuestados decidió no contestar a dicha interrogante.
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3: 6:43 a.m.
4: Bien, revisamos noticias internacionales. Le contamos que el presidente de Estados Unidos, Donald Trump, prepara una nueva ofensiva económica y financiera contra Irán, con la que busca profundizar el aislamiento de Teherán y aumentar así la presión para lograr la reapertura del estrecho de Hormuz.
5: Las medidas serán anunciadas por el secretario del Tesoro, Scott Bessent, quien calificó la iniciativa como un día de económico y aseguró que el objetivo es cortar las principales fuentes de financiamiento que permiten sostener la economía y las capacidades militares iraníes.
4: Entre las acciones consideradas aparece el endurecimiento de las sanciones contra empresas, cuentas bancarias y redes financieras utilizadas para canalizar divisas hacia Irán, además de eventuales aranceles contra terceros países que mantengan relaciones comerciales con Teherán.
5: Washington también buscaría aumentar la presión sobre China, principal comprador de petróleo iraní, con el objetivo de reducir los ingresos que obtiene la República Islámica por sus exportaciones energéticas.
4: La estrategia ocurre en medio de las tensiones por Hormuz, una ruta clave para el comercio mundial de petróleo. Mohsen Rezaei, representante del líder iraní en el Consejo Supremo de Seguridad Nacional, advirtió que los países del Golfo podrían convertirse en objetivos si colaboran con un eventual bloqueo económico estadounidense.
5: Irán volvió a advertir que considerará enemigo a cualquier país que se sume a la nueva ofensiva económica impulsada por Estados Unidos en momentos en que Washington prepara un endurecimiento de las sanciones contra Teherán.
4: El jefe del Consejo

0: Supremo de Seguridad Nacional, como decíamos, Mohsen Rajai, aseguró que cualquier gobierno que participe en restricciones económicas contra la República Islámica será considerado parte de la confrontación y advirtió que Irán podría atacar sus intereses.
1: Y al menos 6 personas murieron, entre ellas 3 adolescentes, durante una serie de ataques con drones atribuidos a Ucrania contra distintas regiones de Rusia, según informaron autoridades locales.
0: En la región de Krasnodar, 3 adolescentes de 13, 15, 16 años murieron después de que restos de un dron cayeran sobre un centro infantil privado. Otros 7 menores y 2 adultos han resultado heridos y fueron trasladados a centros asistenciales.
1: El gobernador regional Benjamin Kondratiev informó además de daños en edificios residenciales y de un incendio en un almacén tras la caída de drones.
0: En la región fronteriza de Belgorod, 3 adultos murieron en ataques separados. Uno de ellos falleció después de que un dron FPV impactara el vehículo en el que viajaba, mientras otros 2 murieron tras la explosión de un aparato no tripulado en un centro comercial.
1: El gobierno de Perú declaró estado de emergencia por 60 días en 5 distritos de la región de Ayacucho tras los daños provocados por el terremoto de magnitud 7.2.
0: La medida regirá en Chumpi, Coracora, Puyo y Upaguacho en la provincia de Parinacochas, además de Carapó en Huancasancos, con el objetivo de facilitar acciones inmediatas de respuesta y rehabilitación.
1: El sismo dejó cerca de 500 personas afectadas y 3 heridas, además de daños en 83 viviendas y una veintena de escuelas, centros de salud, edificios públicos y vías de transporte.
0: Las labores estarán a cargo del gobierno regional de Ayacucho y de los municipios involucrados o con coordinación del Instituto Nacional de Defensa Civil, además de la participación de distintos ministerios.
1: El decreto también contempla la entrega de ayuda humanitaria, incluyendo medicamentos, alimentos, ropa de abrigo, carpas, generadores eléctricos, materiales de construcción y sistemas de potabilización de agua.
2: 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Faltan 12 minutos para las 7 de la mañana.
0: Bien, continuamos ahora con lo siguiente. La candidatura de Michelle Bachelet a la Secretaría General de Naciones Unidas quedó seriamente debilitada tras perder apoyos en su segunda votación preliminar.
1: Ahora deberá definir junto a Brasil y México si continúa en competencia. Nos cuenta más detalles Valentina Obreque.
3: La candidatura de Michelle Bachelet a la Secretaría General de Naciones Unidas quedó en un escenario crítico tras su segundo revés y las votaciones preliminares del Consejo de Seguridad, pues en el sondeo realizado el pasado viernes, la expresidenta obtuvo solo 2 votos de aliento, 6 de desaliento y 7 países no manifestaron opinión. El resultado la dejó séptima entre 8 aspirantes y marcó un fuerte retroceso respecto de la primera votación del 30 de julio, cuando consiguió 6 respaldos, 5 rechazos y 4 países sin opinión. Es decir, perdió 4 apoyos y cayó del cuarto al penúltimo lugar. Ahora Bachelet deberá reunirse con representantes de Brasil y México, los 2 países que todavía patrocinan su candidatura, para definir si continúa en competencia. Situación que para el director del Magíster en Estudios Internacionales de la Universidad de Santiago, Cristian Garay, el escenario no justificaría mantener la postulación.
4: No veo yo un límite razonable para seguir insistiendo en la candidatura. La candidatura se convirtió finalmente en el instrumento de las políticas exteriores.
3: A esto se suma una dificultad que ha acompañado a Bachelet desde el inicio, los reparos de la administración de Donald Trump, ya que Estados Unidos es uno de los 5 miembros permanentes del Consejo de Seguridad y que por lo tanto tiene derecho a veto en la definición. En el Partido Nacional Libertario, la diputada Paulina Muñoz cuestionó además el rol de organismos internacionales que a su juicio afectan la soberanía de los países.
5: Y encuentro que el gobierno en su momento tomó una buena decisión de no apoyar esta candidatura y ninguna otra. Señores, dejemos de darle piso y recursos a organizaciones internacionales que atentan contra nuestra soberanía.
3: Una postura diferente planteó la diputada del Partido de la Gente, Sandra Parisi, quien sostuvo que la candidatura debe evaluarse por los méritos de la expresidenta, dejando de lado las diferencias políticas.
6: Más allá de nuestras diferencias políticas internas, creo que debemos mirar este proceso con altura de miras. Michelle Bachelet es una expresidenta.

0: presidenta de Chile con una trayectoria internacional reconocida.
1: Aunque Bachelet no quedó formalmente eliminada, necesita al menos 9 votos favorables y evitar el veto de cualquiera de los 5 miembros permanentes. Por eso la reunión con Brasil y México será determinante para resolver si intenta revertir los resultados o pone término a una candidatura que después de 2 votaciones aparece cada vez más debilitada.
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4: Bueno, la violencia y las amenazas vuelven a tensionar las universidades. 4 instituciones suspendieron sus clases y un estudiante de derecho fue formalizado, quedando con arraigo nacional, firma mensual y prohibición de ingresar a recintos universitarios.
5: El caso también reabre el debate sobre extender a la educación superior las medidas contempladas en la ley de escuelas protegidas. Nos cuenta sobre esto Montserrat Tapia.
6: Masacre con una pistola y un cuchillo. Esas fueron parte de las amenazas que obligaron a suspender las clases en la USACH, la UDP, la Universidad Alberto Hurtado y la Universidad Academia de Humanismo Cristiano, y que terminaron con un estudiante formalizado con arraigo nacional, firma mensual y prohibición de ingresar a los recintos universitarios. Un episodio que se suma a una serie de hechos que han encendido las alarmas en los recintos educacionales: la agresión contra la ministra de Ciencia, Jimena Lincolao, en la Universidad Austral de Valdivia, o el hostigamiento denunciado por la diputada Javiera Rodríguez durante una charla en la Universidad de Chile. Volvieron a instalar el debate sobre los límites de la violencia dentro de las universidades. El gobierno ha buscado enfrentar este fenómeno con la ley de escuelas protegidas, enfocada en entregar mayores herramientas de seguridad a los establecimientos educacionales, pero frente a estos nuevos episodios surge la discusión sobre si esas medidas deberían extenderse a la educación superior. El exministro de Bienes Nacionales y exdirigente estudiantil Julio Isamit se opone a ampliar la legislación y apuntó a la responsabilidad de las autoridades universitarias.
7: Lo hemos visto en lo que pasó con la ministra Lincolao en la Universidad Austral de Valdivia, en que una persona que está siendo atacada no puede entrar en la fuerza pública porque no ha sido solicitado expresamente por el rector de la institución.
6: Desde el estudiantado, el presidente de la Federación de la Universidad Alberto Hurtado, Santiago Pimentel, planteó que las universidades ya cuentan con protocolos propios y que antes de legislar se debe entender el origen de estas amenazas.
8: La ley Escuelas Protegidas no justifica su aplicación si el gobierno tiene que hacer algo. Lo primero es generar un diagnóstico de qué está llevando a los estudiantes de las casas de estudio a realizar este tipo de amenazas.
6: Y desde el Ministerio Público advirtieron que una respuesta exclusivamente penal tampoco sería suficiente. En entrevista con el Mercurio, el fiscal regional metropolitano Centro Norte, Francisco Jacir, sostuvo que la violencia estudiantil requiere una respuesta integral y que su solución no puede descansar únicamente en la fiscalía. Las amenazas que obligaron a suspender clases vuelven a tensionar el debate sobre seguridad universitaria, autonomía de las casas de estudio y las herramientas que tiene el Estado para enfrentar hechos de violencia.
2: Faltan 7 minutos para las 7 de la mañana.
4: Tomás Bodanovich y Jaime Velolio coincidieron en que Chile no enfrenta un problema de convicciones, sino de horizonte.
5: En un documento conjunto plantearon que el país no puede seguir reiniciándose cada 4 años y que urge avanzar en acuerdos amplios que trasciendan la coyuntura con políticas de Estado que otorguen estabilidad y continuidad. El informe es de Geraldine Díaz.
9: Comunicado, los alcaldes de Maipú y Providencia presentaron una propuesta que contempla 7 ámbitos prioritarios para los próximos 30 años. Entre ellos, una reforma al sistema político que reduzca la fragmentación y devuelva la gobernabilidad, junto con un plan de modernización del empleo público que fortalezca las capacidades del Estado y descentralice la gestión hacia los gobiernos locales. En ese sentido, el alcalde de Lo Barnechea, Felipe Alessandri, valoró la iniciativa y destacó que el trabajo en conjunto marca un punto de partida para avanzar en consensos.
10: El municipalismo tiende a actuar unido o más unido porque tenemos problemas similares independientes de la ciudad que nos toque administrar. Y frente a eso, esfuerzos como el de Velolio y Bodanovich son destacables.
9: Los jefes comunales también plantearon un acuerdo nacional por la primera infancia y la vejez. Además, remarcaron la importancia de un plan nacional de infraestructura y adaptación climática, una estrategia de crecimiento y empleo sostenible y una política de seguridad que enfrente el crimen organizado con acuerdos transversales. En el ámbito tecnológico, llamaron a un acuerdo sobre inteligencia artificial y democracia, alertando sobre los riesgos de la desinformación y la manipulación algorítmica. Propusieron reglas comunes para campañas y transparencia, además de un sistema de formación con continua que prepare a trabajadores para los

0: cambios del futuro. La alcaldesa de Quinta Normal, Karina Delfino, sostuvo que las propuestas abarcan las necesidades de la ciudadanía y valoró un trabajo en conjunto desde miradas opuestas.
1: En materia de poner en perspectiva temáticas que hoy día no están resueltas en Chile, como los temas de niñeces y también los temas de seguridad, crecimiento económico, que son temas que aquejan a Chile. Y ambos reconocen que lo hacen desde veredas opuestas, pero sin embargo se requiere horizonte común.
0: Por otra parte, el analista político Mario Herrera agregó que este tipo de consensos posicionan a los alcaldes como figuras capaces de responder a las demandas ciudadanas.
2: El acuerdo entre Vodanovic y Belolio trata de posicionarlos a ambos como figuras con capacidad de agencia y de solución de problemas. Es una buena señal, sobre todo considerando que son dos figuras que desde la izquierda y desde la derecha representan la renovación de liderazgos de sus propios sectores.
0: El documento concluye que estas 7 iniciativas buscan instalar un marco común que permita sostener políticas públicas más allá de los ciclos de gobierno.
3: Faltan 4 minutos para las 7 de la mañana.
4: Y el expresidente Gabriel Boric reapareció en Montevideo tras exponer frente a líderes latinoamericanos del progresismo. En la instancia reiteró sus críticas frente al gobierno de José Antonio Kast y llamó a su sector a no moderarse. Tiene los detalles de esto Ana Victoria Hernández.
5: Congreso Panamericano 2026, Gabriel Boric reapareció. Así, el ex jefe de Estado sigue ocupando un lugar en el centro del debate público luego de dejar su mandato el 11 de marzo, con críticas reiteradas contra el gobierno de José Antonio Kast. Durante estos días, Boric compartió un video en sus redes sociales, cuyo contenido audiovisual criticaba a la actual administración. Por otro lado, en un mensaje dirigido a la izquierda latinoamericana, el expresidente sostuvo que el sector debe aprender de sus errores y llamó a no moderarse solo para satisfacer a los electorados del centro. Para el senador del PPD, Pedro Araya, el expresidente es una figura importante en la centroizquierda, pero debe existir un proyecto político para determinar sus liderazgos.
6: Hoy la centroizquierda está viviendo un momento bastante complejo donde tiene que redefinirse el rol de cada partido en la centroizquierda y en la oposición. Y en este sentido, apostar a que el presidente Boric sea el rostro o la cara de la izquierda no me parece adecuado.
5: Gabriel Boric continúa presente en el debate público, esta vez como expresidente y figura de la izquierda, por ahora siendo el único líder de su sector.
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8: Hoy arriba al país, Jeffrey Goodman, representante comercial adjunto de Estados Unidos, para encabezar las negociaciones por el arancel del 12,5%.
9: Es un buen indicio para seguir avanzando en la ampliación de la lista de productos excluidos de los aranceles. Este es un proceso de negociación bilateral que sigue abierto y que requiere continuar siendo abordado por las autoridades del más alto nivel.
4: El gobierno se abrió a bajar la urgencia de las reformas de seguridad.
10: Siempre es bueno, como Poder Ejecutivo, tener la apertura a ir graduando las urgencias en función del objetivo final.
11: Lamentablemente nos tienen abocados a un debate que ni a ellos mismos les hace sentido.
8: Un nuevo cruce al interior del gabinete generaron las declaraciones del ministro de Defensa, Fernando Barros, luego de proponer abandonar el convenio 169 de la Organización Internacional del Trabajo.
12: Es lamentable, es un absurdo. Es de conocer la historia y la realidad de este país.
13: Ciertamente tiene algunas externalidades negativas, pero una decisión de esa magnitud debe ser debatida a nivel de Estado.
4: El presidente José Antonio Kast logró estabilizar su aprobación en las encuestas con un 35% según Criteria y un 40% en CADEM.
14: Es hora que el presidente de alguna forma cambie un poco el estilo.
15: Es un estilo de liderazgo más bien laissez-faire, o sea que deja ser. Eso genera conflicto entre los ministros.
8: Los alcaldes de Maipú y Providencia llamaron a un pacto nacional para enfrentar desafíos estructurales del país de cara a los próximos 30 años.
16: El municipalismo tiende a actuar unido, independiente de la ciudad que nos toque administrar.
1: Y ambos reconocen que lo hacen desde veredas opuestas, pero sin embargo se requiere horizonte común.
4: El paso Los Libertadores cerrará hoy lunes. Las lluvias se vuelven con un nuevo tren de sistemas frontales.
17: Donde tenemos la principal atención entre las regiones de Maule y Los Ríos. Esta banda frontal viene acompañada de un río atmosférico de características moderadas, con isoterma cero que se va a encontrar entre los 2.500 y los 2.700 metros.
8: Aumenta la presión sobre ENAP luego de que nuevos antecedentes revelaran que la estatal conocía desde 2025 las inconsistencias en los reportes ambientales de su refinería Aconcagua.
18: Creo que tiene que haber una reestructuración de ENAP.
19: Que la corrupción llegó a todos los niveles jerárquicos en el Estado y no nos dimos cuenta, fue frente a nuestras narices.
20: Acá las empresas del Estado literalmente hacen lo que quieren.
4: Amenazas que obligaron a suspender clases en 4 universidades. Abrió el debate sobre extender la ley de escuelas protegidas a la educación superior.
21: Lo hemos visto en lo que pasó con la ministra Lincolao, en la Universidad Austral de Valdivia, en que una persona que está siendo atacada no puede entrar en la fuerza pública porque no ha sido solicitado expresamente por el rector de la institución.
8: En prisión preventiva quedaron los 2 imputados presuntamente involucrados en la desaparición de una mujer en la comuna de Pudahuel.
22: Ellos han mentido durante toda la etapa de investigación. Ellos no han prestado colaboración ni nos han señalado dónde dejaron el cuerpo, dónde sepultaron o ocultaron.
23: Pero no se encuentra acreditado ni que ellos la hayan asesinado ni que la hayan secuestrado.
4: Miguel Crispi, ex asesor de Gabriel Boric, acusó al Partido Republicano de realizar una operación política tras o para desestabilizar al gobierno anterior en el marco del caso Convenios.
24: Es muy cómodo declararse víctima de una operación política para evitar responder por la propia responsabilidad.
25: Sin temor a faltar a la verdad, decir con toda propiedad que habían actuaciones que tenían más bien intereses políticos.
8: En los próximos días, Michelle Bachelet definirá junto a Brasil y México si continuar con su campaña a la Secretaría General de las Naciones Unidas.
26: No veo yo un límite razonable para seguir insistiendo en la candidatura.
27: Debe evaluarse por sus méritos y por su capacidad de generar los consensos.
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4: Bien, continuamos con otras informaciones. La próxima semana se va a definir el futuro del proyecto de modernización del Paso Cardenal Zamoré, luego que el ministro del Interior, Claudio Alvarado, evalúe su continuidad o una eventual reevaluación que podría retrasar su ejecución. Tiene más detalles Camila Báez de Radio Bio Bio Nosor.
30: Lo anterior fue confirmado por el gobernador de la región de Los Lagos, Alejandro Santana, quien expuso la suspensión y reevaluación de la tenencia Pajaritos de Carabineros en el Paso Puyehue como muestra del retraso de obras al formar parte de la reconstrucción del complejo Cardenal Zamoré. La autoridad señala que el centralismo impide reconocer la importancia del complejo fronterizo.
31: La tenencia no sea un factor de retraso al proyecto que implica un acceso que sea extremadamente competitivo y obviamente beneficie a la región. El mensaje que recibí de parte del ministro Alvarado es que durante la semana me va a decir si es viable mantener el proyecto, ver el tema de la colaboración financiera y seguir adelante con los plazos que hoy día están considerados.
30: Para definir el proyecto de reposición del corredor binacional, Santana asegura que existen plazos acotados.
31: Dimos un ejemplo en Ancud, Chiloé. Un ejemplo exitoso en el número de atenciones y principalmente en la valoración de la comunidad. Y nuestra iniciativa es que podamos tener un centro en esta primera etapa por cada provincia. El alcalde Bertín ha accedido aquí en Osorno, en Rahue, a entregarnos este espacio que tiene una connotación muy importante. Hemos hablado con la autoridad sanitaria. Ellos van a hacer su trabajo al interior del ministerio, van a hacer las consultas correspondientes. Nosotros esperamos tener el apoyo del ministerio, del servicio.
30: En tanto, durante las últimas semanas, distintos gremios en la zona han enfatizado la importancia de avanzar prontamente en este proyecto. 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
3: 7:05 a.m.
8: Y más de 3 meses sin señal estable de telefonía e internet lleva a los vecinos de Morrompuyi debido al robo de equipos en la única antena que entrega cobertura a la localidad rural ubicada en Valdivia. Desde la zona nos cuenta más detalles Nicolás Silva.
0: La comunidad ubicada al sur de la capital regional ha enfrentado problemas ambientales por varios años al vivir cerca del único vertedero autorizado para recibir la basura de todas las comunas de la región. Pero no es el único problema.

0: Que enfrenta a los habitantes de Morrón Puyi. En mayo, desconocidos robaron equipos en la antena ubicada en el sector de Futa, a unos 5 kilómetros de distancia, único dispositivo que entrega señal de telefonía móvil e internet. El secretario de la Junta de Vecinos de Morrón Puyi, Marcelino Valencia, señaló que desde entonces se mantienen sin el servicio, pese a que supuestamente se iba a restablecer a fines de junio. El dirigente explicó que el principal problema es que no pueden llamar a equipos de emergencias.
1: Quedamos sin servicio más o menos los primeros días de mayo. Nos indicó que a fines de junio del presente año iba a quedar solucionado el tema. Hasta ahora esto no ha pasado. Las emergencias para nosotros han sido complicadas en el invierno, cortes de energía que no hemos podido reportar a la compañía eléctrica, personas que se han enfermado.
0: El seremi de Transportes y Telecomunicaciones, Juan Pablo Alvarado, precisó que la misma antena ha sufrido cerca de 15 robos, solicitando que la empresa de telefonía móvil restablezca pronto el servicio.
2: Esa antena de Futa ha sido vandalizada durante 15 veces. Nosotros hoy día las acciones que estamos haciendo, bueno, nos hemos contactado con la empresa, le estamos solicitando que el servicio sea resuelto lo antes posible. Son bandas las que hoy día están obviamente cometiendo estos delitos y robando la infraestructura de las antenas. Así que esperamos en un tiempo cercano ya que este servicio esté repuesto.
0: Según los vecinos, desde la compañía le indicaron que se estaría evaluando trasladar la antena a otro punto más seguro debido a los constantes robos que han sufrido en las instalaciones. El presidente de la Junta de Vecinos de Morrón Puyi mencionó que se encontraron los equipos sustraídos, criticando la justicia por dejar en libertad a los presuntos responsables. Por otro lado, mencionó que existe la posibilidad de ser incorporados al programa Última Milla, aunque recalcó que se podría concretar en un año más, manteniéndose a la espera de soluciones de las autoridades por esta compleja situación que los mantiene por más de 3 meses sin señal estable de telefonía e internet. 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
4: 7:07.
5: Bien, vamos a contarles de una situación que está ocurriendo a esta hora y desde hace ya bastantes minutos, de esta noche, de hecho, en la ruta 160, donde anoche hubo un accidente de tránsito y eso mantiene inconvenientes a esta hora con los semáforos en una importante intersección allí en la comuna de San Pedro de la Paz, región del Biobío. Escuchamos a nuestro auditor.
6: Hola, buenos días, Radio Dío. Poder comentar, difundir, no sé, con Carabineros. Producto de un accidente que hubo ayer tarde en la ruta 160. Justo a la entrada a la vía de los escritores, la Conavico, se quedaron sin semáforo, volaron los semáforos, producto del choque. Y está sumamente peligroso la salida, sobre todo hasta ahora que salen los niños, furgones escolares, el cruce del tren, y no hay nadie regulando el tema, un llamado, no sé, de Carabinero, que puede hacerse presente, sobre todo hasta ahora de la hora pic. Acabo de salir de ahí y los furgones escolares cruzan con mucho riesgo que tiene esa ruta, sobre todo los camiones que no respetan casi nada la señalética, los límites de velocidad. Si pueden hacer un llamado a Carabinero o a alguien, a Paz Ciudadana, que pueda estar presente y poner un poco de control, sobre todo en la salida. Gracias.
4: 7:09.
7: Carabineros y agricultores en la provincia del Biobío reforzarán vigilancias en sectores rurales para evitar robos de animales a 3 semanas de la celebración de fiestas patrias.
5: De acuerdo a estadísticas históricas, los abigeatos en esta época suben hasta en un 45% respecto a otras fechas del año. Nos informa Mario Tapia, de Radio Bio Bio, Los Ángeles.
8: Como un par de semanas clave en el control y prevención del abigeato en la provincia de Bio Bio, ha sido calificado el periodo que media entre el 20 de agosto y el 15 de septiembre debido al aumento de robos de animales y faenamientos ilícitos de carne. En el sector rural de Los Ángeles y comunas como Mulchen, Quilleco, Quilaco, Santa Bárbara, Cabrero, entre otras, se efectúan patrullajes diurnos y nocturnos conforme se acerca a fiestas patrias, según lo dijo consultado por la radio el comisario de la primera comisaría de Los Ángeles, mayor de Carabineros, Luciano Lagos.
9: Pero siempre con la estrategia integrando a la comunidad, en el entendido de que Carabineros no es la única institución que contribuye a la prevención. Nosotros somos un eslabón de toda esta cadena que es sumamente importante, que es la prevención, y para ello, por ejemplo, en el caso de la Higiato, hacer un llamado, ¿no es cierto?, a nuestros vecinos, vecinas, que compren, hagan las compras en lugares habilitados, con

0: sus respectivos respaldos, que sepan la procedencia de las carnes, para así también consumir de manera tranquila y no estar expuesto a eventuales enfermedades o situaciones que puedan generar algún problema en la familia.
1: En tanto, en el gremio de agricultores Socavío se indicó que las coordinaciones están hechas con las policías, con los municipios y que además se cuenta con un observatorio que se aboca al tema de autonomía propia, según lo destacó el presidente del gremio agrícola, José Miguel Estelmayer.
2: Es tradicional que muchos más animales ahí se han robado y faenado. Efectivamente hemos estado coordinándonos con las policías, con la PDI, con Carabineros y también con la Fiscalía y el SAC, para enfrentar de la mejor manera posible la prevención respecto de esto. Estamos, por supuesto, también avisando a los agricultores que tengan más cuidado con sus animales, que traten de dejarlo más cerca de las casas, en los corrales, durante la noche. Y si todos los resguardos ha habido por haber, porque sabemos que puede ser una escalada compleja, sobre todo pensando en lo que estaba costando la carne hoy día.
1: También se informó que estas coordinaciones y acciones están programadas con la Delegación Provincial Presidencial, cuyo titular, Juan Pablo Mellado, señaló que las policías cuentan con el respaldo absoluto para proceder en estas acciones preventivas e investigativas. 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
3: 7 de la mañana, 12 minutos.
4: Bien, vamos a otras informaciones. La Cámara de la Producción y del Comercio del Biobío destacó la proyección de 1.000 empleos femeninos que podría generar las modificaciones a la ley de la jibia.
5: Mientras que el Consejo para la Defensa del Patrimonio Pesquero de Chile advierten que, de aprobarse la moción parlamentaria, 35.000 empleos de la pesca artesanal podrían verse afectados y por ello esperan que la moción parlamentaria no prospere. La información la tiene José Manuel Lagos desde Radio Biobío en Concepción.
6: Totalmente opuestas son las visiones plasmadas por los sectores industriales y artesanales en torno a la moción parlamentaria que tiene como propósito modificar la llamada ley de la jibia. La iniciativa plantea que 6 embarcaciones industriales en Ñuble y Biobío vuelvan a operar respecto a su captura. Desde la Cámara de la Producción y del Comercio del Biobío, su presidente Álvaro Ananías espera que la propuesta avance, puesto que lo anterior generaría mayor empleabilidad.
7: Porque en general las plantas de proceso ocupan empleo femenino. Cuando tú entras a una planta de proceso de pescado, que se requiere ser más fino en el proceso, en general son mujeres las que hacen eso y lo hacen mejor. Y por eso es que el cálculo que tenemos nosotros, que si se mejora el tema de la ley de jibia, con los parámetros que se estaban proponiendo, podríamos generar de orden de 1.000 empleos femeninos directos en plantas de proceso que ya están construidas. Eso es lo interesante de esto, es empezar a pescar ya.
6: Mientras que el presidente del Consejo para la Defensa del Patrimonio Pesquero de Chile, Hernán Cortés, advirtió que 35.000 empleos vinculados a la actividad artesanal se verían afectados.
8: La industria está hablando de 1.000 puestos de trabajo. Nosotros hablamos de 35.000 entre los pescadores artesanales, entre las pymes y toda la cadena productiva que está en torno a la operación sobre la jibia. Por lo tanto, claramente hay una diferencia enorme en puestos de trabajo. Y lo que ellos hablan respecto de los trabajos en planta, hay que recordar que ellos no operan solamente esta pesquería, no operarían solamente esta, sino operan sobre el curiel, sobre el salmón y sobre otras más. Por lo tanto, me parece que el discurso de ellos tiende a confundir a la ciudadanía.
6: Recordemos que desde la Subsecretaría de Pesca indicaron que no existe objeción al arrastre de mediagua al considerar que, utilizado correctamente, es un método selectivo y de bajo impacto sobre otras especies. Sin embargo, desde CONDEP consideran que dicha modalidad podría afectar el rendimiento del producto terminado y con ello, si bien exportar más toneladas, recibir menos dinero por cada kilo capturado. El proyecto continuará su tramitación en el Senado durante el mes de septiembre.
3: Radiograma, el pronóstico del tiempo. 7 de la mañana, 14 minutos.
5: Bien, comenzamos a revisar el informe del tiempo en la región metropolitana, donde a esta hora hay 11 grados y la máxima llegará a los 16. Estará todo el día con cielos cubiertos. Para mañana por la tarde se esperan chubascos débiles en gran parte de la región metropolitana. Continuamos y le contamos ahora que en Rancagua la máxima para hoy lunes 24 de agosto será de 15 grados, por la mañana estará con nubosidad parcial, por la tarde y noche cielos cubiertos. Para mañana se espera lluvia en Rancagua a partir de la mañana. En Talcantanto, región del Maule, niebla matinal y cielos cubiertos durante toda la jornada con una máxima de 14 grados. Se espera también precipitaciones en Talca a partir de la madrugada, pero con mayor intensidad.

0: Desde la mañana y en la tarde, además, con fuertes vientos. Mientras que en Chillán, en la región de Ñuble, cielos cubiertos tanto en la mañana como en la tarde. La lluvia aparece en la noche en Chillán acompañada de fuertes vientos. Para hoy, la máxima en Chillán será de 12 grados.
1: Revisemos también qué va a ocurrir en la región del Biobío para esta jornada. Se esperan 9 grados a esta hora en Concepción y se esperan 12 grados como temperatura máxima. Durante la mañana cielo cubierto y en la tarde se esperan algunos chubascos, aunque aislados, pero acompañados de viento entre 25 y 40 kilómetros por hora. Esto se extiende hasta la noche y debería continuar este viento acompañado de precipitaciones durante este martes. En Los Ángeles, 12 también es la máxima que se espera para hoy. Cielo cubierto, aquí va a llover un poco más tarde. Durante la noche, acompañado también de ráfagas de viento que podrían alcanzar los 50 kilómetros por hora.
0: Continuamos en Temuco, en la Araucanía. Por la mañana estará mayormente nublado y en la tarde nublado, variando cubierto y lluvia, y así también se mantendrá durante la noche. A esta hora en Temuco hay 6 grados y la máxima llegará a los 12 grados. Valdivia, en tanto, a esta hora presenta 5 grados, la máxima llegará a los 11. Nublado por la mañana, en la tarde cubierto y lluvia débil, y esto se mantiene también durante la noche, como decíamos, ahí en Valdivia.
1: En la parte norte de la región de Los Lagos, en Osorno, se espera una mañana con cielo nublado y, según lo que indica la Dirección Meteorológica de Chile, comienza la lluvia durante la tarde, aunque de manera débil, pero según lo que indica ya no pararía de llover hasta por lo menos el jueves ahí en Osorno. Precipitaciones, aunque bastante débiles o moderadas. 11 grados es la máxima para hoy. Mientras que en Puerto Montt es algo similar el panorama. Durante la mañana cielo completamente nublado, hay 7 grados a esta hora, y en la tarde se espera cielo cubierto y lluvia con viento entre 25 y 40 kilómetros por hora, y las ráfagas podrían superar los 60 kilómetros por hora. Esto, lo menos durante la tarde, ahí en Puerto Montt.
0: Continuamos en la isla grande de Chiloé para contarles que Ancud estará con nubosidad parcial durante la mañana, cubierto y lluvia débil en la tarde. Eso se mantiene también durante la noche, pero con vientos de entre 25 y 40 kilómetros por hora, pero con ráfagas que van a llegar hasta los 60 kilómetros por hora. Como decíamos, es un Ancud que tendrá una máxima de 9 grados durante esta jornada. Castro, en tanto, durante la mañana también estará con nubosidad parcial, cubierto y lluvia en la tarde, al igual que en la noche. Para hoy en Castro, 10 grados de temperatura máxima, mientras que Quellón, a esta hora hay 7 grados, la máxima llegará a 11. También se espera lluvia durante la tarde y noche. En la mañana estará nublado.
1: Revisemos también el pronóstico para la región de Aysén. En Puerto Cisnes estará nublado toda la mañana, también la tarde. La lluvia comienza en la noche, 10 grados es la máxima. Muy cerca ahí en Coyhaique hay 4 grados bajo cero, está nublado y con helada. Y en la tarde cielo nublado. La lluvia, son chubascos bastante débiles, se esperan también para la noche. 6 grados es la máxima que se va a alcanzar esta jornada en Coyhaique. Revisemos más al sur de nuestro país. En la región de Magallanes, en Puerto Natales, hay 3 grados bajo cero. La máxima va a subir a 4 grados. Está nublado con neblina y llovizna, y para la tarde se espera cielo nublado. Mientras que en Punta Arenas, la máxima va a alcanzar 5 grados. Está nublado con escarcha y neblina a esta hora, y en la tarde cielo nublado.
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6: Chile y Estados Unidos se enfrentarán una semana clave en su relación bilateral con la llegada este lunes de representantes de la administración de Donald Trump al país para negociar el alza de aranceles. Nos cuenta más detalles Valentín Obrek.
7: La relación entre Chile y Estados Unidos se enfrentará a una semana clave. En unas horas, a dependencia de Cancillería, llegará una delegación de la administración de Donald Trump encabezada por Jeffrey Godman, representante comercial adjunto de Estados Unidos, esto para avanzar también en las negociaciones por la sobretasa arancelaria del 12,5%. La visita se producirá en un escenario marcado por distintas diferencias entre ambos países. El último episodio ocurrió el viernes pasado, cuando el embajador Brandon Jude difundió un documento firmado el 12 de marzo por el ministro de Defensa, Fernando Barros, que plantea profundizar la cooperación contra el narcotráfico y otras amenazas. Esto para el senador Manuel José Osandón, integrante de la Comisión de Relaciones Exteriores, puede entenderse como una señal de presión de Estados Unidos hacia nuestro país.
8: Pero una cosa es una declaración de intenciones y otra cosa muy distinta es comprometer a nuestras Fuerzas Armadas. Por eso no me parece prudente que el embajador de Estados Unidos haga público ahora un documento que fue firmado el pasado 12 de marzo, porque puede interpretarse como una forma de presión hacia Chile.
7: Las reuniones de este lunes y martes serán una nueva prueba para la relación bilateral, con la negociación arancelaria como principal tema inmediato.
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10: 7:30 a.m. Continuamos con la revisión de noticias. En entrevista con El Mercurio, Miguel Crispi acusó que las querellas en su contra por el caso Convenios fueron impulsadas por diputados del Partido Republicano y articuladas por un abogado ligado a ese sector con el objetivo de instalar dudas y debilitar políticamente al expresidente Gabriel Boric.
6: El caso convenio se estalló para Miguel Crispi tras la denuncia contra la Fundación Democracia Viva, esto en Antofagasta.
10: La investigación del Ministerio Público se extendió por más de 2 años y vinculó a figuras del Frente Amplio, entre ellas el exministro Giorgio Jackson, la ex jefa de la DIPRES Javiera Martínez y Crispi, quien entonces encabezaba el segundo piso de La Moneda.
6: El pasado mes de julio, la Fiscalía Regional de Antofagasta resolvió cerrar la indagatoria y no perseverar en la arista que los involucró.

0: mediáticas que tensionaron al gobierno de Gabriel Boric y que hoy Crispi declara haber sido una operación política.
1: Ante esto, la diputada republicana Paz Charpentier respondió que Crispi no debe victimizarse y que el propósito de la investigación fue garantizar el uso correcto de los recursos públicos, evitando que se destinen a organizaciones vinculadas a partidos políticos, en este caso al Frente Amplio.
2: Es muy cómodo declararse víctima de una operación política para evitar responder por la propia responsabilidad. Las investigaciones del Ministerio Público no buscan desestabilizar a los gobiernos, sino que hacer cumplir la ley.
0: Por otro lado, el diputado del Partido por la Democracia, Jaime Araya, se sumó a las declaraciones de Crispi, agregando que es imposible no ver motivaciones políticas a la luz del desarrollo de los hechos.
3: Habría que ser muy ingenuo para decir que querellas presentadas por el Partido Republicano, articuladas por un mismo abogado, no debe ser una estrategia política. En eso uno puede, sin temor a faltar a la verdad, decir con toda propiedad que habían actuaciones que tenían más bien intereses políticos que el interés de colaborar activamente con la justicia.
1: En esa línea, Crispi también criticó a Chile Vamos por subirse al carro de la derecha de Kast, señalando que el bloque se alineó con la estrategia republicana.
0: Finalmente, el desenlace del caso con la decisión de la Fiscalía de no perseverar marca un punto de inflexión en la trayectoria política de Miguel Crispi.
1: Aunque judicialmente quedó fuera de responsabilidad, las querellas y acusaciones dejaron un fuerte impacto en su imagen pública y en la confianza hacia el gobierno de Boric.

0: Ya casi dos años de la denuncia contra el ex subsecretario Manuel Monsalve, la Fiscalía cerró la investigación en su contra.
1: Con esto, el caso entra en una nueva etapa que contempla la preparación del juicio oral y que podría terminar con una resolución en aproximadamente 6 meses. Tiene más detalles Josefa Chamar.
2: A casi 2 años de la denuncia contra el ex subsecretario del Interior, Manuel Monsalve, el caso entra en una nueva etapa. El 14 de octubre de 2024, la Fiscalía Metropolitana Centro Norte inició la investigación luego de que una funcionaria acusara a Monsalve por hechos ocurridos en septiembre de ese mismo año. En ese momento, el acusado se desempeñaba como subsecretario del Interior durante la administración del entonces presidente Gabriel Boric. Tras conocerse el caso, Monsalve renunció al gobierno, fue formalizado y pasó a prisión preventiva. Actualmente cumple arresto domiciliario en la ciudad de Viña del Mar, mientras espera el juicio. Ahora, tras el cierre de la investigación, el Ministerio Público tiene 10 días para presentar la acusación e incorporar los antecedentes reunidos desde que la indagatoria fue reabierta en enero. Así lo explicó el abogado penalista Nelson Salas.
3: Comienza a correr un plazo perentorio de 10 días, el cual tiene el Ministerio Público para presentar la acusación. Una vez presentada la acusación ante el juzgado de garantía, se fijará una audiencia de preparación de juicio oral, que será la instancia en la cual las partes, tanto la defensa, el Ministerio Público y la parte querellante, ofrecerán los medios probatorios de los cuales piensan valerse en el juicio oral.
2: Ahora se espera que la nueva acusación se mantenga en esa línea. De hecho, la abogada de la denunciante, María Elena Santibáñez, cuestionó la extensión de el proceso. Considerando los tiempos de preparación y realización del juicio, distintas autoridades estiman que podría existir una resolución en aproximadamente 6 meses. En esa línea estuvo el académico de la Universidad Diego Portales y abogado penalista Cristian Riego.
4: Entre todo esto, uno podría pensar que quizás el juicio se podría hacer a fin de año aproximadamente, ¿cierto? Porque a veces la audiencia de preparación del juicio oral depende, pero puede demorarse desde un par de días hasta mucho más tiempo. No creo que en este caso fuera tan larga. Por lo tanto, yo calculo que tipo noviembre, diciembre.
2: Con el cierre de la investigación, comienza la etapa de preparación del juicio oral. La defensa, en tanto, no descarta presentar recursos y aseguró que utilizarán todos los testigos, pruebas y pericias pertinentes para demostrar la inocencia de Monsalve, incluyendo eventualmente a exfuncionarios del gobierno de Gabriel Boric.
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6: Siete de la mañana, 7:35.
0: Y hay debate al interior del gobierno que generaron las declaraciones del ministro de Defensa, Fernando Barros, luego que se propuso abandonar el convenio 169 de la Organización Internacional del Trabajo, que se encarga de proteger los derechos jurídicos, culturales y las tierras de los pueblos indígenas.

0: indígenas.
1: Barros sostuvo que el convenio 169 establece diferencias entre ciudadanos en función de su origen étnico y cuestionó que determinadas personas puedan recibir un trato distinto en materias como beneficios, derechos o proyectos que afectan a sus territorios, por lo que constituyen una preocupación desde la visión del Ministerio de Defensa.
0: Esto generó reacciones por parte del Ejecutivo porque el viceministro Claudio Alvarado marcó distancia en relación a un posible cambio.
1: El vocero de gobierno indicó que la postura que manifestó Barros no se traduce en decisiones del Palacio de la Moneda.
0: Las declaraciones de Barros generaron críticas también por parte de la oposición. El diputado del PPD y miembro de la Comisión del Trabajo, Héctor Ulloa, manifestó su indignación.
2: Lo que dice el ministro de Defensa, Fernando Barros, es lamentable, es un absurdo. Decir que Chile debe salir del convenio 169 de la OIT y eliminar la ley Lafkenche porque, según él, dividen a los chilenos, es de conocer la historia y la realidad de este país.
1: En tanto, la diputada de Renovación Nacional, Jimena Osandona, señaló que este tipo de decisiones deben ser debatidas como Estado.
3: El convenio 169 ciertamente tiene algunas externalidades negativas, pero una decisión de esa magnitud debe ser debatida a nivel de Estado y todos sabemos que el presidente de la República es quien lleva nuestras relaciones internacionales. Entonces será la Cancillería, el Ministerio del Trabajo y el Ministerio de Justicia la que deban evaluar la medida y luego informarle al presidente de la República quién tomará las decisiones.
0: De esta manera, el debate abierto por el ministro de Defensa quedó hasta el momento acotado a una opinión propia.
1: Mientras Barros plantea revisar estas normas y considera factible una eventual salida del convenio 169, el gobierno en voz de Alvarado reafirmó que el tratado continúa vigente y que no existe intención de innovar en esta materia.
4: 7:38 a.m.
0: Ya días de cumplirse 4 años del plebiscito constitucional de 2022, el oficialismo prepara una serie de gestos para reivindicar el triunfo del rechazo y reunir a quienes fueron parte de esa campaña.
1: La principal actividad será una cena impulsada por el presidente de la Cámara, Jorge Alessandri, cuya convocatoria se ha extendido más allá de los exconvencionales de derecha y busca incorporar a figuras de distintos sectores que respaldaron la opción. Tiene más detalles Francisca Cárez.
5: Las coordinaciones ya están activadas en la derecha para conmemorar los 4 años del triunfo del rechazo. El presidente de la Cámara, el UDI, Jorge Alessandri, comenzó a contactar a distintos dirigentes del sector para extender las invitaciones a la comida que encabezará el próximo 4 de septiembre en las cercanías del Congreso en Santiago. La actividad surgió inicialmente como un encuentro entre los 37 representantes de la derecha que integraron la convención constitucional, pero con el paso de los días la convocatoria comenzó a crecer y a sumar adherentes. Alessandri explicó que la intención es recordar lo ocurrido durante el proceso constituyente, sacar lecciones de esa experiencia y evitar que el país vuelva a transitar por un camino similar.
6: Partió como una comida pequeña con los 37 convencionales y se nos ha ido sumando y se ha ido adhiriendo más y más gente. Pensamos que es una fecha para recordar, para sacar lecciones y para que Chile no vuelva a transitar por esos caminos.
5: La organización contempla además reconocer a quienes representaron a la derecha y centro-derecha en la convención, pero también incorporar a figuras de otros sectores que respaldaron el rechazo, como los ex militantes de la DC y el PPD, Fuad Chaín y Felipe Arboe. Entre quienes ya recibieron la invitación está el diputado de Renovación Nacional, Diego Chalper, quien sostuvo que la derecha debe comenzar a recordar con mayor frecuencia los hitos que considera relevantes de su historia reciente.
7: Nos invitaron, yo la verdad es que creo que una de las cosas que tenemos que aprender a hacer con mucha frecuencia es recordar aquellos hitos importantes en nuestra historia. Y para que aquellos que estuvimos del lado del rechazo, nos cuesta imaginar otro hito más relevante.
5: Los libertarios ya confirmaron su asistencia a este aniversario. La diputada Paulina Muñoz aseguró que se trata de una buena instancia para recordar la propuesta constitucional que fue rechazada con casi un 62% de los votos y que calificó como un mamarracho.
8: Me parece una muy buena instancia, sobre todo porque nos recuerda el mamarracho que se presentó. Creo que fue un momento importante que tenemos que conmemorar.
5: Detrás de la convocatoria existe además una comisión integrada por representantes de distintos partidos del sector y no se descarta sumar actividades ciudadanas durante esa jornada. Una conmemoración que esta vez encuentra a la derecha en un escenario distinto. 4 años después del rechazo, el sector vuelve sobre una de sus principales victorias políticas, pero esta vez en el gobierno.

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1: 7 de la mañana, 43 minutos.
2: En las últimas horas, la Policía de Investigaciones detuvo a la presunta autora de la amenaza de bomba contra el Departamento de Ciencias de la Universidad de Chile. Tiene más detalles una de nuestras unidades móviles en la región metropolitana, Cristian Borkowski. Adelante.
3: Así es una información que está completamente en desarrollo, pero ya podemos dar cuenta de que los efectivos de la unidad del cibercrimen de la PDI han logrado detener a una persona que sería una mujer, una joven de 19 años, en la comuna de Estación Central por el delito de amenazas. Ella es la presunta autora de haber llamado la semana pasada a través de las redes sociales la instalación de una bomba justamente en esta unidad que ustedes estaban señalando, que es justamente el Departamento de Ciencias de la Computación de la Universidad de Chile. Recordemos que la semana pasada hubo también varias amenazas a través de las redes sociales que generaron la suspensión, por ejemplo, de clases en algunos colegios y también en las universidades, como universidades privadas, la Diego Portales, y también la Universidad de Santiago de Chile. Específicamente, en este caso, las unidades del cibercrimen logró rastrear el mensaje que se había subido a través de Instagram en esta cuenta y asociarla precisamente a una persona que había subido entonces esta amenaza que decía claramente: el lunes voy a poner una bomba en el DSC, el Departamento de Ciencias de la Computación, primer y único aviso. Eso decía este texto, claramente generó todo un movimiento de investigación y ahora los brigadistas del cibercrimen de la PDI han detenido a esta persona en horas de noche, la noche del domingo, y esta mujer de 19 años, de la cual no se ha señalado si es estudiante o tiene algún vínculo con la casa de estudios, está en este momento detenida en esa unidad para prestar declaraciones sobre esta situación y para saber por lo menos si es la única persona autora de este hecho o si hay más cómplices relacionados con estas amenazas. Por cierto, nosotros estamos a puertas de justamente tener un punto de prensa con autoridades de gobierno con justamente esta duda para saber si nos pueden responder Martín Arrao, el ministro de Prensa contra el Delito, y justamente con todos estos temas relacionados con la seguridad nacional. Por cierto, que nosotros estamos a puertas de que parta este punto de prensa acá en el centro de Santiago.

0: para poder atender estas situaciones y otras, y por cierto, que nos pueda responder a ver cuál es el estado de esta mujer relacionada con la amenaza de bomba que se desarrolló entonces la semana pasada y que termina con esta mujer detenida en horas de anoche por la PDI. 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
1: Crece la presión sobre ENAP por las inconsistencias detectadas en los reportes ambientales de su refinería Aconcagua, luego de conocerse que la estatal ya conocía las diferencias metodológicas desde 2025. Tiene todos los detalles a esta hora Domingo Hernández.
2: La polémica apunta a los reportes ambientales de la refinería Aconcagua en Concón, donde ENAP utilizó entre 2021 y 2025 una metodología distinta a la exigida para calcular la recuperación de azufre. Al corregir los datos, la deficiencia quedó bajo el 98% fijado para Concón, Quintero y Puchuncaví, y se detectaron emisiones de dióxido de azufre que no fueron contabilizadas correctamente. Cabe señalar que los ejecutivos ya conocían estas diferencias en enero de 2025 y discutieron informar a la Superintendencia del Medio Ambiente. En paralelo, el Ministerio de Energía espera el informe definitivo, sin embargo, ENAP sostiene que ya entregó antecedentes y avances, pero asegura que las auditorías aún están en su etapa final. En esa línea, el senador de Renovación Nacional e integrante de la Comisión de Medio Ambiente, Andrés Lonton, planteó una urgente reestructuración de ENAP.
3: Sin ninguna duda, si no captaron todas las emisiones que debían captarse sin tener una motivación evidente, eso puede haber generado también daño a una zona ya lo suficientemente castigada por el medio ambiente, y en ese sentido yo creo que tiene que haber una reestructuración de ENAP.
2: La importancia crece bajo el informe definitivo que espera el Ministerio de Energía y en las explicaciones que deberá entregar ENAP ante el Congreso.
4: Bueno, y casi 3 años en tramitación va a cumplir el proyecto de ley que regula la prevención de incendios forestales.
1: Debido a la larga espera, el alcalde de Penco, comuna donde murieron 20 personas por los siniestros este año, exigió que se retome la urgencia de la iniciativa. Tiene los detalles Camila Elso de Radio Bio Bio en Concepción.
5: Un proyecto que ha tenido dificultades, presentado el 3 de octubre de 2023, que busca prevenir y mitigar los incendios forestales, pero pese que ha avanzado, aún no es ley. Se avanzó en el oficio 21.465, que indica que 5 parlamentarios a nivel nacional integren la comisión mixta, entre ellos Sergio Bobadilla del Distrito 20. Por su parte, el diputado dijo que si bien la ley no va a terminar con los incendios, fortalecerá la prevención. Por eso es importante avanzar en su aprobación.
6: Este es un proyecto que tiene un gran objetivo: anticiparse a que ocurran catástrofes como las que hemos vivido en el pasado reciente producto de los incendios forestales. Centrar la protección en la vida de las personas y en su patrimonio. Creemos que es una iniciativa que quizás no va a resolver el tema, pero sí apunta en la dirección correcta: no más incendios forestales.
5: El presidente de la Asociación de Municipalidades de la Región del Biobío y edil de Hualqui, Ricardo Fuentes, enfatizó que se deben fortalecer las herramientas jurídicas contra los causantes de los siniestros, un 70% de ellos intencionales.
7: Combatir no solamente con helicóptero, no solamente con los bomberos, ¿cierto?, con los voluntarios de bomberos, los incendios forestales, sino que hay que combatirlos también con quienes provocan estos incendios, y por lo tanto la ley es fundamental en ese sentido para dar respuesta rápida y no estar en la nebulosa siempre que todas las querellas que se puedan presentar con respecto a las responsabilidades queden en nada.
5: Desde una de las zonas más afectadas por el fuego este año, donde murieron 20 personas, el alcalde de Penco, Rodrigo Vera, dijo que el proyecto debe tener una urgencia inmediata.
8: Dejar un parámetro claro en las zonas buffer que limitan las plantaciones forestales con la construcción de viviendas. Por lo tanto, esperamos que este proyecto retome la urgencia en la Cámara y sea pronto un proyecto de ley. O sea, lo que ocurrió en Penco es el mejor indicador que se tiene que legislar en calidad de urgencia.
5: Respecto a la tardanza en la ley, el director regional de CONAF, Álvaro González, recalcó que continúan trabajando con la comunidad para prevenir los incendios.
9: Nosotros no nos podemos sentar a esperar que esa ley salga del Parlamento se promulgue. Nosotros estamos trabajando con lo que tenemos y para enfrentar de la mejor manera posible la temporada que viene, ¿no es cierto? Esta primavera, verano, otoño, ¿no es cierto? Tenemos que estar siempre preparados, el mundo sigue adelante.
5: La iniciativa actualmente está sin urgencia en la etapa de comisión mixta por rechazo de modificaciones en el Senado.
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6: Faltan 7 minutos para las 8 de la mañana.
7: Bien, estamos de regreso y le contamos que el caso HFARP da este lunes un nuevo paso hacia un eventual juicio oral. Daniel Jadue enfrenta la audiencia de preparación en la que se revisará la acusación de la Fiscalía y las pruebas que podrían llegar a juicio.
8: El exalcalde arriesga más de 18 años de cárcel por los 4 delitos que se le imputan. Marcela Rojas nos cuenta.
9: Se realizará la audiencia de preparación de juicio oral en contra del exalcalde de Recoleta, Daniel Jadue, en el marco del caso de las farmacias populares. La instancia será clave para definir las pruebas que podrán llegar a un eventual juicio oral luego de que la Fiscalía Metropolitana Centro Norte presentara la acusación en su contra. El Ministerio Público acusa a Jadue, quien además presidió la Asociación Chilena de Municipalidades con Farmacias Populares, de los delitos reiterados de fraude al fisco, estafa, cohecho y delito concursal, todos en calidad de autor. Entre los hechos descritos por la Fiscalía está la compra de insumos Avest Quality por más de 1.384 millones de pesos, además de un perjuicio de más de 931 millones a esa empresa. También se le atribuye haber obtenido una transferencia municipal por más de 204 millones para un proyecto de fabricación de interferón, que según la acusación no contaba con los permisos correspondientes. Por estos hechos, la Fiscalía solicita alrededor de 18 años de presidio para el exalcalde. La defensa de Daniel Jadue, Jessica Aguilera, cuestionó la forma en la que se desarrolló la investigación y pretende llevar al juicio antecedentes relacionados con el denominado caso Hermosilla. Según Aguilera, durante la reapertura solicitaron diligencias vinculadas a esa arista que finalmente no se pudieron realizar.
10: Nosotros en la reapertura solicitamos diligencias que decían relación con el caso Hermosilla. Esas diligencias finalmente no se pudieron realizar, es por eso que él tiene claro esta arista y tenemos medios de prueba, lo haremos valer en su oportunidad.
9: La defensa también ha cuestionado que el Ministerio Público no haya considerado sus planteamientos antes de presentar la acusación. El propio Daniel Jadue sostuvo que existen antecedentes que a su juicio podrían afectar la credibilidad de la investigación y que espera hacer valer durante el proceso.
11: Parece que no se ha enterado de todos los chats a los cuales ellos se negaron siempre a que los pudiésemos abrir y después todo Chile se entera que esta causa está completamente hermosillada. Y eso, la verdad, que la Fiscalía no entiende cómo afecta, sobre todo a la credibilidad de ellos, que antes de la acusación debieran haber estudiado todas las teorías también de la defensa y que nunca quisieron hacerlo.
9: Con 4 acusados en total, la audiencia de este lunes abre la puerta a la etapa previa a un eventual juicio oral, donde Jadue arriesga penas que, considerando los 4 delitos por los que fue acusado, superan los 18 años de cárcel. Será el tribunal el que deberá resolver qué pruebas van a ser admitidas y si es que la causa queda en condiciones de avanzar al juicio.
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0: 4 minutos para las 8 de la mañana.
1: Hoy, lunes 24 de agosto, Chile y Estados Unidos entran en una semana que es clave para el futuro de su relación bilateral.
2: La llegada a Santiago de una delegación de la administración de Donald Trump abrirá nuevas negociaciones sobre la sobretasa arancelaria de 12,5% en un vínculo que durante los últimos meses ha enfrentado diferencias por el cable submarino chino y los más recientemente por la cooperación en materia de defensa. Atención con lo que va a ocurrir durante estas 48 horas. Hay muchísimas dudas al respecto. ¿Chile tiene una estrategia en serio? ¿La tiene? ¿Esa estrategia ha sido conversada? Es decir, ¿ha sido conversada con las principales autoridades o referentes en términos de política internacional? Porque lo que va a ocurrir ahora tiene una connotación estratégica. ¿Nos conviene llegar a un acuerdo con Estados Unidos ahora, cuando hay elecciones el 3 de noviembre de medio término? ¿Sí o no? ¿Nos conviene ceder el Tratado de Libre Comercio, que cumple más de 21 años de vigencia, o no? ¿Tenemos que ceder? ¿Estados Unidos se va a imponer? En fin, hay muchas preguntas que están en el aire. Danilo Ormeño, muy buenos días.
1: Hola, Danilo.
3: ¿Cómo están? Hola, muy buenos días. Si hacemos un poco de memoria, hace exactamente un mes, el 24 de julio, Estados Unidos comenzó a aplicar este nuevo gravamen del 12,5%. Un mes después, hoy comienza un día clave, una semana clave, entre Chile y Estados Unidos, marcada efectivamente por este despliegue que está haciendo esta delegación de la administración de Donald Trump, encabezada por Jeffrey Gettman, representante comercial adjunto del país norteamericano acá en Chile, para intentar avanzar y que estas tratativas entre ambos países logren un acuerdo respecto a esta sobretasa arancelaria de este 12,5% aplicada a parte de las exportaciones chilenas de la industria exportadora, como por ejemplo los salmones, la madera, los vinos y también algunas frutas. Y hay un elemento político importante que no es menor a propósito de este entorno político que tiene esta controversia, es que el canciller Francisco Pérez no se encuentra en Chile durante estas conversaciones. El ministro está de gira internacional por 2 semanas, recorriendo China, Vietnam y también Japón. En su agenda por Vietnam, justamente busca recorrer la planta de vehículos eléctricos VinFast y en reuniones también con representantes de Vingroup y con el primer ministro vietnamita. Bueno, por lo tanto, estas tratativas comerciales en Santiago se van a desarrollar sin el jefe de la diplomacia chilena. Chile justamente busca ampliar el listado de productos que quedaron fuera de este 12,5%, que actualmente llega al 54% del valor exportador a Estados Unidos, que está excluido de esta sobretasa que ha golpeado duramente a la industria exportadora, mientras el gobierno intenta conseguir mejores condiciones para los sectores, ya lo decíamos, como la fruta, los salmones, la madera, uno de los sectores más golpeados por esta sobretasa de Estados Unidos. Pero si hacemos un poco de memoria y nos preguntamos de dónde nace este nuevo gravamen, este golpe a la industria exportadora, es que Estados Unidos justamente aplicó esta sobretasa utilizando la sección 301 de la propia ley de comercio, una herramienta que permite investigar y responder a prácticas extranjeras que para Washington también considera perjudiciales para su comercio. Es allí donde aparece, por ejemplo, el trabajo forzoso, que es uno de los argumentos que entrega el país norteamericano para aplicar esta sobretasa a 60 países, entre ellos Chile. El presidente de Frutas de Chile, Iván Marambio, conversó con la radio y valoró que efectivamente este acercamiento presencial que va a comenzar hoy es una señal importante. Efectivamente, hay espacio para negociar. Este es el análisis que realiza el representante de Frutas de Chile.
4: Es un buen indicio para seguir avanzando en la ampliación de la lista de productos excluidos de los aranceles. Este es un proceso de negociación bilateral que sigue abierto y que requiere continuar siendo abordado por las autoridades del más alto nivel. Al mismo tiempo, es importante recordar que la fruta chilena no compite con la producción local de los Estados Unidos, sino que la complementa.
3: Pero aquí aparece un dato importante, tú lo deslizabas, Tomás, que es lo que ocurre con este Tratado de Libre Comercio vigente entre ambos países desde el año 2004. Este acuerdo eliminó, recordemos, progresivamente los aranceles al comercio bilateral y contempló distintos mecanismos institucionales para

0: El tratado incluso para resolver controversias. De hecho, existe una comisión de libre comercio encargada de supervisar la implementación y que se esté correctamente materializando este TLC. Por eso, para el exdirector de la Subsecretaría de Relaciones Económicas Internacionales, Osvaldo Rosales, Washington dice está dejando de lado precisamente este marco bilateral, un análisis del cual también coinciden distintos expertos. Aquí nace otra discusión, que es este 12,5% no nació efectivamente la controversia activada dentro del TLC, sino de una investigación unilateral que ha hecho Estados Unidos bajo su legislación interna. Ahí aparece lo que decíamos nosotros, esta sección 301, que apunta directamente a evitar que efectivamente otras naciones estén utilizando el trabajo forzoso para realizar la producción interna. La exdirectora de la Subsecretaría de Relaciones Económicas Internacionales, Claudia Sangüesa, también puso justamente el foco en este punto. Dijo que, y sostuvo principalmente, que es fundamental que Estados Unidos respete el Tratado de Libre Comercio y que se utilice la institucionalidad bilateral entre ambos países, creada precisamente para administrar este tipo de diferencias entre ambos países. Escuchemos.
1: Creo que lo más importante es que Estados Unidos respete el acuerdo comercial, el Tratado de Libre Comercio, que se firmó hace 20 años, y corresponde por tiempo que haya una comisión administradora de ese Tratado de Libre Comercio. Chile tiene que buscar su propia autonomía estratégica.
0: Pero hay algo que no cuadra en toda esta ecuación, que es efectivamente la cercanía que se suponía ideológica existía entre el presidente José Antonio Kast, la moneda, y la administración de Donald Trump. Esa cercanía política que no ha logrado impedir que aparezcan diferencias entre ambos países y se vea evidenciado en este nuevo arancel del 12,5%. Primero, estuvo el proyecto del cable chino submarino vinculado a China Mobile, que generó distintos reparos, incomodidad, cuestionamientos por parte de Estados Unidos. Después llegaron efectivamente los aranceles. Y durante los últimos días se abrió un nuevo episodio en materia de defensa. Para el analista internacional de la Universidad de Chile, Gilberto Aranda, justamente ahí está una de las claves para entender cuál es el momento actual, que efectivamente la afinidad que existe entre el gobierno de José Antonio Kast y Donald Trump no se ve reflejado en esta nueva política arancelaria que sigue aplicando incluso a algunos considerados aliados el presidente Donald Trump. Este es el análisis del analista Gilberto Aranda.
2: Yo creo que estamos en un momento de suspenso porque en el diseño original del actual gobierno chileno, la afinidad político-ideológica iba a ser determinante para mejorar la relación, profundizarla. Eso no ha sido así.
0: Una de las controversias más recientes que continúa manteniendo la tensión relacionada entre ambos países es lo que ocurrió el pasado viernes cuando el embajador estadounidense en Chile, Brandon Yud, difundió públicamente un documento que fue firmado el 12 de marzo de este año por el ministro de Defensa, Fernando Barros, relacionado principalmente con la cooperación de los carteles y el narcotráfico para hacer frente a lo que ocurre en la región. Esto ocurrió después de que Barros marcara distancia respecto a esta iniciativa estadounidense denominado Escudo de las Américas, a lo que según el gobierno chileno nos hemos mantenido solo como observadores, a pesar de que Estados Unidos nos considera como uno más, con distintas declaraciones y firma de declaraciones de intenciones, y según el gobierno no se trata de un acuerdo vinculante. Es un análisis que también realizó el senador Manuel José Osandón, integrante de la Comisión de Relaciones Exteriores, quien dijo que se puede interpretar como una forma de presión de Washington sobre Chile.
3: Pero una cosa es una declaración de intenciones y otra cosa muy distinta es comprometer a nuestras Fuerzas Armadas. Por eso no me parece prudente que el embajador de Estados Unidos haga público ahora un documento que fue firmado el pasado 12 de marzo, porque puede interpretarse como una forma de presión hacia Chile.
0: Bueno, si hacemos un análisis bastante, no sé si alicaídas, pero sí golpeadas las relaciones, de esa forma se llega hoy a negociar con Estados Unidos, con Jeffrey Gettman, el representante de la oficina comercial, que ya se encuentra en Santiago para poder negociar personalmente, de manera presencial, con la subsecretaria de Relaciones Económicas Internacionales, Paula Esteves, en dependencias de la Cancillería. Además, Las cifras muestran que todavía existe efectivamente espacio para negociar. Catito más, la propia Cancillería ha señalado que las conversaciones siguen abiertas y que

0: visita de este representante de la oficina comercial forma parte importante de este proceso. Por eso, lo que se converse hoy permitirá medir algo más que el resultado de una negociación arancelaria. Será también una señal hacia dónde camina la relación entre Kast y Trump después de meses de que el cambio de gobierno en Chile no produjo automáticamente el acercamiento que todos esperaban, que anticipaban y que se vio reflejado entonces con este arancel del 12,5% que ya hace un mes está impuesto por parte de Estados Unidos y que afecta duramente a la industria exportadora chilena. Katy Tomás.
1: La primera pregunta que nos salta acá, nos asalta la duda, Danilo, tiene que ver precisamente con lo último que mencionabas, ¿no? Esta supuesta afinidad ideológica de los dos gobiernos, el gobierno de Estados Unidos, el gobierno de Chile, la participación del presidente Kast en el Escudo de las Américas, la importancia que tiene Estados Unidos para nosotros como la principal economía del país. Y en esta reunión, que es tan importante, estas 48 horas, no está presente el canciller chileno, Francisco Pérez, que está en otras actividades, tiene otra agenda, en fin, pero uno podría imaginarse que no hay otra prioridad que no sea este tema hoy por hoy para el canciller chileno.
0: Sí, efectivamente, una de las lecturas que realizan principalmente desde la oposición que ha cargado en las últimas semanas contra el canciller Francisco Pérez, efectivamente por lo mismo. Uno, cargando esta supuesta acercamiento ideológico que existía entre ambas administraciones y que según la oposición nos ha visto reflejado. Incluso, si hacemos un poco de memoria, hace muy poco conversábamos con el ex canciller Mariano Fernández y él apuntaba directamente a esta falta de muñeca política que dice tuvo el canciller Francisco Pérez y que se evidenció en esto, en que efectivamente se jacta de haberse reunido con Marco Rubio hace algunas semanas, dice desde allá, desde Estados Unidos, que el principal socio estratégico de Chile es Estados Unidos, y ahí comienza a generarse esta controversia con China. Y no es para nada coincidente que mientras se está negociando con Estados Unidos, con una delegación que viaja personalmente de Washington a Santiago, el canciller se encuentre en China, en Japón, en Vietnam, justamente con la intención de generar algún acercamiento comercial y cerrar algún tipo de acuerdo, que es justamente lo que le recrimina la oposición al canciller, que finalmente entrega declaraciones grandilocuentes con frases específicas, pero en la práctica no muestra nada. Contenido hay muy poco, dice la oposición, cuando finalmente esperan dar cuenta de algún acercamiento con alguna nación, alguna firma de algún documento, algo que evidencie que efectivamente se está avanzando en materia comercial. Ese es por lo menos el análisis que se hace principalmente de la oposición de lo que ha ocurrido en las últimas semanas, efectivamente cuestionando cuál ha sido el desempeño y la gestión que ha tenido hasta ahora el canciller Francisco Pérez, que dicho sea de paso, entregó toda la responsabilidad a la Subsecretaría de Relaciones Económicas Internacionales, liderada por Paula Esteves, que sea ella la que finalmente negocia personalmente, realmente despliega esta estrategia de Chile y de las industrias exportadoras para intentar ampliar un poco más este listado de productos que finalmente están exceptuados de este gravamen, como es el caso, por ejemplo, del cobre, del litio y de algunas frutas.
2: Mira, uno tiene que poner esto en un contexto. Lo que quiere Estados Unidos es que haya una alianza militar con los países de América Latina, para que los países de América Latina intervengan fuera de su territorio con sus fuerzas armadas, combatiendo teóricamente el terrorismo y el narcotráfico. El ministro de Defensa chileno, Fernando Barros, ha sido claro en señalar que hay límites acá. Primero, que las fuerzas armadas no van a actuar fuera de su territorio, porque su deber es defender el territorio. No pueden ir fuera. Y en segundo lugar, porque no va a violar normas de derecho internacional. Esto a Estados Unidos le da lo mismo, porque Estados Unidos está llamando a salirse de la Corte Penal Internacional. De hecho, una de las características de la política exterior chilena es justamente aferrarse a normas internacionales para defender su territorio, por ejemplo, en materia fronteriza. Y por eso ha recurrido permanentemente o ha tenido que estar lidiando en la Corte Internacional de Justicia de La Haya. La doctrina que ha revitalizado Estados Unidos la doctrina Monroe. Y esa doctrina Monroe significa que esta parte de América Latina corresponde a una influencia de Estados Unidos. ¿Qué dice textualmente un documento de norteamericano?

0: Americano dice, nuestro hemisferio ante cualquier amenaza de la seguridad nacional va a actuar, y va a actuar Estados Unidos, donde en toda América Latina. Y dice además que Estados Unidos, y esto es textual, reafirmará y hará cumplir la doctrina Monroe para establecer la preeminencia estadounidense en la región. Por lo tanto, Estados Unidos limita la soberanía de cada país porque estima que aquí hay una preeminencia norteamericana. La pregunta, porque esto es un asunto muy de fondo, es si nos vamos a someter a eso. Y naturalmente que no someternos tiene costos, pero someternos también. Todo tiene costos acá. Pero lo que intenta Estados Unidos es que haya una preeminencia norteamericana en la región, y esto limita la soberanía de cada país. Así de simple. Las próximas 48 horas, entonces, son muy importantes, porque van a determinar no solamente la política internacional de Chile, la de este gobierno, el futuro, porque esto tiene trascendencia por mucho tiempo, sino también algo de dignidad. Entonces, esto es lo que se empieza a resolver hoy día. ¿Qué es lo que pasa? Que a diferencia de muchos otros países a los que Estados Unidos impuso aranceles, Chile tiene un tratado de libre comercio con Estados Unidos, tratado, y eso significa una norma jurídica aplicable a ambos países, porque además es un acuerdo al que libremente llegaron estos países, sin ninguna imposición. Usted comprenderá que nunca Chile podrá imponer algo a Estados Unidos. Por lo tanto, fue una libertad absoluta de Estados Unidos de llegar a estos compromisos. Estados Unidos intentó establecer aranceles y posteriormente la Corte Suprema norteamericana estableció que esa decisión era inconstitucional, ilegal, del presidente de Estados Unidos, de Donald Trump, y por lo tanto después sacaron como argumento el que nosotros comprábamos de terceros productos que estaban basados en el trabajo forzado. Naturalmente que esa es una mentira, una estupidez, un argumento sacado a última hora para intentar dar una apariencia legal a la ilegalidad. Eso es lo que ha hecho Estados Unidos, lo que es una vergüenza. ¿Y qué pasa ahora? Entonces ahora vienen a negociar, y entonces lo que pretende Chile es una cosa limitada, es decir, bueno, a lo mejor algunos productos más que estén con arancel cero. Si eso Chile lo hace, lo que va a ocurrir es que va a derogar en la práctica el Tratado de Libre Comercio que tiene más de 21 años. Y eso es lo que pretende Estados Unidos, que pretende además firmar un convenio donde se establecen enormes facultades para Estados Unidos hacia el futuro, donde unilateralmente puede establecer condiciones. Y usted comprenderá que un convenio donde una de las partes unilateralmente puede hacer muchas cosas no es un convenio, sino simplemente una imposición. ¿Y cómo enfrentamos esto? ¿Cómo lo estamos enfrentando? Sin una estrategia. ¿No se ha conversado una estrategia a nivel nacional? Yo no he visto que se haya citado a los ex cancilleres. Hay una organización en Chile en que en materias de política exterior se cita a los ex cancilleres para adoptar posiciones que son de Estado. Yo no he visto nada de eso. Yo no sé si el presidente tiene la capacidad para diseñar una estrategia de este tipo a largo plazo. Lo que sí sabemos es que el presidente optó por tener una cancillería económica y no política. Todo esto es muy político más que económico, y resulta que designó un canciller que no tiene ninguna experiencia en materia internacional y que se da el lujo de no estar en estas reuniones. Algo impactante. Por último, si no quería verse con los presidentes, que esté en la oficina del lado, pero no que esté fuera del país. Es rarísimo todo lo que está ocurriendo. Pero además, con una serie de empresarios que están presionando para que negociemos con Estados Unidos una caída de los aranceles del 12,5 al 10% y en otros casos de exención de aranceles para algunos productos, velando por sus propios negocios, que está muy bien. Pero en esto de velar por sus propios negocios no alzan la mirada para distinguir entre lo que son sus negocios y lo que es el interés del país. Y nos estamos viendo en esta coyuntura que es muy complicada, pero además es complicada por lo siguiente, porque José Antonio Kast podría quedar con el baldón de haber cedido ante Estados Unidos para siempre de haberse sometido a la presión norteamericana, lo que daría pie a las críticas que siempre se hacen a la derecha de que son unos peones empleados, por último, son accesibles a las presiones norteamericanas. Siempre ha sido esto una discusión que se ha, o una crítica que se ha hecho a la derecha, y a lo mejor ahora esto se ratificaría. A lo mejor lo correcto sería esperar las elecciones de medio término. Son ahora el 3 de noviembre, donde posiblemente Donald Trump se debilite. Y por lo tanto esperar. ¿Hay tanta diferencia entre el 12,5 y el 10? A lo mejor no tanta. Y claro, podría haber algunos productos exentos. Y algunos empresarios están presionando diciendo que esto es inaceptable lo que ha pasado. Pero la culpa no es del gobierno chileno, la culpa es de Estados Unidos y tendrán que dirigir su mirada hacia allá. Pero el diseño que se realizó para la Cancillería por parte de José Antonio Kast tiene consecuencias y las estamos viviendo. Posiblemente esto no habría cambiado la decisión norteamericana, pero sí habríamos tenido una respuesta más contundente, más armónica con los intereses nacionales y, por último, una respuesta más conversada con el resto del país y con opciones ideológicas distintas, porque este es un problema de Estado y no del gobierno. El gobierno de Kast se juega en las próximas 48 horas no solamente el Tratado de Libre Comercio, sino que también su prestigio. Eso es lo que estamos viendo ahora. Y viene una delegación norteamericana que lo que viene es a imponer la ilegalidad, porque hay una legalidad existente y hay que respetarla, porque para eso se firman los tratados. Y Estados Unidos debiera ser el primero en reconocerlo. Pero parece que ya no es así. Viene todo muy duro, Danilo, y yo no sé, ¿van a ser las reuniones en la Cancillería o en otra parte?
1: Justamente eso te iba a mencionar. Todo indica que las reuniones que se van a efectuar desde hoy hasta mañana van a ser absolutamente herméticas. Nosotros estamos preguntando desde la semana pasada, cuando informamos de esta visita, de la agenda que iba a tener Jeffrey Gettman en Santiago, hemos preguntado si es que hay alguna agenda, y hasta esta hora, 8:16, 8:17, todavía no nos han revelado cuál es la agenda. Todo indica que va a ser reuniones absolutamente herméticas. Cuando preguntamos qué es lo que va a ocurrir en Cancillería, donde efectivamente se van a concretar estas reuniones, nos dicen, solo sabemos que van a ser reuniones tras reuniones estos dos días. Más de la agenda no se nos ha entregado, por lo menos. Todo indica que va a ser absolutamente reservada estas reuniones, con negociaciones absolutamente herméticas.
0: Lo único que podemos pedir como ciudadanos es que haya dignidad. O sea, un Estado que obliga a sus ciudadanos a un montón de cosas, y me parece bien que los obligue a pagar impuestos, a algunos a defender hasta con su vida la frontera, etcétera. El ciudadano lo que puede pedir es dignidad a cambio en esta negociación. Y ojalá que el gobierno de Kast, que tanto dice defender Chile y sus fronteras y su historia, tenga en esta oportunidad dignidad frente a los norteamericanos. Estaremos atentos, Danilo, a ver dónde. Es increíble que no sepamos dónde se van a reunir. O sea, este secretismo también es impactante, ¿no? O sea, tenemos derecho a saber por último dónde están. Pero bueno, ojalá que durante la jornada haya más transparencia por parte de la Cancillería. Estamos atentos.
1: Sí, vamos a quedar muy atentos. Cualquier novedad la informamos oportunamente. Que estén bien.
2: Gracias, buen día. Danilo.
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0: Llega al país Jeffrey Gettman, representante comercial adjunto de Estados Unidos para encabezar las negociaciones por el arancel del 12,5%.
5: Es un buen indicio para seguir avanzando en la ampliación de la lista de productos excluidos de los aranceles. Este es un proceso de negociación bilateral que sigue abierto y que requiere continuar siendo abordado por las autoridades del más alto nivel.
2: El gobierno se abrió a bajar la urgencia en su reforma de seguridad.
6: Siempre es bueno, como poder ejecutivo, tener la apertura a ir graduando las urgencias en función del objetivo final.
7: Lamentablemente, nos tienen abocados a un debate que ni a ellos mismos les hace sentido.

0: cruce al interior del gabinete generaron las declaraciones del ministro de Defensa, Fernando Barros, luego de proponer abandonar el convenio 169 de la Organización Internacional del Trabajo.
1: Es lamentable, es un absurdo. Es de conocer la historia y la realidad de este país.
2: Ciertamente tiene algunas externalidades negativas, pero una decisión de esa magnitud debe ser debatida a nivel de Estado.
3: El presidente José Antonio Kast logró estabilizar su aprobación en las encuestas con un 35% según Criteria y un 40% en CADEM.
4: Es ahora que el presidente de alguna forma cambie un poco el estilo.
5: Es un estilo de liderazgo más bien laissez-faire, o sea que deja ser. Eso genera conflicto entre los ministros.
0: Los alcaldes de Maipú y Providencia llamaron a un pacto nacional para enfrentar desafíos estructurales del país de cara a los próximos 30 años.
6: El municipalismo tiende a actuar unido, independiente de la ciudad que nos toque administrar.
7: Y ambos reconocen que lo hacen desde veredas opuestas, pero sin embargo se requiere horizonte común.
3: El paso a los Libertadores cerrará hoy lunes. Las lluvias volverán con un nuevo tren de sistemas frontales.
8: Donde tenemos la principal atención entre las regiones de Maule y Los Ríos. Esta banda frontal viene acompañada de un río atmosférico de características moderadas, con isoterma cero que se va a encontrar entre los 2.500 y los 2.700 metros.
0: Aumenta la presión sobre ENAP luego de que nuevos antecedentes revelaran que la estatal conocía desde el año 2025 las inconsistencias en los reportes ambientales de su refinería de Aconcagua.
9: Yo creo que tiene que haber una reestructuración de ENAP.
10: Que la corrupción llegó a todos los niveles jerárquicos en el Estado y no nos dimos cuenta, fue frente a nuestras narices.
11: Acá las empresas del Estado literalmente hacen lo que quieren.
3: Amenazas que obligaron a suspender clases en 4 universidades abrieron el debate respecto de extender la ley de escuelas protegidas a la educación superior.
12: Lo hemos visto en lo que pasó con la ministra Lincolao, en la Universidad Austral de Valdivia, en que una persona que está siendo atacada no puede entrar en la fuerza pública porque no ha sido solicitado expresamente por el rector de la institución.
0: En prisión preventiva quedaron los 2 imputados presuntamente involucrados en la desaparición de una mujer en la comuna de Pudahuel.
13: Ellos han mentido durante toda la etapa de investigación. Ellos no han prestado colaboración ni nos han señalado dónde dejaron el cuerpo, dónde sepultaron o ocultaron.
14: Pero no se encuentra acreditado ni que ellos la hayan asesinado ni que la hayan secuestrado.
3: Miguel Crispi, ex jefe del segundo piso de Gabriel Boric, acusó al Partido Republicano de realizar una operación política para desestabilizar el gobierno anterior en el marco del caso Fundaciones.
15: Es muy cómodo declararse víctima de una operación política para evitar responder por la propia responsabilidad.
16: Sin temor a faltar a la verdad, decir con toda propiedad que habían actuaciones que tenían más bien intereses políticos.
0: En los próximos días, Michelle Bachelet definirá junto a Brasil y México si continúa con su campaña a la Secretaría General de las Naciones Unidas.
17: No veo yo un límite razonable para seguir insistiendo en la candidatura.
18: Debe evaluarse por sus méritos y por su capacidad de generar los consensos.
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22: Exactamente, 8 de la mañana con 25 minutos.
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13: Vamos a tomar contacto con Erwin Salazar desde la Unidad Operativa de Control de Tránsito para saber cómo están las principales rutas de nuestra zona. Erwin, ¿qué tal? Buenos días.
14: Manuel, auditores, buen día. En Puerto Montt, dar cuenta de falla técnica en los semáforos de Caletera de Avenida Allende con Munita, sector Hospital, y en la Avenida Soler Manfredini con Río Puelche. Mayor congestión de la habitual esta mañana en aquellas intersecciones. Precaución, conductores, se trabaja en reparar las fallas. Adicionalmente, semáforos que estuvieron apagados en la calle Benavente con Manuel Rodríguez ya encendidos. En Puerto Varas, Calbuco y Ancud, se mantiene mayor tráfico por los accesos norte. Precaución, conductores. Recordando en Puerto Varas, estos angostamientos de pista que se mantienen de sur a norte desde altura de la calle Lago Llanquihue y también por Avenida Los Colonos al llegar a la costanera debido a trabajos, lo que es la ruta 5 y ruta 7 habilitadas distintos tramos a la hora, con trabajos programados por ejemplo en sector Pilauco por Osorno, también en Puente Ragüe la restricción preventiva sigue en sentido sur a norte. En paralelo los puertos y servicios de conectividad mantienen habilitación, estando operando los servicios como la Arena Puerto, Elche, Canal de Chacao, Yal, entre otros. Y sobre pasos fronterizos, el Cardenal Zamoré se mantiene habilitado hasta las 6 de la tarde con porte de cadenas, sectores con hielo en tramos del límite internacional, mientras que los pasos Futalofú y Río Encuentro en la provincia de Palena mantienen igualmente habilitación para todo tipo de vehículo, con la misma recomendación del porte de cadenas ante continuidad también de tramos con hielo. En lo que

0: podemos destacar desde Transporte Informa del Ministerio de Transportes. Adelante, Manuel.
1: Gracias por ese reporte, Erwin, desde la Unidad Operativa de Control de Tránsito, contándonos sobre el estado de las calles de nuestra región.
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0: Cuéntanos, ¿qué tal? Buenos días.
1: Hola Manuel, auditores, ¿cómo están? Buen día. Partir contándoles de dificultades en el inicio de las operaciones del tren entre Llanquihue y Puerto Montt. De acuerdo a lo que se ha reportado, sin profundizar, desde la empresa de ferrocarriles del Estado, a las 06:50 se registró un retraso de aproximadamente 16 minutos y a esta hora de la mañana se ha reportado un retraso de 8 minutos en el itinerario habitual. Dificultades entonces para el desplazamiento en tren en el tramo Llanquihue y Puerto Montt, sin que se entreguen mayores detalles respecto de los problemas que han originado estos retrasos. Contarles también que esta mañana se retomaron las clases en el Liceo Politécnico tras el hecho de violencia que se registró el jueves por la tarde y que obligó a la presencia policial en aquel recinto educacional. Esta situación también empujó una suspensión de clases que se mantuvo durante el día viernes. Para el reinicio de la jornada se coordinó resguardo policial y también de seguridad municipal. Bomberos durante las últimas horas también debió concurrir a principios de incendio que afectaron la techumbre de viviendas, tanto en Villa Rucahue, en la carretera Austral, como también en Puerto Varas, en calle Eduardo Frei con Nicanor García, situaciones que no pasaron a mayores. Durante esta jornada, situación relevante en tribunales, mucha atención con lo siguiente, particularmente los vecinos que habitan en Avenida Las Camelias, muy cerca con Las Dalias, porque tuvieron un abrupto despertar durante la madrugada, luego del baleo que sufrió una persona que, de acuerdo a los antecedentes preliminares, habrían intentado secuestrar, una situación que derivó en otro procedimiento policial en el sector Alerce, en el que finalmente se logró la detención de una persona que portaba un revólver. Nos referimos al imputado, que fue identificado como Nehemías Molina. Ese hombre será presentado ante la justicia durante esta jornada para que se formalice una investigación en su contra, situación que estaremos ampliando dentro de este día y en la próxima edición de Radiograma. 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
6: 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Vamos con todo.
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5: De la mañana, 38 minutos.
6: Y a una semana del término de agosto, aún no hay fecha para el desalojo del terreno del sector Bahía Toninas de Chaitén, como lo comprometió el ministro de Vivienda, Iván Poduje, para este mes. Las familias que solicitan dicho lugar están en incertidumbre y no descartan manifestaciones pacíficas. Los detalles con Franco Bustamante.
7: Recordemos que a fines de julio, en su visita a la región, la máxima autoridad de la cartera de vivienda conoció el caso del comité Peyu Hueche, que espera hace meses la eventual obtención de un terreno del Serviu que tiene orden de desalojo en Chaitén para que puedan adquirir un proyecto habitacional. En esa oportunidad, el ministro, Iván Poduje, fue enfático en señalar que la desocupación del lugar se realizaría este mes, por lo que a pocos días del término de agosto, las familias comienzan a preocuparse de la ejecución de la instrucción, sobre todo al no haber obtenido respuestas de las autoridades locales a correos y oficios enviados. En ese contexto, la presidenta del comité, Pamela Lemus, indicó que, de no obtener novedades, evaluarán manifestaciones pacíficas con el objetivo de presionar a las autoridades.
8: La verdad no tenemos certeza de la delegación de Falena, y desde el regional también hemos pedido que se nos pueda informar algún plazo o algo para que nosotros podamos informar a las familias que están angustiadas, pero hasta el momento, como digo, nosotros el correo, las respuestas fueron nulas y no hemos tenido mayor noticia, así que podríamos decirse de que hay que esperar hasta el 30 de agosto y si no esperar que Peyuhueche se pronuncie, se va a pronunciar probablemente con algo, alguna manifestación pacífica probablemente.
7: La consejera regional y representante de la provincia de Palena, Catalina Saavedra, quien también ofició esperando contar con una fecha, indicó que solo es una vivienda la que debe ser desalojada para dejar disponible las más de 4 hectáreas de terreno.
9: Las formas del Estado, sobre todo en un tipo de acción que son los desalojos, son delicadas, son complejas, pero tenemos que también velar porque esta ley se cumpla, porque efectivamente ese terreno es de Servio, solamente hay una vivienda en el espacio que en las 4,33 hectáreas que son de Servio, que están destinadas para viviendas sociales, así es que tenemos que velar porque esos plazos se cumplan, así es que vamos a estar atentas a que aquello sea así. Son 73 familias las del comité que están esperando avanzar.
7: La radio consultó a la delegación provincial de Palena sobre el proceso, desde donde descartaron pronunciarse y señalaron que están a la espera de una orden de la Dirección Regional del Serviu para proseguir. Y contactada a esta última institución, si bien no se refirieron, señalaron que están coordinando vocería en conjunto con la Seremi de Vivienda para esta semana.
6: Ya más de 3 meses de ocurrido el incidente, sigue en recuperación la mujer que quedó parapléjica tras recibir el impacto.

0: impacto de un trozo de fierro en la ruta A5 Sur entre Puerto Montt y Parua, mientras que la investigación del Ministerio Público ya está en su etapa final, según aseguró su esposo. Recordemos que se trata del caso de Patricia Barrientos, quien iba de copiloto cuando el objeto rompió el parabrisas del vehículo en el que se trasladaba hacia Puerto Varas e impactó a la mujer a la altura del cuello, dejándolo con una paraplejia que la mantiene en tratamiento en el hospital de Frutillar. Al respecto, su esposo Manuel Alvear aseguró que su objetivo es buscar que su mujer recupere la movilidad con avances científicos en medicina en el extranjero.
1: Yo confío en Dios nomás en este momento, porque los médicos ya me dijeron ya que mi señora no va a caminar. Esa vacuna que está en Suecia, hay una cosa que se llama Neo que están poniendo en China, que está, va a salir al comercio ya. Esa se pone como un chip en la cabeza y ya se le manda señal a los nervios que están cortados, por decirlo. Y empiezan a moverse los cuerpos. Yo tengo el objetivo de que ojalá mi señora vuelva a caminar.
0: Además, Alvear indicó que está próximo a recibir novedades de su abogado respecto del cierre de la investigación de Fiscalía, con lo que buscará seguir avanzando en los procesos judiciales que sean necesarios.
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0: La Coordinadora Nacional de Centros de Estudiantes reprochó la nula intervención de los funcionarios del Liceo Rayén Mapu de Quillón en los eventuales apremios ilegítimos de carabineros contra alumnos durante un procedimiento que abrió una investigación del Ministerio Público. Desde la Asociación de Estudiantes aseguraron que este eventual actuar negligente de los funcionarios del recinto demuestra un abandono de la educación por parte de quienes deben promoverla, a tal punto que se registran este tipo de situaciones. Así lo manifestó el coordinador nacional de la agrupación estudiantil Renace, Carlos Traverso.
11: Porque nadie defendió a esos alumnos, porque los profesores no hicieron nada, porque los apoderados no hicieron nada, y se entiende también que desde los alumnos puede haber un poco más de miedo a la hora de interactuar, porque en esas situaciones uno se siente muy vulnerable, una situación de una vulnerabilidad increíble en la que muchas veces como estudiantes no nos podemos defender. Esto refleja un poco también la manera descuidada con la que se ha llevado la educación pública, sobre todo en los últimos años, donde al parecer están muy dejados a su suerte los estudiantes. Finalmente no hay una preocupación ni un interés fidedigno de parte de las autoridades por comprometerse con lo que está pasando dentro de los colegios.
0: Traverso también hizo un llamado a las autoridades para que Carabineros reciba una capacitación considerando la nueva ley de escuelas protegidas que permite revisiones de vestimentas pero bajo ciertos criterios como la presencia de los apoderados y el desarrollo de los procedimientos en un espacio privado, lo que en este caso

0: no fue respetado ni estaba implementado en el reglamento del establecimiento. Por lo mismo, ahora ambos policías uniformados involucrados enfrentan investigaciones administrativas y de fiscalía.
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0: La unidad de fomento tiene un precio hoy de 40.864 pesos con 55 centavos. El dólar observado llega a los 918 pesos con 17 centavos. Y el euro, en tanto, llega a los 1.072 pesos con 63 centavos. Chile y Estados Unidos entran en una semana clave para el futuro de su relación bilateral. La llegada a Santiago de una delegación de la administración de Donald Trump abrirá nuevas negociaciones por la sobretasa arancelaria de 12,5% en un vínculo que durante los últimos meses ha enfrentado diferencias por el cable submarino chino y más recientemente por la cooperación en materia de defensa. La relación entre Chile y Estados Unidos entrará este lunes en una semana clave, sin duda, pues aterrizará en Santiago una delegación de la administración de Donald Trump, encabezada por Jeffrey Gettman, representante comercial adjunto del país norteamericano, para avanzar en las negociaciones por la sobretasa arancelaria de 12,5% aplicada a parte de las exportaciones chilenas. Y hay un elemento político importante. El canciller Francisco Pérez Mackenna no estará en Chile durante estas conversaciones. El ministro se encuentra en Vietnam y su agenda contempla visitas a la planta de vehículos eléctricos VinFast y reuniones con representantes de Vingroup y con el primer ministro vietnamita. Por lo tanto, las tratativas comerciales en Santiago se desarrollarán sin el jefe de la diplomacia chilena. Chile buscará ampliar así la lista de productos que quedaron fuera del 12,5%. Actualmente, cerca del 54% del valor exportado a Estados Unidos está excluido de la sobretasa, mientras el gobierno intenta conseguir mejores condiciones para sectores como frutas, salmones, vinos y productos forestales. ¿Y de dónde viene este 12,5%? Estados Unidos aplicó la sobretasa utilizando la sección 301 de su propia ley de comercio, una herramienta que permite investigar y también responder a prácticas extranjeras que Washington considera perjudiciales para su comercio. En este caso, el cuestionamiento estuvo relacionado con los mecanismos para impedir la importación de productos elaborados con trabajo forzoso. Para el presidente de Frutas de Chile, Iván Marambio, que representantes comerciales estadounidenses viajen hasta Santiago es una señal positiva y abre una oportunidad para seguir buscando excepciones.
2: Es un buen indicio para seguir avanzando en la ampliación de la lista de productos excluidos de los aranceles. Este es un proceso de negociación bilateral que sigue abierto y que requiere continuar siendo abordado por las autoridades del más alto nivel. Al mismo tiempo, es importante recordar que la fruta chilena no compite con la producción local de los Estados Unidos, sino que la complementa.
0: La exdirectora de la Subsecretaría de Relaciones Económicas Internacionales, Claudia Sangüesa, puso el foco en ese punto. Sostuvo que lo fundamental es que Estados Unidos respete el tratado y que se utilice la institucionalidad bilateral creada precisamente para administrar este tipo de diferencias.
3: Creo que lo más importante es que Estados Unidos respete el acuerdo comercial, el Tratado de Libre Comercio, que se firmó hace 20 años, y corresponde por tiempo que haya una comisión administradora de ese Tratado de Libre Comercio. Chile tiene que buscar su propia autonomía estratégica.
0: El pasado viernes, el embajador estadounidense en Chile, Brandon Judd, difundió públicamente un documento firmado el día 12 de marzo por el ministro de Defensa, Fernando Barros, relacionado con la cooperación contra los carteles y el narcotráfico. Esto ocurrió después de que Barros marcara a distancia respecto de la iniciativa estadounidense conocida como Escudo de las Américas, a lo que Defensa ha insistido en que el documento firmado en marzo corresponde a una declaración de intenciones y no a un acuerdo vinculante. Esto para el sector, o el senador en este caso, Manuel José Osandón, integrante de la Comisión de Relaciones Exteriores, puede interpretarse como una forma de presión de Washington hacia Chile.
4: Pero una cosa es una declaración de intenciones y otra cosa muy distinta es comprometer a nuestras Fuerzas Armadas. Por eso no me parece prudente que el embajador de Estados Unidos haga público ahora un documento que fue firmado el pasado 12 de marzo, porque puede interpretarse como una forma de presión hacia Chile.
0: Y entonces volvemos al punto inicial. Este lunes llegará Goetman a Santiago para hablar de aranceles, pero lo hará en una relación bilateral bastante más compleja que una simple negociación comercial. Chile necesita conseguir nuevas excepciones al 12,5%.

0: 5% y proteger el acceso de sus exportaciones a uno de sus principales mercados, mientras Washington mantiene sus propios intereses comerciales y estratégicos. Además, las cifras muestran que todavía existe espacio para negociar. La propia Cancillería ha señalado que las conversaciones siguen abiertas y que la visita del representante comercial de Estados Unidos forma parte de ese proceso. Por eso, lo que se converse hoy permitirá medir algo más que el resultado de una negociación arancelaria. Será también una señal de hacia dónde camina la relación entre Kast y Trump, después de meses en que el cambio de gobierno en Chile no produjo automáticamente el acercamiento de algunos, que algunos en este caso anticipaban. Porque hasta ahora la relación ha mostrado una constante. Puede existir afinidad política entre ambos presidentes, pero cuando entran en juego los intereses comerciales, diplomáticos y de seguridad de cada estado, Chile y Estados Unidos siguen teniendo diferencias que deberán administrar durante los próximos meses.
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3: Faltan 7 minutos para las 9 de la mañana.
0: La Corporación Egaña 60 inauguró nuevas salas en el sitio de memoria correspondiente al ex cuartel de la Policía de Investigaciones de Puerto Montt, mejorando los sectores más deteriorados del primer, segundo y tercer piso del inmueble e incluyendo la pintura de muros, cielos y pasillos. También se realizaron reparaciones en el sistema de aguas lluvia, la cubierta, los aleros y la escalera principal que conecta el subterráneo con el cuarto piso. En conversación con la radio, el ministro o el miembro del directorio de la Corporación Egaña 60, sitio de memoria, Alfredo Cardemil, explicó que estas mejoras son fundamentales para seguir desplegando la promoción de derechos humanos que se realiza al alero de la organización.
4: Ya están habilitados esos tres pisos para realizar actividades de tipo cultural, académica, de visita guiada, en general, a la actividad de la comunidad de Puerto Montt. La idea es abrir las puertas de Egaña 60 como corporación en defensa de los derechos humanos.
0: La comunidad podrá conocer las nuevas dependencias en las actividades que se realizarán el 11 de septiembre, considerando conversatorios, visitas guiadas y una exposición fotográfica del año 73. Y en ejecución se encuentran las obras de mejoramiento de las rutas patrimoniales en Puerto Octay, iniciativa financiada por el Ministerio de Vivienda y Urbanismo, que contempla una inversión superior a los 380 millones de pesos y que se desarrolla en la zona típica de la comuna. Se trata del tramo 2 de la ruta patrimonial multicultural, que considera una intervención aproximada de 1.150 metros cuadrados, con trabajos destinados a mejorar los recorridos peatonales y poner en valor distintos elementos del patrimonio arquitectónico de Puerto Octay. Así lo indicó el Seremi de Vivienda y Urbanismo, Mario Marchant.
5: Es una iniciativa que busca mejorar los recorridos peatonales de Puerto Octay y que conecta de mejor manera los sectores relevantes de la comuna, desde el humedal del lago Llanquihue hasta la Plaza de Armas. La idea es que los vecinos y visitantes puedan contar con recorridos más seguros, que sean más accesibles y atractivos, poniendo además en valor el patrimonio de la comuna. El proyecto está financiado a través del programa de rutas peatonales del Ministerio de Vivienda y Urbanismo. Se encuentra en ejecución y contempla una intervención de 1.150 metros cuadrados aproximadamente.
0: El proyecto contempla el mejoramiento de veredas, iluminación, señalética, paisajismo y mobiliario urbano, además de elementos destinados a destacar el patrimonio de la comuna. Las obras comenzaron el 4 de agosto y están a cargo de la empresa inmobiliaria LC Spa. Término estimado para el próximo 31 de marzo, considerando una inversión de 381.570.644 pesos.
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3: 9 de la mañana.
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17: Una especialista en mastología que recibió una beca financiada por el Servicio de Salud Reloncaví enfrenta una demanda civil por más de 270 millones de pesos por no cumplir el periodo asistencial obligatorio que debía realizar en el Hospital de Puerto Montt hasta abril de 2026. Según el servicio, la profesional renunció voluntaria e intempestivamente y sin causa justificada en octubre de 2024. La situación contrasta con su actividad como proveedora del Estado a través de Servicios de la Salud Boram S.P.A. y Boram R.P. Servicios de Salud S.P.A. Ambas sociedades han facturado al menos 8.835 millones de pesos a organismos públicos, incluyendo al Servicio de Salud del Reloncaví y al Hospital de Puerto Montt. En 2025, además, una de ellas se convirtió en el principal proveedor del hospital con transacciones por más de 3.364 millones de pesos. El caso expuesto por un reportaje de CIPER también genera dudas respecto de la aplicación de una resolución del Servicio de Salud.

0: un CABID de julio 2025 que habría inhabilitado al especialista por 6 años para ejercer cargos en la Administración del Estado, dado que, si bien no figura ocupando un puesto público, sus sociedades continuaron contratando con organismos estatales, abriendo interrogantes sobre el alcance de dicha inhabilitación. Y una investigación por delitos de corrupción se abrió en el municipio de Ancud tras una querella interpuesta a raíz del mal uso de los fondos per cápita de salud destinados únicamente a la atención de pacientes, pero que se usaron para pagar los sueldos de funcionarios de la Administración Central de la Corporación Municipal. Los detalles los trae Damaris Udiabre.
1: Recordemos que una investigación de Contraloría constató el mal uso de los fondos de salud denominados per cápita que se entregan a la Corporación Municipal de Ancud durante 2025, por lo que se ordenó reintegrar los fondos. Según el documento, no procede que se efectúe el pago de remuneraciones del secretario general ni al resto del personal de la Administración Central de la Corporación con fondos del aporte per cápita que otorga el Ministerio de Salud, por cuanto dichos recursos tienen como finalidad exclusiva la realización de las acciones de salud en atención primaria para los beneficiarios de la comuna. El ciudadano ancuditano, Abraham Torres, interpuso una querella por estos hechos acusando inacción de parte del Consejo Municipal.
2: La Contraloría General de la República, marzo de este año, le advirtió al alcalde actual que no tenía que seguir ocupando los recursos del per cápita para pagar los sueldos de la Administración Central. Julio de este año, recién en la sesión extraordinaria, señaló que con fecha 17 de julio dejaba de utilizar los recursos per cápita, dado que yo había ingresado otra denuncia porque se le estaba pagando al secretario de la Corporación Municipal con el per cápita.
1: El alcalde de Ancud, Andrés Ojeda, señaló que su administración municipal recibió la corporación con graves deficiencias económicas, principalmente en educación, pero también desórdenes en salud, descartando cualquier delito.
3: Y acá en general debemos ver el contexto completo. Una serie de irregularidades que han sido reflejadas en las dos auditorías que hemos realizado y que serán la base de las acciones judiciales que iniciaremos contra los verdaderos responsables. Porque estas situaciones son las que se vienen arrastrando de antes. En el tema de fondo, que ustedes me consultan, hemos avanzado en lo indicado por la Contraloría. Hemos tomado medidas que son de público conocimiento, que no hemos cometido ningún tipo de delito.
1: Es importante señalar que el informe de Contraloría no remite los antecedentes directamente al Ministerio Público. No obstante, la querella ya fue declarada admisible, por lo que se debería instruir diligencias a la PDI y solicitar información al municipio y al MinSal.
0: Un conflicto se generó entre el Club Skate Puerto Montt y la Municipalidad de la Capital Regional por el diseño del futuro skate park techado que busca construirse debajo del viaducto Furcade. Esto porque desde el club sostienen que el diseño presentado no cumple con los estándares para practicar de forma segura este deporte, lo que podría implicar una pérdida importante de recursos. Así lo planteó el presidente del club, Héctor Godoy, lo que fue refutado por el alcalde Rodrigo Wainwright, quien dijo que los arquitectos municipales se encuentran capacitados para efectuar un proyecto de este tipo, como el que se concretó en el Parque Costanera.
4: El riesgo más grande sería los accidentes, obviamente, pero también el abandono del lugar por quedar mal diseñado y mal construido, porque para llegar a la construcción tiene que partir por el diseño. También el gasto de presupuesto, por lo menos en este proyecto son 347 millones de pesos.
5: El skate park que está en el Parque Costanera, que es el más grande que hay en la región de los lagos, que de hecho tiene medidas internacionales, fue hecha por el mismo equipo que hoy en día tenemos en la Municipalidad de Puerto Montt. Lo que este grupo Skaper está haciendo es imponer la contratación de un profesional, lo cual nosotros no podemos hacer.
0: Los deportistas sostienen que el diseño y construcción del parque fue hecho por una empresa especializada que ya ha construido otros skate parks en la región del Biobío. Sin embargo, el alcalde Wainwright dijo que el diseño se hizo desde la región cuando era seremi de vivienda. Por otro lado, desde el club ejemplificaron con diversas plazoletas de la región de los lagos donde se han hecho estos espacios que finalmente no se usan por una mala construcción. Mejoras en la calefacción y en la infraestructura del edificio consistorial de Fresia anunciaron desde el municipio para subsanar los problemas de humedad y hongos detectados por la Seremía de Salud, lo que mantiene un sumario sanitario contra la Casa Edilicia en la actualidad. El administrador municipal, Lucio Epullao, se refirió al proyecto que hoy existe en curso para aquello.
6: hemos tenido y detectado filtraciones en eso. En este minuto hay una...

0: empresa, ya que se adjudicó una licitación que incluye la impermeabilizar el cuarto piso, donde se tiene que hacer un raspaje al cuarto piso, se le tiene que sacar la tierra, se tiene que limpiar y se le va a implementarse unos productos que esperamos puedan mejorar y que evite las filtraciones que tenemos en el piso superior.
1: Además, se realizará un estudio para determinar si se puede cambiar el techo del edificio, considerando que la estructura actualmente tiene un modelo mediterráneo, lo que con las condiciones meteorológicas genera filtraciones.
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1: 4 viviendas afectadas y 18 personas damnificadas dejó un incendio que se registró en el sector Alerce de Puerto Montt, específicamente en Villa Altos de Alerce. La situación inició en una casa de 2 pisos que rápidamente se propagó a otros 2 inmuebles, mientras bomberos iniciaba el combate del fuego, que logró ser controlado tras 2 horas de trabajo. El tercer comandante del Cuerpo de Bomberos de Puerto Montt, Daniel Hurtado, afirmó que la propagación se debió a las cercanías de la vivienda y la falta de cortafuego entre ellas.
3: El tema de las construcciones que tienen que tener cortafuego. Estas 4 viviendas que se vieron afectadas, 3 de ellas estaban muy apegadas una de la otra. Es por eso que la propagación fue muy rápida, porque no tenían cortafuego, era solamente madera que limitaba una habitación de la otra. Por eso que la propagación fue muy rápida hacia estas 3 viviendas. Entonces la recomendación es que cuando se van a hacer ampliaciones o modificaciones a las casas, tienen que ser con los permisos municipales correspondientes y con la construcción según normas que requieren, que solicitan estos muros cortafuegos.
1: Respecto del origen del incendio, según la información recopilada por bomberos, en la vivienda donde inició la emergencia habrían dejado fuego de un asado encendido. Por ello entonces deberá ser rectificado por los equipos técnicos encargados de la investigación.
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1: Puerto Montt seguirá con cielo cubierto durante el transcurso de la mañana. Se espera una temperatura máxima de 11 grados. Ancud, por su parte, también cielo nublado y una máxima probable de 9 grados. Castro, para este lunes, va a continuar con cielo nublado también y una temperatura máxima probable de 10 grados. Por su parte, Quellón, también cielo nublado, variando cubierto y una máxima probable de 11 grados. ¿Qué ocurrirá en Chaitén? Una condición similar, cielo nublado durante toda la jornada matinal y una máxima probable de 12 grados para hoy. Puerto Montt, a esta hora, registra en el termómetro, según Meteorología de Chile, 9 grados. Son las 9 de la mañana con 9 minutos. Completamos la actualización de noticias en nuestro radiograma matinal. Gracias por su atención. A continuación, noticias deportivas.
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1: Con anotaciones del volante Álvaro Madrid y del delantero Javier Correa, Colo Colo venció por 2-1 a Universidad de Chile en la versión 200 del superclásico del fútbol profesional chileno de Primera A. Con este resultado, los albos se afianzan en el primer lugar de la tabla con 13 puntos de ventaja sobre la U, que está en el segundo lugar. En otros deportes, el piloto británico de McLaren, Lando Norris, ganó el Gran Premio de Países Bajos, 12ª fecha de la temporada de la Fórmula 1. En segundo lugar llegó el actual líder del Mundial de Pilotos, el italiano de Mercedes, Kimi Antonelli. Y tercero, su compañero de escudería, el británico George Russell. Los detalles con Felipe Espino.
6: Colo Colo venció por 2-1 a Universidad de Chile en la 200ª versión del Superclásico.

0: histórico del fútbol chileno. Los goles del cacique fueron anotados por Álvaro Madrid y Javier Correa, mientras que para la U anotó el descuento el volante Charles Aránguiz de penal. El DT de los salvos, Fernando Ortiz, valoró la victoria que lo afianza en el primer lugar de la tabla a 13 puntos del segundo, que es Universidad de Chile.
1: Se vivió un clásico muy lindo, donde creo que los primeros 45 y los segundos 45 fueron para ambos equipos. Nosotros tuvimos la posibilidad de los primeros 45, donde encontramos el gol, tuvimos de incrementar la posibilidad de goles, no lo pudimos hacer. Luego el segundo tiempo ellos salieron muy bien. Me voy contento, ganamos. Destacar a mis jugadores, la entrega, no los que inician, sino los que están afuera, los que quedaron afuera. Estoy feliz en ese sentido.
0: Por el lado de los azules, el entrenador Fernando Gago lamentó la derrota, pero asegura que su equipo sigue en la lucha por el título del torneo.
2: No encontrábamos bien el juego asociado, que sabíamos que no podían presionar mucho por banda y a partir de eso tener una posibilidad de ataque por el otro lado. No estuvimos finos, nos pusimos en partido después de la acción del penal, volvimos a estar en partido y creo que ahí en el segundo tiempo el equipo pudimos corregir tres o cuatro movimientos y de lo que veníamos haciendo, y en el mejor momento nuestro viene el gol del rival, y así todo el equipo trató de seguir insistiendo, trató de buscar. Duelen porque son una derrota, porque es un clásico, porque teníamos la posibilidad de descontar puntos y ahora hay que seguir y pensar en seguir descontando puntos en la fecha que viene.
0: En otros resultados del día, La Serena igualó 3-3 ante Cobresal en la portada y Deportes Concepción empató 1-1 con Coquimbo Unido en Collao. La fecha 20 finaliza hoy en Sausalito con el partido entre Everton y la Universidad de Concepción. En otros deportes, el piloto británico de McLaren, Lando Norris, ganó el Gran Premio de los Países Bajos, tuvo décima fecha de la temporada de la Fórmula 1. En segundo lugar llegó el actual líder del Mundial de Pilotos, el italiano de Mercedes, Kimi Antonelli, quien lamentó el no poder ganar esta carrera.
3: Decepcionado, porque habíamos liderado la mayor parte de la carrera, pero en la última parte el neumático de compuesto duro no se sentía tan bien como esperaba, y por eso el ritmo no era el que queríamos. Es una pena porque realmente creía que podíamos ganar, pero bueno, terminé segundo y es lo mejor que pudimos hacer.
0: El podio en Zandvoort lo completó el británico de Mercedes, George Russell. La 13ª fecha de la temporada se disputará en dos semanas más, con el Gran Premio de Italia programado para el domingo 6 de septiembre en el Autódromo Nacional de Monza.
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5: Atención, Puerto Montt. 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Martes 25 de agosto entre las 10 y 16 horas. Comprende sector Costa Tenglu. 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Transportes Puelche informa el estado de sus rutas de conectividad marítima para hoy 24 de agosto. Provincia de Chiloé, ruta Huicha, Isla Lemuy, ruta Canal Talcahue, El Pasaje, Coyumbe, operación normal. Provincia de Llanquihue, ruta Calbuco, Isla Puluqui, ruta Maullín, La Pasada, ruta Caleta La Arena, Caleta Puelche, ruta Pichicolo, Ayacara, Caleta Gonzalo, ruta Tahuatahua, Punta Canelo, Puerto Maldonado, todas con operación normal. Como siempre, precaución con acceso a la rampa.

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5: Con trabajos hasta las 18 horas y angostamiento de calzada, sectores paso inferior industrial 2 y pasarela Colacu. Para consulta de emergencia o información está disponible las 24 horas el teléfono 652-438-888.
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5: Saludos para cada uno de ustedes, comenzando otra semanita ya del mes de agosto, la última definitivamente. El próximo lunes termina agosto, por si acaso, el día 31, así que nos va quedando una semanita completita. Esperemos que sea muy buena, muy positiva para cada uno de ustedes. Saludos para los amigos que están en diferentes puntos de la región. ¿Saben qué se recuerda hoy o no? El día del lector. ¿Cómo son ustedes para la lectura? ¿Algún librito, alguna revista por ahí? Muy importante esto. ¿Por qué se conmemora? ¿Por qué se recuerda? ¿Por qué se celebra hoy? Bueno, principalmente tiene que ver con el nacimiento, fíjate, del escritor argentino Jorge Luis Borges, allá por 1899. Y algo más, ¿qué se recuerda? Hoy también se celebra el Día Internacional de los Parques Nacionales, una fecha para valorar sin duda alguna y proteger las áreas naturales protegidas. Son las fechas que vamos recordando también día a día a través de la radio.

La semana pasada estuvimos hablando de una situación que nos expuso acá la amiga Beatriz a través del WhatsApp. Tenía que ver con un hoyo que había frente a Sodimac y Central Mayorista en Alerce, dirección sur a norte. Bueno, apenas nos dijo eso, tomamos inmediatamente el tema y lo abordamos. Al día siguiente ya estaba solucionado esto, así que la amiga Beatriz nos dice acá, ya se solucionó, así que, claro, estaba bastante peligroso ahí. Sucede que habitualmente con todo el tráfico que se produce en ese sector, se van formando estos hoyos, ¿no? Y si no se solucionan, rápidamente pueden pasar a mayores. Los vehículos justamente pasan por ahí, mucho vehículo también de carga y maquinaria pesada transita por ese lugar. Ustedes saben que esta ruta es muy, pero muy, muy concurrida durante prácticamente todo el día. Saludos, gracias Beatriz, que tengas buena semana y gracias por también ayudarnos en esto.

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Por 17 años hemos conocido que el hombre más veloz del mundo era Usain Bolt, ¿verdad? Por 17 años, porque él ha conseguido superar, y hablo de él porque hay alguien que lo superó. Superó en 9,58 segundos, que será la marca de Usain Bolt, que estableció el récord mundial de los 100 metros planos. Y ahora finalmente alguien consiguió correr más rápido que el legendario velocista jamaicano, fíjate. ¿Quién pudo haber sido? Si él tenía el título por 17 años, ¿quién puede ser más veloz que él? ¿Lo conocemos? Sí, hoy en día está en boga y cada vez van apareciendo más información con respecto a esto. Es un robot que lo superó definitivamente. Consiguió completar los 100 metros en apenas 9 segundos con 39 centésimas durante los Juegos Mundiales de Robot Humanoides que se están desarrollando en Beijing, China, superando por 19 centésimas la histórica marca conseguida por Bolt en Berlín en 2009. Claro, pero en cuanto a humanos, nadie todavía lo ha superado, solo una máquina, un robot, que según dicen ya los expertos y quienes son fabricantes de estos aparatos, ¿no?, que puede llegar uno incluso más rápido, que puede hacer los 100 metros en menos de 8 segundos. ¿Creen ustedes que puede hacer eso? Puede ser, si está avanzando tanto la tecnología, por si le quieres echar un vistazo con más detalle, ahí aparece fotografía, un video incluso, cuando muestran al robot en plena batalla para poder cumplir esta velocidad de los 100 metros.

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1: Sí, claro. Estábamos revisando acá, dentro de las 19 categorías está, por ejemplo, mejor influencer, está mejor creador de contenido, mejor matinal, fíjate, también vas a poder encontrar acá mejor figura de comedia, por ejemplo, teleserie o teleserie vertical. Además, mejor programa digital. La teleserie vertical tiene que ver, fíjate, con estos formatos que hacen para teléfonos celulares, por si acaso, ¿eh? Bueno, dentro de todas las 19 categorías de los premios Cordillera, hay una ceremonia que se va a realizar el próximo día 15 de octubre para que tú participes también, puedas votar día a día. Y este año la gala se va a llevar a cabo en dependencias del Centro Cultural Gabriela Mistral en Santiago, con la conducción de Eduardo Fuentes y Diana Boloco, y tal como en sus tres versiones anteriores será definida por votación del público. Seguramente tú todavía no has votado, pon mucha atención, porque si quieres participar debes ingresar a www.pagina7.cl/premioscordillera, todo juntito ahí con minúscula, y podrás votar una vez al día por tu favorito, claro está. Las ceremonias de premiación de los Cordillera 2026 será entonces, como ya dijimos, el próximo 15 de octubre. Tanto la alfombra roja como todo lo que va a suceder ahí va a ser transmitido por Página 7, Bio Bio Chile, Radio Bio Bio, Radio.7 y Bio Bio TV, además de sus respectivas redes sociales.

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Por acá nos escribe un amigo y dice: amigos de la BioBio, el tema robots, preocupante en todos los aspectos. Saludos. Claro, efectivamente, la robótica está avanzando muchísimo junto con la inteligencia artificial, y obviamente que están ocupando varios campos ya, ¿eh? Es un tema, fíjate, que uno se pone a revisar, ver información ahí en el portal biobiochile.cl. Hay también bastante información relacionada a esto mismo para que tú puedas echar un vistazo ahí cuando tengas un tiempito.

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2: Comenzamos este informador contándoles que autoridades del Ministerio de Vivienda y Urbanismo entregarán detalles de un proceso de inscripción para adquirir viviendas vía DS-19 en la zona. Robinson Cárdenas con la información.
3: Con la finalidad de promover la inscripción de personas, cerca de 330 cupos disponibles para...

0: Acceder a viviendas de S19 en un proceso que se inicia hoy y se extenderá hasta el viernes. Autoridades del Minbu han convocado a una actividad en dependencias del Centro Administrativo Regional. De acuerdo a lo que se ha detallado, es un nuevo proceso de inscripción que se habilitará durante esta semana y que busca proporcionar 339 cupos para poder acceder a viviendas vía de S19 en la región de Los Lagos. Bio Bio, la radio.
1: El trigo alcanzó su nivel más alto en 2 años en medio de una mayor tensión sobre la oferta mundial de cereales debido a las interrupciones de las exportaciones del Mar Negro y a la escalada del conflicto entre Rusia y Ucrania. De acuerdo con el análisis de Ignacio Mieres, Head of Research de XTV, la caída de las exportaciones ucranianas durante agosto ha reforzado la percepción de un mercado más ajustado. En este escenario, cualquier nueva restricción al comercio podría mantener elevada la prima de riesgo sobre el precio internacional del trigo. La situación es especialmente relevante para países importadores como Chile, donde el valor del cereal internacional influye directamente en los costos de la industria molinera y posteriormente en una serie de alimentos elaborados. El experto de XTB comentó adicionalmente que la presión sobre el mercado de granos también se ha reflejado en India, donde el gobierno ha levantado la prohibición a las exportaciones de trigo con el objetivo de responder a las tensiones que presenta el mercado. El principal foco de tensión está en el pan y otros productos elaborados con harina de trigo. Y en la nueva edición de la encuesta Plaza Pública, CADEM, en la que se señala que el 51% de los encuestados piensa que el gobierno debería retirar el proyecto de seguridad, buscar acuerdos y hacer ajustes antes de volver a presentarlo. El proyecto de reforma constitucional que busca fortalecer el Sistema Nacional de Seguridad Pública y crear un nuevo estado de excepción constitucional también presenta un apoyo del 33%, pero que el Ejecutivo debe hacerle ajustes con acuerdos en el Congreso, mientras que el 10% de quienes participaron del estudio creen que el proyecto debe seguir tal como está. Gracias por informarse con la radio. Son las 10 de la mañana con 4 minutos.
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0: 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Vamos a la información. Investigan ataque a balazos que dejó a dos hermanos heridos en Castro. Detalles con Hans Barros.
1: Dos hermanos fueron baleados durante la madrugada en el sector Antucuyén Sur en Castro y ambos resultaron heridos y fueron trasladados hasta el hospital de la capital chilota, donde se encuentran fuera de riesgo vital. Y el hecho ocurrió cuando carabineros de la segunda comisaría concurrió hasta ese lugar y encontró a dos hombres con lesiones provocadas por impactos balísticos. Y según ha informado el mayor Francisco Torres, en el sitio del suceso fueron encontrados dos cartuchos percutidos, aparentemente calibre 9 milímetros, y los hermanos no entregaron antecedentes sobre la dinámica de lo ocurrido respecto a los posibles autores, además de manifestar su intención de no efectuar una denuncia. Pese a ellos, Carabineros informó los antecedentes al Ministerio Público, quienes instruyeron diligencias a la sección de investigación policial de la segunda comisaría de Castro para indagar este hecho. 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
1: Quando uma notícia dramática emocionou mesmo os corações mais frios, pusera termo à vida o presidente Vargas.
2: El 24 de agosto del año 1954, el presidente brasileño Getúlio Vargas se suicidó ante la exigencia de su dimisión por las Fuerzas Armadas. Getúlio Dornales Vargas había nacido el 19 de abril del año 1882 en Sao Paulo. Había nacido el 19 de abril del año 1882 en Sao Borja, en el estado de Río Grande do Sul, en el seno de una familia prominente de la política estatal. Contemplaba desarrollar una carrera militar, así es que se unió al ejército a los 16 años, pero pronto decidió estudiar Derecho. El año 1908, poco después de graduarse de la Facultad de Derecho de Porto Alegre, Getúlio Vargas incursionó en la política. Para el año 1922, había ascendido rápidamente en la política estatal y fue elegido miembro del Congreso Nacional, donde sirvió durante 4 años. En 1926, Vargas se convirtió en ministro de Finanzas del presidente Washington Luis Pereira de Sousa, cargo que mantuvo hasta su elección como gobernador de Río Grande do Sul en 1928. Desde su puesto como gobernador estatal, Getúlio Vargas se postuló sin éxito como candidato reformista a la presidencia de Brasil el año 1930. Si bien aparentemente aceptó la derrota, en octubre de ese mismo año 1930, Vargas lideró la revolución organizada por sus amigos, derrocando a la República Oligarca. Durante los siguientes 15 años, Vargas asumió poderes en gran medida dictatoriales, gobernando la mayor parte de ese tiempo sin Congreso. Ostentó el poder absoluto como presidente provisional desde el 3 de noviembre de 1930 hasta el 17 de julio de 1934, cuando fue elegido presidente por la Asamblea Constituyente, en la que tan solo estaban presentes sus partidarios. Durante ese tiempo, sobrevivió a una revuelta liderada por Sao Paulo en 1932 y a un intento de revolución comunista en 1935. El 10 de noviembre de 1937, Vargas presidió un golpe de Estado que derrocó al gobierno constitucional, instaurando un régimen autoritario populista que denominó Estado Novo, o sea, Nuevo Estado. En 1938, junto con miembros de su familia y personal, resistió personalmente un intento de la extrema derecha brasileña de derrocar su gobierno.

0: Brasil. A minha eleição teve significado muito maior.
1: Antes de 1930, el gobierno federal brasileño era en la práctica una federación de estados autónomos dominada por terratenientes rurales y financiada principalmente con los ingresos de las exportaciones agrícolas. Bajo el mandato de Vargas, ese sistema fue destruido. Se revisó la estructura tributaria para que las administraciones estatales y locales dependieran de la autoridad central. También se cuadruplicó el electorado y se otorgó el voto secreto. Se concedió el derecho al voto a las mujeres. También se introdujeron amplias reformas educativas, se promulgaron leyes de seguridad social y el gobierno organizó y controló el sector laboral. Además, se garantizó a los trabajadores una amplia gama de beneficios, incluido un salario mínimo, mientras que se estimuló la actividad empresarial mediante un programa de rápida industrialización. Fue una modernización de Brasil y un avance social que dejó a Getúlio Vargas en el imaginario colectivo de la política brasileña. Sin embargo, en octubre del año 1945, Vargas fue derrocado por un golpe de Estado en medio de una ola de sentimiento democrático que recorría al Brasil de la posguerra. Pese a su régimen autoritario, Getúlio Vargas conservó un amplio apoyo popular. Y aunque fue elegido senador por Río Grande do Sul en diciembre de 1945, se retiró parcialmente de la política hasta el año 1950, cuando se alzó como candidato presidencial del Partido Laborista Brasileño. Ganó las elecciones y asumió el cargo el 31 de enero de 1951. Como presidente electo, limitado por el Congreso, la multitud de partidos políticos y también por una opinión pública díscola, Getúlio Vargas no pudo satisfacer a sus seguidores ni apaciguar la creciente oposición de la clase media. Por eso, recurrió cada vez más a discursos ultranacionalistas para mantener el apoyo popular, lo que le garantizó la animosidad del gobierno estadounidense. A mediados del año 1954, las críticas al gobierno eran generalizadas y las Fuerzas Armadas, consternadas por los escándalos de corrupción dentro del régimen, se sumaron al llamado a la renuncia de Vargas. En lugar de aceptar una jubilación forzosa, Getúlio Vargas, el líder político brasileño, el presidente, se suicidó ese 24 de agosto de 1954.
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2: ¿Qué tal un recuerdo?

Qué bueno recordar también, ¿eh? Por supuesto. Esta música que no pasa de moda, se mantiene vigente y ha traspasado a generaciones hasta nuestros días. Canciones que tienen 40, 50 años y más también. Fíjate que el Servicio de Urgencia de Andes Salud Puerto Montt ofrece atención en pediatría, traumatología, urología, neurocirugía, nefrología, cardiología y cirugía general. Esto las 24 horas y los 7 días de la semana. Fíjate, a propósito de salud, importante recordar que puedes donar sangre. ¿Te has preguntado eso? ¿Has donado sangre alguna vez? Dona sangre y salva vidas. Muy importante eso, mantener siempre en stock el banco de sangre. La casa del donante de sangre de calle Seminario Sin Número, ex hospital, te está esperando como siempre. Los horarios de atención van de lunes a jueves de 8 a 17 horas, viernes de 8 a 16 y sábado de 10 a 13 horas. Y la pregunta que nos hacemos todos, ¿podré donar sangre yo? ¿Cuáles son los requisitos? Por ejemplo, ¿estás tomando algún medicamento? Bueno, donar sangre, para donar sangre justamente debe portar primero carnet de identidad o documento que lo acredite. Un pasaporte, por ejemplo, también, ¿ya? La edad va de 18 a 65 años, primera donación y donantes frecuentes hasta los 70 años. 17 años solo con autorización de los tutores legales. Ingerir alimentos al menos 5 horas previas a la donación de sangre y pesar más de 50 kilos. Y debes estar saludable al momento de donar, consultar previamente por enfermedades, medicamentos y cirugías que puedas estar tomando al momento. Agenda tu hora en

www.centrodesangreaustral.com. Importante. ¿Quieres comunicarte antes con ellos? Buenísimo, pues. Hay un WhatsApp acá, más 569-4407-0240. Te repetimos, más 569-4407-0240. Siempre uno debe pensar esto, ¿eh? Porque operaciones, cirugías importantes, muchas veces ocurren accidentes también, esperemos que nunca, pero ocurre. Entonces siempre hay que mantener en stock el banco de sangre.

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Fíjate que a propósito del Día Internacional de el Parque Nacional, esto es a nivel mundial, ¿eh? Porque el Día del Parque en nuestro país se celebra y se recuerda en noviembre, al igual que el Día del Guardaparques, que es el 30 de septiembre próximo, ya viene, ¿eh?, todo esto. El Día Internacional del Parque Nacional se recuerda hoy, 24 de agosto, y tiene relación con precisamente cuidar este entorno, que tiene, entre otras cosas, arbolitos, mucha área verde, y además los humedales, que son tremendos.

Fundamentalmente vitales e importantes para el entorno, ¿verdad?, de nosotros mismos. Cuando ustedes cortan un árbol, talan un árbol, están dañando seriamente nuestro ecosistema, obviamente, ¿verdad? Y además, cuando el terreno queda sin estas áreas verdes, sin el pasto, obviamente que con el tiempo se va erosionando y va perjudicando aún más. Por eso el llamado es a cuidar este entorno, nuestros parques nacionales, que se recuerda también hoy, 24 de agosto.

Oye, se nos adelantó la lluvia. Fíjate que está precipitando a esta hora en gran parte de la región. Y bueno, la capital regional, Puerto Montt, no es la excepción. Está precipitando levemente a esta hora, pero sí. Se había pronosticado lluvias para la noche principalmente, pero se nos adelantó esta agüita. Así que si ustedes están en la casa, bueno, en la tarde principalmente se había pronosticado esta lluvia. En todo caso, si están en la casita a esta hora, van a salir o están en la oficina, saquen un paragüita, ¿verdad? Hay un poquito de brisa también, así que se nos adelantó la lluvia, ¿ya? Así que precaución ahí también los conductores, encender las luces, toda la recomendación que hacemos habitualmente. Por ahí nos dice el amigo Claudio, a propósito de lluvia y todo eso, estamos a una semana de pasar agosto, ya. Definitivamente, que nos entreguen el certificado, pasamos agosto. Todavía hay mucha gente con algún tipo de virus respiratorio, así que cuidarse, preocuparse y muy atentos a la salud.

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14: Comenzamos esta revisión de noticias, conociendo información en la voz de Tamaris Ubiáver.
15: El seremi de Bienes Nacionales, Nicolás Yunque, se refirió a su ausencia durante este fin de semana a una reunión convocada por los vecinos del ERSI histórico que actualmente no cuentan con alcantarillado, problema que nace por la falta de títulos de sus propiedades, una situación que debe ser abordada junto con Bienes Nacionales y para la que habían convocado a dicho ministerio, además de el MINSAL, el Serviu y también la Municipalidad de Puerto Montt. Recordemos que este sábado se había convocado dicha reunión con una semana de anticipación a la cual no llegó ninguna autoridad y es por eso que el seremi sostuvo que se habían excusado con los vecinos señalando que por temas de agenda no podían asistir, pero indicó que están completamente disponibles para poder coordinar a las instituciones a modo de poder llevar a cabo una reunión que permita abordar esta problemática y señaló además que este viernes tiene disponibilidad para poder atender a los vecinos, entendiendo que es un problema importante considerando el riesgo sanitario que implica.

0: que, por la falta de título de dominio, no puedan contar con red de alcantarillado. 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
1: Contarles también que un incendio destruyó una casa en Quellón, nos cuenta Hans Barrows.
2: Una vivienda de aproximadamente 80 metros cuadrados resultó completamente destruida durante un incendio esta madrugada. Todo esto originado en el sector Villa Las Antenas, en Quellón, donde se ha dicho que la emergencia se produjo cerca de las 4 de la madrugada, cuando bomberos recibió la alerta y se trasladó hasta ese sector, donde encontró la vivienda en fase de libre combustión. Por ello, los voluntarios desplegaron labores de extinción para controlar las llamas y también evitar su propagación a inmuebles cercanos. Y en la emergencia trabajaron las 3 compañías de bomberos de Quellón con una dotación cercana a los 20 voluntarios. Y de acuerdo con los antecedentes entregados también por la misma institución, en el inmueble residía un matrimonio, quienes resultaron damnificados, y la vivienda había sido recientemente construida y se encontraba en proceso de ser habitada por esta pareja. En Chiloé, Bio Bio, la radio.
1: A esta hora comienza la negociación presencial entre Chile y Estados Unidos en el arancel del 12,5%. Danilo Ormeño, te escuchamos.
3: Sí, Teatino 180, la Cancillería chilena. Este es el escenario clave hoy de esta reunión que acaba de comenzar entre el representante de la Oficina Comercial de Estados Unidos, Jeffrey Gettman, y la subsecretaria de Relaciones Económicas Internacionales, Paula Esteves. El objetivo, intentar que Chile ingrese nuevos productos a esta lista de productos exceptuados de este arancel del 12,5%. Jeffrey Gettman, lo vimos hace minutos, acaba de ingresar al Ministerio de Relaciones Exteriores y ha comenzado hace instantes, se nos ha confirmado desde la Cancillería, esta importante reunión. Ha sido una reunión y va a ser una reunión muy reservada, hermética, y por lo menos sabemos que ambas autoridades de ambos países están presentes en esta cita, donde también se podrían sumar asesores y ver cómo avanza entonces esta negociación presencial para intentar bajar o frenar este arancel del 12,5% que ya hace un mes está aplicando Estados Unidos a la industria exportadora chilena. Continuaremos muy atentos a lo que ocurra con el desenlace de esta reunión aquí en Teatinos 180. La Cancillería, Bio Bio, la radio.
1: Hasta aquí la revisión de noticias, 11 horas, 6 minutos.
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11: Pero tenemos también ya esta lluvia que se había anunciado más para la tarde, pero se adelantó un poquito, llegó un poquito adelantada y la lluvia con lluvia todavía bastante suave, ¿no? Que se deja sentir en la capital regional y seguramente ya también en algunos otros lugares de la región de Los Lagos, ¿eh? En esta jornada de lunes donde tenemos buenas noticias, ¿sabes por qué? 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El viceministro Daniel Mas anunció un nuevo subsidio para emprendedores desempleados. Nos cuenta más Vanessa Gajardo.
12: Claro, como pueden ver a través de las imágenes, a esta hora nos encontramos en la cafetería Intimapu, ubicada en la comuna de Calicanto, donde hasta ahora el viceministro de Economía y Minería, Daniel Mas, se encuentra haciendo un recorrido por acá, por el sector, porque en breves minutos va a anunciar lo que tiene que ver con la postulación a un nuevo subsidio para emprendedores que se encuentren desempleados. Esto entonces es un beneficio directo para las pequeñas y medianas empresas de nuestro país, como parte de la estrategia que sabemos hace ya un par de meses ha adelantado el Ejecutivo con este hashtag modo empleo, una tasa de desocupación del 9,4% y las distintas medidas entonces que se impulsan en las distintas carteras, por cierto, para generar más puestos de trabajo formales en nuestro país. Vemos entonces hasta ahora al viceministro Daniel Mas hacer un recorrido y en los próximos minutos va a informar cuáles son los detalles de la postulación a este nuevo subsidio. 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

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Oye, este fin de semana, el sábado 29, desde las 12 en adelante, se va a realizar la fiesta folclórica Bienvenido Septiembre. Sí, pues estamos ahí a la vuelta de la esquina, que llegue el mes de la patria. ¿Qué va a haber en esta Bienvenida a Septiembre? Obviamente, una anticipación de lo que van a ser las fiestas patrias. Todo el día, alegría, sabor, tradición para toda la familia, ahí en el terminal pesquero Anáhuac, con comidas típicas, curanto, ceviche, caldillo, choripanes, anticucho, empanada y mucho más, ¿eh? También repostería típica de la zona, los cúgeres ricos de diferentes tipos, las tortas de manzana, el pay de frutilla, lo empolvado, el pay de limón, todo eso.

0: con juegos para grandes, para chicos, con grupos folclóricos en vivo también durante todo el día. Desde las 12 van a comenzar con la fiesta folclórica. Bienvenido septiembre, este sábado 29 en el Terminal Pesquero Anáhuac. Se reprogramó la audiencia de preparación de juicio oral en el caso Farmacias Populares. Los cuenta más Marcela Rojas.
1: Sí, es el tercer juzgado de garantía de Santiago quien toma esta decisión de reprogramar esta audiencia de preparación de juicio oral del caso Achifar, el caso de las farmacias populares, que tiene dentro de los principales imputados, acusados ahora, al exalcalde de Recoleta, Daniel Jadue. Todo esto debido a un cambio en las defensas de algunos de los imputados, donde se da más tiempo para que se puedan leer la carpeta investigativa, también la acusación propia de la fiscalía, y se pueda llegar con todos los antecedentes sobre la mesa para esta audiencia, en donde se va a discutir cuáles son los medios probatorios que pasan y cuáles los que no, a un eventual juicio oral en donde se van a definir las penas, si es que se condena o se absuelve a estos acusados. Recordemos que la fiscalía pide 18 años de cárcel para el exalcalde Daniel Jadue por los delitos de fraude al fisco, estafa, delito concursal y todo esto ligado a su actuación en el municipio de Recoleta cuando él era alcalde y estaba al mando también de esta asociación de municipios con farmacias populares. Vamos a estar atentos a qué es lo que ocurre en esa fecha, porque ya sería el primer paso para un eventual juicio oral en contra del exalcalde Daniel Jadue. En Tribunales, Bio Bio, la radio.
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0: Bueno, el Superclásico se lo llevó Colo Colo y toda esa alegría en Los Alvos, excepto por una cosa. Están preocupados por lo que puede pasar con su centro delantero y goleador Javier Correa, que brilló en la victoria frente a la U con gol y asistencia, pero generó polémica por realizar un gesto obsceno ante la hinchada rival cuando el partido había terminado y se sacaban Los Alvos en la foto del recuerdo. La acción fue captada por cámaras, lo que expone una posible sanción de hasta 3 partidos por parte de la NFP. Antecedentes similares de jugadores sancionados por gestos provocativos agregan presión a Correa, quien, recordemos, hace poco volvió de una suspensión por 3 partidos recientemente por declaraciones realizadas justamente frente contra los árbitros y también algunos rivales. Así que no deja de ser polémica la acción de Correa, que está allí en las imágenes. Las puede revisar también la sección deporte de biobiochile.cl, y donde se estará a la espera de parte de Colo Colo de lo que va a suceder con un jugador que ha hecho varios goles, pero que también ha tenido muchos partidos suspendidos este año por cosas fuera de lo futbolístico.

0: senadores de oposición acudieron al Tribunal Constitucional para defender la norma impugnada por el gobierno respecto a la reposición de servicios básicos. María Agramunt con los detalles.
1: Sí, porque hasta el Tribunal Constitucional llegaron los senadores comunistas Daniel Núñez y también Carol Cariola para entregar un téngame presente firmado por 12 parlamentarios de la oposición respecto a este requerimiento que ingresó el gobierno al Tribunal Constitucional la semana pasada por un artículo de la mega reforma, el cual obligaba a las empresas a reponer los servicios básicos en zonas de catástrofe. En concreto, respecto a esta impugnación que realizó el gobierno por este artículo que fue aprobado en el Congreso, los senadores están solicitando que no se haga cuenta de eso, que si se apruebe finalmente este artículo de la mega reforma, debido a que, como argumentan, es algo necesario para el bienestar de las personas y también ayuda a la seguridad de unas zonas tan complicadas por temas como incendios y, bueno, catástrofes. 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

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Fíjate que hay un nuevo dragón en el mundo, o sea, no es que haya aparecido ahora, sino que se le descubrió recién. Investigadores tailandeses descubrieron una nueva especie de lagarto cornudo y lo bautizaron como Acanthosaura Sirax, en honor al dragón ficticio de la Casa del Dragón. ¿Por qué le pusieron ese nombre? Bueno, porque tiene ciertas características, digamos, que lo hacen similar, ¿eh? Entre otras cosas, fíjate, es un lagarto, digámoslo, que tiene un tamaño pequeño, no es de grandes dimensiones, pero se parece al reptil de la serie, ya que tiene una distintiva coloración amarilla. En comparación con los otros dragones, este es más pequeño. O sea, si comparamos este lagarto con otro lagarto, este es más pequeño. Y claro, si en la serie tú comparas, el Sirax es más pequeño que los otros, pero sigue siendo gigante. En este caso, tiene un tamaño normal. Tiene otras características también, que son bien exclusivas. Produce nidadas de huevos relativamente grandes en proporción a su tamaño corporal. Y tiene las escamas de la cresta del cuello y la espalda más pequeñas documentadas hasta la fecha. Ahora se han hecho exámenes de parte de los expertos y señalan que se confirmó que no hay en ninguna otra parte del mundo, excepto allí en Tailandia, este tipo de lagarto, ¿no? Es una cosa de verdad, un descubrimiento que ha llamado muchísimo la atención, porque habita únicamente en una estrecha zona del bosque tailandés donde fue descubierto y no ha sido visto en ningún otro lugar del mundo. Se hicieron pruebas de ADN para confirmar que se trata de una especie distinta. Lo consideran una especie rara, igual que otras que han sido descubiertas en bosques dentro del Parque Nacional Mae Wong, allí en Tailandia. Con este ya son 23 especies del género Acanthosaura conocidas por la ciencia. ¿Quieres ver las fotografías, conocer un poco más? Están allí en biobiochile.cl, sección Tendencia y Tecnología.

0: Información del ámbito judicial, conocemos con Robinson Cárdenas.
1: Se está formalizando investigación contra dos imputados que han sido identificados como Nehemías Molina e Iván Guzmán. Estos hombres fueron detenidos el sábado y el domingo en medio de diligencias que ha desarrollado Carabineros tras una situación ocurrida durante la madrugada del sábado en la intersección de calle Las Camelias con Las Dalias, en el sector Mirasol. En ese lugar, un hombre fue baleado luego que intentaran encerrarlo en el maletero de un vehículo. Todo esto en medio de lo que se ha dicho, dice, relación con una deuda por drogas. De acuerdo a lo que se ha detallado, uno de estos hombres detenidos y que está siendo formalizado durante esta mañana, particularmente Nehemías Molina, además participó en el asalto a un bombero del Servicentro Shell de Avenida Víctor Jara en el sector Alerce. Hay personas que todavía están siendo buscadas por la policía, se están formalizando delitos que dicen relación con robo con intimidación, portes de arma, además de municiones y también robo con violencia. Audiencia en desarrollo, la fiscalía ya adelanta que es necesaria la prisión preventiva contra estos hombres, ambos chilenos. 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
2: Chiloé, mágico y místico, tiene muchas historias para contar. Historias de cariño, fe y entrega. Como la del cura José Merlot Boufflet, un ciudadano belga que eligió la isla como su segunda casa. Nació el 4 de abril de 1925 en Lieja, Bélgica, a orillas del río Mosa, en la región de Valonia. Hijo de Alberto y María, su niñez, juventud y estudios los vivió en su pueblo natal. En 1943 ingresó al seminario convencido de su profunda fe y vocación religiosa y de un intenso amor al prójimo. Concluidos sus estudios teológicos, fue ordenado sacerdote en julio de 1949. Por casi 15 años desarrolla una intensa labor pastoral en Bélgica. En 1964, José llega a Chile y a petición del obispo de Ancud, Alejandro Durán Moreira, centra su trabajo por 4 años en el Instituto de Educación Rural de Chiloé. Pone énfasis en la necesidad de reconocimiento de la dignidad de los campesinos chilotes y sus familias. Ayuda a construir sedes comunitarias y a trazar senderos que más tarde serían caminos. En 1968 asume como párroco de Quellón. Crea comedores infantiles, organiza grupos scout y de catequesis pastorales juveniles, además de muchas otras obras de acción social. Se preocupa especialmente de la formación de trabajadores y dirigentes sindicales. José fue un cura de jornadas de trabajo que se podían extender hasta las 4 de la madrugada y a las 6 ya estaba listo para iniciar otro día, siempre con buen ánimo y atento a las necesidades de la gente de su amada isla, sin dejar de avisar ni un día la hora de la misa. En sus últimos años como párroco de Quellón, su nombre quedó impreso para siempre en una calle de Villa Quellón, José Merlot. Fue declarado hijo ilustre de la comuna y el Estado de Chile le otorgó la nacionalidad por gracia. Uno de sus últimos servicios pastorales los prestó en Achao. Merlot Boufflet falleció el 27 de agosto de 2018 a las 14:30 horas en la Casa Sacerdotal Santo Cura de Ars, en Santiago.
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0: 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Oye, hay preocupación en la ciudad en general, ¿no es cierto?, por lo que está pasando con trabajos que se están desarrollando en diferentes arterias. Hablábamos el otro día de Calle Vial, cómo ha afectado ya a los comerciantes de ese sector, lo que pasó durante tanto tiempo con Calle Varas y también lo que pasa en Calle Chillán, donde también hay de pronto trabajos que se están desarrollando allí y que tardan más de lo que estaba presupuestado y afectan el ingreso de clientes a los locales. ¿Eh? Vamos a ir allí a ese sector justamente, Calle Varas con Chillán. Entiendo que está Manuel Gallardo hasta ahora. Manuel.
1: Así es, Fabián. Estamos en Calle Varas con Chillán. Queremos retomar el contacto con comerciantes de este punto debido a la remodelación que se está haciendo a la escalera Chillán. Para ello vamos a conversar con la amiga Marcela, ¿cierto?, que nos acompaña. Ella es trabajadora del local Venus, que está justo aquí en la esquina de Varas con Chillán. Marcela, ¿qué tal para la radio? Gracias por conversar con nosotros.
2: Hola, buenos días.
1: Sí, bueno, queremos consultar, fíjate, cómo les ha afectado el tema de la remodelación de la calle, principalmente de la escalera de Chillán acá en este punto.
2: Mucho, afectó mucho. A nosotros nos entraron a robar el fin de semana. Y pues lo mismo, porque dejaron ahí, abrieron todo y de ahí no se ha visto ningún trabajador más y dejaron tapado hasta arriba, entonces ninguna de las cámaras pues apunta justo, porque justo tapa todo lo que ellos dejaron para arriba, las maderas y todo eso, tapan todas las cámaras, entonces nada, ellos trabajaron en la noche, como está todo cerrado ahí y nadie se dio cuenta del robo hasta al otro día.
1: Marcela, además hay una insalubridad que se produce acá debido a que la gente ocupa como letrina estos locales.
2: Exacto, porque además dejaron ahí en ese lado un baño
1: químico.
2: Un baño químico. Entonces pasan, aunque no sea en el baño, igual lo hacen afuera, así que...

0: Sí, porque ya tienen todo roto ahí y todo eso.
1: Marcela, cuéntanos un poquito cómo les ha afectado con los clientes. ¿Ha disminuido la cantidad de clientes en este punto?
0: Igual disminuye un poco, ¿no ves que queda como un poco solitario, más ahí cerrado? Sí, igual la gente como que tiene un poco de miedo.
1: Oye, ¿y tú has visto acá gente trabajando? Porque pasamos ahora y no hay nadie acá.
0: No, ellos trabajaron hace como unos 15 días y de ahí cerraron toda esta parte de aquí porque sacaron escombros y de ahí nunca más volvieron.
1: Bueno, la idea es que se solucione pronto esto, ¿no?
0: Exacto, la idea es que se solucione pronto. Si empiezan un trabajo, que lo terminen, no que vengan un día y después falten 2 semanas y vuelvan otro día y no. Yo creo que las cosas hay que empezarlas y terminarlas al tiro.
1: Perfecto. Marcela, te vamos a dejar porque siguen llegando clientes por acá. Muchas gracias por conversar con la radio.
0: Muchas gracias a usted. Hasta luego.
1: Hasta luego. Bien, Farián, entonces desde este punto, Calle Varas con Chillán, otro cliente que se ha visto afectado con la remodelación que se está realizando en este lugar.
2: Sí, pues como decíamos anteriormente, hay varios trabajos que se están desarrollando en diferentes partes que desgraciadamente están terminando por afectar a comerciantes. Algunos el otro día escuchábamos que van a cerrar, otros que tienen complicaciones para pagar los arriendos de los locales, para pagar los sueldos, situaciones que son lamentables, ¿no es cierto?, porque ellos esperaban que esos trabajos se hicieran con mayor rapidez. Saben que es un adelanto, pero también el tiempo en que cuando comienza a retrasarse los va afectando paulatinamente.
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7: Comenzamos esta revisión de noticias contándoles algo que ya les adelantábamos. La Fiscalía está formalizando a dos hombres por su presunta participación en el homicidio frustrado de un sujeto a quien, además, de acuerdo al relato de la Fiscalía, habrían intentado secuestrar en una situación ocurrida durante la madrugada en el sector alto de Puerto Montt, en la esquina de calle Las Camelias con Las Dalias. En ese lugar se detuvo de sorpresa el vehículo en el que se trasladaba la víctima y al cual subió luego de ser contactado por una mujer. Hechos ocurridos durante la madrugada del sábado. En calle Las Camelias con Las Dalias, la situación se tornó compleja para quien ha denunciado esta situación, puesto que fue intimidado, se dijo, con un revólver y también con una escopeta de doble cañón. Sufrió lesiones por disparos, fue golpeado. Todo esto como origen, según la Fiscalía, una deuda por drogas, una situación que está siendo investigada por carabineros. Hay personas detenidas, otras que no han logrado ser ubicadas, y no es el único hecho que se está investigando en torno a aquella violenta madrugada, a propósito de que también uno de los arrestados asaltó, de acuerdo a lo que ha expuesto el Ministerio Público, al bombero del Servicentro Chel, ubicado en Avenida Víctor Jara, en el sector Alerce, a quien le sustrajeron el teléfono celular que portaba a punta de pistola. Nos quedamos en el ámbito judicial. Continúa la formalización de la operación Imperio Ámsterdam, que tuvo diligencias en Puerto Montt. Marcela Rojas nos cuenta más.
8: Sí, ya comenzó esta cuarta jornada de formalización acá en el cuarto juzgado de garantía de Santiago de la operación Imperio Ámsterdam, donde hubo 44 detenidos, 20 de ellos se le está pidiendo la prisión preventiva por parte de la Fiscalía de Aysén, quienes están también exponiendo parte de más del centenar de audios que ellos trajeron para que el tribunal pueda decretar esta máxima cautelar en contra de estas 20 personas que serían parte de la cúpula de esta organización, que según lo que habría dicho el fiscal, están detrás de una fachada de venta o de accesorizar también la cannabis medicinal bajo reglamentación de la ley 20.000, pero que sin duda sería algún tipo de tráfico de drogas. Eso es lo que señala la fiscalía por parte de en esta operación Imperio Ámsterdam. Ya durante esta semana debería terminar la formalización y quizás este viernes tener algún tipo de resolución de cautelares para estas 20 personas. Entre Tribunales, Bio Bio, la radio.
7: El gobierno tiene una amplia agenda de reuniones con parlamentarios en

0: Enfocada en temas de seguridad. María José de la Barra, te escuchamos.
1: Una amplia agenda legislativa va a encabezar el Palacio de la Moneda durante esta jornada. El presidente José Antonio Kast ya lideró el Comité Político de Ministros tradicional de los lunes y se viene una serie de instancias con distintos parlamentarios. Por ejemplo, ya arribó al Palacio de la Moneda el diputado Jaime Coloma, quien se va a reunir con el ministro del Interior, Claudio Alvarado, para avanzar sobre todo en las discusiones relativas a la reforma constitucional de seguridad. Lo propio hará pasado el mediodía la senadora y presidenta del Partido Socialista, Paulina Bodanovic, quien se reunirá con la Secretaría General de la Presidencia y el ministro García Ruminot. Y pasada la una de la tarde se viene otra reunión, otra cita, esta vez con todos los partidos del oficialismo, los presidentes de dichas colectividades y los ministros Alvarado, García, el ministro de Seguridad, Martín Arrau, y no se descarta que en esa instancia también pueda participar el presidente de la República. En La Moneda, Bio Bio, la radio.
0: Hasta aquí la revisión de noticias, 12 del día, 5 minutos.
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Oye, recuerda que el colectivo fotográfico Puro Monte está presentando en la Galería Puerto una exposición que propone un recorrido por la identidad, la memoria, el patrimonio del sur de Chile a través de la fotografía documental, con imágenes que recorren lugares emblemáticos de Puerto Montt, de la isla Tingro, por ejemplo, ahí.

Angelmó, también Metri, Chamisa, Frutillar y otros rincones del sur, revelando historias cotidianas, memorias colectivas y la permanente transformación del territorio. Ahí en la Galería Puerto, que está ubicada en el pueblito Melipuy, local 26, ahí está esta exposición fotográfica del colectivo puertomontino Puro Monte. 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

Oye, muchas gracias a todos los amigos que siguen conectándose ahí con BioBio la radio, porque estamos atentos a todo lo que nos cuentas, lo que nos dices en nuestras diferentes plataformas, también en obviamente en nuestra página están las noticias que tú puedes encontrar en biobiochile.cl con todas las secciones, con toda la información y además la posibilidad de ver BioBio TV, que por ejemplo, se está transmitiendo en forma permanente, en directo, con toda la info que tú puedes entregar y que puedes también recibir. Puedes leer las noticias, escuchar a los protagonistas y ver las noticias en biobiochile.cl con BioBio TV.

0: 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Y lo que viene cerquita, porque es este viernes, es la presentación de la Orquesta de Cámara de Puerto Montt con su programa número 4, Entre Viena y Chile, con dos conciertos, uno en Puerto Varas y otro en Osorno, que reúnen el repertorio clásico vienés con la creación musical chilena. La orquesta va a interpretar la obertura en estilo italiano de Franz Schubert, de Chanson Triste, del compositor chileno Enrique Soro, y la Sinfonía número 40 en sol menor de Wolfgang Amadeus Mozart, bajo la dirección de la concertino directora invitada Tania Donoso. Este programa número 4 de la temporada oficial 2026 se va a presentar el viernes a las 20:30 horas en la Iglesia del Sagrado Corazón de Jesús de Puerto Varas, con entrada liberada, y el sábado 29 en el Centro Cultural Osorno.
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1: Se informa de trabajos hasta las 18 horas con acostamiento de calzada en los sectores Paso Inferior Industrial 2 y Pasarela Colaco. Para consulta, emergencia o información está disponible las 24 horas el teléfono 652-438-888.
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0: la fotografía en el sur de Chile, que obviamente va a estar justamente hasta el 16 de septiembre, como te decíamos. No te pierdas la duodécima edición del Encuentro de Fotografía Los Lagos en Foto. La exposición, talleres, seminarios, fotolibros, cine y espacios de formación. Todos gratuitos bajo el concepto de Sur Extendido. Esta es una iniciativa en el marco de la programación Casa del Arte Diego Rivera 2026, el programa Apoyo de Organizaciones Culturales Colaboradoras PAOC. Volvemos al recorrido por las calles de Puerto Montt, ahí Benavente con San Martín. En esa intersección está Manuel Gallardo hasta ahora. Manuel.
1: Sí, Farias, nos encontramos ahora en calle Benavente con San Martín. Fíjate, pasamos acá a conversar con un amigo de un kiosco que lo mantiene impecable, siempre bien pintadito, en este punto donde ya lleva harto tiempo. Vamos a conversar con él, que se presente un poquito. ¿Qué tal? ¿Cómo está? Muy buenas tardes para Bio Bio la radio.
2: Buenas tardes, don Manuel. Mire, aquí estamos trabajando, mi nombre es Dagoberto, y bueno, estamos a disposición de la ciudadanía aquí ejerciendo nuestra labor.
1: Usted nos contaba fuera de micrófono, Dagoberto, que usted usó un método muy, pero muy persistente con respecto a los rayados que le hacían acá en su kiosco. Cuéntenos un poquito.
2: Sí, mire, la verdad que uno no puede andar reclamando todo ni siempre quejándose, así que por lo tanto yo opté, cuando me rayaban mi kiosco, con diferentes tipos de rayado, yo comencé a rayarlo sobre el mismo rayado que me hacían. Me rayaban el kiosco un día, yo lo volví a rayar. Me rayaban al otro día yo lo rayaba. Y así, persistentemente, todos los días durante, yo creo que al principio fueron unos 2 meses. Hasta que los jóvenes se dieron cuenta de que no lograban nada con rayar mi kiosco porque no se veía lo que ellos querían presentar. Así es que eso, pues fue una lucha constante que hasta el día de hoy lo único que yo quería era que mi kiosco estuviera solamente presentable.
1: Dagoberto, ¿cuánto tiempo estuvo así usted?
2: Pues estuve meses, la verdad que yo recuerdo que los primeros 2 meses fueron complicados porque era todos los días. Y es más, aquí hay cámaras donde nosotros los veíamos la noche a los jóvenes, que eran 2 jóvenes con una niña, y estaban identificados, pero bueno, así somos nosotros. No hacemos nada hasta que nosotros mismos realizamos algo para evitar eso. Yo opté por pintar sobre lo que ellos a mí me pintaban. Y logré ahora tener mi kiosco que está limpio, presentable, como me gusta a mí las cosas, ordenaditas.
1: Claro, en San Martín con Benavente, justo aquí un kiosco que se mantiene acá por harto tiempo, parece.
2: Sí, este kiosco es de, no sé, años 65 más o menos.
1: Ah, mucho tiempo ya,
2: sí,
1: pues.
2: Sí, tiene como 40 años.
1: Perfecto. Dagoberto, muchas gracias por conversar con la radio. Y bueno, ojalá que no pase nada con el kiosco, no lo rayen, pues.
2: Bueno, si me lo rayan, seguiremos pintando, porque claro, la verdad que tengo la paciencia y el tiempo, gracias a Dios. Así es que yo le agradezco a usted por la entrevista, para visualizar nuestra realidad, que si fuera un arte bonito, algo agradable a la vista, yo estaría de acuerdo. Pero lo que hacen estos jóvenes no es agradable, no es bonito.
1: Perfecto, Dagoberto, muchas gracias. Que le vaya bien.
2: Gracias a usted, don Manuel.
1: Bien, Farián, estamos entonces en calle de San Martín con Benavente. Seguimos recorriendo el centro, Farián.
0: Sí, ahí está el kiosco de Dagoberto abierto. Si quieren ir a comprar alguna cosita, ¿ah? Sí, tienes que leer el diario, alguna revista. Bueno, está ahí en esa intersección justamente. Benavente con San Martín en el centro de Puerto Montt.

0: Vamos hasta el Centro Administrativo Regional. La información con Damaris Ubiabre.
1: La Comisión Política de Igualdad, de Derechos y Equidad de Género se constituyó en la región de Los Lagos, en donde se abordarán cuatro ejes primordiales que, a través de un diagnóstico que se realizará junto a la ciudadanía, según señalaron desde el gobierno. Estos tienen relación con violencia de género, trabajo, también cuidados. Y además, el cuarto diagnóstico también buscará levantar desde la ciudadanía los requerimientos que se tengan en torno a las desigualdades que han existido entre hombres y mujeres históricamente. En esa línea, la Seremi de la Mujer y Equidad de Género informó que lo que se buscará es posteriormente hacer reuniones con la ciudadanía para poder levantar participativamente estos diagnósticos. Son parte de las primeras tareas que tendrá esta comisión para posteriormente abordarlo desde el gabinete regional. Bio Bio, la radio.

Vamos de inmediato a la información que nos entrega a esta hora Hans Barro, porque estudiantes del Liceo Rayén Mapu se manifiestan y exigen respuesta, recordemos, tras este procedimiento policial donde estudiantes habrían sido obligados a desvestirse por el robo de un celular. A esta hora hay manifestaciones que nos va a contar Hans Barro.

0: Así es, porque un importante número de estudiantes del Liceo Rayén Mapu de Quellón se manifiestan a esta hora al interior y también al exterior de este establecimiento educativo. Todo esto con el objetivo de exigir respuestas y el esclarecimiento de un procedimiento policial donde, recordemos, dos alumnos de segundo medio habrían sido obligados a desvestirse tras la denuncia por un robo de un teléfono celular. Los estudiantes mantienen carteles al interior del liceo y también en la reja del cerco frontal. Además, han instalado mesas y sillas junto a la entrada de este recinto, acompañado todo de mensajes alusivos a distintas demandas frente a esta situación. Los estudiantes están exigiendo mejores protocolos para este tipo de procedimientos, mayor fiscalización y que se determinen eventuales responsabilidades por lo ocurrido el pasado lunes 17 de agosto. Y durante esta jornada también personal de la Policía de Investigaciones se encuentra en el establecimiento educacional realizando diversas diligencias relacionadas con este caso, y también permanecen en el interior funcionarios del Servicio Local de Educación Pública SLEP Chiloé. El Ministerio Público está llevando adelante una investigación para establecer las circunstancias en que ocurrieron los hechos, y en paralelo la Defensoría de la Niñez ha presentado una denuncia ante la Fiscalía Regional de Los Lagos para que se investigue lo ocurrido. Asimismo, Carabineros también mantiene una indagatoria de manera interna frente a esta situación, la cual ha originado que los estudiantes se manifiesten a esta hora con carteles y también con diversas diligencias por parte de la Policía de Investigaciones al interior del Liceo Rayén Mapu de Quellón. Información que está en desarrollo y que sin duda ampliaremos en Chiloé. 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
1: Información del momento policial, conocemos desde el centro de Puerto Montt con Robinson Cárdenas.
2: Sí, un hombre ha sido detenido por carabineros en pleno centro de Puerto Montt, en calle Urmeneta, con Rancagua, esto a propósito de un aparente robo frustrado. Es una situación bastante confusa. Personal policial está solicitando, de hecho, que la eventual víctima llegue hasta la comisaría para realizar la denuncia correspondiente. Es un hombre joven el que permanece contra el vehículo policial en una intervención que ejecutó personal uniformado y también de civil en pleno centro de Puerto Montt, calle Rancagua, entre Urmeneta y Benavente. En el lugar, Bío Bío, la radio.
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1: 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Estamos ahí con toda esta información que te hemos contado durante el día. La vamos a revisar también en nuestra página, que es biobiochile.cl, y por supuesto nuestro radiograma acá en Bio Bio. Y a propósito de información, hay del ámbito de la política información que conocemos a esta hora con Damaris Uriabre.
5: A propósito de la conformación de la Comisión Política de Igualdad de Derechos y Equidad de Género en la región de Los Lagos, que es encabezada por el delegado regional y su secretaría es asumida por el Ministerio de la Mujer, la radio consultó al delegado cómo es que se entrega este mensaje cuando, en términos políticos, el gabinete regional está conformado mayoritariamente por hombres y no una diferencia menor, es casi el doble de hombres por sobre mujeres en cuanto a representatividad en los distintos ministerios. En esa línea, el delegado señaló que cada uno de los ministerios está mandatado a buscar y detectar las brechas que puedan provocar que mujeres, por mérito, no lleguen a ciertos cargos o puestos, ya sea desde el mundo público o privado. Aparte de las declaraciones que entregaron las autoridades en medio de la conformación de esta Comisión Política de Igualdad de Derechos y Equidad de Género en la región de Los Lagos. Bío Bío, la radio.
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1: Votaciones están de verdad que arden en los premios Cordillera 2026, en las 19 categorías. Ya puedes ir revisando quiénes son los que están ahí encabezando cada una de ellas, ¿eh? Están en los listados destacadas ahí con un color naranjo en las diferentes secciones. Por ejemplo, el mejor actor, ¿eh? ¿Quién está encabezando? Daniel Muñoz está ahora como el mejor actor. La mejor actriz, Elisa Zulueta. Y también con el mejor animador, José Antonio Neme, quien está encabezando. En cuanto a las animadoras, Diana Boloco es quien lleva más votos hasta ahora en esta votación, ya que comenzó, ¿no es cierto?, y que va a mantenerse hasta la jornada del 9 de octubre. 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
7: A pocos metros del Estadio Nacional y en la previa del Superclásico, una bala loca ingresó a una vivienda en la comuna de Ñuñoa. Los ministros de Seguridad, Interior y Presidencia se reúnen con los presidentes de partidos oficialistas por la reforma de seguridad. Desde la oposición insisten en que se retire el proyecto y plantean una mesa técnica para abordar medidas. El presidente José Antonio Kast le quitó piso al ministro de Defensa, Fernando Barros. Se aseguró que salirse del convenio 169 de la OIT no forma parte de la agenda del gobierno. Como un error de la derecha sensible, así calificaron en el Partido Nacional Libertario el acuerdo nacional que impulsa el alcalde de Providencia, Jaime Belolio, junto a su par de Maipú, Tomás Bodanovich. Hasta el 30 de agosto podría estar cerrado el paso fronterizo Los Libertadores. Continúa la formalización de la operación Imperio Ámsterdam. Los defensas sostuvieron que la fiscalía aún no logra acreditar indicios de tráfico de drogas o lavado de activos. Senadores de oposición entregan téngase presente al TC por norma de reconexión de servicios básicos luego de que fuera impugnada por el Ejecutivo. Expertos valoran la propuesta que afina el Ministerio de Obras Públicas de crear una instancia que resuelva las fricciones entre el Estado y las empresas contratistas. A esta hora se realiza la formalización del conductor del camión que la madrugada del viernes se colisionó con un camión militar donde murió un cabo segundo. En materia internacional, el presidente de Estados Unidos anunció que impondrá un arancel del 50% a vehículos y al acero provenientes de Canadá a partir de enero. El gobierno de facto talibán publicó una nueva ley policial que prohíbe cualquier tipo de manifestación en Afganistán. Y la expareja del argentino Fernando Cerimedo, detenido en Bolivia, señaló que tenía una oficina junto al presidente boliviano Rodrigo Paz.
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7: ¿Cómo están? Buenas tardes. 13 horas con 5 minutos. Comenzamos esta nueva edición de Radiograma en su edición de mediodía en este día lunes 24 de agosto. Vamos a revisar lo más importante acontecido durante esta jornada. Comenzamos con lo siguiente. En el juzgado de garantía de Los Ángeles se realiza a esta hora la formalización del conductor del camión civil que la madrugada del viernes se colisionó con un camión militar donde murió un cabo segundo y un sargento está grave, recordemos, internado en Santiago, en la región metropolitana. Tiene todos los detalles Esteban Sepúlveda de Radio Bio Bio en Los Ángeles. Adelante.
11: Sí, estamos en la sala 1 del juzgado de garantía de Los Ángeles, donde esta jornada se realiza la formalización del conductor del camión civil, este hombre de 35 años que protagonizó este fatal accidente de tránsito ocurrido la madrugada del pasado viernes en el kilómetro 502 de la ruta 5 Sur, donde, como hemos informado ampliamente, colisionó con un camión que transportaba militares y un carabinero, y donde lamentablemente uno de ellos falleció, un cabo segundo cuyos funerales se realizaron el día de ayer en Chile, con la presencia del comandante en jefe del ejército, el general Pedro Varela Sabando. Recordemos que este accidente de tránsito ocurrió a eso de las 0:15 horas del viernes, cuando por causas que investigó la CIAT se produjo esta violenta colisión que dejó al camión militar con daños de consideración, con este soldado fallecido, con su conductor, un sargento segundo que fue derivado vía aérea en las últimas horas hasta el hospital institucional en Santiago, donde permanece en estado grave. Sobrevivieron también con lesiones, en este caso, pero menores, un conscripto del destacamento número 9 de Chillán y también un carabinero de dotación de la subcomisaría de carabineros de Pallí, puesto al sur de la ciudad de Los Ángeles. Recordemos que tras los peritajes que realizó la CIA de carabineros de Bio Bio, se estableció que el conductor del camión civil lo hacía bajo los efectos de sustancias psicotrópicas, así que por lo tanto en esta audiencia de formalización se busca precisamente aclarar qué tipo de sustancia era la que había consumió al momento de protagonizar este fatal accidente de tránsito, donde además el camión, recordemos, que transportaba mercadería hacia el sur del país, volcó en la ruta y permaneció varias horas con ayuda de 12 grúas de alto tonelaje. Finalmente fue retirado la jornada del viernes por la tarde y se pudo habilitar el tránsito. Reiteramos que vía aérea fue trasladado en las últimas horas el sargento de carabineros que iba conduciendo este camión militar, donde lamentablemente falleció este soldado del destacamento 9 de Chillán. Ayer fueron su funeral, lo informó oportunamente la radio con la presencia del comandante en jefe del ejército, Pedro Varela Sabanda. Así que nos mantenemos acá en el tribunal de Los Ángeles, el juzgado de garantía, para conocer pormenores de esta formalización a este conductor de 35 años de este camión civil. 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
7: Bien, vamos ahora con lo siguiente. El Consejo de Monumentos Nacionales se confirmó el descubrimiento de 4 sitios arqueológicos en medio de las obras del nuevo acceso norte a Osorno. Desde la institución, uno plantea que pese a los procesos protocolares, el segundo proyecto con mayor inversión en la región de los lagos avanza conforme a los tiempos establecidos. Tiene todos los detalles desde Radio Bio Bio en Osorno, Eduardo Palacios.
12: Se trata de una obra vial de 41 mil millones de pesos que configura un ingreso desde la ruta 5 en el área norte de Osorno, en una construcción cuyo terreno comenzó a revelar parte de su historia con 4 sitios arqueológicos identificados. Los hallazgos han obligado a la intervención del Consejo

0: de monumentos nacionales, que junto a la Dirección de Vialidad del Ministerio de Obras Públicas han coordinado los permisos y estudios necesarios para proteger los vestigios sin alterar los plazos de la obra, de acuerdo a lo señalado a Radio Biobío por Alonso Mainieri, encargado de la Oficina Técnica Regional del Consejo de Monumentos Nacionales.
1: Lo que ha significado que ya hemos podido tramitar todos los permisos, e incluso ya han terminado las caracterizaciones de los 4 sitios arqueológicos que han encontrado durante las obras. Han encontrado más que todo fragmentos cerámicos de tradición indígena, probablemente asociados al periodo alfarero tardío, también fragmentos de teja curva vinculados como al periodo colonial y algunos materiales líticos también.
0: Los sitios identificados son Volcán Yates, Trancura 1 y 2 y Villa Olímpica 1, donde su caracterización ya terminó y solo queda la entrega del informe ejecutivo. El nuevo acceso norte a Osorno se desarrolla en las inmediaciones del denominado sitio Pilauco, uno de los principales registros arqueológicos y paleontológicos del sur de Chile, que expone restos de megafauna del Pleistoceno de unos 12.500 años de antigüedad con evidencias de presencia humana. 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

0: Bien, estamos de regreso, 13 horas con 11 minutos. Gracias por mantenerse en nuestra sintonía. Vamos a revisar ahora otras informaciones de carácter policial, justamente que tiene que ver con lo ocurrido durante las últimas horas. Y es que Carabineros, bueno, indaga las circunstancias en que una bala ingresó a una vivienda, esto en la comuna de Ñuñoa. El hecho ocurrió a solo metros del Estadio Nacional, en la previa del partido entre Universidad de Chile y Colo-Colo. Y en otro hecho, desconocidos realizaron disparos y provocaron un incendio en las afueras de un CITE, esto en la comuna de Santiago. De estos dos temas nos cuenta Rodrigo Pino. Rodrigo, ¿cómo te va? Buenas tardes.
1: Buenas tardes. Partimos en la comuna de Ñuñoa, sector de la calle Francisco Meneses, esto es la población Rebeca Mate, donde se produjo este incidente la jornada de ayer, en lo que es la previa de lo que era el encuentro de fútbol entre Universidad de Chile y Colo-Colo en el Estadio Nacional. Hubo todo un despliegue de seguridad para efectivamente resguardar la integridad de quienes iban a asistir al encuentro y también a algunos vecinos. Sin embargo, una situación aparentemente escapó de estos labores preventivas por parte de Carabineros y terminó con una situación aparentemente vinculada a una riña entre grupos que podrían tratarse de estos denominados hinchas o falsos hinchas de Universidad de Chile, quienes se transitaban por este lugar y que habrían protagonizado una riña que terminó con disparos. Y uno de estos proyectiles ingresó hasta una propiedad ubicada en este sector de la calle Francisco Meneses. Afortunadamente, la bala, pese a la trayectoria que ingresó hasta esta casa, pudo cobrar alguna víctima fatal al cuello. No ocurrió porque los residentes de esta vivienda se encontraban en el primer piso. De hecho, este proyectil tuvo una trayectoria que ingresó por la ventana del segundo piso, posteriormente atravesó una muralla en este sector y finalmente destruyó un televisor para finalmente proyectil que era alojado en la cama de unos residentes de esta casa, un joven de 24 años que, como señalábamos, no se encontraba en el segundo piso y tampoco se encontraba un familiar de él, un menor de edad. Durante esta jornada hubo trabajo por parte de Carabineros, luego la denuncia de esta vecina afectada por esta situación, referimos a Claudia, quien por supuesto ella manifestó su preocupación respecto de que estos partidos terminen o comiencen de esta forma bastante violenta y que no tenga control suficiente por parte de personal policial. Escuchemos sus palabras.
2: Horrible.

0: horrible, porque la bala termina en la cama de mi hijo, que si él hubiese estado acostado, hubiese sido fatal. Si mi nieto también se para, lo hubiese llegado en su cabeza. Nos vimos envueltos en un tema de demasiada violencia. Yo lo que pido es más resguardo policial para este tema de partidos, o esos superclásicos que significan. Siento que Carabineros no da el ancho para este tema.
1: Durante esta mañana, Carabineros se manifestaba con bastante cautela en torno a esta información, particularmente no queriendo directamente vincular este incidente con esta arma de fuego con lo ocurrido en medio de este encuentro deportivo, o que sean precisamente hinchas de la Universidad de Chile que han protagonizado estos incidentes. De hecho, esta mañana el propio general director, Marcelo Araya, de Carabineros, apuntó efectivamente a que se está trabajando para poder esclarecer en qué circunstancias se produjo este disparo que ingresó a esta casa y quiénes estarían detrás de este incidente o de este disparo que poder cobrar alguna víctima en torno a esta propiedad en la comuna de Ñuñoa.
2: Mire, nosotros los antecedentes que manejamos es que es un impacto que llega al domicilio de ella. No es que no tenemos antecedentes que haya sido directamente a ella. Eso también, por lo tanto, es parte de la investigación que se está desarrollando.
1: Sin embargo, durante esta mañana también hubo palabras por parte del alcalde de Ñuñoa, Sebastián Sichel, quien llegó hasta este domicilio para entrevistarse con esta familia víctima de este disparo, y señaló que efectivamente él apuntaba a que se trataban de grupos que están malmente ocultos dentro de estas barras bravas o estos grupos de hinchas para finalmente hacer su negocio. ¿Cuál es la venta de droga? Y en este contexto que se había producido aparentemente este incidente producto de una disputa territorial por la comercialización de estos productos, y esto era terminado en estos balazos en la población la comuna de Ñuñoa. Nos referimos a la población Rebeca Mate. Él ha señalado y ha pedido al gobierno que se indague esto como un crimen organizado y que se persiga bajo esta perspectiva estos hechos con acciones legales puestas por parte del gobierno central. Además dijo que se debe considerar que las inmediaciones del Estadio Nacional se están trabajando con tráfico de drogas en torno a estos encuentros y que también tiene que haber un especial control por parte de las policías, y también lo que señalaba Sebastián Sichel, hay que prohibir el ingreso de hinchas visitantes. No resuelve el problema de fondo, que es la presencia de estos grupos criminales.
3: Lo que tenemos acá son organizaciones criminales que se disfrazan y se ponen la camiseta de un equipo, que se disputan el territorio para la venta de drogas, que se disputan el reparto de los beneficios que le da ser parte de una barra. Y eso estaban peleando en la calle. Hablamos de delincuentes que se ponen camisetas de colores para vender drogas, para disputarse el territorio. Dos personas que les gusta el mismo equipo no tienen por qué pelear, salvo que sean delincuentes que están tratando de vender drogas, disputarse un territorio y terminan en balaceras como esta.
1: Y por lo pronto, Sebastián Sichel anunció que va a solicitar varios puntos para poder mejorar la seguridad en torno al Estadio Nacional. El primero de ellos es que no se jueguen encuentros de alto riesgo mientras no se garantice la seguridad. Posteriormente, formar, dice, una mesa de trabajo junto a los vecinos, el Instituto Nacional de Deportes y también los clubes para afinar en materias de seguridad en torno a estos encuentros de gran convocatoria. Además, dijo, se debe afinar el sistema biométrico de acceso a estadios para controlar a estos grupos criminales, y dijo que se debe ampliar también la labores preventivas, no solo las cercanías del Estadio Nacional, sino que además ampliar el perímetro a cerca de 2 kilómetros a la redonda para poder garantizar la integridad de los vecinos. Por ahora hay una investigación de Carabineros, no hay personas detenidas y tampoco se puede establecer quién estaría detrás de este incidente con esta bala que ingresó a esta vivienda. Nos pasamos a otro hecho que es bastante similar, que tiene vínculo con crimen organizado aparentemente, o por lo menos con bandas criminales, y que tiene relación con una balacera que se produjo en las afueras de un CITE, en el pleno centro de Santiago, donde desconocidos incluso también prendieron fuego al portón de acceso de esta residencia. Todo esto habría ocurrido cerca de la medianoche de hoy, cuando estos desconocidos llegaron hasta este lugar, un número no determinado, disparan en reiteradas ocasiones en contra de esta CITE y posteriormente prenden fuego a este domicilio. Los propios residentes de este CITE logran controlar esta emergencia, este amago de incendio, pero no logran saber quién estaría detrás de estos disparos. Estuvo algún testigo de estos hechos viendo lo que había ocurrido, efectivamente apuntó a que fueron ráfagas importantes de disparos en contra de esta propiedad. Escuchemos también el testimonio de un vecino que fue testigo de estos hechos.
4: Balacera fuerte. De hecho, yo estaba durmiendo y me desperté. Nos despertamos todos, en realidad estábamos todos asomados por la ventana. Como 4 o 5 ráfagas. Tiraron algo incendiario, que se empezó a incendiar. Por eso está blanco el piso. No, con disparos aquí, en este lado, no.
5: Sí, digamos a saltar.
1: Y parte del temor de los vecinos, y que apuntan a quien nunca se había vivido una situación de este tipo en este sector de la calle Copiapó, entre Arturo Prat y Serrano, en pleno centro de Santiago. Hay una investigación en curso que ha sido encargada por parte de la Fiscalía a las policías, el fiscal metropolitano.

0: Centro Norte. Felipe Olivari también se refirió a los antecedentes en torno a estos hechos. Ha levantado cerca de 16 casquillos, tanto en el exterior como en el interior de esta propiedad. Escuchemos sus palabras.
1: Dentro de esta casa lograron recuperar también 6 proyectiles de los disparos que ingresaron al domicilio. Se entrevistó a los residentes, quienes dicen que no tienen problemas con otras personas y por lo tanto no saben cuál fue la razón de este ataque. No tenemos hipótesis, pero claramente podría ser efectivamente algo planificado y se trataría posiblemente de un ajuste de cuentas.
0: Y esa es la hipótesis en la que está trabajando la fiscalía, las policías, los señalamos, no hay personas lesionadas, tampoco hay una vinculación directa, aparentemente hasta ahora, entre quienes se dispararon con los residentes de esta propiedad. Sin embargo, es materia aún de investigación, sin que haya personas detenidas, pero sí se está trabajando en las pericias en torno a estas evidencias balísticas encontradas en el lugar. 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
8: Bien, estamos de regreso para contarles de una información que ustedes también pueden revisar en nuestro sitio web biobiochile.cl y tiene que ver con lo siguiente, y es que la Policía de Investigaciones, bueno, detuvo a un funcionario administrativo del Tercer Tribunal de Juicio Oral en lo Penal de Santiago, acusado de lo siguiente: filtrar información a una organización criminal. Según pudo conocer Radio Biobío, la detención se produjo en su domicilio mientras se encontraba con teletrabajo al ejecutarse una orden de detención en su contra. Además, se han realizado allanamientos realizados durante esta mañana. La investigación, que tuvo su origen en una indagatoria contra una banda narcotraficante de San Bernardo, apunta a los delitos de cohecho y revelación de secretos, debido a que el funcionario habría revelado diligencias antes de que ocurrieran, avisado sobre medidas intrusivas y cobrado por estos antecedentes. Asimismo, existen registros de conversaciones entre el propio imputado y bandas narco. La causa está a cargo de la Fiscalía Local de San Bernardo, encabezada por la fiscal Alejandra Vargas. Usted puede revisar en completo esta nota en biobiochile.cl.
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8: Bien, le contamos ahora que el presidente de la Comisión de Constitución del Senado, Pedro Araya, pidió al gobierno retirar la reforma de seguridad y constituir una mesa técnica de todos los sectores políticos. El senador por Antofagasta preside la instancia que deberá tramitar el proyecto y aún no tiene citación. Por ahora, el Ejecutivo mantiene su diálogo concentrado en las fuerzas oficialistas. En los próximos minutos, además, los ministros de Seguridad, Interior y Express van a recibir a los presidentes de partidos oficialistas para analizar cambios a la reforma. De todo esto nos cuenta Gonzalo Holguín. Adelante. Buenas tardes.

0: tardes. Sí, efectivamente, muchos flancos en este debate por la reforma de seguridad. Lo cierto es que esta semana es fundamental para estudiar, analizar cuál es el piso real para hacerle cambios profundos a este proyecto. Ya hemos dicho esta mañana que una de las cuestiones que han pedido en la oposición y, ojo, en un sector del oficialismo, es considerar la posibilidad de desechar por completo la idea de este nuevo estado de excepción de seguridad pública que tiene amplias facultades para el presidente de la República. Está el tema de los plazos, está el tema de las interceptaciones telefónicas y un sinnúmero de otras facultades que evidentemente han posicionado el debate de esta reforma en algo más allá que las diferencias políticas, sino que incluso si es que reuniría las características para ir mostrando que este sería un gobierno iliberal, este concepto académico que se ha puesto de moda y que de alguna manera, para decirlo bien en simple, lo explicábamos también esta mañana, tiene que ver con que en efecto el gobierno de José Antonio Kast no es una dictadura, es un gobierno electo democráticamente, pero en el estudio de los regímenes iliberales se señala que no hace falta que sea por la fuerza, sino que puede ser democráticamente un gobierno perfectamente elegido, incluso con la mayoría significativa del gobierno de José Antonio Kast, y de todas maneras tener tintes de un gobierno que limita las libertades personales, que coarta los otros poderes del Estado y que busca acumular poder para el poder ejecutivo. En particular, considerando que la propuesta de reforma contiene este estado de excepción que da plenos poderes al presidente de la República por demasiado tiempo sin consultarle al Congreso Nacional, ahí es donde se abrió esta rendija para esta crítica que es mucho más profunda, digamos, y que ha sido vertida también en el oficialismo. Pero también hay un tema de técnica, de que no está bien escrito el proyecto, de que hay ideas que ya están contenidas en la Constitución, hay redundancias entre principios de una parte del texto con otras. Esta es la razón, o parte de las razones, por las cuales el presidente de la Comisión de Constitución, el senador PPD, Pedro Araya, ha solicitado que se retire el proyecto de ley. ¿Por qué es significativo que él lo haga? No solamente porque el senador Araya es considerado por el gobierno como uno de esos parlamentarios de oposición que podría eventualmente ser un voto extra para la votación en general, sino que además porque él es presidente de la comisión que tiene que tramitar el proyecto de ley y que todavía a estas alturas, ojo, teniendo dos citaciones para la próxima semana por responsabilidad penal adolescente, no tiene una citación para iniciar el estudio en general de la reforma en seguridad. Escuchamos al senador de Antofagasta.
1: La decisión de retirar la urgencia parece sensato. Esperamos también que el gobierno retire este proyecto y pueda abrir una mesa de trabajo con distintos sectores políticos y con técnicos con el objeto de poder abordar una reforma constitucional con seriedad.
0: El ministro de Seguridad Pública, Martín Herrado, ha dado un punto de prensa extenso durante esta jornada en un tono bastante, digamos, de defender los motivos que los impulsaron a presentar esta reforma de seguridad. Ha insistido en esta idea que ha dicho ya en reiteradas ocasiones de que el gobierno es pragmático, que no se va a perder, que si el problema que tiene el Congreso son los plazos, se cambiarán los plazos y que por ahí no está el asunto. Y también entrega una respuesta que, ojo, en el sector del oficialismo, que es más fiel, que es más duro, se podría decir en el Partido Republicano especialmente, tienen muy presente, que es que estas críticas de que supuestamente esta reforma podría subvertir el orden democrático o podría llevarnos a una deriva eventualmente autoritaria, es recibida por estos parlamentarios con cierta crítica, porque dicen que las personas que vierten estas críticas, los políticos, los académicos, los sociólogos, las personas dedicadas a la política que lo han criticado en este tenor, son personas que, por decirlo en simple, no escuchan balaceras cuando se van a acostar, que no viven en poblaciones o en lugares en donde la situación está muy compleja. Y el ministro de Seguridad continúa tocando esa tecla de que las razones por las cuales se ha tomado medidas en el tenor en que se han tomado en esta reforma es porque hay personas que temen profundamente por su seguridad y que viven en barrios que están cooptados por el narcotráfico. Escuchamos al ministro de Seguridad.
2: Lo que hemos propuesto no se basa en un plazo, se basa en el mecanismo. Si es que los señores parlamentarios estiman que tiene que haber un control más recurrente, se modifica. Cuando hablamos de falta de libertad, yo llamo a todas las personas que opinan, hubo muchos opinólogos, que vayan un poco a las poblaciones y que vean el grado de libertad que tienen las personas que viven ahí.
0: Mañana se reunirá el senador independiente del Comité Evópoli, Matías Walker, con el gobierno. Ha sido muy crítico de esta reforma, incluso pidió que la retiraran, fue el primero en hacerlo la semana pasada. Se va a reunir con el ministro de Seguridad para presentarle un paquete de proyectos que puedan considerar para ser priorizados en vez de esta reforma constitucional.
3: Voy a llevarle una propuesta de proyectos de ley que están en tramitación, que a mi juicio deben ser priorizados, de la RUF, inteligencia económica, seguir la ruta del dinero, que están en comisión mixta.
0: La presidenta del Partido Socialista, Paulina Bogdanovich, envió un recado al Ejecutivo respecto de que no solo

0: tiene que retirar la reforma, sino que también tiene que abrir una conversación con las oposiciones, que hasta el momento las concesiones o la apertura que ha mostrado el gobierno solamente la ha tenido que mostrar porque son sus propias fuerzas las que han cuestionado duramente este proyecto de ley, no solo en cómo se concibió, sino que también en su contenido profundo, digamos, con las diferencias que se han planteado pública y privadamente. También hay que decir que la senadora trae bajo el brazo un proyecto de ley de reforma que ingresó el año pasado junto a otros senadores, en donde se habilita constitucionalmente un cambio en el régimen penitenciario. Es una reforma de un artículo único, en realidad son dos artículos, pero uno es el principal, en donde dice que la ley fijará los criterios para determinar diferenciadamente el tipo de establecimiento penitenciario, las unidades dentro del servicio encargado de estos establecimientos que velen por su seguridad, así como medidas de seguridad interna, perimetrales, el régimen penitenciario que se encontrarán sometidas a las personas que estén en él, y el régimen de visitas y encomiendas de las personas sujetas a prisión preventiva que estén investigadas por delitos de asociación ilícita y por delitos violentos y de las condenadas por dichos ilícitos. Escuchamos a la senadora del Partido Socialista, Paulina Bogdanovich.
1: Y no creo que el gobierno se haya abierto a nada, perdonen. El problema es que el gobierno no tiene el apoyo de la derecha para una reforma que va en contra del sentido común, que no soluciona el problema de la seguridad, que altera los límites de la democracia.
0: Que viene ahora, Nivaldo, Katy, que en los próximos minutos, instantes casi, los ministros de la Secretaría General de la Presidencia de Interior y de Seguridad, Martín Arrau, Claudio Alvarado y José García Rubinot, se van a reunir con los presidentes de los partidos oficialistas para seguir esta bajada técnica y encontrar la manera de viabilizar políticamente esta reforma. Nosotros les volvemos a recordar esta idea. Por mucho que se logre el acuerdo del oficialismo, ordenar la casa, por decirlo así, sigue teniendo el problema de que le faltan votos opositores para llegar a los 29 que necesita para aprobar esta reforma por el rango constitucional que tiene en la sala del Senado. Katy Nivaldo.
2: Gracias, Gonzalo.
3: Gracias, Gonzalo.
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8: Bien, estamos de regreso y le contamos de inmediato que cerca de una semana cerrado podría mantenerse el sistema integrado Cristo Redentor, producto de un sistema frontal que se registrará en el sector. Frente a los repetidos cierres, no se descarta la idea de privatizar parte de la ruta que une a Chile y Argentina con el motivo de agilizar la movilización en la frontera. Tiene más detalles Fernando Ríos.
9: Poco duró la reapertura del sistema integrado Cristo de Redentor luego de anunciarse nuevamente su cierre a raíz de condiciones climáticas desfavorables en la cordillera. El corte comenzó a las 13 de la tarde, hora chilena, y se espera que se mantenga cerrado por lo menos una semana más. Autoridades trasandinas confirmaron el cierre y realizaron un balance del breve periodo en que la ruta estuvo abierta por apenas 6 días. Así lo informó el coordinador de frontera de la Gendarmería Nacional Argentina, Osvaldo Valle.
10: Se calcula esta inestabilidad de estas condiciones climáticas adversas hasta el día 30 de agosto. Pasaron aproximadamente el movimiento entre ambos espacios de ida y vuelta, fueron unos 700 autos, fueron más de 7.500 transportes de carga que se movieron por el Cristo Redentor.
9: Ante los episodios que han obligado a cerrar la frontera, el debate se ha centrado en torno a si privatizar o no parte de la ruta que une a Chile con Argentina. Según el jefe de la unidad fronteriza del Ministerio del Interior, Sergio Salazar, aseguró que el complejo de Guardia Vieja es el único concesionado en el país y no descarta que exista un trabajo binacional para garantizar soluciones efectivas ante emergencias viales y climáticas.
11: Es algo que probablemente vamos a tener que evaluar en los próximos meses. Complejo Fronterizo Libertadores es el único complejo en Chile que está concesionado. Y no nos cerramos a la posibilidad de evaluar qué tramo o parte de la ruta también pueda ser concesionada y que algún privado se encargue de su despeje. Más que de la desconfianza a la dirección de vialidad, sino que más bien en consideraciones distintas.
9: Cabe recordar que el paso de los los Libertadores se mantuvo cerrado por más de un mes hasta el 18 de agosto pasado, debido a acumulación de nieve y fuertes nevadas en el sector. Aún así, el turismo en la zona ha logrado mantenerse activo. El delegado presidencial provincial de los Andes, Ricardo Figueroa, aseguró que el turismo en Portillo operará hasta las 17 horas de hoy, con el propósito de que los últimos visitantes bajen del sector previo al cierre total de la frontera.
2: Todo lo que significa el turismo va a funcionar normalmente durante el día y a las 17 horas bajando para poder ordenar esta situación, que por lo demás el fin de semana

0: Actividades argentinas, el paso estará cerrado por lo menos hasta el día domingo 30 de agosto. Sin embargo, no descartan que el cierre se pueda extender según se evalúen las condiciones climáticas. La decisión será tomada el próximo lunes, jornada en la que podrían surgir novedades desde Guardia Vieja. Desde la región de Valparaíso, Bio Bio, la radio.
1: Y una inédita multa de 8.300 millones de pesos contra los acusados de tala ilegal en Puerto Varas se está solicitando CONAF en el marco de un operativo policial que dejó 7 personas detenidas durante los últimos días. Se tiene más detalles, Damaris Ubiabre desde Radio Bio Bio en Puerto Montt.
2: Una multa por 8.300 millones de pesos está solicitando la Corporación Nacional Forestal en Los Lagos a raíz de un operativo que detectó la tala ilegal de 160 hectáreas de bosque nativo en un predio fiscal perteneciente al ejército, esto en Puerto Varas. Se trata de un operativo que realizó la PDI junto con CONAF, una indagatoria que duró cerca de 2 años y que detectó que se estaba talando diversas especies de bosque nativo, como por ejemplo luma, canelo, coigüe, mañío, entre otros, lo que finalmente fue evaluado en cerca de 1.383 millones de pesos. Es por esta razón que, recordemos, se detuvo a 7 personas en este operativo por tala ilegal. Y a su vez, también la Corporación Nacional Forestal está solicitando que se aplique una multa de 8.300 millones de pesos a raíz de estos hechos que hoy son materia de investigación penal. En Puerto Montt, Bio Bio, la radio.
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1: Bien, le contamos que a esta hora el precio del dólar baja 2 pesos con 18 centavos al cotizarse a 912 pesos con 52 centavos comprador y 912 pesos con 82 centavos vendedor. El euro cotiza en 1.072 pesos con 63 centavos. La unidad de fomento para hoy está a 40.864 pesos con 55 centavos. Hoy, en tanto, el precio del cobre subió un 0.37% en la bolsa de metales de Londres al transar en $6.50 la libra. El precio del petróleo Brent, en tanto, bajó un 2.6% en Londres, donde el barril está cotizando a $90.29. Bueno, y gremios agrícolas del sur del país se proyectan un escenario de posible aumento de precios en los alimentos tras el alza del trigo a nivel internacional. Para los productores chilenos se trata de una buena noticia, no así para los consumidores, nos informa Rodrigo Aguilera.
4: El escenario nacional está asociado a lo que está pasando en la guerra entre Rusia y Ucrania, que tras el aumento de ataques en sus puertos ha provocado menos disponibilidad de trigo en el mercado internacional, a lo que se suma malas temporadas de cosecha en Europa y Estados Unidos. El dirigente Camilo Guzmán, presidente de la Asociación de Agricultores Unidos, reiteró que el país no tiene una política agrícola clara que resguarde la producción nacional como parte de una estrategia de seguridad alimentaria.
5: Nos transformamos en un país cada vez más dependiente del mercado internacional y mientras el mundo estuvo relativamente estable, parecía que eso no tenía consecuencias. Pero cuando aparecen guerras, problemas logísticos o suben los precios internacionales, la realidad golpea directamente el bolsillo de los chilenos. El trigo, por ejemplo, muy claro, si el precio internacional sube, inmediatamente se advierte que pueden subir la harina, el pan y otros alimentos.
4: Este escenario, que es malo para los consumidores, porque es posible que aumente el precio de los alimentos, como el pan, es positivo para los productores de trigo nacional. El dirigente Sebastián Navellán, presidente de la Asociación de Agricultores Malleco, señaló que si la situación internacional se mantiene, los molinos tendrán que pagar más por la materia prima.
6: Eso es una buena noticia para el agricultor chileno, que si esto se mantiene y perdura en el tiempo, vamos a lograr llegar a cosecha con un precio mucho más elevado del que tenemos hoy día del trigo, y para nosotros es una buena noticia. Sin duda que esta alza del precio del trigo lo veo difícil que se repercuta en un alza del precio del pan significativamente.
4: A nivel internacional, el precio ha subido cerca de un 30% en los últimos 12 meses. Actualmente,

0: Araucanía se siembran más de 80.000 hectáreas de trigo. En Temuco, Bio Bio, la radio.
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4: Y aumentan las críticas hacia el ministro de Defensa, Fernando Barros, quien manifestó su intención de discutir la permanencia de Chile en el convenio 169 de la OIT, algo que fue descartado por el propio presidente José Antonio Kast. La oposición emplazó al mandatario a ordenar a sus partidarios y el oficialismo cuestionó las constantes salidas de libreto del secretario de Estado. Nos cuenta de todo esto María José de la Barra. Buenas tardes.
5: ¿Cómo están? Muy buenas tardes. Solamente para seguir en la línea de lo que planteaba Gonzalo Holguín hace tan solo unos minutos, acaba de salir del Palacio de la Moneda la senadora y presidenta del Partido Socialista, Paulina Bodanovich, luego de reunirse con el ministro de las Express, José García Ruminot. Posterior a esta reunión, valoró la intención del Ejecutivo de poder abrirse a negociar con la oposición lo relativo a la reforma constitucional de seguridad y también confirma lo que planteaba Gonzalo, que tiene relación con la presentación de un proyecto propio que ella sido socializado con el resto de los partidos opositores. Ahora, cuando ya está en reunión, o está, digo, en desarrollo, esta reunión entre los presidentes del oficialismo y los distintos ministros en el marco de la reforma constitucional, el Palacio de la Moneda también sondea de manera paralela lo que está sucediendo con el ministro de Defensa, Fernando Barros, que volvió a generar polémica dentro del Ejecutivo, porque en entrevista con DF+, abordó la situación del convenio 169 de la Organización Internacional del Trabajo, un convenio que comenzó a regir en nuestro país a partir del 2009, luego de haber sido ratificado por el Congreso Nacional, y que básicamente lo que se centra es en que las distintas autoridades de los gobiernos y también las distintas autoridades del Estado vayan a consultar a los pueblos originarios, a los pueblos indígenas en distintas materias que puedan poder incidir en lo que tiene que ver con su representatividad, su cultura y también el respeto a lo que tiene relación con sus territorios. Bueno, ¿qué fue lo que dijo el ministro de Defensa en esta entrevista? Aseguró que es un caldo cultivo de conflicto interno lo que tiene relación con este convenio, porque genera diferencias entre los distintos ciudadanos en base a sus etnias u origen, y eso podría generar algún tipo de complicación dentro de la sociedad civil. El problema radica en que, pese a que el ministro de Defensa planteó la posibilidad de poder salirnos de este tratado como país, ya estos dichos fueron secundados por distintas autoridades del Ejecutivo que negaron que estuviera dentro de la agenda del gobierno la posibilidad de poder salirse de este tratado, de este convenio que comienza a regir, como yo les decía, en Chile a partir del 2009. Fue el ministro del Interior y de la SEGEGOB, Claudio Alvarado, quien en entrevista con Mesa Central ayer durante la tarde sostuvo que este convenio está vigente y que el gobierno de Chile respeta íntegramente sus postulaciones, por ende no van a querer innovar en esto. Y esta jornada habló el presidente de la República, José Antonio Kast, quien en Radio Infinita dijo que sí hay aspectos de la seguridad nacional que pueden verse afectados, por ejemplo, por este convenio, si es que se le suma aparte una consulta indígena, pero coincidió también en que hay legislaciones que son abusivas, como la ley Lafkenche. Sin embargo, pese a que le concede ese punto al ministro de Defensa, Fernando Barros, también sostuvo que no forma parte de la agenda del gobierno hacer cuestionamientos a este convenio, al 169, o querer innovar en la materia. El Congreso claramente también ha generado distintas reacciones respecto a los dichos del ministro Barros, quien deslegitima entonces este convenio de la OIT y plantea que tanto esto como otras legislaciones en el marco de la ley Lafkenche u otras deberían ser evaluadas por los poderes políticos del Estado. Criticó la nueva descoordinación entre ministros y con el presidente incluido la senadora comunista Carol Cariola, quien dijo que no se entiende que un ministro abra un flanco en el gobierno.
6: No entiendo cuando un ministro de Estado pone este tipo de zancadillas al rol que su propio gobierno tiene que llevar adelante. Un gobierno que no tiene coordinación interna, evidentemente es un gobierno que demuestra déficit importante respecto de cómo llevar adelante la gobernanza de nuestro país.
5: Pero esta no es la primera vez que el ministro Barros emite una declaración compleja. En el marco de los aranceles que impuso Estados Unidos a nuestro país, él emitió dos declaraciones que resultaron bastante complicadas para la moneda, cuando dijo que esto pone en entredicho las confianzas que existen en la relación entre ambos países, y luego, cuando semanas más tarde aseguró que nosotros no somos el patio trasero de nadie, haciendo alusión, por cierto, a Estados Unidos. De esto, todos estos dichos han generado distintas complicaciones y se suma, por cierto, a lo de los aranceles, lo planteado respecto a la OIT. Fue el diputado republicano Álvaro Carter quien pidió que no se abran flancos y que se avancen los temas prioritarios para el país, que son los que ya ha definido el presidente Kast.
7: Finalmente son discusiones que desenfocan lo importante. El ministro Barros tiene derecho a entregar su opinión en el mundo privado, pero hoy lo que necesitamos es que todos los ministerios se concentren en la tarea que nos ha dado el presidente. Tenemos que hacer las cosas bien y dejar de lado este tipo de opiniones que no vienen a aportar a lo que el presidente nos ha comandado.
5: Se espera que a eso de las 4 de la tarde acá en el Palacio de la Moneda exista una vocería de parte del biministro Claudio Alvarado, donde por cierto se va a conversar sobre esta nueva descoordinación entre los distintos ministros del gabinete en el marco de este nuevo flanco que abre el ministro de Defensa, Fernando Barros. Katy Nivaldo.
8: Gracias, María José.
5: Buenas tardes.
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4: Bueno, y sigue generando repercusiones en el mundo político la propuesta de los alcaldes de Providencia, Maipú, Jaime Belolio y Tomás Bodanovich para alcanzar acuerdos de largo plazo en 7 materias que consideran prioritarias para el país. Bueno, de esto nos va a contar Francisca Cárez. Francisca, ¿qué tal? Buenas tardes.
9: ¿Cómo están? Muy buenas tardes. Una mesa de trabajo que permita reunir desde la UDI hasta el Frente Amplio. Esa es una de las posibilidades que abrió la propuesta de los alcaldes de Providencia y de Maipú, Jaime Belolio y Tomás Bodanovich, y que ya ha comenzado a generar cierto ruido al interior justamente de la derecha. Es una iniciativa que busca alcanzar acuerdos para los próximos 30 años en 7 materias puntualmente. Entre ellas está la seguridad, el crecimiento, la modernización del Estado y también el sistema político, con el objetivo de construir políticas que trasciendan a los gobiernos de turno. Ese llamado ya ha sido respaldado por distintas fuerzas políticas de manera transversal. Incluso hemos visto también que el expresidente Gabriel Boric ha reposteado justamente esta publicación de los alcaldes, también lo hizo la ex candidata presidencial Evelyn Matthei y varios también personeros políticos de distintos colores. De hecho, lo hizo también los propios dirigentes, ¿cierto?, de los partidos, por ejemplo, el Frente Amplio, el Partido Comunista, entre otros que también iremos comentando según avance también esta información. Pero lo puntual y lo que ha generado también muchísima repercusión en la derecha ha sido lo que dijo el Partido Nacional Libertario, y es que han tomado distancia de esta propuesta, porque el diputado Cristóbal Urruti Coechea ha rechazado la posibilidad de alcanzar entendimiento justamente con el Frente Amplio por parte de lo que propone el alcalde de la UDI y apuntó contra la denominada derecha sensible. Pasemos a revisar qué fue lo que dijo.
10: Es un error sentarse con el Frente Amplio. Nada bueno se saca de ahí. Y la derecha debe entenderlo. Esa derecha que es más sensible a este tipo de cosas, esa parte de la derecha sensible, debe entender.
9: Bueno, las críticas tuvieron respuesta justamente en el alcalde de Providencia, Jaime Belolio, a quien le consultamos, por cierto, por estas declaraciones del Partido Nacional Libertario, y él aseguró haber recibido el apoyo de parlamentarios, de dirigentes y otros jefes comunales de toda la derecha, especialmente de su partido político, que es la UDI, y además abrió la puerta a que republicanos y también los libertarios puedan sumarse a esas conversaciones, que han sido los que finalmente quizás han planteado más reparos. Bueno, republicanos todavía no ha hecho finalmente su postura final respecto a lo que ha sido esta idea de una propuesta de conversación con el Frente Amplio. El alcalde de Providencia, consultado por la radio, sostuvo que hay sectores que se alimentan del conflicto y defendió que la derecha debe gobernar para el país completo.
8: He recibido mucho apoyo de parte de parlamentarios, de la directiva de la UDI, de otros alcaldes y alcaldesas que también son del sector. Sabemos que van a haber algunos que más bien se alimentan del conflicto. Yo no soy de eso. Yo soy de aquellos que creen que hay que gobernar para el país completo,

0: Lo decíamos, en Chile Vamos cerraron filas con el alcalde de Providencia. El secretario general de su partido, de la UDI, Juan Antonio Coloma, valoró el esfuerzo de ambos alcaldes, de también Tomás Bodanovich, y sostuvo que existen temas país donde es fundamental alcanzar los consensos más amplios posibles para poder sentarse a conversar entre todas las fuerzas políticas.
1: Es fundamental poder llegar a los consensos más amplios posibles y por eso valoramos este esfuerzo de los alcaldes, valoramos que Jaime Berolio esté empujando esta iniciativa y creemos que hay temas país que son esenciales.
0: Bueno, ya se sabe a grandes rasgos qué es lo que está generando esto en la derecha, pero rápidamente, ¿qué es lo que está ocurriendo en la izquierda? También encontró distintos grados de respaldo, podríamos decir, en el PS y también en el PPD. Valoraron la posibilidad de poder construir estas políticas que finalmente trasciendan los ciclos de gobierno, los ciclos electorales, mientras que en el Frente Amplio apoyaron este llamado, porque lo hizo también el alcalde Tomás Bodanovich, aunque sí emplazaron al gobierno a generar mayores espacios de diálogo, que no sea simplemente un alcalde, ¿cierto?, que finalmente lo haga la Moneda. Más cauteloso fue el presidente del Partido Comunista, Lautaro Carmona, quien llamó a no llamarse a arrebato y planteó que primero se debe conocer en concreto cuál va a ser la agenda común. Es parte entonces de las distintas reacciones que ha generado esta propuesta. Vamos a tener que seguir también reporteando qué es lo que pasa más adelante con esta idea de los alcaldes de Maipú y de Providencia.
2: Gracias, Francisca.
0: Buenas tardes.
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8: Bien, vamos a volver justamente al Tribunal de Los Ángeles para contarle respecto de la formalización de lo que le contamos al comienzo de esta edición de Radiograma, de este conductor que protagonizó un fatal accidente de tránsito el viernes en Los Ángeles. Desde allí, del tribunal, nos informa Esteban Sepúlveda. Esteban.
9: Y ha finalizado ya la formalización del conductor del camión civil que protagonizó este fatal accidente la jornada del pasado viernes. El tribunal ha decretado arresto domiciliario nocturno, firma mensual de arraigo nacional y ha decretado un plazo de investigación de 5 meses. Esta persona, recordemos que fue formalizado en este caso por cuasi delito de homicidio y cuasi delito de lesiones graves, tomando en cuenta que el sargento de carabineros que sobrevivió está grave, internado en el hospital militar en Santiago. De esta manera, entonces, se ha formalizado al conductor del camión civil que protagonizó este fatal accidente de tránsito el viernes, donde también se comprobó que había consumido un medicamento con receta médica, una receta médica digital, según se indicó por parte de la defensa en estos casos, y por eso también ahí se refirió principalmente la defensa y también la parte querellante a esta conducción bajo efectos psicotrópicos. Reiteramos entonces, el Tribunal de Los Ángeles ha decretado arresto domiciliario nocturno, firma mensual de arraigo nacional y ha decretado un plazo de investigación de 5 meses para el conductor del camión civil que protagonizó este fatal accidente de tránsito la madrugada del pasado viernes en la ruta 5 en el kilómetro 502. Estamos a la espera de conocer reacciones. En el Tribunal de Los Ángeles, Bio Bio, la radio.
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0: Y el presidente de Estados Unidos, Donald Trump, anunció que impondrá un arancel del 50% a vehículos y al acero provenientes de Canadá a partir de enero de 2027, en una nueva escalada en la guerra comercial entre los dos países vecinos. Canadá lleva años estafando a los Estados Unidos. El 1 de enero de 2027, los aranceles sobre todos los automóviles, camiones, piezas de automoción y acero aumentarán al 50%. Si se fabrican en Estados Unidos, no habrá aranceles, escribió Trump en su red Truth Social. El mandatario repitió sus acusaciones de que Ottawa ha impuesto aranceles ridículamente altos, que, según aseguró, han hecho imposible la vida a los agricultores estadounidenses y han provocado durante mucho tiempo un déficit de 60 mil millones de dólares entre ambas naciones. Es insostenible y se acabó, agregó. Las amenazas de Trump llegan en medio de una crisis entre dos aliados históricos. Actualmente, Estados Unidos cobra tasas del 25% sobre algunos vehículos que no se ajustan a los términos del Tratado de Libre Comercio, el T-MEC. Un número que se duplicaría y abarcaría a todos los autos de materializarse el anuncio en enero próximo. En el caso del acero canadiense, Washington ya impuso un 50% sobre algunos productos fabricados con este metal, gravamen que abarcaría la totalidad de este rubro a partir de 2027. Bueno, y esta mañana llegó hasta la Cancillería el alto funcionario de la oficina del representante comercial de Estados Unidos, Jeffrey Goodman, para negociar con el gobierno chileno el arancel del 12,5%. De esto nos va a contar Danilo Ormeño. Buenas tardes.
1: ¿Cómo están? Muy buenas tardes. Reserva que continúa, que ha persistido durante toda esta mañana. Estamos aquí en Teatino 180, que ha sido escenario, la Cancillería chilena, de esta importantísima reunión. Reunión clave que está sosteniendo ya por más de 3 horas los representantes, efectivamente, de la Oficina Comercial de Estados Unidos, liderada por este alto funcionario, lo decíamos, el embajador Jeffrey Goodman, quien está reunido a esta hora con la subsecretaria de Relaciones Económicas Internacionales, Paula Esteves, quien ha liderado esta delegación y ha desplegado la estrategia que ha utilizado el gobierno para intentar sumar nuevos productos a este listado que quedó exceptuado de este arancel, de este gravamen del 12,5%, que recordemos, hace exactamente un mes, el 24 de julio de 2026, comenzó a aplicar Estados Unidos y que está afectando fuertemente y de forma directa a distintos productos que exporta Chile, como por ejemplo el salmón, la madera, las frutas, los vinos, son algunos de los productos, exceptuando por ejemplo lo que ocurre con el cobre y también con el litio. 10 para las 11 de la mañana pudimos ver que llegó Jeffrey Goodman, el representante de la Oficina Comercial de Estados Unidos, hasta aquí, hasta Teatino 180, e ingresó rápidamente hasta el piso número 12, donde se reunió y sostuvo esta importante reunión, esta importante cita con Paula Esteves, la subsecretaria que ha liderado entonces esta estrategia del gobierno. Esto será un buen mecanismo para medir efectivamente el poder de negociación que tiene efectivamente nuestro país y que no ha dado buenos resultados hasta ahora. Así lo han planteado los distintos gremios que han activado sus alertas hace aproximadamente un mes, cuando ya se preveía que esto podría ocurrir a propósito de esta política arancelaria que ha puesto en marcha y que ha aplicado Estados Unidos a 60 naciones, 60 países, entre ellos Chile, acusando trabajo forzoso en el ingreso de bienes para producir acá en nuestro país. Conversamos esta mañana con distintos gremios, quienes han manifestado su alta expectativa de lo que se puede resolver durante esta jornada y también mañana, que recordemos serán 2 días, 48 horas que estará esta delegación importante estadounidense acá en nuestro país, liderada por el embajador Jeffrey Goodman. Vamos a pasar a escuchar de inmediato qué es lo que conversamos esta mañana con el presidente de la CORMA, de la Corporación de la Madera, Rodrigo O'Brien, quien habló de gran expectación de lo que puede ocurrir y la gran afectación que dijo estaría provocando esto en la industria forestal. Incluso habló de posibilidad de cerrar algunas

0: tantas si es que este arancel no se logra reducir o frenar en parte respecto a las tratativas que continúa desarrollando el gobierno de Chile. Escuchemos las palabras de Rodrigo O'Brien, quien es el presidente de la Corporación de la Madera, en base a sus expectativas de esta reunión que continúa a esta hora aquí en la Cancillería.
1: La preocupación es máxima en las negociaciones que se desarrollarán esta semana entre el USTR y la subrate. Estados Unidos es el segundo destino de los productos forestales. Por lo tanto, cualquier reducción en la demanda y en las exportaciones tiene un impacto significativo en nuestras empresas exportadoras.
0: La preocupación es máxima, decía O'Brien, una postura que comparten distintos gremios exportadores. Conversamos esta mañana también con el presidente Salmón Chile, Patricio Melero, quien dio cuenta que el objetivo, el fin último que tiene su gremio principalmente, es reducir a cero los aranceles. Dijo hoy día, el salmón chileno no compite con la industria estadounidense, incluso aporta muchísimo a políticas de salud que lleva adelante el país norteamericano. Esto fue lo que dijo Patricio Melero hoy en conversación con BioBio.
2: Nosotros entendemos que esta es una conversación bilateral, producto por producto, y la aspiración de Salmón Chile es que efectivamente el salmón chileno salga de la lista de los productos con arancel y quede excluido por no significar competencia con productores norteamericanos, dado que Estados Unidos no produce salmón y además es un componente muy importante de la dieta alimentaria y del programa de Estados Unidos en el control de la obesidad.
0: Son las expectativas entonces de los gremios exportadores que, atención, Nibaldo Catti, no están participando directamente de esta reunión, sino solo la delegación del gobierno chileno, liderado por Paula Esteves, y también la delegación de Estados Unidos. Hace tan solo minutos consultamos a fuentes de la radio al interior de Cancillería y nos indicaban que aún continuaba esta reunión. Sin embargo, harían un alto en algunos minutos para almorzar, nos imaginamos, y ya por la tarde continuaría esta segunda tanda. Segunda ronda de reuniones entonces, a la espera de lo que se pueda concluir respecto a la posibilidad de reducir estos aranceles, este arancel del 12,5%. Reunión absolutamente hermética, reservada, de la cual vamos a estar muy atentos en el transcurso de los próximos minutos. Catti Nibaldo aquí en la Cancillería en Teatinos 180.
3: Gracias, Danilo.
0: Que estén bien, buenas tardes.
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5: La Corte de Apelaciones de Valdivia rechazó los recursos de protección que presentaron tres estudiantes de la Universidad Austral, buscando dejar sin efecto la sanción impuesta por participar en la agresión a la ministra Jimena Lincolao. Nos cuenta a esta hora Nicolás Silva, desde Radio BioBio en Valdivia. Nicolás, ¿cómo te va? Buenas tardes.
6: Buenas tardes. Fue en abril cuando la Secretaría de Estado asistió a la inauguración del año académico en el Aula Magna del Campus Isla Teja. Ese mismo día se realizó una protesta convocada para expresar la molestia por la suspensión de las becas de posgrados en el extranjero, lo que terminó desencadenando en un clima de tensión que se fue agudizando con el paso de las horas y que finalmente provocó que la ministra Jimena Lincolao sea agredida al salir de la ceremonia. La Universidad de Austral inició una investigación interna y sancionó a cuatro estudiantes por participar en el ataque a Lincolao con la suspensión de 1 a 3 semestres. Tres alumnos presentaron recursos de protección buscando dejar sin efecto la sanción, pero las acciones legales fueron rechazadas por la Corte de Apelaciones de Valdivia. Una de las abogadas de los estudiantes, Vivian Franco, confirmó que están preparando la apelación del fallo y apuntó a una imparcialidad de la Universidad Austral al aplicar la sanción.
7: Bueno, nosotros estamos en pleno proceso de redacción de la apelación. Nosotros estimamos como defensa que acá hubo una autoridad universitaria con algunos problemas de imparcialidad, con algunos problemas de objetividad respecto de la sanción y con una resolución que ni siquiera lo individualizaba como correspondía.
6: La apelación será presentada ante la Corte Suprema buscando revertir el fallo que rechazó los 13 recursos de protección y, según Franco, existe confianza entre los alumnos para obtener un buen resultado en el máximo tribunal del país. Tres de los cuatro estudiantes fueron formalizados por la Fiscalía por el ataque a la ministra Jimena Lincolao, caso que continúa en investigación. Desde la UACH, en tanto, han evitado pronunciarse sobre el fallo de la Corte de Apelaciones, que finalmente ratificó la sanción a los alumnos que agredieron a la secretaria de Estado. En Valdivia, BioBio, la radio.
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0: Los ministros de Seguridad Interior y Presidencia se reúnen con los presidentes de partidos oficialistas por la reforma de seguridad. Desde la oposición insisten en que se retire el proyecto y plantean una mesa técnica para abordar medidas. Como un error de la derecha sensible, así calificaron en el Partido Nacional Libertario el acuerdo nacional que impulsa el alcalde de Providencia, Jaime Belolio, junto a su par de Maipú, Tomás Bodanovich. Y hasta el 30 de agosto podría estar cerrado el paso fronterizo Los Libertadores. Exactamente, 14 horas con 5 minutos.
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5: Dos hombres fueron formalizados por su presunta participación en el intento de secuestro de un tercero en Puerto Montt, que entendía deudas por drogas con quienes lo atacaron. Robinson Cárdenas nos va a contar más. Hola, Robinson.
6: Hola, Farián. Auditores, son dos hechos los investigados por las autoridades. El primero ocurrió en calle Las Camelias. En ese sector, la víctima aceptó la invitación de una mujer, quien lo contactó por Facebook la madrugada del sábado. En el mensaje se planteó la intención de conversar en el auto en el que se trasladaba, el que con el afectado a bordo se desplazó hasta la intersección con Las Dalias. En esa esquina, el Suzuki Gran Vitara de color blanco se detuvo sorpresivamente y de sorpresa, contó la fiscalía en la formalización, aparecieron tres sujetos que intimidaron al afectado con un revólver y una escopeta de doble cañón, con la intención de encerrarlo en el maletero, lo que la víctima evitó siendo golpeado con el arma de puño y lesionado también con un balazo en un glúteo, logrando después de aquello huir. Desde el Ministerio Público se detalló también el segundo hecho indagado en torno a los detenidos y que ocurre más tarde, quedando en carpeta luego que el mismo vehículo fuese visto en el asalto que sufrió el bombero del Servicentro Shell de Avenida Víctor Jara en el sector Alerce, donde el denunciante aseguró haber sido intimidado por un sujeto que portaba un revólver, el que le quitó el celular para luego escapar hacia el sector Valle La Colonia. Finalmente, el procedimiento policial continuó, pero en el sector Calle Lo García, en Alerce Histórico, hasta donde llegó Carabineros, quienes lograron la primera detención tras el asalto en la estación de servicios, en circunstancias relatadas por el fiscal Joaquín Yáñez. En la audiencia celebrada en el Tribunal de Garantía de Puerto Montt, al leer la declaración de quién sería el dueño del vehículo, quedó al descubierto que el auto era de una persona que no tendría relación con los delitos que se cometieron la madrugada del sábado.
7: Y llegó carabinero y nos fiscalizó y nos llevaron a la comisaría para un control de identidad, ya que yo no andaba con mi carnet. Y yo le dije a los carabineros de la comisaría que los locos que andaban en el jeep estaban en la casa donde yo me quedo, el cual está a mi cargo, y yo lo autoricé a carabineros para que ingresaran a la casa, para que los fueran a buscar, ya que no me voy a encanar por culpa de estos hueones. Así dice la declaración.
6: El fiscal Joaquín Yáñez relató que se reconstruyó el recorrido del auto usado en los delitos, lo que sirvió de fundamento durante la audiencia. Se logró seguir mediante las cámaras de televigilancia por prácticamente toda la ciudad este Suzuki Gran Vitara, y es finalmente aquello lo que también le da sustento a la serie de declaraciones que logró reconocer la policía uniformada. Sobre la deuda por drogas que habría gatillado el intento de secuestro,

0: registro en el sector Mirasol, según el fiscal, fue la propia víctima quien entregó claridad de la situación, lo que de igual forma fue expuesto en la audiencia de formalización de los únicos detenidos hasta ahora.
1: En su declaración, que presta ante el OS9, indica que conocía al imputado Guzmán Barría previamente, tenía una deuda de dinero a propósito también de la venta de drogas por parte de este imputado hacia la víctima, y una deuda adquirida que no había pagado, y es por esa razón que lo ubicaba. El segundo sujeto, en principio no lo conocía la víctima, pero después por diligencias de reconocimiento, se pudo especialmente exhibición de fotografías, se logró determinar que se trataba de Nehemías.
0: Finalmente, de un total de 4 involucrados, solo se ha logrado el arresto de los 2 hombres que fueron identificados como Nehemías Molina e Iván Guzmán, quienes fueron formalizados en el Tribunal de Primera Instancia por homicidio frustrado, robo con violencia, con intimidación, porte de arma y municiones, cargos que se presentaron por separado contra los imputados. El primero, Nehemías Molina, quedó en prisión preventiva. El otro, con arresto domiciliario total, lo que provocó una apelación inmediata de parte del Ministerio Público, debiendo ahora la Corte de Apelaciones resolver la situación procesal de este segundo detenido en medio de un proceso investigativo que sigue en desarrollo, Farián.
2: Sí, bueno, como eran varios los participantes y se conocen entre ellos, lo que se espera es que, por lo menos quienes están detenidos, pudieran entregar algún antecedente respecto de quiénes son los otros participantes, donde poder ubicarlos, ¿no?
0: Situación que parece difícil y que, al parecer, va a terminar con los funcionarios policiales hablando eventualmente con otros involucrados con esta verdadera red de tráfico, podríamos decirlo, porque acá todos están involucrados en temas relacionados con drogas, y eso demuestra también cuánto está afectando a los barrios más vulnerables de Puerto Montt este tipo de problemas, porque tenemos vinculación entre el sector Alerce y Mirasol, con hechos violentos, con usos de armas, con desplazamientos de vehículos que a bordo tienen personas que están dispuestas a atentar contra otro cuando hay conflictos en la vía pública y sin mediar ningún tipo de consecuencia, lo que termina decantando después en tribunales o en los procesos investigativos con que uno va delatando a otro. Será entonces resorte de las policías poder seguir desenredando esta historia policial, donde falta ubicar a la mujer que ubicó a la víctima de este intento de secuestro.
2: Que lo contactó.
0: Quién es la persona que lo contacta a las 4 de la madrugada del sábado, y al tercer involucrado en el intento de secuestro, considerando que se habla de 3 hombres que tratan de tomar a esta víctima y meterlo en el maletero del Suzuki Gran Vitara utilizado en estos hechos. Son varios los delitos. De hecho, en el sector Alerce también hubo una situación de violencia antes de que se logre el arresto entre la persona dueña del vehículo y otros sujetos, justo por situaciones relacionadas con drogas. Así que a poner atención ahí, sin duda, las autoridades con las distintas articulaciones que están realizando, particularmente para estos sectores densamente poblados y que están teniendo densos problemas también de seguridad.
2: Gracias, Robinson. Y los hermanos fueron baleados en calle Antucuyén Sur, esto es en el sector Alto de Castro. Ambos resultaron heridos y fueron trasladados por el SAMU hasta el hospital de la comuna, donde permanecen fuera de riesgo vital. Carabineros de la segunda comisaría concurrió al lugar y encontró a ambos con lesiones en sus extremidades inferiores por impactos balísticos. Según informó el mayor Francisco Torres, se encontró evidencia asociada al hecho. Las víctimas se negaron a entregar antecedentes sobre lo ocurrido y a efectuar una denuncia.
3: Donde se constató a 2 hombres adultos, hermanos entre sí, que presentaban lesiones producto de impactos balísticos. Ambas personas fueron auxiliadas y trasladadas hasta el hospital de Castro, donde se estableció que se encuentran sin riesgo vital. En el lugar, Carabineros procedió al aislamiento y resguardo del sitio del suceso, encontrándose 2 cartuchos percutidos, aparentemente calibre 9 milímetros. Los lesionados no aportaron antecedentes respecto de la dinámica ni de los posibles autores y manifestaron su intención de no efectuar denuncia.
2: A ellos se informaron los antecedentes al Ministerio Público, que ordenó diligencias a la CIP de Castro. Los funcionarios realizaron el levantamiento de cámaras y el empadronamiento de testigos para establecer cómo ocurrieron los hechos e identificar a los responsables. El caso se suma a los registrados recientemente en Pilpil, donde desconocidos efectuaron 13 disparos contra una vivienda.
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1: Una reunión se celebrará este viernes entre los vecinos del ERSE histórico de Puerto Montt y el Ministerio de Bienes Nacionales para abordar los problemas que tienen en ese sector ante la falta de regularización de sus propiedades. Desde el municipio también comprometieron coordinar citas. Los detalles los tiene Damaris Zubiabres. Hola, Damaris.
2: Hola, Farián, auditores. Y todo esto luego de que el pasado sábado ninguna autoridad haya asistido a una reunión que había sido convocada por los propios vecinos para abordar una situación que les lleva generando complicaciones desde que viven en el sector y que se ha agudizado en los últimos años. Los problemas que podrían generar riesgo sanitario a raíz de la falta de regularización de sus propiedades. ¿Por qué? Porque como no tienen los títulos de dominio, no pueden conectarse al alcantarillado público, lo que obliga a que utilicen pozos negros para desechar sus aguas servidas, pozos que posteriormente se rebalsan cuando llueve mucho o cuando derechamente ya se llenan. ¿A cuánto están ubicados estos pozos de sus viviendas? A menos de 5 metros, lo que genera que en los patios de las casas a veces hayan aguas mixtas que deben ser pisadas por los vecinos cuando salen, ya sea a trabajar o a el colegio en caso de los menores de edad. Esta situación ha sido abordada en reiteradas ocasiones. En su momento, la ex seremi de salud de Evelyn Brintrup asistió al lugar para ver y verificar en terreno, quien constató un riesgo sanitario y quien había comenzado coordinaciones para realizar reuniones que incluyan a la mayor cantidad de autoridades incumbentes en el tema. Finalmente se esperaba una reunión este sábado, la que no existió ninguna autoridad, y en esa línea el seremi de Bienes Nacionales, Nicolás Yungue, señaló que pudo hablar con los vecinos esta jornada y se coordinó para el viernes una cita entre el ministerio y la comunidad.
3: Absolutamente disponible, obviamente considerando el tema de agenda de todas las instituciones públicas, para poder reunirnos con los vecinos y tratar de buscar una solución definitiva a su problema. Esta semana, el día viernes, podría ser, ahora si los vecinos lo requieren en el fondo, que hagamos una suerte de coordinación entre todos, encantado.
2: Desde la Municipalidad de Puerto Montt señalaron que a la reunión que los habían convocado los vecinos recién se enteraron esta jornada, luego de las consultas de la radio, y al respecto indicaron que pudieron contactarse con ellos para también comenzar a coordinar un trabajo en conjunto. Pero también es relevante lo que pueda entregar el municipio de Puerto Montt como información, porque ellos en su momento plantearon a la Subsecretaría de Desarrollo Regional un proyecto para comenzar la regularización de este sector y hasta el momento aún no han podido conseguir los recursos.
4: Mire, lamentablemente no había un avance en la obtención de los recursos. Nosotros hicimos el trabajo ya el segundo semestre del año 2025, ya va a pasar ya casi un año, en que este proyecto está elegible para poder contratar un equipo y que se encargue principalmente de la regularización del loteo del sector de alerce histórico. Lamentablemente eso no llegó a puerto y en esta nueva administración esperamos poder conseguir estos recursos, pero a nivel país, digamos, el tema presupuestario es de conocimiento público que ha estado complejo.
2: Escuchábamos entonces las declaraciones del jefe de la Secretaría de Planificación Comunal de Puerto Montt, Francisco Barría, quien detallaba el proceso que se encuentra esta iniciativa, que de momento aún no cuenta con los recursos. Y también le consultamos al Ministerio de Vivienda y Urbanismo sobre esta cita y la posibilidad que tienen también para abordar el tema, entendiendo que en el sector, a tan solo metros de las viviendas donde se rebalsan aguas servidas y se inundan casas por la falta de alcantarillado, se están construyendo viviendas sociales por el Servio. En esa línea le consultamos al seremi Mario Marchant respecto de esta situación y desligó algún tipo de responsabilidad por parte de su cartera en esta solución.
0: Lo que ocurre es que los temas de los pozos, a nosotros no hemos sido citados, no hemos sido citados de, a esa reunión al menos. El tema de saneamiento de título de dominio corresponde más bien a bienes nacionales, no al Ministerio de Vivienda y Urbanismo. Sin embargo, nosotros estamos disponibles para trabajar con bienes nacionales para ver qué solución podemos dar nosotros desde ese, de esa perspectiva. Y los temas que tengan que ver con sanitarios también le respectan al Ministerio de Salud. Entonces,
2: carteras que también estaba citada a esta reunión fue el MinSal, el Ministerio de Salud, quienes ya han tenido citas con los vecinos en el sector. Con ellos, si bien no hubo una reunión, sí los vecinos constataron en su momento que hubo un llamado por teléfono donde señalaban que están continuando las distintas coordinaciones para abordar el eventual riesgo sanitario que hay en el sector. Recordemos que en su momento el Ministerio de Salud había señalado que iban a proceder con vacunaciones y que también se realizó un muestreo del agua del sector, el que no tiene alteraciones y es apta para el consumo humano, Faría.
1: ¿Quién realiza las invitaciones, las citaciones a esta reunión?
2: Esos fueron los mismos vecinos quienes entregaron.
1: ¿Y tenían respuesta positiva de que iban a asistir a estos diferentes organismos?
2: Ni siquiera hubo respuesta.
1: Claro, porque la municipalidad dice que se entera hoy día de la invitación.
2: Y la invitación fue al municipio, si no me equivoco, se la entregaron el lunes pasado.
1: Claro, ahí uno podría criticar los procesos internos de la municipalidad, ¿no es cierto?
2: Claro.
1: ¿Cómo sucede? Pero claro, cuando hay una invitación también y no hay una respuesta del otro lado, uno podría llegar a suponer que si el invitado no ha respondido, lo más probable es que no aparezca.
2: Y lo otro también es que esta no es la primera vez que lo citan a reunión. Ya había ocurrido antes. Incluso en una reunión, la única que llegó fue la ex Seremi de Salud. En reuniones anteriores, ellos ya habían sido convocaron en su momento a la delegación de Alerce, dicen los vecinos. Y hubo una instancia en donde el delegado llegó y quien les indicó que en 15 días más, esto hace 6 meses, le iban a entregar respuesta. La respuesta no llegó. Los vecinos sostuvieron, y lo hemos sacado en la radio, que han insistido nuevamente con la delegación. En su momento también abordamos el tema con el municipio, en donde informaron precisamente que estaba este proyecto postulándose a la SUBDER. Ahora, esto lo hemos preguntado ya hace más de 2 meses. Entonces, si bien se puede entender que quizá el municipio no se enteró de la reunión, este no es un tema que no esté al tanto ni esta ni las otras autoridades.
1: No, lo que demuestra es que no es de un alto interés para las autoridades.
2: Y esa claramente es la pregunta que le hicimos a cada uno de ellos. Y claro, ahora, y esto igual es complejo porque ¿por qué tiene que llegar la prensa para que se tengan que mover las autoridades y comenzar a convocar a reuniones?
1: Mira, o es que llegue la prensa, o es que los vecinos se instalan afuera de la municipalidad a manifestarse, o afuera de algún organismo a manifestarse para que recién comience a moverse, como escuchábamos hoy. Hoy todos están dispuestos a la reunión, todos. Después de que no llegó nadie a la pasada. Gracias a la radio.
2: Hasta pronto.
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1: Estudiantes del Liceo Rayén Mapu de Quillón se han estado manifestando esta jornada en el establecimiento exigiendo respuestas tras el procedimiento

0: de carabineros que derivó en una investigación del Ministerio Público por presuntos apremios ilegítimos. En paralelo a la protesta, en el recinto se está desarrollando una reunión en la que han participado funcionarios de la Policía de Investigaciones, del SNEP Chiloé, del equipo directivo e incluso del mismo estudiantado, quienes tomaron esta medida para demostrar su descontento al no recibir, según manifiestan, disculpas de la dirección del liceo al no haber intervenido al actuar policial que ahora mantiene diligencias. Además de esta acción, de manera preliminar, los estudiantes buscarían marchar por el centro de Quellón durante esta tarde, lo cual está en proceso de evaluación por los adolescentes que han instalado al ingreso del establecimiento sillas, mesas y pancartas con consignas acusando abuso de poder de las autoridades. Más de 3 meses de ocurrido el incidente, sigue en recuperación la mujer que quedó parapléjica tras recibir el impacto de un trozo de fierro en la ruta 5 Sur entre Puerto Montt y Pargua, mientras que la investigación del Ministerio Público ya está en su etapa final, según asegura su esposo. Recordemos que se trata del caso de Patricia Barrientos, quien iba de copiloto cuando el objeto rompió el parabrisas del vehículo en el que se trasladaba hacia Puerto Varas e impactó a la mujer a la altura del cuello, dejándola con una paraplejia que la mantiene en tratamiento en el hospital de Frutillar. Al respecto, su esposo, Manuel Alvear, aseguró que su objetivo es buscar que su esposa recupere la movilidad con avances científicos en medicina en el extranjero.
1: Yo confío en Dios nomás en este momento, porque los médicos ya me dijeron ya que el medicina no era camino. Esa vacuna que está en Suecia, hay una cosa que se llama Neo que están poniendo en China, que va a salir al comercio ya. Esa le ponen una como un chip en la cabeza y se le manda señal a los nervios que están cortados, por decirle. Y empiezan a moverse los cuerpos. Claro, yo tengo el objetivo de que ojalá mi medicina vuelva a caminar.
0: Además, Alvear indicó que está próximo a recibir novedades de su abogado respecto del cierre de la investigación de fiscalía, con lo que buscará seguir avanzando en los procesos judiciales que sean necesarios.
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0: La falta de funcionamiento de la cámara hiperbárica del hospital de Quellón genera preocupación entre dirigentes de la pesca artesanal tras el fallecimiento de un buzo durante un traslado de urgencia. El Servicio de Salud Chiloé informó que el equipo aún debe completar observaciones y trámites para obtener la autorización sanitaria 4 años después de su instalación. Tiene los detalles Hans Barros. Hans, buenas tardes.
4: ¿Qué tal, Farián? Auditores, un tema que ha dado que hablar en la provincia de Chiloé, ya que fue el dirigente de la pesca artesanal de Quellón, Pedro Pairo, quien señaló a la radio que existe inquietud entre los trabajadores vinculados al buceo y también ha pedido información clara sobre el estado de este equipamiento y también su puesta en funcionamiento, tema que también fue alertado por otros vecinos mediante redes sociales. Y el dirigente quellonino ha indicado que la falta de funcionamiento del equipo genera especial preocupación entre quienes se dedican al buceo debido a los riesgos asociados a esta actividad. En Quellón y en la zona de Guaitecas, en la región de Aysén, existe una importante cantidad de trabajadores vinculados a estas labores en el mar, por lo que contar con una cámara operativa permitiría disponer de apoyo ante eventuales emergencias. Escuchemos lo que señaló Pedro Pairo.
5: El tema de la cámara hiperbárica es un temazo que, bueno, todos lo conocen, sobre todo la comuna de Quellón. Y en la región se conoce este tema de la cámara hiperbárica que no estaría funcionando en la comuna de Quellón hace ya harto tiempo que está instalada esta cámara y debería estar funcionando. No sé cuál es el tema, que hoy día la autoridad no tiene claro la información o entregar una información clara a la comuna. ¿Cuándo estaría funcionando la cámara? ¿Cuál es el detalle que tiene la cámara o qué repuesto no tiene que hoy día no está, que no puede operar? Entonces, temazo ese tema de la cámara, así que también nosotros como dirigentes siempre hemos estado preocupados el tema de la cámara y a veces lo hallamos como que estuvieran jugando con el tema de la cámara hiperbárica y con la gente.
4: También reaccionó hace momentos el Servicio de Salud Chiloé a través del subdirector administrativo Germán López, quien explicó que el equipo se encuentra en proceso de recepción provisoria luego que una comisión técnica realizara una revisión y se detectaran algunas observaciones. Estas fueron comunicadas al proveedor para su corrección, mientras el Servicio de Salud espera que la empresa presente finalmente un calendario de trabajo a fin de resolver todos los aspectos que están pendientes en esta materia.

0: se encuentra en la etapa de recepción provisoria, la cual emitió un informe de la comisión con ciertas observaciones que se le hizo llegar al proveedor de la cámara hiperbárica para que este subsane. Hoy día estamos a la espera de que nos envíe el cronograma de trabajo para la subsanación de observaciones. Posterior a la subsanación de observaciones pasamos a una etapa de recepción definitiva de la cámara hiperbárica. Con esa recepción definitiva, ¿no es cierto?, nosotros solicitamos la autorización sanitaria a la Seremi.
1: El proceso también contempla algunas visitas inspectivas y la participación incluso del Instituto de Salud Pública para revisar y también certificar las instalaciones, todo esto sin un plazo definido todavía. Y esta situación, recordemos, volvió a generar la atención tras el fallecimiento de un buzo registrado durante el fin de semana. El trabajador ingresó al hospital de Quellón y posteriormente fue derivado hacia Ancud, pero durante ese traslado sufrió una descompensación, por lo que la ambulancia se dirigió al hospital de Castro, donde perdió la vida. Y la cámara hiperbárica de la cual se está hablando es de origen alemán y significó una inversión cercana a los 400 millones de pesos, y este equipamiento importante permite atender las emergencias asociadas a estas labores de buceo y también incluso poder realizar otras prestaciones de medicina subacuática. Y hace aproximadamente 4 años se anunciaba su instalación y 2 años después se informó sobre la capacitación de funcionarios para su utilización, y a la fecha continúa a la espera de completar todos estos procesos técnicos y sanitarios que son necesarios para poder comenzar a operar con este equipamiento, Farián.
2: Sí, yo supongo que lo que se quiere evitar aquí con todo, Hans, es que se repita la historia de la anterior cámara hiperbárica.
1: Sí, estuvo 6 años
2: y guardada nunca, en bodega. Nunca funcionó.
1: Después la tuvieron que rematar, costó alrededor de 100 millones de pesos y fue rematada en 45 millones de pesos.
2: O sea, negocio redondo.
1: Y ahora,
2: es una ironía, obviamente. Porque...
1: Sí. Y ahora la cámara está instalada en el nuevo hospital hace 4 años y todavía no puede funcionar.
2: Bueno, esperemos que no terminen rematándola igual que la anterior.
1: La anterior.
2: Gracias, Hans.
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4: Un conflicto se generó entre el Club Skate Puerto Montt y la Municipalidad de la Capital Regional por el diseño del futuro skatepark techado que busca construirse bajo el viaducto Furcade. Esto porque desde el club sostienen que el diseño presentado no cumple con los estándares para practicar de forma segura este deporte, lo que podría implicar una pérdida importante de recursos. Así lo planteó el presidente del club, Héctor Godoy, lo que fue refutado por el alcalde Rodrigo Wainwright, quien dijo que los arquitectos municipales se encuentran capacitados para efectuar un proyecto de este tipo, como el que se concretó en el Parque Costanera.
5: El riesgo más grande sería los accidentes, obviamente, pero también el abandono del lugar por quedar mal diseñado y mal construido, porque para llegar a la construcción tiene que partir por el diseño. También el gasto de presupuesto, por lo menos en este proyecto son 347 millones de pesos.
6: El skatepark que está en el Parque Costanera, que es el más grande que hay en la región de los lagos, que de hecho tiene medidas internacionales, fue hecha por el mismo equipo que hoy en día tenemos en la Municipalidad de Puerto Montt. Lo que este grupo de skatepark está haciendo es imponer la contratación de un profesional, lo cual nosotros no podemos hacer.
4: Los deportistas sostienen que el diseño y construcción del parque fue hecho por una empresa especializada que ya ha construido otros skateparks en la región del Biobío. Sin embargo, el alcalde Wainwright dijo que el diseño se hizo desde la región cuando él era seremi de vivienda. Por otro lado, desde el club ejemplificaron con diversas plazoletas de la región de los lagos donde se han hecho estos

Espacios que finalmente no se usan por mala construcción. Mejoras en la calefacción y la infraestructura del edificio consistorial de Frese anunciaron desde el municipio para subsanar los problemas de humedad y hongos detectados por la Seremía de Salud, lo que mantiene un sumario sanitario contra la casa edilicia en la actualidad. El administrador municipal, Lucio Epullado, se

0: donde se tiene que hacer un raspaje al cuarto piso, se le tiene que sacar la tierra, se tiene que limpiar y se le va a implementar unos productos que esperamos puedan mejorar y que evite las filtraciones que tenemos en el piso superior.
1: Además, se realizará un estudio para determinar si se puede cambiar el techo del edificio, considerando que la estructura tiene un modelo mediterráneo, lo que con las condiciones meteorológicas genera filtraciones.
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1: Revisamos lo que indica la Dirección Meteorológica de Chile para el resto de esta jornada, donde se espera que continúe el cielo nublado y también las precipitaciones, aunque no con mucha fuerza. En la capital regional se espera para hoy una máxima de 10 grados. Ojo sí que va a venir el viento sumado a estas precipitaciones en Puerto Montt durante la tarde-noche. En la Isla Grande de Chiloé, cubierto, lluvia débil. Para la tarde en Ancud, por la noche, viento entre 25 y 40 kilómetros por hora. Se espera máxima de 9 grados. Para Castro, cubierto y lluvia durante el resto del día, con máxima probable de 10 grados. En Quellón, se espera cielo nublado, variando cubierto y lluvia, con 11 grados como máxima probable. Vamos hasta Chaitén, donde el pronóstico indica para el resto de la tarde nublado, lluvia, viento entre 25 y 40 kilómetros y ráfagas de hasta 60 kilómetros por hora. 12 grados de lo que se espera como máxima probable. A esta hora en Puerto Montt, la temperatura es de 10 grados. ...23 minutos faltan para las 3 de la tarde... llegamos al final de este radiograma... ya viene el deporte.
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1: Vamos a revisar las informaciones del deporte. Seguramente más de algo del día después del Superclásico habrá con Benjamín Rojas.
4: Partimos con la información deportiva. Seguimos con el Superclásico, lo que va quedando de lo que pasó ayer en la victoria 2-1 de Colo-Colo sobre Universidad de Chile en el Estadio Nacional. Y para ser más preciso, algo que ha trascendido en los medios de comunicación, en redes sociales, es un gesto realizado por el delantero de Colo-Colo, Javier Correa, el autor del segundo gol en el partido de ayer. Gestos obscenos se podrían catalogar y la posible sanción que podría tener esta acción realizada por el delantero de Colo-Colo. Primero, había que esperar lo que decía el informe del árbitro principal, Juan Lara, que ya salió y no consigna en ninguna de sus hojas esta acción realizada por Javier Correa. Por lo tanto, esa primera opción ya está descartada. ¿Puede actuar de oficio el Tribunal de Disciplina? Lo puede hacer, están las imágenes a vista de todos las vimos. Y en su defecto, si no actúan de oficio, queda una última instancia que es una denuncia realizada o que realice Universidad de Chile en este caso. Hay antecedentes al respecto, está el caso de Nicolás Castillo, que en 2024 recibió 3 fechas de sanción por gestos que a mi juicio son más graves de los que realizó Javier Correa, y también otra de Lucas Cepeda, donde fue sancionado por 2 fechas por gestos provocativos a la hinchada. Sobre todo esta situación se refirió tras el partido Igor Lichnowsky. Esto fue lo que dijo el defensor de Universidad de Chile.
5: No lo vi, y creo que si lo hubiésemos visto, lo habríamos sacado correteando para afuera. Creo que los clásicos y todos los partidos se tienen que jugar dentro de los 90 minutos. Y no, como te digo, no vi el video, no sé si lo habrá hecho o no. Esas cosas se anotan, se guardan y a los siguientes después se ven.
4: Ahora, estas declaraciones igual podrían acarrear alguna otra sanción, porque está advirtiendo a los jugadores que en caso de haber estado ellos ahí, habrían reaccionado y en un futuro partido entre ellos pueden ahí

0: cobrarle las acciones a Javier Correa. Seguimos en el Tribunal de Disciplina, pero con otro tema, y es el caso del presidente de Deportes Limache, César Villegas, que fue absuelto por la NFP en toda esta causa originada por el incidente que protagonizó con el árbitro Héctor Jona tras el partido ante Universidad Católica disputado en mayo. Lo que había ocurrido acá es que tras la derrota de Deportes Limache, según lo que decía Héctor Jona, se acercó el presidente de Deportes Limache a criticar su gestión, o su arbitraje, mejor dicho, de mala forma. Fue absuelto, fue todo descartado, y en el pasado Villegas había sido desaforado previamente por el Tribunal de Honor para enfrentar este proceso y luego de la denuncia del juez. Pero finalmente, como ya lo comenté, fue absuelto. Y esto también es importante porque César Villegas es uno de los candidatos a la presidencia de la NFP en la elección que se va a llevar a cabo en noviembre. Sobre eso se refirió el presidente de Limache, César Villegas, en conversación con Bio Bio Deportes sobre qué continuará ahora tras el fallo favorable con su persona.
1: Queríamos avanzar, pero nos tenía esto en una pequeña expectativa o expectante al fallo, porque si era negativo o mi costa salía yo perjudicado, no podría presentarme a unas elecciones. Entonces seguimos trabajando en pos de querer llegar en noviembre a la tercera de la NFP.
0: Volviendo al ámbito deportivo, hoy finaliza la fecha 20 del Campeonato Nacional. Desde las 19:30 horas en el Estadio Sausalito, Everton enfrentará a Universidad de Concepción. Y por último, a esta hora están jugando los tenistas chilenos Cristian Garín y Tomás Barrios, disputan sus respectivos partidos por la primera ronda de la quali del US Open. Garín, que actualmente es 137 del ranking ATP, enfrenta al estadounidense Spencer Johnson, que el partido ya terminó el primer set favorable para el estadounidense. Van 6-6, me corrijo, están en el tiebreak, perdón, están en el 6-6 en el primer set, y en el caso de Tomás Barrios Vera, que está disputando el partido contra el boliviano Juan Carlos Prado, Tomás Barrios Vera salió ganador de ese primer set, ganó por un resultado de 6-2, y en el segundo set están 5-5. Son tres rondas las de la quali que tienen que enfrentar estos dos tenistas. Y en el caso de Alejandro Tavilo, que es sembrado 29 del ranking ATP, puede debutar a partir del 30 de agosto, día en que parte el cuadro principal del US Open.
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4: 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Maldonado, Muñoz, Los Aromos, Los Avellanos, Los Ciruelillos, Golondrinas, Las Chauras, Los Pinos, Ruiz Figueroa, Los Maitenes, Los Perales, Los Guindos, Los Sauces, Los Avellanos, Los Ulmos, Alerce, 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En Maullín, el día jueves 27 de agosto, entre las 10:30 y 16:30 horas. Comprende sector Misquihue. Y en Puerto Montt, el día jueves 27 de agosto, entre las 10:30 y 16:30 horas. 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

listos ya para continuar esta tarde de día lunes. ¿Cómo comenzó la semana? ¿Cómo estuvo la mañana del día lunes? Buena, espero que sí. ¿Ya? Esperemos que sí, bastante positiva, provechosa. Si hubo algún negocio por ahí, ojalá se haya concretado también, ¿no? Que es importante eso, para poder visualizar más cositas a futuro. Fíjate que estábamos revisando acá pinceladas nada más que vamos dando sobre algunas informaciones. Lo que es básicamente el tema de la medicina. ¿Por qué Chile, mira la pregunta, ¿por qué Chile es uno de los países con más cáncer de vesícula en todo el mundo? ¿Sabías eso todo, no? Te vamos a contar sobre este tema, que si tú lo quieres adelantar ahí en nuestro portal biobiochile.cl, lo puedes encontrar.

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3: Partimos esta revisión de noticias con información que nos entrega Franco Bustamante.
4: La Seremi de Vivienda confirmó que en lo que queda de mes se desarrollará el desalojo del terreno Bahía Toninas de Chaitén para que el Servio pueda avanzar en un eventual proyecto habitacional en ese lugar. Recordemos que el ministro Iván Poduje había comprometido justamente esta medida a las 73 familias del comité Peyuhueche. Por ello, quedando una semana para el término del mes, la situación mantiene a los miembros de la agrupación social en incertidumbre. Y no deja de ser así, ya que si bien desde la Seremi de Vivienda confirmaron que se realizaría este mes, bien digo, no dieron un día exacto, esto asegurando que es información que no pueden entregar para el éxito de la operación. A su vez, el Seremi de Vivienda indicó que el propietario de la casa, del lugar que se debe desalojar, recibió una notificación de cortesía. De esta manera, considerando que quedan pocos días para el término del mes, se puede suponer que muy pronto se desarrollará el desalojo del terreno de más de 4 hectáreas del sector Bahía Toninas de Chaitén para que se avance en un proyecto habitacional. 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
3: La Policía Chilena de Beneficencia presentó el pasado jueves 20 de agosto una querella criminal contra operadores de casas de apuestas online, acusándolos de explotación no autorizada de casinos o loterías ilegales, lavado de activos y eventualmente asociación delictiva. La acción fue presentada ante el cuarto juzgado de garantía de Santiago y admitida a trámite el viernes 21, por lo que los antecedentes deberán ser investigados por el Ministerio Público. De acuerdo a la querella a la que accedió Radio Bio Bio, Policía pidió perseguir penalmente a las personas naturales y jurídicas responsables y determinar eventuales responsabilidades de las empresas involucradas. Entre las plataformas mencionadas están Stellar Belt, Coolbet, Betson, Betano, Jugabet, Uno por Bet, Mi Casino, Rojabet, Novibet, Latamwin y Juega en Línea. Según Polla, estas plataformas no serían simplemente sitios extranjeros accesibles desde Chile, sino que habrían desarrollado operaciones específicamente orientadas al mercado nacional.

0: Y se lo hemos estado contando durante esta jornada, los últimos días un operativo se realizó en la región de Los Lagos a propósito de la sustracción ilegal de madera. Y es por ello que esta jornada la Corporación Nacional Forestal anunció que están solicitando una multa de 8.300 millones de pesos respecto de esta situación que fue investigada penalmente y que mantiene a 5 personas formalizadas quienes están siendo acusadas de diversos delitos como sustracción ilegal de madera, entre otros, y que por lo mismo, dada esta tala ilegal de bosque nativo que fue constatada en un predio de 160 hectáreas y que según sostiene CONAF ocurrió durante 10 años consecutivos, es que se ha solicitado una multa de 8.300 millones de pesos contra estas personas, lo que deberá ser posteriormente ratificado por un tribunal. 15 horas con 4 minutos.
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buenísimo. 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

Esto es lo que queríamos justamente conversar con ustedes. El cáncer de vesícula, fíjate, es poco común, ¿eh? Con solo 5.000 a 6.000 casos al año en Estados Unidos, uno de los países más grandes del mundo y totalmente desarrollado. Sin embargo, Chile es otra historia, ya que está entre los países con mayor incidencia y mortalidad por esta enfermedad, especialmente en mujeres. En 2017, la Fundación Arturo López Pérez, FALP, advertía que es la segunda causa de muerte por cáncer en la población femenina de nuestro país, solo superado por el cáncer de mama. Y si bien se han disminuido los casos en los últimos años, sigue siendo motivo, fíjate, de preocupación en el sistema de salud. Ahora bien, ¿qué pasa con esto? Datos más recientes dan cuenta que una agencia internacional, Cancer Today, de investigación del cáncer de la Organización Mundial de la Salud, posicionaron a Chile en segundo lugar en 2024, solo por debajo de Bolivia, entre los países de Sudamérica con mayor incidencia. Ahora bien, ¿pero por qué en Sudamérica? En Sudamérica en general existe una predisposición genética para este cáncer y Chile en particular cuenta con gran parte de los factores de riesgo que la causan. ¿Cuáles son los síntomas? Por si tú quieres echar un vistazo. Dolor abdominal en la parte superior derecha del abdomen, distensión del estómago, un bulto que se puede sentir bajo la piel, pérdida involuntaria de peso y también ictericia si está muy avanzado. Para que le eche un vistazo, a ver si tienes un tiempito por ahí para complementar otros datitos que son importantes tener en cuenta, porque Chile es uno de los países con más cáncer de vesícula en todo el mundo.

Además, alguno de ustedes ha dicho últimamente unas ganas de vacaciones. Con mucho gusto me iría, pero unas dos semanitas de vacaciones. Buenísimo, pues. 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Hasta hace un rato había un semáforo apagado en calle.

aquí Benavente con San Martín. ¿Ya? Benavente con San Martín, había un semáforo que estaba funcionando, no estaba funcionando, esa es la verdad de las cosas. Benavente con San Martín, en pleno centro de Puerto Montt, así que precaución ahí a los amigos. 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

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Bueno, fíjate, estábamos consultando acá con unos amigos. ¿Qué pasa con la lluvia? Está lloviendo bastante, fíjate. Así que precaución ahí con viento más encima. Así que las personas, ¿verdad?, que a esta hora seguramente van conduciendo, con cuidadito siempre, porque ustedes saben, día lunes, comienzo de semana, hay mayor congestión vehicular en varios puntos, por lo tanto, toda precaución que se tome está bien, pero muy bienvenida.

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2: Chiloé, mágico y místico, tiene muchas historias para contar. Historias de cariño, fe y entrega. Como la del cura José Merlot Boufflet, un ciudadano belga que eligió la isla como su segunda casa. Nació el 4 de abril de 1925 en Lieja, Bélgica, a orillas del río Mosa, en la región de Valonia. Hijo de Alberto y María, su niñez, juventud y estudios los vivió en su pueblo natal. En 1943 ingresó al seminario convencido de su profunda fe y vocación religiosa y de un intenso amor al prójimo. Concluidos sus estudios teológicos, fue ordenado sacerdote en julio de 1949. Por casi 15 años desarrolla una intensa labor pastoral en Bélgica. En 1964, José llega a Chile y a petición del obispo de Ancud, Alejandro Durán Moreira, centra su trabajo por 4 años en el Instituto de Educación Rural de Chiloé. Pone énfasis en la necesidad de reconocimiento de la dignidad de los campesinos chilotes y sus familias. Ayuda a construir sedes comunitarias y a trazar senderos que más tarde serían caminos. En 1968 asume como párroco de Quellón, crea comedores infantiles, organiza grupos scout y de catequesis pastorales juveniles, además de muchas otras obras de acción social. Se preocupa especialmente de la formación de trabajadores y dirigentes sindicales. José fue un cura de jornadas de trabajo que se podían extender hasta las 4 de la madrugada y a las 6 ya estaba listo para iniciar otro día, siempre con buen ánimo y atento a las necesidades de la gente de su amada isla, sin dejar de avisar ni un día la hora de la misa. En sus últimos años como párroco de Quellón, su nombre quedó impreso para siempre en una calle de Villa Quellón, José Merlot. Fue declarado hijo ilustre de la comuna y el Estado de Chile le otorgó la nacionalidad por gracia. Uno de sus últimos servicios pastorales los prestó en Achao. Merlot Boufflet falleció el 27 de agosto de 2018 a las 14:30 horas en la Casa Sacerdotal Santo Cura de Ars, en Santiago.
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0: con lluvia y todo, por ahí está Pedro Rogel. Vamos a ver dónde se encuentra. ¿Qué tal, Pedro? Buenas tardes.
1: Sí, Manuel, ¿cómo están? Buenas tardes. Estamos recorriendo el centro en esta jornada con harta lluvia, harta gente que transita a pie también por el centro puertomonteño, por calle Varas. Hemos venido avanzando desde la altura del terminal hasta aquí a calle Talca. Y bueno, obviamente con las precipitaciones la gente busca los alerones, obviamente donde hay alerones para no mojarse tanto en el centro de Puerto Montt. En calle Varas hay varios locales que tienen un alerón constante o edificios, en algunos casos son un poco más cortos y la gente se moja igual. Y acá en el paseo Talca, lamentablemente, como no es techado, aquí hay varios kioscos, ¿eh? De hecho voy a aprovechar de contar cuántos son exactamente. Aquí tenemos 2, 3, 4, 5, 6, 7. 7 kioscos que están cerrados. Digo kiosco por el tamaño, porque en realidad estos son locales de artesanías, algunos venden lanitas, otros venden distintos accesorios también, pero ninguno está abierto porque obviamente con lluvia les complica muchísimo poder exhibir sus productos. Entonces está muy desaprovechada, por decirlo de alguna forma, el paseo Talca y los alerones acá también son bastante escasos, muy angostos. La gente quiere siempre caminar por donde no les llegue la lluvia y acá, bueno, lamentablemente no son muy generosos los alerones tampoco. Entonces uno se imagina esta calle Talca, Manuel, auditores, con un techito, ¿eh? Sería tan bueno tener por lo menos en este paseo tan importante, porque hay que recordar que calle Talca igualmente conecta con la costanera, donde mucha gente baja de la micro, del colectivo, y usa esta calle para ir al mall, por ejemplo, o comenzar a hacer los trámites del centro. Si fuera techado todo este sector de calle Talca, de verdad que sería un gran acierto y permitiría además a los locales también poder atender sin mayores complicaciones a los amigos que tienen sus puestos instalados acá. Y como dije, están todos cerrados producto de la lluvia acá en este sector de Puerto Montt, Manuel.
0: Así es, Pedro, sí, correcto. Además de la lluvia, el viento también hace su aporte para que justamente muchas personas no lleguen mojados, sino tremendamente mojados. Y los vimos estos locales, efectivamente, que tú mencionabas aquí en el Paseo Talca. Exhiben mucha artesanía, artículos de cuero, prendas de todo tipo. Entonces, efectivamente, con la lluvia es imposible. Un techito, aunque sea pequeñito, sería lo ideal.

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13: Comenzamos esta revisión de noticias contándoles que las tres personas que fueron detenidos en medio de una riña en Llanquihue durante este domingo quedaron a la espera de citación por parte de la Fiscalía. Se trata de una discusión entre

0: vecinos donde además se agredieron. Algunos portaban una tijera, se contabilizó también un palo con el cual se golpearon estas personas en el sector Los Volcanes en Llanquihue. La situación dejó a 3 personas lesionadas, una grave, aunque fuera de riesgo vital, y otras 3 personas, todos adultos, detenidos por carabineros luego de protagonizar este conato en plena vía pública la tarde de ayer domingo en Llanquihue. De acuerdo a lo que se informó desde carabineros, la policía uniformada recibió un llamado al 133 alertando sobre esta pelea en calle Los Arrayanes con Los Tilos. Cuando llegaron, lograron recabar distintos antecedentes que daban cuenta de la utilización de elementos como una tijera y un elemento de madera para agredir a quienes terminaron lesionados. Se logró el arresto de 2 hombres y una mujer. Finalmente, los 3 quedaron a la espera de ser citados por el Ministerio Público para explicar las circunstancias en las que se generó esta riña que involucra a 6 personas adultas en Llanquihue. Finalizó el proceso de consulta indígena asociada al estudio de ingeniería de la reposición del puente Choroy-Traiguén. Esto es en la comuna de San Juan de la Costa. Vamos hasta Osorno. La información la conocemos en la voz de Camila Báez.
1: Finalizó el proceso de consulta indígena iniciado a principios de año respecto de la construcción del futuro puente en el sector Choroy-Traiguén. Esto corresponde a la comuna de San Juan de la Costa. El proceso fue iniciado por parte del Servicio de Vialidad con objeto de tener las apreciaciones y observaciones de las 5 comunidades indígenas que residen aledañas a este viaducto. Cabe destacar que actualmente esta ruta está asfaltada y la conectividad se mantiene mediante un puente Mecano, el que de hecho tendrá que ser reemplazado durante el presente año, toda vez que ya ha cumplido su vida útil. En esta consulta, las distintas comunidades acordaron que el nuevo puente debería estar emplazado lo más cerca posible a donde se encuentra actualmente el puente Mecano para no afectar el río en ese lugar y tampoco humedales existentes en la zona. En Osorno, Bio Bio, la radio.
0: Se comienza a restablecer la normalidad al exterior de la Embajada de Haití en Chile. En ese lugar nuevamente hubo protestas. Camila Vargas, estamos contigo.
2: Se está llevando a cabo la atención de ciudadanos haitianos acá en la embajada de ese país en pleno centro de Santiago. Recordemos que tanto durante las últimas horas, pero especialmente la jornada del día sábado, hubo manifestaciones donde personas ingresaron precisamente al edificio de la embajada para exigir atención, ya que todos están solicitando un certificado de antecedentes penales que es fundamental para poder llevar a cabo la regularización de su situación migratoria acá en el país. Hasta esta hora se está llevando todo este trámite acá de los ciudadanos que aún se mantienen al exterior de la embajada con completa calma. Hay presencia de carabineros y ellos están a la espera de poder ser atendidos para poder llevar a cabo y realizar este trámite que tanto necesitan para precisamente poder mantener sus papeles al día acá en nuestro país. 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
0: Hasta aquí la revisión de noticias, son 16 horas, 5 minutos.
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Nos escribe acá una amiga, fíjate, y nos dice lo siguiente, escuchamos su audio. Dice que vive en Panitao y todos los días o la mayor parte del tiempo ocupa la ruta o la vía de Chinquihue. ¿Ya? Ocupa eso. Pero dice que se ha encontrado con muchos, pero muchos conductores que van sin luces. Por ejemplo, una de las cosas que quiero resaltar, la amiga que nos escribió el WhatsApp. Conductores que van sin luces en su vehículo, hay que encender las luces, dice, pero definitivamente muchos de ellos que no lo hacen. Otra cosa, cuando uno está en verde en el semáforo, o sea, en rojo, esperando el cambio verde, cambia verde y quieren que ojalá pase así instantáneamente. No se puede porque hay que pasar el cambio, ¿verdad? Acelerar el vehículo, etc. Por lo tanto, empiezan los bocinazos y no es uno ni dos, sino muchos vehículos que comienzan a bocinar. Lo otro, dice que ya ha visto mucha gente hablando por teléfonos celulares. Ya van escribiendo, van mirando para adelante y van escribiendo en marcha, con el vehículo en marcha. Eso lo dice la amiga acá. Y lo otro, tampoco respetan la distancia de un vehículo y otro, que debe ser de varios metros. No lo hacen porque incluso el menor espacio que tengan, aprovechan, adelantan y se ponen entre el vehículo que les antecede. Y evidentemente es cierto que la distancia es poquísima, provocando en muchos casos accidentes por alcance. Lo otro, que adelantan sin señalizar absolutamente. Entonces, está preocupada la amiga que nos envió este WhatsApp acá a la radio en relación a la imprudencia de conductores en la ruta que constantemente se los encuentra. Ese es el llamado que hace para que tengan precaución y evitar accidentes.

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San Marcos de Arica, equipo de la Liga de Ascenso, enfrenta denuncia de la NFP por posible incumplimiento del reglamento financiero, con acusaciones de presentar información falsa sobre su capital de funcionamiento. La declaración jurada del club mostraba 82.261.000 pesos, mientras sus estados financieros reportaban un patrimonio neto negativo de 2.909.444 pesos. La NFP advierte posibles sanciones severas como desafiliación o descenso si se confirman las irregularidades.

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0: 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Vamos, vamos, vamos con Pedro Rogel. Por ahí se encuentra. A ver, cuéntanos, Pedro.
1: Sí, Manuel, ahora ingresamos hasta la galería o el edificio Higgins, o Galería O'Higgins, también conocido, que es bastante histórico aquí en Puerto Montt, para escapar un poquito de la lluvia y para entrevistar a una amiga que tiene un local aquí, que al parecer es uno de los locales más antiguos que existe en la Galería O'Higgins. ¿Cómo
2: Correcto.
1: Se llama usted?
2: Nubia Galindo.
1: Nubia, ¿cuántos años te atiende acá?
2: Mira, este local realmente tiene como 25 años y yo estoy 10 años en el local.
1: Ya, 10
2: años. Que soy la nueva dueña.
1: Ah, perfecto. Estaba mirando, bueno, usted como siempre es conocida porque hace todo el tema de la fotocopiado, plastificado, empastado y todo eso, pero además tiene otros accesorios bien bonitos como juegos de mesa.
2: Sí, juegos chilenos también para el 18.
1: Eso.
2: Están los juegos de cachos, tenemos pañuelos. Igual vendemos decoración del 18.
1: Ah, perfecto.
2: Sí.
1: Oye, cuando uno va a un evento folclórico y lo sacan a bailar, nunca tiene pañuelos. Usted aquí tiene los pañuelos.
2: Aquí tenemos los pañuelos y con varios diseños y muy económicos.
1: ¿Cuánto cuesta un pañuelo para bailar cueca?
2: 1.000 pesos y 1.500.
1: Oh, excelente.
2: Sí, hay de dos tamaños.
1: ¿Usted baila cueca, me imagino?
2: Sí.
1: Sí, ¿eh? Sí. Qué bien. Ya luego la vamos a grabar bailando cueca.
2: No, bueno.
1: Ya, bueno, y también, entre otras cosas que tienes acá, ahí tiene un letrero, servilleta, acrílico. ¿Qué es lo que más busca la gente en su local?
2: Mira, lo que más buscan son decoraciones.
1: Ya.
2: Y también cosas de casa, que tenemos mantequillera, salero, azucareros. Uh-huh. También tenemos cosas para decorar. Buda, elefante para la buena suerte.
1: ¿El gatito que mueve la manito lo tiene?
2: No.
1: Ya, tiene que traerlo, que ese siempre lo pide.
2: Sí, ese lo piden igual.
1: Oye, ¿sabe qué? Mire, que me llamó mucho la atención. ¿Ah? Guateros de mano, ¿cómo es eso?
2: Sí, son guateros pequeños.
1: Ya,
2: para las
1: guato,
2: manos.
1: ¿No?
2: Son como los otros guateros, pero son pequeños para andarlo trayendo en tu mano cuando viaja.
1: O en los bolsillos.
2: O en los bolsillos también.
1: Antiguamente se usaba una piedra caliente en los bolsillos, ¿te acuerdas?
2: Sí.
1: Un ladrillo también. Ya, mire, pues, ya saben, amigos, hasta guateros de mano tiene nuestra amiga en este local.
2: Y también tenemos juguetería, librería, juegos de mesa y flores para decorar su casa, sí. Decorar su patio, arreglos florales también, pero son flores no naturales, pues.
1: Claro,
2: artificiales,
1: claro.
2: Pero de tela.
1: Sí, hoy
2: no contaminan.
1: Queremos agradecerle su tiempo, sabemos que está con harta pega hasta ahora y que todos la visiten. ¿El local número?
2: 10 y 11, Galería O'Higgins, local Prisangi.
1: Ya, muy bien.
2: Fotocopiadora, que está entre librería, paquetería, todas esas cosas.
1: Sí, tiene de todo nuestra amiga acá, así que visitarla, un local también histórico aquí en Puerto Montt.
0: Buenísimo, buenísimo, ahí tiene de todo la amiga entonces. Claro, esta galería es una de las más antiguas del centro de Puerto Montt y bueno, existen todavía y hay muchos locales ahí con trayectoria importante. Cuando tenga la oportunidad, visite ahí a la amiga, que tiene absolutamente de todo para lo que necesite.

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1: Quando uma notícia dramática emocionou mesmo os corações mais frios, pusera termo à vida o presidente Vargas.
2: El 24 de agosto del año 1954, el presidente brasileño Getúlio Vargas se suicidó ante la exigencia de su dimisión por las Fuerzas Armadas. Getúlio Dornales Vargas había nacido el 19 de abril del año 1882 en Sao Paulo. Había nacido el 19 de abril del año 1882 en Sao Borja, en el estado de Río Grande do Sul, en el seno de una familia prominente de la política estatal. Contemplaba desarrollar una carrera militar, así es que se unió al ejército a los 16 años, pero pronto decidió estudiar Derecho. El año 1908, poco después de graduarse de la Facultad de Derecho de Porto Alegre, Getúlio Vargas incursionó en la política. Para el año 1922, había ascendido rápidamente en la política estatal y fue elegido miembro del Congreso Nacional, donde sirvió durante 4 años. En 1926, Vargas se convirtió en ministro de Finanzas del presidente Washington Luis Pereira de Sousa, cargo que mantuvo hasta su elección como gobernador de Río Grande do Sul en 1928. Desde su puesto como gobernador estatal, Getúlio Vargas se postuló sin éxito como candidato reformista a la presidencia de Brasil el año 1930. Si bien aparentemente aceptó la derrota, en octubre de ese mismo año 1930, Vargas lideró la revolución organizada por sus amigos, derrocando a la República Oligarca. Durante los siguientes 15 años, Vargas asumió poderes en gran medida dictatoriales, gobernando la mayor parte de ese tiempo sin Congreso. Ostentó el poder absoluto como presidente provisional desde el 3 de noviembre de 1930 hasta el 17 de julio de 1934, cuando fue elegido presidente por la Asamblea Constituyente, en la que tan solo estaban presentes sus partidarios. Durante ese tiempo, sobrevivió a una revuelta liderada por Sao Paulo en 1932 y a un intento de revolución comunista en 1935. El 10 de noviembre de 1937, Vargas presidió un golpe de Estado que derrocó al gobierno constitucional, instaurando un régimen autoritario populista que denominó Estado Novo, o sea, Nuevo Estado. En 1938, junto con miembros de su familia y personal, resistió personalmente un intento de la extrema derecha brasileña de derrocar su gobierno.
3: Trabajadores do Brasil, a minha eleição teve significado muito maior.
2: Antes de 1930, el gobierno federal brasileño era en la práctica una federación de estados autónomos, dominada por terratenientes rurales y financiada principalmente con los ingresos de las exportaciones agrícolas. Bajo el mandato de Vargas, ese sistema fue destruido. Se revisó la estructura tributaria para que las administraciones estatales y locales dependieran de la autoridad central. También se cuadruplicó el electorado y se otorgó el voto secreto. Se concedió el derecho al voto a las mujeres. También se introdujeron amplias reformas educativas, se promulgaron leyes de seguridad social y el gobierno organizó y controló el sector laboral. Además, se garantizó a los trabajadores una amplia gama de beneficios, incluido un salario mínimo, mientras que se estimuló la actividad empresarial mediante un programa de rápida industrialización. Fue una modernización de Brasil y un avance social que dejó a Getúlio Vargas en el imaginario colectivo de la política brasileña. Sin embargo, en octubre del año 1945, Vargas fue derrocado por un golpe de Estado en medio de una ola de sentimiento democrático que recorría al Brasil de la posguerra. Pese a su régimen autoritario, Getúlio Vargas conservó un amplio apoyo popular. Y aunque fue elegido senador por Río Grande do Sul en diciembre de 1945, se retiró parcialmente de la política hasta el año 1950, cuando se alzó como candidato presidencial del Partido Laborista Brasileño. Ganó las elecciones y asumió el cargo el 31 de enero de 1951. Como presidente electo, limitado por el Congreso, la multitud de partidos políticos y también por una opinión pública díscola, Getúlio Vargas no pudo satisfacer a sus seguidores ni apaciguar la creciente oposición de la clase media. Por eso, recurrió cada vez más a discursos ultranacionalistas para mantener el apoyo popular, lo que le granjeó la animosidad del gobierno estadounidense. A mediados del año 1954, las críticas al gobierno eran generalizadas y las Fuerzas Armadas, consternadas por los escándalos de corrupción dentro del régimen, se sumaron al llamado a la renuncia de Vargas. En lugar de aceptar una jubilación forzosa, Getúlio Vargas, el líder político brasileño, el presidente, se suicidó ese 24 de agosto de 1954.
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17: Comenzamos esta revisión de noticias contándoles que a propósito de la querella que informó oportunamente la radio que se interpuso contra quienes resultan responsables por eventuales delitos de corrupción, como por ejemplo fraude al fisco, malversación de fondos y caudales públicos, además de falsedad que se interpuso contra quienes resulten responsables de que los fondos del aporte per cápita de salud correspondientes a la corporación municipal se hayan usado para pagar el sueldo de funcionarios administrativos de dicha institución, la municipalidad de Ancud emitió un comunicado adicional a las declaraciones que había entregado anteriormente el alcalde, donde señalan que hoy tenemos las manos limpias y nunca avalaremos actos de corrupción. Esto respecto de que sostienen que esta situación de pagar el con recursos per cápita

Los sueldos de funcionarios administrativos se vienen arrastrando desde diciembre de 2023. Afirman que han regularizado ciertas situaciones y que además se removió al secretario general de la corporación y hoy la secretaria interina se cancela sin costo adicional con recursos propios de la municipalidad. Sostienen que han dado respuesta formal a la Contraloría Regional sobre el oficio emanado por ellos, oficio que desencadena en esta querella, indicando las medidas adoptadas y realizando la consulta sobre el horizonte de tiempo que corresponde aplicar para realizar el reintegro de los recursos indicados.

0: Y terminó la reunión de aranceles entre Estados Unidos y Chile. Danilo Ormeño nos amplía.
1: Una noticia que nos ha tenido muy pendientes con los ojos puestos en Teatino 180 en pleno centro de Santiago, que fue el lugar, el escenario de esta reunión clave que tú lo indicabas, ha concluido solo por hoy esta cita, estas reuniones que han sostenido, en este caso, el representante de la Oficina Comercial de Estados Unidos, Jeffrey Gettman, y la subsecretaria de Relaciones Económicas Internacionales, Paula Esteves, para analizar los alcances de este gravamen del 12,5% que hace un mes comenzó a aplicar Estados Unidos a la industria exportadora chilena. Ha emitido un comunicado la Subrey, la Subsecretaría de Relaciones Económicas Internacionales, donde confirman que este encuentro se revisaron las prioridades de la canasta exportadora chilena y se intercambiaron antecedentes respecto de la importancia que tienen estos productos tanto para la economía nacional como para el mercado estadounidense. En ese mismo sentido, la subsecretaria Esteves defendió los antecedentes que le presentaron al representante de la Oficina Comercial de Estados Unidos y dice que los argumentos están sobre la mesa para seguir aumentando este listado de productos que quedan exceptuados de este gravamen del 12,5% que ya aplica Estados Unidos a la industria exportadora chilena.
0: El gobierno se refirió al fallo de la Corte Suprema que dejó sin efecto la prisión preventiva del imputado por el homicidio del suboficial de Carabineros Marcos Cosme, quien, recordemos, es oriundo de la región de Los Lagos. La información con Nicolás Silva desde Radio Bío Bío en Valdivia.
2: El máximo tribunal del país acogió el recurso de amparo que presentó Carlos Cancino, representado por la Defensoría Penal Pública, con el que se buscaba dejar sin efecto la prisión preventiva por el homicidio del suboficial mayor de Carabineros, Marcos Cosme. Esto tras rechazar la apelación presentada por el Ministerio de Seguridad Pública, la Fiscalía y la familia querellante en esta causa, ante lo cual se ratificó finalmente la sentencia de la Corte de Apelaciones de Valdivia. Ante esta situación se refirió durante esta jornada el Seremi de Seguridad Pública en Los Ríos, Juan Agustín Meléndez, que apuntó a una interpretación de la norma que podría generar en este caso que un imputado pueda quedar en prisión preventiva en una causa y en otra podría quedar en libertad. Sin embargo, recalcó que este no es el caso, dado que se trata de dos crímenes muy graves y que por ambos motivos podría quedar en prisión preventiva y que se podría finalmente avanzar hasta el juicio oral. Es parte de la reacción del gobierno a raíz de este fallo de la Corte Suprema que revocó la prisión preventiva de Carlos Cancino por el homicidio del suboficial mayor de Carabineros, Marcos Cosme. 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
0: Gracias por informarse con la radio. Son las 17:05.
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11: en la radio, jornada con lluvia, sí, pero bueno, así es Puerto Montt, es lo que siempre ha sido. Lo que pasa es que hemos perdido la costumbre porque no ha llovido tanto. Así que bienvenida a la lluvia, si igualmente es necesaria, hacía mucha falta, y de hecho son varios días que tendremos precipitaciones así, pero seguido, algo de viento incluso para esta tarde, mañana y para el jueves, eso es lo que se ha pronosticado. Así que nuevamente a sacar los paraguas, su buena chaquetita también y zapatos, no se nos moje más de la cuenta. Mire que hay que pasar agosto. Ya entramos prácticamente a la última semana.

los amigos que nos escriben a cada momento, nos envían audio, nos cuentan las situaciones que ven en las calles. Si escuchábamos ahí a nuestro auditor que hace poquito nos envió un audio también, Juan, y nos dice que algo que pasa todos los días en calle Bilbao, es una calle donde además siempre se deben pasar vehículos de autoridades, por ejemplo, de policía, en fin, y no se hace nada para cambiar un tema ahí. Y es que todos los días hay vehículos mal estacionados en calle Bilbao. Y lo más curioso, dice, es que estacionados contra el tránsito. A lo mejor pensarán que eso pasa piola, decía esto, pero es que es súper evidente. ¿Y por qué no se fiscaliza ahí en ese punto? Es peligroso, ¿eh? La calle que está entre Regimiento y Egaña, calle Bilbao, todos los días muy mal estacionados y algunos incluso contra el tránsito, ¿ya? Para que lo revisen las autoridades, porque eso ya se mal acostumbraron la gente y quita visibilidad, puede ser, de hecho es peligroso. Gracias a nuestros auditores que comparten estos datos en la radio. 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

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Ya, hablaba un auditor de mal estacionados y aquí otra amiga, otra auditora, nos está contando Sonia. Nos envió fotos de lo que pasa en el hospital de Puerto Montt, en el estacionamiento subterráneo del hospital. Se estacionan tan mal que no dejan pasar a los peatones. O sea, como está tan colapsado igualmente ese estacionamiento, buscan cualquier rincón y orilla y ahí meten el auto, después no saben cómo lo van a sacar. Pero no queda espacio para peatones, ¿verdad? Ese otro problema que se está viviendo en ese estacionamiento subterráneo del hospital regional. Dice, es muy peligroso, a veces tú vas caminando así como los egipcios, así entre medio de los autos, y con el peligro de que venga otro, y no te vio porque estás detrás de un auto. Entonces, ese es el gran tema, ¿ya? Que lamentablemente ocurre ahí en el hospital regional, porque es tan pequeño el estacionamiento, es muy poco para el tamaño que tiene ese edificio, la cantidad de gente que trabaja ahí, pero es mucha más la gente que va al hospital, que va a dejar, obviamente, una persona que está delicada de salud, y no es que además vengan de cerca, incluso fuera de la ciudad, vienen al hospital, y está el problema del estacionamiento. Pero también hay que pedirles a los que se estacionan ahí en el subterráneo que lo hagan de manera correcta, porque también hay unos espacios que son para peatones, así que por favor no los ocupen. Gracias a nuestra auditora que nos cuenta de esto en la radio. 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

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Hay un muy buen dato para este viernes 28 de agosto. Anótelo bien, 19:30 horas en el Café Berenice de Puerto Montt. Entrada gratuita, totalmente gratuito, la sexta jornada y el tercero del presente año de su café literario, ¿ya? Y en esta ocasión se va a inaugurar la exposición de pintura del artista local Loreto Naranjo, quien posee una trayectoria notable de más de 30 años en nuestra región. En música se presentará el coro Ensamble Voces Suraustral de Puerto Montt. Ellos fueron invitados como coro de honor al 28º Festival Internacional de Coros de Maringá, esto en Brasil, en septiembre de este año, y estando a cargo de la obertura de cada una de las noches de gala de dicho evento. Y como artistas centrales se van a presentar cuatro escritores regionales: Camila Mardones, Pedro Puerto y Enrique Erazo de Puerto Montt, y Sara Aucapán de Osorno. Ahora, este viernes se espera brindar un espacio digno a las diversas manifestaciones artísticas que estarán presentes, reconociendo el trabajo realizado por cada uno de ellos. Así que es una muy bonita invitación para todas las personas que quieran ser parte de este evento que es tan esperado. Además, el viernes 28 de agosto, 19:30 horas, Café Berenice de Puerto Montt. La entrada, reiteramos, es gratuita a su café literario.

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Bon Jovi con esta canción romántica en esta jornada de lluvia. Hoy la casi última semana de agosto, casi porque el mes termina el otro lunes, lunes 31. Más encima, como que se hace más largo, porque más encima termina el lunes. Debería terminar el domingo nomás, pero bueno, domingo, el lunes 31, entonces se nos va agosto, queda esta semana y ese día. Bueno, hay que pasar agosto, hay muchos resfriados de última hora, lo decíamos, y todo el año la misma historia, una vez se siente súper bien y justo la última semana viene un resfriado a echarnos a perder la fiesta. Bueno, si ya está resfriado, nada que hacer, obviamente, eso sí, cuidarse para que no contagie a otros, use mascarilla, por favor, si va a trabajar así, se siente un poco resfriado, siente que tiene fiebre, la frente caliente. Ya, si va a trabajar, tiene que ponerse mascarilla para que no afecte a los demás y tampoco usted se sienta peor. Cuídese, abríguese, póngase una buena bufanda también. Mire que desde hoy prácticamente comienzan las lluvias. Vienen varios días de lluvia, incluso algo de viento. A abrigarse bien y a cuidarse para pasar agosto. 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
2: Chiloé, mágico y místico, tiene muchas historias para contar. Historias de cariño, fe y entrega. Como la del cura José Merlot Boufflet, un ciudadano belga que eligió la isla como su segunda casa. Nació el 4 de abril de 1925 en Lieja, Bélgica, a orillas del río Mosa, en la región de Valonia. Hijo de Alberto y María, su niñez, juventud y estudios los vivió en su pueblo natal. En 1943 ingresó al seminario convencido de su profunda fe y vocación religiosa y de un intenso amor al prójimo. Concluidos sus estudios teológicos, fue ordenado sacerdote en julio de 1949. Por casi 15 años desarrolla una intensa labor pastoral en Bélgica. En 1964, José llega a Chile y a petición del obispo de Ancud, Alejandro Durán Moreira, centra su trabajo por 4 años en el Instituto de Educación Rural de Chiloé. Pone énfasis en la necesidad de reconocimiento de la dignidad de los campesinos chilotes y sus familias. Ayuda a construir sedes comunitarias y a trazar senderos que más tarde serían caminos. En 1968 asume como párroco de Quellón, crea comedores infantiles, organiza grupos scout y de catequesis pastorales juveniles, además de muchas otras obras de acción social. Se preocupa especialmente de la formación de trabajadores y dirigentes sindicales. José fue un cura de jornadas de trabajo que se podían extender hasta las 4 de la madrugada y a las 6 ya estaba listo para iniciar otro día, siempre con buen ánimo y atento a las necesidades de la gente de su amada isla, sin dejar de avisar ni un día la hora de la misa. En sus últimos años como párroco de Quellón, su nombre quedó impreso para siempre en una calle de Villa Quellón, José Merlot. Fue declarado hijo ilustre de la comuna y el Estado de Chile le otorgó la nacionalidad por gracia. Uno de sus últimos servicios pastorales los prestó en Achao. Merlot Boufflet falleció el 27 de agosto de 2018 a las 14:30 horas en la casa sacerdotal Santo Cura de Ars, en Santiago.
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tanto que acá nosotros vemos hacia el sector alto, no se ve el edificio consistorial. La lluvia fina es como una neblina prácticamente, así que debe estar bien escasa la visibilidad en la parte alta de Puerto Montt. Por favor, amigo conductor, vaya despacito. 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A ver, amigos que van manejando, nos dicen que el semáforo de calle Río Puelche, al llegar a Juan Soler Manfredini, dice que la luz verde dura apenas 3 segundos. ¿Ya tan cortito? Sí, 3 segundos nomás, dice. El taco es enorme en horario peak. Mientras que el verde para los que circulan por Juan Soler Manfredini dura hasta 3 minutos. ¿Ya? Así que hay que ver ahí el tema de los tiempos. Está muy mal coordinado entonces, bajando Río Puelche al llegar a Juan Soler Manfredini. Solo 3 segundos, dice que dura la verde. Bueno, ojalá que esto lo puedan corregir pronto, y porque el taco es tremendo, y además que en las horas pic, ya a esta hora, se ha vuelto muy complejo. Gracias a los conductores también que envían estos datos de tránsito importantes en este horario. 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
19: Comenzamos con la revisión de las noticias. En el ámbito local, porque con premura, pero con tranquilidad, aseguró el delegado regional Cristian Palma, están buscando un nuevo nombre para liderar a la Seremi de Salud. A 13 días de la renuncia de Evelyn Brintrup, como autoridad de la cartera sanitaria, en medio de denuncias por ley Karin y cuestionamientos por promocionar un queso de la zona, aún no hay claridad sobre quién liderará la seremía. En esa línea se aseguró por parte de la delegación regional que hay muchos nombres que podrían asumir. Cabe indicar que en la Seremi de Cultura pasaron justamente 13 días entre la renuncia y el nombramiento de una representante, por lo que se espera por los profesionales que trabajan en dicha cartera de salud que la eventual asunción de una autoridad para el cargo, que lidera además las fiscalizaciones en septiembre, pueda realizarse pronto. Y tenemos información con Fabián Polanco, porque la Corte de Concepción revocó la prisión preventiva que se decretó contra una persona que atropelló a bomberos en Chiguayante. Los detalles, como lo mencionábamos, con Fabián Polanco.
20: En cualquier momento debería abandonar el penal Biobío Andrés Guzmán Vera. Esto tras revocar la Corte de Apelaciones de Concepción la prisión preventiva que cumplía como responsable del atropello de 3 bomberos hace 9 días en la comuna de Chiguayante. Ante la sexta sala del Tribunal de Alzada, el abogado defensor Tomás Ramírez cuestionó la calidad de peligro para la seguridad de la sociedad que dio al juzgado de garantía a su cliente, además del nivel de las lesiones de las víctimas y la pena.

0: libertad que eventualmente cumpliría en caso de ser condenado. Parte de esos argumentos y desestimando los entregados por la Fiscalía, la Corte Benquista estimó que efectivamente el arresto domiciliario total es suficiente como medida cautelar, además del arraigo nacional, y por eso ordenando a Gendarmería dar la libertad a Andrés Guzmán, de manera que la privación de libertad la cumpla en su casa. El imputado fue detenido, recordemos, la madrugada del 15 de agosto pasado, después de atropellar a los bomberos que trabajaban en una emergencia en Chiguayante atendiendo un accidente de tránsito. Según la alcoholemia practicada, el conductor manejaba con 1,86 gramos de alcohol en la sangre. En Concepción, Bío Bío, la radio.
1: Y tenemos información política con Sebastián Catalán. Buenas tardes.
2: Así es, ¿cómo están? Muy buenas tardes. El viceministro del Interior, Claudio Alvarado, defendió la reforma constitucional que preparan en materia de seguridad luego de una reunión que sostuvo la jornada de hoy lunes junto a dirigentes del oficialismo acá en La Moneda. La autoridad aseguró que existe coincidencia dentro del sector sobre la necesidad de entregar nuevas herramientas al Estado para enfrentar tanto el narcotráfico como el crimen organizado, aunque reconoció que la iniciativa puede ser perfeccionada durante su tramitación en el Congreso. Alvarado también confirmó que el gobierno retirará la urgencia del proyecto con el objeto de ampliar los tiempos de discusión y recoger propuestas de los parlamentarios de los distintos sectores. Respecto a las críticas del presidente de Evópoli, el senador Luciano Cruzcoque, quien afirmó que la reforma raya lo liberal, el viceministro descartó, bien digo, esta interpretación y aseguró que las nuevas facultades están sujetas a controles institucionales. Además, llamó a la oposición a participar del debate y presentar modificaciones, recordando que el Ejecutivo necesitará apoyos más allá del oficialismo para avanzar con esta reforma. Desde el Palacio de Gobierno, Bío Bío, la radio.
1: Dieciocho horas con cinco minutos.
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0: Buenas tardes, amigos de la BioBio, ¿cómo están? Mire, estaba escuchando el tema de los semáforos, o del semáforo que es corto el tiempo, y cuánto es allí en el Mall Costanera, cuando uno viene desde el centro para doblar a Copiapó, igual es muy corto ahí para doblar donde tiene la flecha. Apenas aparece la flecha verde, pasan con suerte tres vehículos para doblar hacia Copiapó y tomar Ejército para arriba. Justo ahí en el Mall Costanera donde se juntan los dos moles. Así que igual para que lo vean, porque es muy corto el tiempo de ese semáforo. Repito, cierto, llegando allí a Copiapó con Juan Soler Manfredini desde el centro para doblar a la izquierda hacia Ejército con Copiapó. Muy corto el semáforo. Muchas gracias.
1: Sí, muchas gracias a nuestro amigo auditor también, porque, bueno, este tema de los semáforos con las luces que cambian muy rápidamente, eso genera más tacu. O sea, pasa un auto con suerte, a veces dos, a veces tres, pero depende del horario. Y en este horario, sobre todo, no, es complicadísimo. Atrasa a todos los demás que van atrás hay otros semáforos, entonces, por favor, hay que revisen este tema. La coordinación de los semáforos es fundamental hoy en día en Puerto Montt, que tiene tanto vehículo. Uno que falle ya deja la escoba con el resto del tránsito. Gracias a los auditores, siempre en contacto con la radio. 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Para el sábado 29 de agosto, sí, se viene para este sábado, desde las 12 del día, la fiesta folclórica Bienvenido a Septiembre. Y esta fiesta sí que va a estar buena, ¿eh? Para comenzar a preparar ahí, calentar motores. 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
9: El ministro de Seguridad, Martín Arrau, se reunió con los presidentes de los partidos oficialistas, descartando la posibilidad de retirar el proyecto de seguridad del Congreso.
10: Vamos a empujar entre todos una agenda de seguridad robusta y allí donde se requiera reforma constitucional, va a haber reforma constitucional.
11: La decisión de retirar la urgencia parece sensato. Esperamos también que el gobierno retire este proyecto.
12: Nueva descoordinación. El presidente José Antonio Kast aclaró que no forma parte de su programa salirse del convenio 169 de la OIT, tras los dichos del ministro de Defensa, Fernando Barros.
13: Que efectivamente en el futuro no conversemos de las diferencias que se generan entre uno u otro ministro.
14: El presidente requiere hacer un ajuste, sobre todo su liderazgo.
9: Los alcaldes de Providencia y Maipú, Jaime Belolio y Tomás Bodanovich, llamaron a sus sectores a no quedarse en declaraciones de buenas intenciones y avanzar hacia un pacto nacional a 30 años.
15: He recibido mucho apoyo de parte de parlamentarios, de la directiva de la UDI, de otros alcaldes y alcaldesas que también son del sector.
16: Valorar el apoyo transversal. Creo que hoy día el desafío es que esto no quede solamente en una declaración de buenas intenciones.
12: Jornada clave. Mañana el Tribunal Constitucional realizará la vista del requerimiento del gobierno por servicios básicos de la ley miscelánea. Hoy, la oposición se hizo parte del procedimiento buscando alegar en contra de la solicitud hecha por el Ejecutivo.
17: decirle al Tribunal Constitucional que es una norma sujeta a buen trámite legislativo y que esperamos que sea entonces ratificada y desechada la objeción del gobierno.
18: Nos llama la atención que el gobierno no haya reclamado la admisibilidad a tiempo. ¿Por qué no lo hicieron en sala?
9: En la cuarta jornada de formalización de la causa Operación Imperio Ámsterdam, las defensas de los imputados cuestionaron la investigación de la Fiscalía, señalando que todavía no logra acreditar los delitos de tráfico de drogas y lavado de activos.
19: Acá hay organizaciones que efectivamente se dedican al tema de la cannabis medicinal y lamentablemente la Fiscalía ha tenido una visión distinta. Nosotros entendemos sin sustento en la prueba.
12: Cuestionamientos transversales generaron los dichos del jefe de la Fuerza Aérea Argentina, Gustavo Valverde, sobre la soberanía del Estrecho de Magallanes.
20: Magallanes, el sur, el Drake, todo eso es soberanía. Hay que mantener ahí, hay que hacer presencia.
21: La soberanía de Chile no está sujeta a interpretaciones, está respaldada por tratados internacionales.
9: La oposición se encuentra recolectando firmas para crear una comisión especial investigadora que analice eventuales conflictos de interés del ministro de Hacienda, Jorge Quirós.
22: Hay dos directamente vinculados al ministro Jorge Quirós, uno de propiedad de su hermano y otro de una empresa para la que él fue consultor.
23: El ministro Quirós no tiene nada que esconder. Que la oposición fiscalice, nosotros estamos tranquilos.
12: Cifras que preocupan. El Ministerio de Salud reveló que un 50% de las donaciones de órganos se ven paralizadas por la resistencia de las familias que desconocen la voluntad de la persona muerta.
24: No necesitamos nuevas políticas públicas, lo que necesitamos es un cambio cultural. Necesitamos más donantes.
25: Del total de posibles donantes, el 50% no llegan a fin porque la familia no respeta la voluntad del fallecido.
9: El Ejecutivo prepara una modificación legal para resolver y acelerar disputas entre el Estado y empresas contratistas, la que podría entrar en vigencia en el mes de septiembre.
26: Es dar certeza a los inversionistas, acortar los plazos para generar los empleos lo antes posible.
27: Si hay un mecanismo alternativo, los conflictos van a poder resolver más rápido y finalmente debiera redundar en un menor precio para el Estado.
12: En noticias que llegan desde el exterior, el presidente de Colombia ordenó poner en marcha operativos para identificar a migrantes en situación irregular para deportarlos.
9: Donald Trump amenazó a Canadá con consecuencias peores en plena guerra comercial por la imposición de aranceles a los productos canadienses.
12: Estados Unidos retiró a Siria de la lista de países patrocinadores del terrorismo.
9: En el deporte, el portero caboverdiano Bocinha debutaría en el partido de este miércoles por Copa Chile entre Colo-Colo y Unión Española.
28: Nosotros no nos preocupamos de Bocinha, nos estamos preocupando de lo que somos capaces nosotros y ojalá generarle altas opciones y que realmente si tiene que atajar, que ataque y si le podemos hacer daño haciéndole goles, se lo vamos a tratar de hacer.
12: Tomás Barrios Vera y Cristian Garín debutan con triunfos en la primera ronda clasificatoria del Abierto de Tenis de los Estados Unidos.
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9: Vamos a tratar varios temas, porque hay varios temas en la mesa que son relevantes. Uno es este tropezón del Ejecutivo en su propuesta de seguridad. ¿Por qué? Porque ha encontrado resistencia no en la oposición, nunca no podría decir que es normal, sino en las propias filas del oficialismo y además de manera muy amplia. ¿Y por qué? Bueno, por si el proyecto de reforma constitucional, el nuevo estado de excepción, cumple o no con los estándares democráticos. Ni más ni menos que eso es lo que se está planteando. Y por lo tanto esto puede ser un golpe bajo la línea de flotación para un gobierno, si es que efectivamente incluso su propia fila se dice, bueno, hay aquí una pretensión autoritaria, una deriva autoritaria, una pulsión autoritaria. Eso tendrá que ser despejado rápidamente, se está reculando, es cierto, pero bueno, pero las señales quedan. ¿Por qué? Se está hablando

Si esto no apunta a un Estado iliberal, un nuevo concepto. Bueno, digamos en primer lugar que si la oposición se queja de eso, uno podría decir que hay un amplio consenso en torno al Estado liberal, que significa separación de poderes, respeto a los derechos humanos, a las libertades básicas, al rol privado de la economía, también es parte del Estado liberal, por lo tanto la propiedad privada.

0: es bueno. Pero por otro lado, es importante que el gobierno despeje estas dudas. ¿Por qué? Porque son muy relevantes. Son relevantes para una amplia porción de personas que respaldaron la candidatura de José Antonio Kast, y lo hemos escuchado, si eso es lo más importante, y que dicen, y que han puesto un semáforo luz amarilla, respecto a algunos temas que están en esta propuesta de seguridad, diciendo, mira, aquí hay proyectos de ley, con eso bastaría, pero la reforma constitucional tiene dos problemas. Uno, abrir la caja de Pandora respecto a andar cambiando la constitución con mayoría no muy significativa, ¿no es cierto?, los 4/7, pero además, el proyecto mismo, ese estado de excepción que se está planteando, tiene tal cantidad de prerrogativas, instrucciones, las comunicaciones, un tiempo excesivamente largo, es prácticamente un estado de asamblea, que no cumple con los estándares democráticos, o por lo menos, sí, genera una duda razonable respecto al cumplimiento de los estándares democráticos. Y eso, ojo, con el cartel que le han pegado además a la actual administración, a José Antonio Kast de la ultraderecha, tiene que ser despejado rápidamente. Y esto lo están pidiendo los aliados del gobierno, que no quieren caer, digamos, en ese casillero.
1: Claro, lo que pasa es que aquí se genera una... Cuando hablaba... Partamos de la base, por ejemplo, la reforma de gendarmería es una reforma que también fue una reforma constitucional, porque hubo que hacer modificaciones, ¿no es cierto?, para sacarle a un ministerio. Reformas constitucionales se hacen con relativo en los gobiernos de 4 años, se han hecho reformas constitucionales que son bien específicas y puntuales, que necesitan, ¿no es cierto?, el pueblo. Lo que se quiere plantear acá no es una reforma como en un comienzo se dijo, sino porque es establecer bases que son fundantes de la actual constitución. Ese es el punto.
0: Claro,
1: es una reforma que hagamos por una ley orgánica, que una reforma constitucional específica sobre un apartado,
0: no. Reforma las bases de la constitución que te abre la puerta para hacer muchas cosas.
1: Eso es. Y que se entendió desde el momento uno que esto tiene directa relación, que es poner límites. Es como decirle al Tribunal Constitucional, mire, esta es mi jugada, básicamente, porque no confío en que si envío una ley orgánica, como fue el tema de Aula Segura, ustedes me lo van a rechazar, me lo van a cambiar. Y ahí es donde se genera toda esta disputa. Ahora, hay que decir, el fin de semana escuchábamos en estos programas de televisión, Canal 3, en TVN, que estaban los ministros, está el ministro del Interior en uno, el ministro de la SECPRES en otro, y está claro que aparentemente hay varias almas dentro del propio gobierno como han venido bajando esta tensión, particularmente desde el Ministerio del Interior.
0: Bueno, pero aquí lo que te habla también de estas diferencias que se ven es una carencia de política.
1: De control político desde la estructura.
0: Orientación política, una especie como...
1: Comité político no está funcionando.
0: Claro, una guía política. Porque no puede ser que ante cada propuesta, tema sensible, aparezcan voces distintas al interior del propio gobierno. Es una falta, digamos, de ordenamiento evidente. Porque de acuerdo, en algún momento se hablaba de los gobiernos de las dos almas. Bueno, aquí no sé cuántas almas hay, pues. O sea, si es por alma, aquí están, o sea, andan penando en todas partes, ¿no?
1: Pero ¿sabes qué, Nivaldo? Yo creo que tampoco es que hayan, que sean tan distintos como si ocurrió con el gobierno del presidente Boric, que sí habían formas distintas, y ahí está el 4 de septiembre.
0: Es que no lo sé, Néstor. Cuando tú escuchas hablar a gente de Renovación Nacional diciendo aquí hay que parar esto. Dice, hay que parar esto porque esto puede ser...
1: Es que no sé si son tan distintos en el fondo. Yo creo que tiene que ver más con una... Obviamente que van a haber distinciones desde la mirada, pero, digámoslo así, están claramente todos desde el mismo cerro. Lo que pasa es que no hay una buena comunicación donde tú... Es que siempre en estos casos, cuando tienen estas coaliciones, y lo hemos visto en el pasado, ¿por qué fue tan exitoso el primer año de la nueva mayoría? Porque lograban traer a Ignacio Walker a la mesa y a Guillermo Tellier, que eran las dos almas disidentes de lo que a lo mejor alguien quería, y se conversaban horas y horas y horas y horas y horas hasta llegar a ciertos acuerdos.
0: Nueva mayoría, claro.
1: Fue la nueva... Y pero que después se desarmó.
0: Pero ahí no hubo un proyecto constitucional, por ejemplo, ¿te fijas, no? Nos tocaron temas
1: profundos. Pero destruyeron la educación pública. Perdón,
0: la reforma no tributaria.
1: No, pues el primer año fue la base donde se cambió todo el sistema de la educación pública. Fue el 2014. Con ejecución cuando se promulgaron las leyes. La reforma tributaria de Arenas. Alberto Arenas, que después hubo que hacer reforma a la reforma con Rodrigo Valdés. Entonces, pero lo que te quiero... Porque ahí uno podría decir, sí, ese fue un mal proyecto, pero hubo mayor coordinación. Y lo que acá no estamos viendo es que...

0: no existe, no hay una coordinación. No hay un liderazgo que marque justamente esa coordinación. Así que no puede ser que estemos llenos de esto de que el ministro Barros de Defensa sale y que probablemente hay un tremendo sector de la derecha que aplaude lo que dice el ministro Barros, porque le gusta lo que dice, por algo lo dice, pero perjudica el trabajo a juicio de otros, está perjudicando el trabajo que están haciendo los subsecretarios, no el canciller, pero los subsecretarios de Relaciones Exteriores. Entonces tú te vas encontrando con esto y es porque una máquina que aparentemente no le falta aceite. Pero no sé si están tan distantes todos, porque yo creo que sí hay un punto. El tema de la seguridad hoy día es urgente. Y tú hablas con cualquier alcalde, en su momento sí, hasta Tomás Bodano, y decía, oiga, colóquenme los militares para, por último, la sensación de seguridad. Yo sé que son temas casi de marketing y de comunicación, pero también genera una sensación. Por ejemplo, yo me pregunto, Costanera Norte, con todo lo que ha pasado, con los accesos de velocidad, los formalizados de los últimos tiempos, ¿cuánto la piensan antes de acelerar? No saben si están los carabineros o no, no saben si el juez les va a decir si está o no carabinero. La piensan antes de sobrepasar el límite de velocidad, porque te puedes ir formalizado. Esos son activos que es lo que algunos dicen, mira, con un proceso, haciendo esta modificación, con un Estado constitucional distinto, pequeño, vas a generar un ambiente de seguridad. Y probablemente eso es lo que mueve a muchos llegar a esto. El problema es que se están pasando, como dicen los jóvenes, varios pueblos. Porque resulta que el día de mañana, si esta reforma ve la luz y se termina, pucha, si a mí me asaltan, me matan a un familiar, bueno, habrá que mandar al Estado, definitivamente.
1: Sí.
0: Porque si está en la Constitución que me tienen que proteger, bueno, vamos a andar todos con un carabinero a la silla.
1: El problema son los instrumentos con que tú dotas al Estado y con qué criterios esos instrumentos pueden ser usados más adelante, ¿no? ¿Y
0: ese
1: por quiénes?
0: Ese es el punto.
1: Y por lo tanto,
0: siempre debemos desconfiar de quienes ejercen el poder, porque obviamente. No,
1: hay que desconfiar del Estado, en el sentido porque cómo la separación de los poderes te permite efectivamente que haya contrapeso, ¿no es cierto? Pero ante un Estado omnipotente, ¿a quién puedes recurrir? Y por eso tiene que estar acotada, la acción del Estado tiene que estar acotada, tiene que estar muy bien regulada, muy especificada. Porque, claro, el que pueda llegar ahí, si tienes instrumentos muy muy amplios, ¿no? Que no están acotados, bueno, puede abusar de ellos, pues. En el fondo, ese es el tema. Y da lo mismo quien sea, de qué orientación política, religiosa tenga, da lo mismo, no. Es la posibilidad del abuso de la herramienta con que tú le otorgas al Estado facultades, claro que pueden ser mal usadas.
0: Sí, el paso que damos, uno nunca sabe qué va a pasar el 2030.
1: O el 2050, también. O sea, claro.
0: Oye, ya está eso, y está también, hay dos cosas, las negociaciones con este enviado, ¿no es cierto?, de Estados Unidos, para ver si hay una posibilidad de rebaja, ni siquiera, algunos dicen que queden el 10%, lograr el 2,5%.
1: Los aranceles de Estados Unidos.
0: Los aranceles unilaterales. Unilaterales que le ha impuesto a Chile y sobre todo algunos como los salmones, el vino, el mundo agro, la fruta. Y la polémica que hay detrás es por qué no está el canciller, por qué no está Francisco Pérez, Pérez Maquena, quien viajó, primero estuvo en China y ya estaba en Vietnam, en esta gira en Asia, sabiendo que ya estaba agendado por fecha, ¿no es cierto?, que viajara este alto comisionado estadounidense para sentarse en la mesa y conversar respecto a estos aranceles. Algunos dicen, mira, una estrategia, estar en Asia, como decirle a Estados Unidos, mire, yo estoy en Asia, va a conversar con los subsecretarios, pero otros dicen una muy mala estrategia porque Estados Unidos le da, puede importar menos que cero, que le busquen dar una señal de que el canciller esté en Asia. ¿Fue una mala decisión? Es lo que está deambulando ahora, al menos en el pasillo del Senado.
1: Bueno, recordemos que hoy día el gran tema de Estados Unidos con los aranceles con Canadá, ¿no? O sea, están en una pelea.
0: En la disputa, claro.
1: Una disputa muy fuerte y por lo tanto, claro, ¿cuánto pesa Chile, digamos, en esta mesa, ¿no? Pero para Chile es muy, muy relevante el tema de los aranceles, sobre todo a partir de una definición de la Cancillería de hablar de un socio privilegiado de Estados Unidos que después te impone aranceles. Entonces, un socio privilegiado, uno podría decir abusivo, ¿no?
0: Pero además es increíble, con este punto termino, que no

0: exista la posibilidad de, por ejemplo, una intervención del propio presidente tomando el teléfono y hablando con Donald Trump. Espriella lo hizo, de la Espriella en Colombia, pidiéndole por el terremoto. Es que uno se imaginaría que podría haber una posibilidad de un diálogo telefónico.
1: Bueno, por ahora José Antonio Kast ha logrado algo que no es menor, digamos, que no estar en ese lote. El lote de Milei, de Bukele, uno podría decir de Novoa, de las Priello, ¿no? Para algunos es un activo. Bueno. 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
6: Y ahora vamos a la información que nos proporciona Franco Bustamante.
7: Suspendidas se mantendrán las clases mañana en el Liceo Rayén Mapu de Quellón. Recordemos que durante esta jornada se manifestaron los alumnos tras la situación registrada la semana pasada que tiene relación con carabineros y presuntos apremios ilegítimos, los cuales están siendo investigados por parte del Ministerio Público. Es en esa línea entonces que se han manifestado durante esta jornada los alumnos. Tras ello participaron en una reunión en conjunto con el SLEP Chiloé para llegar a una mesa de diálogo con la cual buscarán establecer intervenciones y de actividades justamente con el objetivo de mejorar o más bien superar esta situación que ha afectado a esta comunidad educativa y que sigue diversos procesos investigativos, tanto recordemos administrativos por parte de carabineros y del SLEP Chiloé, como también de carácter del Ministerio Público. Eso es parte de lo que se ha estado indagando justamente en relación a lo sucedido en el Liceo Rayén Mapu, y es por ello que tras esta manifestación los alumnos decidieron realizar una votación con la cual acordaron no tener clases mañana. De esta forma, el miércoles vuelven a sus actividades, se volverán de hecho a reunir con el SLEP Chiloé con el objetivo justamente de avanzar en la mesa de diálogo que se ha logrado establecer durante esta jornada, luego de que recordemos con mesas, sillas y diversos objetos han interrumpido el acceso hasta este establecimiento mientras se desarrollaban estas reuniones. 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
8: Seguimos revisando más noticias. Te contamos que con altas expectativas se terminó la primera jornada de negociación arancelaria.

0: entre el representante de la Oficina Comercial de Estados Unidos y el gobierno chileno. Gremios exportadores esperan reducir el gravamen a cero, esto con el fin de evitar una mayor afectación a la industria nacional. Vamos a conocer todos los detalles que ha reportado durante esta jornada Danilo Ormeño. Hola Danilo, buenas tardes.
1: Muy buenas tardes. La Cancillería chilena en Teatino 180, pleno centro de Santiago, ese fue el lugar donde se concretó hoy esta reunión esperada, clave, entre este alto funcionario de la oficina del representante comercial de Estados Unidos, el embajador Jeffrey Gettman, y las autoridades chilenas lideradas por la subsecretaria de Relaciones Económicas Internacionales, Paula Esteves. Lo cierto que era una reunión bastante esperada, pactada hace semanas y que se concreta en medio de la tensión entre ambos países por esta sobretasa del 12,5% aplicada desde exactamente un mes atrás a la industria exportadora nacional, golpeando a los gremios del salmón, por ejemplo, la madera, los vinos y también algunas frutas. La cita se desarrolló bajo absoluta reserva, hermetismo, así lo constatamos desde el acceso de la Cancillería ante lo complejo del tema, al comprometer el trabajo conjunto que ha desarrollado Estados Unidos y también Chile desde hace muchísimos años, siendo el Tratado de Libre Comercio firmado el año 2004 evidencia de aquello. Según explicó el gobierno a través de un comunicado luego que terminaran estas reuniones durante esta jornada, en el encuentro se revisaron las prioridades de la canasta exportadora chilena y también se intercambiaron antecedentes importantes respecto a la relevancia que tienen estos productos tanto para la economía nacional como también para el mercado estadounidense. Revisamos incluso a través de BioBio TV algunas imágenes que nos facilitó la Cancillería, donde se ven a ambas autoridades dialogando. El presidente de la Corporación de la Madera, Rodrigo O'Brien, conversó durante esta jornada con la radio. No escondió la preocupación que existe en su gremio por el alcance de este nuevo arancel del 12,5%, previendo incluso, habló de un posible cierre de plantas en nuestro país, lo que queda sujeto, dijo, al resultado de estas tratativas.
2: La preocupación es máxima. Cualquier reducción en la demanda y en las exportaciones tiene un impacto significativo en nuestras empresas exportadoras. Un impacto arancelario podría llevar directamente a cierres de plantas. Por eso es vital hacer el máximo esfuerzo y argumentar para dejar los aranceles en 0%.
1: Otro de los productos que ya está sujeto a este gravamen es el salmón chileno. El presidente de Salmón Chile, Patricio Melero, afirmó que hoy es relevante poder explicar, poner sobre la mesa los antecedentes y además convencer a Estados Unidos de que este tipo de productos, del salmón específicamente, no es competencia para ningún productor norteamericano y por el contrario, su ingreso a ese país aporta a las políticas de salud que lleva adelante la administración de Donald Trump.
3: Poder aquilatar los beneficios que genera para el consumidor norteamericano el poder disponer de una proteína de primerísima calidad como es el salmón, que Estados Unidos no lo produce. Estados Unidos y su gobierno no tiene a ningún productor que defender, sino que más bien tiene que promover esta industria al interior de los Estados Unidos como un producto de primerísima calidad.
1: Lo decíamos, uno de los sectores golpeados es el forestal. El presidente de la Sociedad Nacional de Agricultura también, Antonio Walker, volvió a apelar al Tratado de Libre Comercio y también al arancel cero que se le aplica hoy día a los productos que ingresan a Chile por parte de Estados Unidos. Esperamos una relación recíproca, dijo la autoridad que representa la Sociedad Nacional de Agricultura.
4: Chile tiene un tratado de libre comercio firmado con Estados Unidos. Estados Unidos tiene un superávit comercial con Chile. Los productos de Estados Unidos entran a Chile sin pagar aranceles y nosotros nos gustaría tener reciprocidad.
1: A ver, desde la Cancillería calificaron como provechoso este encuentro a la espera de la segunda jornada de negociación presencial que se concretará mañana martes solo por la mañana, ya que por la tarde la autoridad estadounidense tiene agenda reservada y agenda propia. Es lo que se nos ha adelantado a la espera de conocer algún avance de estas conversaciones, algo que hasta ahora no ocurre. Humo blanco hasta ahora no hay. Este proceso forma parte de una serie de instancias para intentar aumentar este listado de productos que están exceptuados de esta sobretasa, como es el caso, por ejemplo, del litio y del cobre refinado. Negociaciones donde el gran ausente, y ustedes lo decían, ha sido el canciller Francisco Pérez, hoy de gira por

0: Asia, puntualmente en Vietnam. Luego, según explicaron desde la Subsecretaría de Relaciones Económicas Comerciales, las tratativas van a continuar, pero a distancia, de manera telemática, como se había hecho hasta ahora, mientras el tiempo sigue corriendo y los efectos negativos de este arancel siguen golpeando también a la industria nacional, Néstor Nibaldo.
1: Ya, o sea, esto sigue y por ahora no, claro, no se sabe, no se ha filtrado nada de qué se ha planteado, ¿no? Si Estados Unidos, en el fondo, a través de este emisario, llega con alguna propuesta concreta, nada de eso.
0: No, no hay nada de eso, claro. Lo que se sabe, en la mañana nos topamos con este alto funcionario cuando iba ingresando a la Cancillería. No entregó ninguna declaración, iba con algunas carpetas, las mismas que incluso se ven en la fotografía de esta reunión entre la subsecretaria Paula Esteves y el mismo alto funcionario, o sea, que estamos viendo ahí, incluso ahí se ven las carpetas en el piso. Y no hay una propuesta, por lo menos, que sea transparentado por parte de Estados Unidos, tampoco lo propio ocurrido con la Cancillería chilena. Dicen que hay una estrategia desplegada, pero por lo menos hasta ahora resultados de aquello no hay. Y yo me imagino que si hubiese existido algún resultado, hoy día lo hubiesen dado a conocer. Por ende, se desliza de que hasta ahora no hay ningún acuerdo.
2: Preguntamos, porque yo me imagino más de alguien está en este momento pensando lo mismo. Bueno, ¿cuál es la dinámica de estas reuniones? ¿Qué es lo que Chile, porque está bien, hay que convencer a Estados Unidos y decirle, mire, ¿por qué nos hace esto, digamos? Y para eso habría que presentarle documentación, presentar a los antecedentes, porque esto tiene una base. ¿Existe trabajo forzado, forzoso en Chile? Es lo primero que lo que uno entendería, ¿no? Si esa fue la razón por la que se tomó una decisión por parte del gobierno estadounidense, es lo primero que hay que atacar.
1: Claro. O de aceptar productos
2: que provienen de países.
1: De países donde hay trabajo forzado.
2: Y en esa línea es que me imagino que la dinámica es plantear, cuáles van a ser las propuestas de Chile, si es que se va a poner a lo mejor Chile también una tasa arancelaria a esos países o definitivamente una prohibición, no lo sé. Pero tiene que haber una dinámica para poder convencer desde esa estructura, porque no creo que sea simplemente ya, pues bájeme los impuestos.
0: Bueno, aquí hay dos patas. Una que es efectivamente cuáles son los argumentos técnicos que se entregan para aumentar este listado de productos exceptuados, que es eso lo que se busca. Hay un listado donde, por ejemplo, están los kiwi, las paltas que hoy día están exceptuadas y buscan, claro, sumar nuevos productos, como es el caso, por ejemplo, del salmón. Ahora, técnicamente están las dudas si es que efectivamente se va a lograr convencer. Ahora son altas las expectativas que existen. Por ejemplo, la CORMA, la Sociedad Nacional de Agricultura, lo propio ocurría con Patricio Merero en el salmón. Ellos, el objetivo es llegar a un arancel cero, algo que se ve muy complejo. Recordemos que Argentina hace poco firmó un acuerdo donde hablan de este 10%, pero porque Argentina no tiene un tratado de libre comercio con Estados Unidos. Bueno, a lo que apelan en Chile es a eso, al TLC, y que finalmente el gravamen se reduzca a cero, algo que, según hemos podido leer, es muy
2: podría mal. Volver a 10, por eso es que algunos hablan del 2,5, claro. Que ya estarían contentos con un 2,5, particularmente por lo que pasa con la industria del salmón, que su competidor Noruega, para que el salmón chileno tenga una competencia, digamos, en cuanto a la venta, porque finalmente el impuesto es el que se le pone, no es acá, es el que se le pone allá, y eso hace que, si antes salían X cantidad de aviones del aeropuerto con salmones, ahora sean menos porque se vuelve menos atractivo. O sea, finalmente por ahí es donde pasa todo esto. Y lo otro, me imagino, que es el Tratado de Libre Comercio. Si los tratados de libre comercio que pasan por los senados, o sea, pasan por las cámaras de los países, no es solo una decisión de los presidentes que simplemente se dan la mano y firman un documento. Estos son siempre ratificados por los congresos de los países. Entonces aquí también hay una violación unilateral por parte de Estados Unidos, incluso a sus propias bases.
0: Sí, de todas maneras, y yo decía de que habían dos patas, una que era la técnica, que era efectivamente con documentos justificar de que en el caso de Chile no es oportuno aplicar este arancel, y lo otro es el tema de la muñeca política, que han salido distintos personeros a cuestionar, principalmente de la oposición. Primero, y tú lo decías, Néstor, la ausencia del canciller Francisco Pérez, que a muchos le ha llamado la atención. Conversamos con el diputado Venegas del Partido Socialista, lo propio con el ex canciller de la DC, Mariano Fernández, hoy día nuevamente contraatacó al canciller Pérez, cuestionando efectivamente de que él es un principiante, lo ha reiterado, dice de que no tiene expertise en diplomacia y que aquí le pasa la cuenta y se evidencia, por ejemplo, en esto, cuando se jacta de haberse reunido

0: con Marco Rubio allá en Estados Unidos, y al par de días aparece este arancel aplicado. O sea, esta cercanía ideológica, por lo menos, algunos lo leen desde la oposición, no es tal como así lo ha planteado el propio gobierno.
1: Ahora, solo para terminar, pero si la expertise es el tema económico del canciller Francisco Pérez, lo natural era que él hubiese estado en esta reunión justamente económica para poder por lo menos explicar con la experiencia que tiene respecto al impacto que esto puede generar en nuestro país las decisiones que está tomando unilateralmente Estados Unidos.
2: También hay que decir, para ser justo, que estamos ante, en este caso, ante un mandatario como Donald Trump, que es impredecible, porque uno podría decir, el gobierno anterior tuvo un canciller con muchísima experiencia, lata experiencia con su Frank Claveren. ¿Y qué hizo Frank Claveren en la relación bilateral con Estados Unidos? Ni siquiera fue capaz, digamos, de... Bueno, también estaba la declaración, hay que ser justo, la declaración del presidente Boric, que atacaba permanentemente a Donald Trump. Es cierto eso. Pero, digamos, el escenario es mucho más imprevisible justamente por Donald Trump. Que me imagino que debe ser objeto de estudio de las academias diplomáticas, ¿no?
1: Sí.
2: Justamente por ser algo particular, ¿no? Que sale del molde.
1: Que después de la Guerra Fría pasamos a otro estadio, que seguramente se va a analizar en...
2: Guerra Fría, después vino la caída del muro, ¿no? Globalización, etcétera, claro. Etcétera, y ahora una especie de contracción en ese escenario.
1: Gracias, Danilo.
0: Vamos a quedar atentos, sí. Vamos a estar atentos al comunicado mañana que emita mañana la Subsecretaría de Relaciones Económicas Internacionales, para calcular ahí, incluso compararlos con el tono que utilizaron hoy día, a ver si es que mañana hay alguna novedad al respecto.
1: Gracias.
0: Chao, buenas tardes.
3: El ministro de Defensa, Fernando Barros, ha concentrado cuestionamientos tras plantear la posibilidad de revisar la continuidad de Chile en el convenio 169 de la OIT, una idea que fue rápidamente desestimada por el presidente José Antonio Kast.
4: Ante esta situación, sectores de la oposición exigieron al jefe de Estado que discipline a su equipo, al tiempo que desde el oficialismo reprocharon las reiteradas salidas de libreto del secretario de Estado. María José de la Barra tiene más detalles.
5: El ministro de Defensa, Fernando Barros, volvió a generar polémica dentro del gobierno. En entrevista con DF+, se refirió a un factor de división que a su parecer genera el convenio 169 de la Organización Internacional del Trabajo, la cual calificó como un caldo de cultivo de conflicto y planteó que se debe evaluar la permanencia de Chile en este tratado. El viceministro del Interior y la SEGEGOP, Claudio Alvarado, lo desestimó, y lo propio hizo hoy el presidente Kast, quien en Radio Infinita reconoció que hay aspectos de seguridad nacional que pueden verse afectados por este convenio, y tildó incluso a la ley Lafkense como abusiva. Pese a ello, sostuvo que no está dentro de la agenda del gobierno hacer cuestionamientos al 169. Criticó esta nueva descoordinación la senadora comunista Carol Cariola, quien dijo que no se entiende que un ministro abra un flanco al gobierno.
6: No entiendo cuando un ministro de Estado pone este tipo de zancadillas al rol que su propio gobierno tiene que llevar adelante. Un gobierno que no tiene coordinación interna, evidentemente es un gobierno que demuestra déficit importante respecto de cómo llevar adelante la gobernanza de nuestro país.
5: Pero esta no es la primera vez que Barros emite una declaración compleja. Ya lo hizo en dos oportunidades en el marco de la imposición de aranceles de Estados Unidos a nuestro país. El diputado republicano Álvaro Carter pidió que no se abran flancos y que se avancen los temas prioritarios para el país que dispuso el propio presidente Kast.
7: Finalmente son discusiones que desenfocan lo importante. El ministro Barros tiene derecho a entregar su opinión en el mundo privado. Tenemos que hacer las cosas bien y dejarle de lado este tipo de opiniones que no vienen a aportar a lo que el presidente nos ha comandado.
5: Ante esta situación, el jefe de gabinete, el viceministro Claudio Alvarado, sostuvo que los dichos de Barros responden a su plano personal y en ningún caso son extrapolables al gobierno.
8: Cuando una persona opina que así lo hizo el ministro Barros, no puede ser causa de interpretación como un desorden. Él legítimamente señala lo que piensa, pero esa opinión no puede ser traspasable a la mirada integral que tiene un gobierno. Tenemos la responsabilidad de respetar lo que nuestro país ha firmado.
5: Pese a que el Ejecutivo desdramatizó la discrepancia, en el oficialismo reconocen que no es sostenible continuar con este nivel de descoordinaciones por más tiempo.
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4: Alerta en la provincia de Biobío, pronósticos de lluvias anunciados aumentan la probabilidad de crecida de cauces hacia sectores cordilleranos y precordilleranos. Vamos a conocer más detalle desde Radio Biobío en Los Ángeles con Mario Tapia.
5: Para la provincia de Biobío, la alerta temprana preventiva contempla en menos de 24 horas 60 milímetros de agua que podrían caer durante el martes y miércoles aquí en la provincia de Biobío, especialmente en el sector pre y cordillerano. Una situación que no es menor, según señaló Alejandro Sandoval, director regional de Senapred Biobío.
6: Vamos a tener precipitaciones intensas en corto periodo de tiempo. Podría llegar hasta los 60 milímetros en el sector cordillerano. Lamentablemente la isoterma está bastante alta, sobre los 2.000 metros, entre los 2.000 y 2.700 metros. Eso quiere decir que va a precipitar agua donde en general ahora hay nieve. Esto podría generar un aumento de los cauces y aumentar el nivel de riesgo de la probabilidad que ocurran remociones en masa.
5: Señaló que los municipios están conscientes de aquello y han preparado también una contingencia especial, como cada vez que se anuncian sistemas frontales seguidos y también con rigurosidad climática. Se indicó además que están preparados con maquinaria, con personal, y además también han realizado reuniones de coordinación en las últimas horas para prevenir estas emergencias que se pudieran suscitar con esta nueva llegada de sistemas frontales a la provincia de Biobío. En Los Ángeles, Biobío, la radio.
7: Cerca de una semana cerrado podría mantenerse el sistema integrado Cristo Redentor producto de nevadas en el sector.
4: Frente a los repetidos cierres, no se descarta la idea de privatizar parte de la ruta que une a Chile y Argentina con el motivo de agilizar la movilización en la frontera. Conocemos más detalles con Fernando Ríos.
8: Poco duró la reapertura del sistema integrado Cristo Redentor, luego de anunciarse nuevamente su cierre a raíz de condiciones climáticas desfavorables en la cordillera. Los pronósticos indican que se registrarán nevadas en la zona, por lo que se espera que el paso se mantenga cerrado por lo menos hasta este fin de semana. En ese sentido, autoridades trasandinas confirmaron el cierre y realizaron un balance del breve periodo en el que la ruta estuvo abierta por apenas 6 días. Así lo informó el coordinador de frontera de la Gendarmería Nacional Argentina, Osvaldo Valle.
9: Esta inestabilidad, estas condiciones climáticas adversas hasta el día 30 de agosto. Fueron más de 7.500 transportes de carga que se movieron por el Cristo Redentor.
8: Ante los episodios que han obligado a cerrar la frontera, el debate se ha centrado en torno a si privatizar o no parte de la ruta que une Chile con Argentina. Según el jefe de la unidad fronteriza del Ministerio del Interior, Sergio Salazar, el complejo de Guardia Vieja es el único concesionado en el país y no descarta que exista un trabajo binacional para garantizar soluciones efectivas ante emergencias viales y climáticas.
10: Complejo Fronterizo Libertadores es el único complejo en Chile que está concesionado. Y no nos cerramos a la posibilidad de evaluar qué tramo o parte de la ruta también pueda ser concesionada y que algún privado se encargue de su despeje. Más que la desconfianza a la dirección de vialidad, sino que más bien en consideraciones distintas.
8: Cabe recordar que el paso Los Libertadores se mantuvo cerrado por más de un mes hasta el 18 de agosto pasado.

0: Debido a la acumulación de nieve y fuertes nevadas en el sector, el delegado presidencial de la región de Valparaíso, Manuel Millones, aseguró que es necesario un organismo preventivo contra avalanchas y emergencias en alta montaña y adelantó futuros trabajos que se realizarán en el camino a final de año.
1: Vamos a tener obras en la ruta y en el túnel. Recordemos que el túnel tiene la losa levantada en el lado chileno, que el camino está con mucho deterioro. Es súper importante la coordinación y el fortalecimiento del trabajo en aduana.
0: Según las autoridades argentinas, el paso estará cerrado por lo menos hasta el día domingo 30 de agosto. Sin embargo, no descartan que el cierre se pueda extender según se evalúen las condiciones climáticas. La decisión será tomada el próximo lunes, jornada en la que puedan surgir novedades desde Guardia Vieja. Desde la región de Valparaíso, Bio Bio, la radio.
2: Gremios agrícolas del sur del país proyectan un escenario de posible aumento de precios en los alimentos. Esto tras el alza del trigo a nivel internacional. Para los productores chilenos se trata de una buena noticia, no así para los consumidores, nos informa Rodrigo Aguilera.
3: El escenario nacional está asociado a lo que está pasando en la guerra entre Rusia y Ucrania, que tras el aumento de ataques en sus puertos ha provocado menos disponibilidad de trigo en el mercado internacional, a lo que se suma malas temporadas de cosecha en Europa y Estados Unidos. El dirigente Camilo Guzmán, presidente de la Asociación de Agricultores Unidos, reiteró que el país no tiene una política agrícola clara que resguarde la producción nacional como parte de una estrategia de seguridad alimentaria.
4: Nos transformamos en un país cada vez más dependiente del mercado internacional y mientras el mundo estuvo relativamente estable, parecía que eso no tenía consecuencias. Pero cuando aparecen guerras, problemas logísticos o suben los precios internacionales, la realidad golpea directamente el bolsillo de los chilenos. El trigo es un ejemplo muy claro. Si el precio internacional sube, inmediatamente se advierte que pueden subir la harina, el pan y otros alimentos.
3: Este escenario, que es malo para los consumidores, porque es posible que aumente el precio de los alimentos, como el pan, es positivo para los productores de trigo nacional. El dirigente Sebastián Navellán, presidente de la Asociación de Agricultores Malleco, señaló que si la situación internacional se mantiene, los molinos tendrán que pagar más por la materia prima.
5: Eso es una buena noticia para el agricultor chileno, que si esto se mantiene y perdura en el tiempo, vamos a lograr llegar a cosecha con un precio mucho más elevado del que tenemos hoy día del trigo, y para nosotros es una buena noticia. Sin duda que esta alza del precio del trigo lo veo difícil que se repercuta en un alza del precio del pan significativamente.
3: A nivel internacional, el precio ha subido cerca de un 30% en los últimos 12 meses. Actualmente en la Araucanía se siembran más de 80.000 hectáreas de trigo. En Temuco, Bio Bio, la radio.
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7: En Osorno desarticularon una red dedicada a promover y facilitar la explotación sexual de niños, niñas y adolescentes.
2: En esta investigación se allanaron y detuvieron a sus participantes. Atención, en las regiones de Los Lagos, Bío Bío y también la Metropolitana. Vamos de inmediato a conocer los detalles con Eduardo Palacios desde Radio Bío Bío en Osorno.
8: Los imputados enfrentan variados cargos luego que la organización captaba adolescentes en situación de vulnerabilidad, varias de ellas bajo programa de protección del Estado y residentes en hogares de menores. Esto de acuerdo a la fiscal jefe en Osorno, María Angélica de Miguel.
9: Fueron formalizadas por una serie de delitos. En primer lugar, por promover y facilitar la explotación sexual de niños y niñas adolescentes. Además de ello, también por la obtención de acciones sexuales por parte también de estos niños menores de edad. Y junto con ello también varios delitos de producción, almacenamiento y comercialización de material pornográfico. Junto con ello abuso sexual, violación, también algunos delitos de droga, ya que se encontró droga en algunos domicilios también.
8: La persecutora indicó que las víctimas abandonaban hogares y los integrantes de la banda les proveían desde ropa hasta alimentos para luego someterlas a distintas acciones de connotación sexual, utilizando departamentos de un edificio del centro de la ciudad, hasta donde la autoridad sanitaria también sumó acciones de fiscalización junto con el departamento de rentas del municipio local.
9: Son víctimas que estaban sometidas a programas especiales de protección, por lo tanto, bajo la tutela protección del Estado, y que en esas circunstancias estas menores dejan estos hogares para justamente recibir como retribución dinero, ropa, comida, alojamiento. Por lo tanto, es alta la vulnerabilidad de estas víctimas.
8: La investigación estableció que los detenidos cumplían distintos roles dentro de la estructura, desde la coordinación de encuentros hasta la producción y comercialización de material pornográfico. Las detenciones se registraron en Santiago, Concepción y Osorno, y 8

0: En total quedaron en prisión preventiva y una mujer con arresto domiciliario, mientras que el tribunal fijó un plazo de investigación de 180 días. En Osorno, Bio Bio, la radio.
1: Con arresto domiciliario nocturno, firma mensual y arraigo nacional, quedó el conductor del camión civil que la madrugada del pasado viernes colisionó con un camión militar, dejando un soldado fallecido, otro grave y dos heridos leves en la Ruta 5 Sur en Los Ángeles. La defensa del imputado valoró que se haya rechazado la prisión preventiva como lo solicitó la defensa del sargento, que está herido grave. Vamos a conocer más detalles desde Los Ángeles con Esteban Sepúlveda.
2: El pasado viernes, a eso de las 0 horas con 15 minutos, se produjo una violenta colisión por alcance entre un camión con remolque y otro que transportaba militares y a un carabinero a la altura del kilómetro 502 de la Ruta 5 Sur, cerca del peaje Ralinco al norte de Los Ángeles. En el lugar y producto del impacto murió el cabo segundo Iván Eliezer Burgos Sáez, mientras que el sargento primero, Juan Patricio Ibáñez Quesada, quedó herido grave y fue trasladado vía aérea desde el hospital de Los Ángeles al militar en Santiago. Con heridas leves resultaron el conscripto Edison Castro Arenas y el cabo primero de Carabinero de Los Ángeles, Cristian Constela. Este lunes se realizó la formalización del conductor del camión civil, un hombre de 35 años, cuya identidad no se puede dar a conocer públicamente por disposición del tribunal, por cuasi delito de homicidio y cuasi delito de lesiones graves. La defensa del sargento segundo Juan Patricio Ibáñez solicitó la cautelar de prisión preventiva o arresto domiciliario total del imputado debido a que, según el informe de la CIAT de Carabineros de Bío Bío, lo hacía la noche del accidente bajo los efectos de sustancias psicotrópicas. Pese a ello, el juez de garantía de Los Ángeles, Byron Gallardo, accedió a la petición del Ministerio Público y la defensa del imputado de dejarlo con las cautelares de arresto domiciliario nocturno, firma mensual y arraigo nacional con un plazo de investigación de 5 meses. El abogado defensor del conductor del camión, Jonathan Peña, se mostró conforme con las medidas cautelares y aclaró que las sustancias psicotrópicas corresponden a un fármaco con receta médica que su defendido estaba consumiendo para bajar de peso.
3: Aclarar que en ningún momento mi representado ha conducido un vehículo bajo efecto de marihuana o alcohol o alguna otra droga o sustancia estupefaciente. Lo único que se indicó, de hecho, y como ustedes pudieron percibir en la audiencia, que lo que él consumió es un medicamento para tratar el tema de poder bajar de peso, puede disminuir su obesidad, con receta y con indicación médica. Por lo tanto, él claramente, hay una alcoholemia, la alcoholemia arrojó cero, no conducía bajo los efectos del alcohol.
2: El jurista dijo que en estos 5 meses de plazo de la investigación solicitará que se establezca si el camión militar lo hacía en buenas condiciones mecánicas. En Los Ángeles, Bio Bio, la radio.
4: La Corte de Apelaciones de Valdivia rechazó los recursos de protección que presentaron 3 estudiantes de la Universidad Austral, buscando dejar sin efecto la sanción impuesta por participar en la agresión a la ministra Ximena Lincolao. Nicolás Silva nos informa desde Radio Bio Bio de Valdivia.
5: Fue en abril cuando la secretaria de Estado asistió a la inauguración del año académico en el aula magna del campus Isla Teja. Ese mismo día se realizó una protesta convocada para expresar la molestia por la suspensión de las becas de posgrados en el extranjero, lo que terminó desencadenando en un clima de tensión que se fue agudizando con el paso de las horas y que finalmente provocó que la ministra Ximena Lincolao sea agredida al salir de la ceremonia. La Universidad Austral inició una investigación interna y sancionó a 4 estudiantes por participar en el ataque a Lincolao con la suspensión de 1 a 3 semestres. 3 alumnos presentaron un recurso de protección buscando dejar sin efecto la sanción, pero las acciones legales fueron rechazadas por la Corte de Apelaciones de Valdivia. Una de las abogadas de los estudiantes, Millán Franco, confirmó que están preparando la apelación del fallo y apuntó a una imparcialidad de la Universidad Austral al aplicar las sanciones.
6: Bueno, nosotros estamos en pleno proceso de redacción de la apelación. Nosotros estimamos como defensa que acá hubo una autoridad universitaria con algunos problemas de imparcialidad, con algunos problemas de objetividad respecto de la sanción y con una resolución que ni siquiera lo individualizaba como correspondía.
5: La apelación será presentada ante la Corte Suprema buscando revertir el fallo que rechazó los 13 recursos de protección y, según Franco, existe confianza entre los alumnos para obtener un buen resultado en el máximo tribunal del país. 3 de los 4 estudiantes fueron formalizados por la Fiscalía por el ataque a la ministra Lincolao, caso que continúa en investigación. Desde la UAT han evitado pronunciar sobre el fallo de la Corte de Apelaciones que, finalmente, ratifica la sanción a los alumnos que agredieron a la secretaria de Estado. En Valdivia, Bio Bio, la radio.
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10: Y seguimos revisando más noticias en Radiograma Vespertino. Era el topo de una banda narco. Mañana será formalizado. Jaime Nostroza Andrade, funcionario del Poder Judicial que filtraba información a bandas criminales del sector sur de la capital.
11: La detención de este topo, este soplón, ¿verdad?, de apellido Nostroza, vuelve a instalar en el debate cómo ha ido penetrando el crimen organizado en instituciones públicas. Los detalles los conocemos con Sebastián Catalán. Adelante, Sebastián, te escuchamos.
12: La detención de un funcionario del Tercer Tribunal Oral en lo Penal de Santiago, acusado de entregar información reservada a una organización criminal, volvió a encender la alerta por la capacidad del narcotráfico de penetrar las instituciones del Estado. El trabajador fue detenido por la PDI en una investigación realizada por la Fiscalía San Bernardo, originada por indagatorios contra una banda narcotraficante de esa comuna. Se investigan los delitos de cohecho y también de revelación de secretos. Según los antecedentes, ojo aquí, el funcionario habría entregado información sobre diligencias y medidas intrusivas antes de que fueran ejecutadas, recibiendo pagos, obviamente, de estos grupos a cambio. También existirían conversaciones entre el imputado y miembros de organizaciones vinculadas, como decíamos anteriormente, al narcotráfico. Para Juan José Lyon, director ejecutivo de América Transparente, el caso demuestra que las organizaciones criminales ya no buscan controlar únicamente los territorios o las poblaciones, sino también acceder a información privilegiada desde el interior de los organismos públicos.
13: Logran penetrar un tribunal en Santiago para anticiparse allanamiento y proteger sus redes, tenemos que asumir con crudeza que ninguna institución, ni aduanas, ni municipalidades, ni policía, está blindada frente a este nivel de corrupción.
12: Como mencionaba ahí Lyon, él aseguró que ninguna institución puede considerarse inmune ante estas situaciones y planteó avanzar hacia sistemas que permitan cruzar información entre los organismos públicos como tal. Y como mencionaba también, además de detectar incrementos patrimoniales injustificados entre los funcionarios que ocupan cargos sensibles, como llamó él. Desde Chile Transparente, su director ejecutivo, Michel Figueroa, advirtió que actualmente no existe información para dimensionar cuánto ha podido penetrar, bien mejor dicho, estas organizaciones criminales en las instituciones del Estado.
14: Necesitamos primero fortalecer herramientas como el acceso a registros de beneficiarios finales, levantamiento de secreto bancario y otros mecanismos que nos van a permitir poder monitorear y detectar de forma continua transacciones inusuales en funcionarios.
12: Figueroa también recordó, además de este, otros episodios de corrupción que han involucrado a otros sistemas, a otros servicios públicos, bien digo. Esta es una preocupación que comparte Carlos Collao, quien fue ex jefe de la Brigada Anticorrupción Metropolitana de la PDI, quien sostuvo que las organizaciones criminales intentan permear

0: progresivamente el aparato estatal.
1: Hasta dónde han logrado escalar, no lo vamos a saber tan fácil, pero obviamente que las policías y los mismos funcionarios judiciales tienen que ser capaces de entender que son piezas fundamentales para mantener el orden.
0: Justamente ese era uno de los puntos importantes que planteaba Collao, que era el de fortalecer los controles internos y controles patrimoniales, especialmente sobre los funcionarios que están vinculados a investigaciones de alta complejidad. Hace unos instantes, acá en el Palacio de la Moneda, como salimos anteriormente, el viceministro del Interior, Claudio Alvarado, también se refirió a esto y calificó el caso como preocupante, aunque descartó que refleje una situación generalizada en las instituciones del Estado. Señaló que se trataría de situaciones excepcionales y sostuvo que, si se comprueban estos delitos que buscan favorecer al narcotráfico o crimen organizado, las sanciones deben ser más drásticas y ejemplificadoras. Mientras continúa la investigación de este caso, también se abre una nueva interrogante mayor para las autoridades. ¿Hasta dónde han podido penetrar las redes del narcotráfico y si los actuales mecanismos del Estado pueden percibirlos y pueden permitir enfrentarlos antes de que accedan a información sensible? Desde el Palacio de Gobierno, Bio Bio, la radio.
2: Hace harto tiempo atrás, ¿te acuerdas que se encontró a una persona que era hijo de un ex gobernador de la Araucanía, gobernador subrogante, sí, que trabajaba en un tribunal y donde se había encontrado en su casa armamento?
3: Sí.
2: Y que también se sospechaba que podía, en virtud del rol que cumplía ese tribunal, haber entregado información a grupos delictivos. Bueno, uno podría decir, mira, esto no debería asombrarnos.
3: No.
2: Pero no hay que bajar la guardia, porque si efectivamente el narco o el crimen organizado puede instalar en estructuras del Estado gente precisa para que le entregue información sensible, bueno, la situación se ve mucho más compleja y hay que pensar en múltiples puestos de organismos del Estado, ¿no? Piensa en cualquiera. Policía, sí, también policía. Aduana, sí, Servicio de Impuestos Internos, también. Ministerio.
3: Pero el dato, información es poder, si al final de eso se trata, información es poder. Y si estos grupos empiezan así a tener, no, claro, usted dirá, no es un juez, pero lo que se sabe, quiénes están dentro del funcionamiento del Poder Judicial.
2: Tienen las claves para acceder a determinadas.
3: Saber quién
2: causa.
3: Es lo que viene, si se pide. Mire, yo le voy a dar solo un dato, vienen con un cargamento de droga. Y para realizar un allanamiento, para que usted sepa si es que la policía no sabe con exactitud la hora y todo, tiene que pedir una orden al Tribunal de Garantía. Bingo. ¿Se dan cuenta el poder de información que pueden acceder? Es decir, los movimientos de las policías cuando se hace una solicitud al Tribunal de Garantía, poder saberlo. Sí, por eso esto es muy, muy complejo. Pero bueno, vamos a ver si se conocen más detalles también de cuál era el rol y en qué causas podría haber tenido alguna actuación.
4: Cuatro jornadas suma ya la formalización de los 44 detenidos en la operación Imperio Ámsterdam y la Fiscalía aún no determina de exponer los antecedentes con los que busca acreditar la existencia de una organización criminal dedicada al tráfico de drogas y al lavado de activos.
5: Los abogados de los imputados, en tanto, cuestionan la tesis persecutora y sostienen que los antecedentes expuestos hasta ahora no permiten acreditar la existencia de los ilícitos. Marcela Rojas tiene más detalles.
6: En la cuarta jornada de formalización de los detenidos en la operación Imperio Ámsterdam, la Fiscalía continúa exponiendo los antecedentes con los que busca acreditar la existencia de una organización criminal dedicada al tráfico de drogas y al lavado de activos. El Ministerio Público ha reproducido parte de los más de 120 audios incorporados a la investigación, con conversaciones que, según la Fiscalía, permitirían establecer los roles de los principales integrantes de la estructura y la forma en la que habrían operado. La tesis persecutora apunta a que la organización habría utilizado como fachada la actividad de dispensarios de cannabis medicinal para cultivar y comercializar marihuana fuera de los márgenes permitidos por la ley, además de generar recursos que, según la investigación, posteriormente serían blanqueados. Entre los principales imputados figuran integrantes de la familia Astorga y Gino Atens, indicados por el Ministerio Público como parte de la cúpula de esta estructura. Al término de la jornada, el abogado de Gino Atens, Claudio Uribe, aseguró que los antecedentes expuestos hasta ahora no han cambiado la tesis de su defensa y sostuvo que no existirían pruebas que acrediten conductas de tráfico. político.
7: Creo que no hay nada que desmienta lo que se ha dicho. Acá hay una fundación, acá hay organizaciones que efectivamente se dedican al tema de la cannabis medicinal y lamentablemente la Fiscalía ha tenido una visión distinta. Nosotros entendemos sin sustento en la prueba respecto

0: visto aquí de que aquí habría conductas de tráfico.
1: Mientras que el abogado de trabajadores y miembros de la directiva del Dispensario Nacional, Hernán Bocas, afirmó que parte de los antecedentes expuestos por la Fiscalía respaldan la versión de que se trata de corporaciones de pacientes y descartó que se haya demostrado la existencia de fachadas o desvíos de dinero.
0: Acá no hay fachada, no han logrado demostrar que hay algo escondido, no han logrado demostrar que hay tenores desviados a negocios espurios, sino que lo que han logrado hasta ahora acreditar es que hay bastantes conversaciones entre actores relativos dentro de la corporación y actores clave.
1: La Fiscalía continuará este martes con la exposición de los antecedentes en una audiencia que ya se extiende por 4 jornadas y que, según las estimaciones de las defensas, podría completar su etapa persecutora durante esta semana. Recién después comenzarán las alegaciones de los abogados para oponerse a las solicitudes de prisión preventiva.
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3: El Consejo de Monumentos Nacionales confirmó el descubrimiento de 4 sitios arqueológicos en medio de las obras del nuevo acceso norte a Osorno.
4: Desde la institución plantean que, pese a los procesos protocolares, el segundo proyecto con mayor inversión en la región de Los Lagos avanza conforme a los plazos que están establecidos. Desde Radio Bio Bio en Osorno, Eduardo Palacios.
5: Se trata de una obra vial de 41 mil millones de pesos que configura un ingreso desde la ruta 5 en el área norte de Osorno, en una construcción cuyo terreno comenzó a revelar parte de su historia con 4 sitios arqueológicos identificados. Los hallazgos han obligado a la intervención del Consejo de Monumentos Nacionales, que junto a la Dirección de Vialidad del Ministerio de Obras Públicas han coordinado los permisos y estudios necesarios para proteger los vestigios sin alterar los plazos de la obra, de acuerdo a lo señalado a Radio Bio Bio por Alonso Mainieri, encargado de la Oficina Técnica Regional del Consejo de Monumentos Nacionales.
6: Lo que ha significado que ya hemos podido tramitar todos los permisos, e incluso ya han terminado las caracterizaciones de los 4 sitios arqueológicos que han encontrado durante las obras. Han encontrado más que todo fragmentos cerámicos de tradición indígena, probablemente asociados al periodo alfarero tardío, también fragmentos de teja curva vinculados como al periodo colonial y algunos materiales líticos también.
5: Los sitios identificados son Volcán Yates, Trancura 1 y 2 y Villa Olímpica 1, donde su caracterización ya terminó y solo queda la entrega del informe ejecutivo. El nuevo acceso norte a Osorno se desarrolla en las inmediaciones del denominado sitio Pilauco, uno de los principales registros arqueológicos y paleontológicos del sur de Chile, que expone restos de megafauna del Pleistoceno de unos 12.500 años de antigüedad con evidencias de presencia humana. En Osorno, Bio Bio, la radio.
3: El presidente de Cor Bio Bio y exministro Martín Silich atribuyó la falta de diálogo entre la clase política la falta de una solución concreta al proyecto de corredores de transporte público en el Gran Concepción. Diputados oficialistas, en tanto, siguen sin reconocer la derrota sufrida por el Bio Bio, mientras que en la oposición no hay una propuesta para revertir la decisión del gobierno. Fabián Polanco con el reporte.
7: Sigue la discusión sobre los corredores de transporte público hacia Coronel, Talcahuano y Penco, proyectos que ya habían sido adjudicados a un concesionario, pero que el gobierno decidió traspasarlos al MOP para una ejecución estatal. Son varias las dudas que persisten, pues es José Antonio Kast, que como candidato hablaba de la ineficiencia del Estado y quien ahora decidió entregar a un ministerio la construcción de las obras y, por otro lado, sin reconocer diputados oficialistas, entre ellos Paz Charpentier del Partido Republicano, que el extender en el tiempo los proyectos es una derrota para el Bio Bio.
8: A pesar de la farra fiscal que heredamos del gobierno anterior, los corredores se van a ejecutar y el compromiso del gobierno del presidente Kast con nuestra región del Bio Bio se mantiene intacto. Esto no se trata de vencedores ni derrotados, de fuertes o débiles, sino que simplemente de un diálogo, de una conversación en donde se revisó la fórmula, se alcanzó un consenso y los corredores se van a ejecutar.
7: Desde la oposición, el diputado Álvaro Ortiz cuestionó que autoridades actuales como Henry Campos, ex jefe comunal de Talcahuano, no alce la voz, admitiendo el parlamentario de la Democracia Cristiana que el cambio impuesto por la moneda revela la debilidad de las autoridades locales.
9: La verdad es que hace rato, esto no es solamente hacer todos los días puntos de prensa para hacer declaraciones de buenas intenciones. Si esto no se lleva a la acción, no sirven de absolutamente nada. Hemos pedido al seremi Henry Campos, que fue alcalde 8 años en Talcahuano, que nos apoye, que levante la voz también, y que lo haga el seremi de Obras Públicas, José Piña, que fue concejal en Concepción.
7: Consultado al presidente de Cor Bio Bio, el ex intendente y ex ministro Martín Silich apuntó a la falta de diálogo.

0: al revés con las obras viales, criticando no solo al oficialismo, sino también a la oposición.
1: Hay debilidad en el diálogo. Cuando un alcalde me dice que tengo que salir a la calle, yo hago la pregunta porque esos mismos alcaldes no salieron a la calle para decir que llevábamos 8, 10, 12, 14 años haciendo un puente sobre el río Biobío. ¿Y por qué no dijeron lo mismo que llevábamos 12, 14 años haciendo un preinversional del hospital?

0: arman una respuesta para la gente.
1: Las obras viales de la Ruta 160, la autopista Concepción Talcahuano y el Camino a Penco habían sido adjudicadas en el gobierno de Gabriel Boric a la empresa ASBI por un total de 400 millones de dólares.
2: Una multa de 8.300 millones de pesos está solicitando la CONAF por la tala ilegal de bosque nativo en Puerto Varas, en un predio del ejército, hecho que fue investigado por el Ministerio Público y terminó con 5 personas formalizadas. Los detalles los conocemos desde Radio Bio Bio en Puerto Montt con Damaris Ubiabre.
3: Se trata de una nueva arista de la denominada Operación Alerta Forestal, que detuvo a 7 personas tras allanamientos a domicilios por la tala ilegal de bosque nativo en un predio de 160 hectáreas en el sector Río Pescado de Puerto Varas, propiedad del Ejército. En lo administrativo, la Corporación Nacional Forestal está solicitando en el Juzgado de Policía Local de Puerto Varas una multa por 8.300 millones de pesos contra los responsables de esta tala, alegando un daño medioambiental importante, según informó el director regional de Los Lagos, Fernando Guevar.
4: La idea acá es que sea algo ejemplificador, por cuanto es un predio que fue usurpado por personas, un predio fiscal que está administrado por el Ejército. Y la verdad que fue una tala indiscriminada, tineo, coigüe, ulmo, diferentes especies. Y la verdad que además hay un tremendo daño ambiental.
3: Tras el operativo, 5 personas fueron formalizadas por comercio clandestino, usurpación y robo de madera, quedando todos con medidas cautelares que cumplirán en libertad. En Puerto Montt, Bio Bio, la radio.
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6: En una compleja situación se encuentra el terreno donde se emplazaba la megatoma del Cerro Centinela de San Antonio, tras la recepción parcial del predio no expropiado por parte de la inmobiliaria San Antonio.
2: Mientras la empresa exigió al gobierno la restitución total del predio, apelando al derecho de propiedad, dirigentes y autoridades coordinan mesas de trabajo para evitar el aislamiento de 500 familias antes de las lluvias. Fernando Tapia nos informa desde Radio Bio Bio, la región de Valparaíso.
7: Mesas de trabajo en el terreno mantiene la Delegación Presidencial Provincial de San Antonio junto al Serviu, la Inmobiliaria y Constructora San Antonio y la Cooperativa Villa El Bosque para resolver la conectividad del sector. La preocupación radica en los cierres y zanjas ejecutados tras la recuperación parcial del predio por parte de la constructora privada, luego de que la Inmobiliaria y Constructora San Antonio diera por recepcionado el total de su terreno no expropiado tras los recientes desalojos, lo que dificulta el paso de vehículos de emergencia. Pese a que las autoridades aseguraron que los accesos informales continúan operativos, desde la organización comunitaria solicitaron la habilitación urgente de tubos de drenaje. A través de un comunicado, la firma valoró las acciones de carabineros, pero exigió al gobierno la restitución íntegra del predio y cuestionó el proceso de expropiación. En paralelo, dirigentes de Aguas Saladas solicitaron que las zanjas en las zonas privadas no interrumpan la avenida Vista al Mar para garantizar el libre tránsito de ambulancias y bomberos. Así lo comentó la presidenta de la cooperativa Villa El Bosque, Viviana Rivera.
8: Enviamos cartas, nos hemos movido en Serviu con la delegación y vino una comitiva hoy día en la mañana para ver la posibilidad de ellos hacer la zanja como bordeando el camino. Los van a dejar como un acceso de servidumbre. Sí, el camino está dentro del terreno del privado, que fue desalojado ahora hace poquito.
7: Desde la perspectiva técnica y procedimental, se recalcó la importancia de verificar la delimitación de los paños expropiados y canalizar los requerimientos sanitarios correspondientes. Sobre el análisis de la situación en los terrenos del Serviu, se refirió el delegado presidencial regional, Manuel Millones.
9: Lo que se hizo es en el terreno que fue del privado, no el terreno expropiado. En el terreno expropiado se estableció la zanja y el cerco. Además, estamos analizando la situación de la limpieza del lugar.
7: Por su parte, desde la representación del gobierno en la zona, confirmaron reuniones en terreno con los pobladores para fiscalizar que las vías de acceso no resulten bloqueadas. Así lo detalló la delegada presidencial provincial de San Antonio, Soledad Loyola.
10: Como delegación acogimos la solicitud de los vecinos y actualmente nos hemos puesto en contacto con los propietarios para buscar soluciones.
7: Desde la delegación aseguraron mantener el monitoreo de la zona para garantizar la conectividad de los residentes ante la llegada de precipitaciones. En la región de Valparaíso, Bio Bio, la radio.
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4: La soberanía del Estrecho de Magallanes nuevamente foco de polémica por declaraciones de un militar argentino. Esta vez, el jefe del Estado Mayor General de la Fuerza Aérea Argentina, Brigadier General Gustavo Javier Valverde, consideró el paso como parte del territorio trasandino.
5: No es el primer episodio de este tipo que surge este año, luego que en abril se conocieran las palabras del jefe del Servicio de Hidrografía Naval de Argentina, el contraalmirante Hernán Montero, quien afirmó en esa oportunidad que la boca oriental correspondía a soberanía del país vecino.
4: Esta vez las declaraciones se dieron en una entrevista concedida al canal de YouTube La Fábrica del Podcast, donde Valverde aseguró que es necesario hacer presencia en el lugar para remarcar la soberanía.
6: Y lo otro que tenemos muy importante, como dijeron ustedes, Magallanes, el sur, el Drake, todo eso es soberanía. Hay que mantener ahí, hay que hacer presencia, porque eso es una llave bioceánica, Atlántico-Pacífico, y como te digo, eso te puede alertar un montón de cosas.
5: Cabe recordar que la soberanía chilena sobre el Estrecho de Magallanes está consagrada y respaldada por los tratados internacionales suscritos en 1881 y 1984, que establecen que Chile domina la totalidad del paso, algo que fue reafirmado por el ministro de Relaciones Exteriores subrogante Patricio Torres.
7: La soberanía de Chile sobre el Estrecho de Magallanes en su totalidad es indiscutible y se funda en los tratados de 1881 y 1984 suscritos por ambos países.
4: Rápidamente, parlamentarios reaccionaron de manera transversal, criticando y condenando los dichos del militar argentino.
5: El senador de la UDI e integrante de la Comisión de Relaciones Exteriores, Iván Moreira, recalcó que lo dictado por los tratados internacionales no es interpretable, instando a que desde el otro lado de la cordillera se puedan rectificar los dichos.
8: La soberanía de Chile no está sujeta a interpretaciones ni a declaraciones circunstanciales. Está respaldada por tratados internacionales plenamente vigentes. Esperamos una rectificación.
4: En tanto, el diputado del Partido Socialista e integrante de la Comisión de Relaciones Exteriores, Nelson Venegas, remarcó que no es la primera vez que se emiten declaraciones de este tipo e hizo un llamado al gobierno a actuar con profesionalismo, instando a presentar una carta de protesta.
9: No es la primera vez que autoridades del gobierno o de las Fuerzas Armadas Argentinas hacen anuncios de esta naturaleza. Esto es un grave atentado contra la soberanía nacional. Es bueno ya que el gobierno de una vez por todas empiece a actuar con el profesionalismo necesario.
5: Sobre la posibilidad de enviar una carta de protesta, el ministro del Interior Iseguí Goff, Claudio Alvarado, afirmó que esa determinación deberá ser tomada por el Ministerio de Relaciones Exteriores.
10: Hablamos de la polémica que han generado las declaraciones del jefe de Estado Mayor General de la Fuerza Aérea Argentina, el Brigadier General Gustavo Javier Valverde, que dijo Magallanes, el sur, el pasaje de Drake, todo eso es soberanía, hay que mantener ahí, hay que hacer presencia, porque eso es una llave bioceánica. Pues bien, desde China se

0: minutos, el canciller Francisco Pérez se ha referido a los dichos de Valverde sobre la soberanía, particularmente ha hablado del estrecho Magallanes. Escuchemos al canciller.
1: En relación a las declaraciones conocidas hoy del brigadier general Gustavo Javier Valverde, jefe del Estado Mayor General de la Fuerza Aérea Argentina, reiteramos que la soberanía de Chile sobre el estrecho de Magallanes en su totalidad es indiscutible y se funda en los tratados de 1881 y 1984 suscritos por ambos países. Por lo tanto, hago un severo llamado a las autoridades de otros países a ser responsables con sus declaraciones y no confundir a sus ciudadanos. El estrecho de Magallanes es indiscutiblemente chileno.
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3: El ministro de Seguridad Pública, Martín Arrau, se reunió con los presidentes de los partidos oficialistas para abordar las diferencias en torno a la reforma constitucional en seguridad.
4: El Ejecutivo anunció que retirará la urgencia suma que rige sobre este proyecto. Eso sí, durante el encuentro se descartó de lleno la posibilidad de retirar el texto de su tramitación. Vamos a conocer los detalles con Cristóbal López. Hola Cristóbal, buenas tardes.
5: Muy buenas tardes, y efectivamente fue una jornada bastante movida en materia política para este proyecto de reforma constitucional en materia de seguridad, luego que en el Palacio de la Moneda se reunieran por parte del Ejecutivo con los presidentes de los partidos del oficialismo, de Chile Vamos y también del Partido Republicano, para poder limar las diferencias que existen sobre el texto de este proyecto que ha causado bastante discordancia, no solo con la oposición, sino también dentro de las líneas oficialistas. Es en esa línea que, luego de la reunión y en una vocería entregada por parte del ministro del Interior y de la CGGOV, Claudio Alvarado, se refirió a lo conversado y también confirmó que el gobierno va a modificar la urgencia que rige sobre este texto, que es una urgencia suma, eso sí, sin clarificar si esto va a ser una renovación de esta urgencia o bien disminuirla a una urgencia simple, que sería lo más lógico según fuentes con las que ha conversado la radio, de cara al inicio de la tramitación de este proyecto durante la próxima semana.
6: Es el reflejo y la disposición del gobierno para escuchar, recibir las propuestas y tener un tiempo de análisis para construir la mejor reforma en seguridad que podamos darnos como país.
5: Uno de los problemas que tenían algunos sectores del oficialismo con esta reforma es que mencionaban que no es necesaria para abarcar estos problemas de seguridad que acusa el gobierno. Lo hemos escuchado, por ejemplo, por parte del senador de Bópoli, Luciano Cruzco, que en esta línea el presidente de la UDI, el diputado Guillermo Ramírez, se refirió y mencionó que van a avanzar en materia de seguridad y que en aquellos puntos donde sea necesario ingresar una reforma constitucional se va a llevar a cabo.
7: Vamos a empujar entre todos una agenda de seguridad robusta, amplia, dura, y allí donde se requiera reforma constitucional, va a haber reforma constitucional. Ni más ni menos que eso.
5: El senador del Partido por la Democracia, Pedro Araya, ha jugado un rol importante para el gobierno en los meses que llevamos de administración, considerando que es un voto que consideran con el cual se puede negociar. Y en esa línea también es importante lo que ha mencionado en las últimas horas, en los últimos días, con respecto a este proyecto, donde ha marcado serias diferencias. Él también, como presidente de la Comisión de Constitución, y esta vez mencionó que el retiro de la urgencia es algo lógico, pero que en la misma línea el gobierno debería retirar el proyecto de su tramitación.
8: La decisión de retirar la urgencia parece sensato. Esperamos también que el gobierno retire este proyecto y pueda abrir una mesa de trabajo con distintos sectores políticos y con técnicos con el objeto de poder abordar una reforma constitucional con seriedad.
5: Bueno, lo cierto es que este retiro no va a ocurrir. El gobierno así se lo confirmó a los partidos del oficialismo durante la reunión que sostuvieron hoy día en La Moneda, mencionando que esta opción no estaba dentro de las cartas sobre la mesa para el Ejecutivo. Eso sí, otro punto importante es lo que pasa con el senador Matías Walker, quien también es uno de los votos que el gobierno deberá intentar convencer, en especial considerando que necesitan 29 al ser una reforma constitucional. Y en esa línea, mañana el senador mantendrá una reunión con el ministro de Seguridad Pública, Martín Arrau, donde aseguró le entregará una propuesta de proyectos a los que va a darle expeditar, ¿no es cierto?, la tramitación de estos textos.
9: Voy a llevarle una propuesta de proyectos de ley que están en tramitación, que a mi juicio deben ser priorizados por la RUF, inteligencia económica, seguir la ruta del dinero, que están en comisión mixta.
5: Bueno, estamos en semana digital, por eso vamos a tener que esperar hasta el próximo martes, en la próxima sesión de sala del Senado, para que se pueda dar

0: cuenta de la modificación que vaya a realizar el gobierno a la urgencia que rige sobre este proyecto de reforma constitucional. 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
1: Las oposiciones buscan crear una comisión especial investigadora por los eventuales conflictos de interés del ministro de Hacienda Jorge Quirós en la aprobación de proyectos que beneficiaron a su hermano.
2: El bloque busca conocer los criterios de aprobación del llamado Comité de Proyectos, instancia creada por el Servicio de Evaluación Ambiental que acusan no tiene base legal ni criterios conocidos para su funcionamiento. Gonzalo Holguín tiene los detalles.
3: Las oposiciones están recolectando firmas para crear una comisión investigadora por eventuales conflictos de interés que involucran al ministro de Hacienda Jorge Quirós. Los parlamentarios apuntan a la eventual participación de Quirós en la aprobación de proyectos de inversión que habrían avanzado pese a contar con informes negativos y que tienen en la mira la empresa inmobiliaria del hermano del ministro Alto Santorini y el grupo Errázuriz, firma que contrató el 2025 a la consultora que tuvo antes de ser ministro de Estado. La ofensiva impulsada por todas las bancadas de oposición busca transparentar cómo funciona el llamado Comité de Proyectos en el Servicio de Evaluación de Impacto Ambiental, instancia creada por el Ministerio de Hacienda para hacer seguimiento a iniciativas prioritarias y agilizar su trámite. El diputado del Frente Amplio, Ignacio Churra, dijo que también pondrán énfasis en los criterios con los que opera este comité.
4: El Ministerio de Hacienda creó un comité sin base legal expresa, sin actas públicos, sin criterios formales conocidos para acelerar la tramitación ambiental de proyectos de inversión. Hay dos directamente vinculados al ministro Jorge Quirós, uno de propiedad de su hermano y otro de una empresa para la que él fue consultor.
3: La jefa de bancada de los independientes PPD, Andrea Parra, dice que las firmas de su comité están comprometidas y que no tiene nada de malo que los parlamentarios creen una instancia indagatoria.
5: Son llamativos los conflictos de interés del ministro Quirós y su hermano. Yo creo que es importante que se aclaren los mecanismos para la adjudicación y aceleración de proyectos en el Servicio de Evaluación Ambiental. No veo nada de malo en investigar para que no queden dudas de falta de probidad.
3: Desde el oficialismo dicen estar tranquilos. El presidente de la Comisión de Hacienda y diputado del Partido Republicano, Agustín Romero, aseguró que el ministro de Hacienda no tiene nada que esconder.
6: El ministro Quirós no tiene nada que esconder. Que la oposición fiscalice, nosotros estamos tranquilos. Pero fiscalizar es una cosa, condenar anticipadamente es otra. Si alguien acusa una irregularidad, tendrá que demostrarla.
3: El diputado de C, Patricio Pinilla, dijo que el paso correcto es crear la comisión y deslizó que, dependiendo de su informe final, podrían evaluar otras medidas sin mencionar abiertamente una acusación constitucional.
7: Una investigación nos parece por ahora la herramienta más adecuada. Después de que se elabore el informe respectivo, veremos si hay que descartar cualquier tipo de falta a la probidad, de confirmarse algunos antecedentes, pasar a otras instancias mayores.
3: La oposición necesita 62 firmas y, contando la totalidad de sus comités, llegan a 66 votos. Se espera que la próxima semana se someta a la votación de la sala.
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1: El Ministerio de Salud reveló que la mitad de las potenciales donaciones de

0: órganos no llega a concretarse porque las familias de los fallecidos se oponen o desconocen su voluntad.
1: En la actualidad, 2.277 personas se encuentran a la espera de un trasplante de órgano. Montserrat Tapia tiene los detalles.
2: La familia apareció como un obstáculo para concretar donaciones de órganos en el país. Según cifras del Ministerio de Salud, cerca de la mitad de los potenciales donantes no llega a convertirse en donante efectivo, principalmente por la negativa familiar. Actualmente todas las personas mayores de 18 años son donantes por la Ley de Donante Universal, salvo que hayan manifestado formalmente su negativa mediante una declaración notarial. Sin embargo, en la práctica, la oposición de los cercanos puede terminar frustrando el proceso. La ministra de Salud Mae Chomalí reconoció que el desafío es aumentar las donaciones y generar un cambio cultural.
3: No necesitamos nuevas políticas públicas, lo que necesitamos es un cambio cultural. Necesitamos más donantes, tenemos una lista de espera muy importante.
2: Hoy 2.277 personas esperan un trasplante. El proceso comienza cuando se confirma la muerte encefálica de un potencial donante. Los equipos médicos evalúan qué órganos pueden utilizarse y la Coordinación Nacional de Procuramiento y Trasplante articula el procedimiento. Se coordina la extracción, la búsqueda de receptores y el traslado de los órganos a los centros de trasplante. Es una carrera contra el tiempo porque cada órgano tiene un periodo limitado de viabilidad. El exministro de Salud y académico de la UDLA, Osvaldo Artaza, apuntó a conversar previamente sobre la donación, ya que aún persisten desconfianzas y temores respecto del proceso de trasplante.
4: En la práctica, los equipos de salud siempre consultan a la familia. Persisten muchos mitos, mucha desconfianza, temores infundados respecto, digamos, a lo que es un trasplante.
2: Pero el problema también está en el sistema sanitario. La presidenta del Colegio Médico y expresidenta de la Corporación del Trasplante, Ana María Arriagada, advirtió que el país está estancado y planteó fortalecer la educación sobre donación y la capacidad hospitalaria para detectar donantes.
5: Para lograr enseñarle a las personas que donar es dar vida, seguimos teniendo falta de camas, de especialistas, de métodos diagnósticos y se nos siguen perdiendo potenciales donantes en las urgencias.
2: El debate sobre cómo normar la donación apunta a garantizar que la voluntad expresada en vida sea respetada y que una donación capaz de salvar otras vidas no termine frustrándose por la oposición familiar. Mientras avanza el debate, especialistas llaman a conversar en familia sobre la donación y dejar clara la voluntad de cada persona.
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0: El gobierno cuestionó los dichos del jefe de la Fuerza Aérea Argentina, Gustavo Valverde, sobre la soberanía del Estrecho de Magallanes.
1: El ministro de Seguridad, Martín Arrau, descartó la posibilidad de retirar la reforma constitucional de seguridad del Congreso.
0: El presidente José Antonio Kast aclaró que no forma parte de su programa salirse del convenio 169 de la OIT tras los dichos del ministro de Defensa, Fernando Barros.
1: Mañana será controlada la detención del funcionario del Poder Judicial, investigado por filtrar información a una banda de narcotraficantes.
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0: Exactamente 20 horas con 3 minutos.
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11: La ruta de esta hora está expedita, igualmente precaución a los conductores. Recuerden que para consultas, emergencia o informaciones está disponible las 24 horas. El teléfono 652-438-888.